0: soy Nicolás, de Río Gallegos, trabajo, soy editor audiovisual, trabajo en la Secretaría de Medios. Y bueno, acá está mi lista de canciones.
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0: La primera canción de película, esta de 50 Cent, A Willy y a Headboy. Nada, más que nada porque era una época que descargaba muchas películas, me estaba metiendo en el ambiente de hip hop y me acuerdo que descargué la película de 50 Cent apenas ya medio que había salido, que alguien la había ripiado a formato DVD y arrancaba con este tema y nada, era como una locura en ese momento.

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2: La segunda, que es una canción de mi infancia, elegí Magneto, Buena Abuela. Era una canción que cuando era chico siempre la cantaba, así que básicamente por eso. Así que es la, me recuerda eso a mi infancia.

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1: Una canción que no puede faltar en una fiesta, bueno, para mí depende de qué tipo de fiesta, pero si es una fiesta de reggaetón old school, tiene que estar Teo Calderón, y un clásico de Teo Calderón que es Pa' que retocen.
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2: Y en el caso de, bueno, una canción que no puede faltar en un viaje, en este caso elegí una de Gondwana, Felicidad, un reggae bien alegre, hermana Felicidad, y me hace acordar a algunos viajes con amigos particularmente.

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1: La canción 5, una canción que me recuerda a alguien. En este caso elegí Camilo VI, Algo de mí. Es una canción que había un CD que escuchaba mucho mi viejo, que era de Camilo VI, y cada tanto pedía que se lo pongan en la radio, en la compactera. Así que, bueno, elegí ese tema. Y además, con el tiempo me empezó a gustar Camilo VI, así que por eso también elijo.

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2: Una canción que me identifico, que me gusta mucho, Salvaje Decibel, Casas Bajas, el disco poblacional de Salvaje Decibel, lo escuchaba un montón cuando recién salió en el 2007. Recuerdo que iba a gimnasia escuchando esto a full en el MP3, iba a salir a la escuela, lo escuchaba, era como... Y este era el que más, uno de los temas que más me gustaban de ese disco, así que por eso lo elegí.

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1: Y así que bueno, esta fue mi lista de canciones y para que elijo que sea Gabriel, creo que ella hizo su lista de canciones, pero puede renovarla, obviamente.
2: Hasta aquí compartimos lista de canciones por LU14.
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1: Señoras y señores, ¿cómo les va? Buenas noches, bienvenidos, el gusto de saludarlos. Aquí estamos con el sorteo 485 de El Rebingo, en esta noche del jueves 17 de septiembre de 2026. Hoy, en el aniversario de la bellísima localidad de Puerto San Julián, mandamos un gran abrazo, le mandamos un gran abrazo a toda la comunidad de Puerto San Julián. Tenemos un recuerdo imborrable, indeleble, de la última presentación que hicimos con el Telebingo, donde nos sentimos tan bien recibidos con tanto cariño, de modo tal que

0: Provincia de Santa Cruz, que también en el transcurso de esta semana estuvieron celebrando 105 años de vida, si no me falla la memoria, ¿cierto? Así que le mandamos un gran abrazo a toda la gente de Coloel Caique. Bienvenidos, un gusto saludarlos. Vamos a saludar a nuestras compañeras de trabajo, sí, que van a estar realizando la fiscalización. Arranco con la señorita Carla Ulloa. Hola Carla, ¿cómo estás? Buenas noches.
1: Buenas noches, Ángel, ¿todo bien? ¿Vos?
0: Muy bien, ¿vos ya preparada?
1: Sí, sí, sí, preparada ya, ¿vos?
0: ¿Cuándo salen ustedes?
1: Mañana salimos.
0: Mañana se van, bien, vamos todavía. Qué lindo lo vamos a pasar en las Heras, ¿eh?
1: Sí, sí, sí, la va a pasar lindo.
0: Bueno, saludo también a Loli Giardino, que, bueno, tenés kilómetros porque viniste de Caique, ahora te vas otra vez, ¿cierto? Otra vez a la zona norte. ¿Cómo te fue? Buenas noches.
2: Buenas noches, mi amor. ¿Me extrañaste el lunes?
0: Te extrañé, sí, sí. La gente te extrañó igual, ¿eh?
2: Oh, me imagino.
0: La verdad que sí. Así que, bueno, pero ¿cómo te fue? Lindo.
2: La verdad, uno siempre pasa por afuera de lo que es Coloel Caique. Muy agradecida por la invitación. La gente es divina. Nos recibieron muy bien. Me dieron un presente, que eso por ahí uno no está acostumbrado. Sí, me traje un termo muy lindo, así que les quiero agradecer. Los invité a todos a ir a las Heras el domingo. Lo invité a Tomás, que es el comisionado de Fomento. La verdad, fueron muchos kilómetros, pero estuvo buenísimo. Salí el lunes, llegué ayer, mañana nos vamos para las Heras.
0: Qué bueno.
2: Pero la verdad, muy agradecida también por la oportunidad de poder estar. Se sorteó una casa. Fue un momento muy emotivo porque la casa es con un sacrificio propio de ellos como comisión y todo su equipo, no solamente Tomás. Los bloques se hacen ahí, las aberturas también se hacen ahí. Es un trabajo de un año para el otro. Fue muy emotivo. Lamentablemente uno solo podía ganar su vivienda propia. Por ahí los demás eran 10 participantes de parejas jóvenes. Fue muy emotivo, ahí se me hizo como un nudito porque la gente estaba haciendo fuerza y esperando poder ganar. Pero nada, muy agradecida, la verdad, Ángel.
0: Qué lindo.
2: Muy lindo. Sí, qué la lindo. Verdad fue emocionante y es muy familiar el lugar, muy está bueno.
0: Mira, qué lindo, ¿eh? Bueno, qué linda experiencia trajiste. Y ya se respira, obviamente, el evento de este domingo, sí.
2: Sí, sí, sí. Además es como que me mandaban mensajes, yo tengo agencieros en mi teléfono personal. Y me mandaban, quedate acá en las Heras. No, no se podía, tengo que volver, tengo dos hijas, hay responsabilidades que cumplir. Pero bueno, nada, con muchas expectativas, mucha ansiedad, invitamos a la gente de los alrededores, las Heras, Pico Truncado, Coloel Caique y Perito Moreno, que se acerquen. Saben que abrimos las puertas 18:30, 21:40 salimos con vos como siempre. Y nada más y nada menos que después de la sexta ronda se viene el gran sorteo de la vivienda modular, que sale o sale. Es muy emotivo, es la primera vez, por lo menos para mí, no sé para vos si ya te ha tocado sortear una vivienda.
0: Sí, ya habíamos tenido hace un par de años un sorteo que contemplaba una vivienda también, pero bueno, convengamos que llega en un momento muy especial, ¿cierto? Y de hecho, me parece que fue muy bien recibida por la gente, Loli.
2: La verdad, muchos preguntaban, porque es la incertidumbre, déjame aclarar que todos los cartones, sin importar si ya tuviste un premio dentro de las 6 rondas, entran a participar por esta vivienda modular.
0: Perfecto.
2: No es que si vos, por ejemplo, te ganaste la moto y los 3 millones de pesos, no podés participar por la casa. Todos los cartones vendidos entran en juego.
0: Fantástico, buenísimo. Ya iremos seguramente, gracias Loli, iremos aclarando un par de cuestiones, ¿cierto? Más allá de que está todo súper claro, pero además lo vas a ver en vivo y en directo el domingo, de qué manera va a ser el desarrollo del sorteo y demás, así que no tengas ninguna duda que te va a quedar muy claro la modalidad, la mecánica del sorteo, ¿eh? Señoras y señores, saludo a Matías Velio, que trabaja en el sonido y la puesta en el aire. Franco Catalán va a operar la sorteadora esta noche, ¿eh? Pablo Cabrera, nuestro compañero, va también a supervisar el sorteo de esta noche. ¿Ingresamos las bolillas? No, antes, el 3 para ganar. No te olvides. El 3 para ganar salió a la cabeza esta noche en la Quiñera Santacruceña. El 9.470, de manera tal que el 470 juega con el 3 para ganar y hay 3 ganadores. 3 ganadores con el 470. 470, en la jerga de los sueños sería muerto el sueño, ¿sí? Aquí viene la planilla, el primer ganador es de Río Gallegos.

0: Ciegos. El número de cartones, el número 1053 vendido en Río Gallegos, lo vendió Vilma Gallardo, la agencia de Vilma Gallardo, con el cartón 1053. El segundo se va para Puerto San Julián. Hoy en el aniversario, Puerto San Julián. Cartón 3643, vendido por la agencia número 80, sucesión de Baragaño María. Y el último, el tercero, se va para Las Heras. La expectativa que tiene la gente en Las Heras, ¿eh? Cartón 5980, es la agencia de Natalia Artús en Las Heras. Cartón 5980, son los tres cartones, entonces, tres cartones, tres cupones que se llevan 100.000 pesos cash, que a partir de mañana ya pueden iniciar el trámite para percibirlo, ¿sí? Ahora sí, vamos a ingresar las bolillas para jugar la ronda cortita y al pie, la ronda que tiene la línea de 1.000.000 de pesos y el bingo de 2.000.000 de pesos. El superpozo es espectacular, ¿eh? 22.400.000 pesos que juegan a la bolilla número 40 en esta noche de jueves. ¡Vamos! ¡Dale! ¿Venís? ¿Venís con nosotros? ¡Vamos! Bolilla número 38. Anótela, anótela. 64, 6, 4. 23. 4. Bolilla 83. Ahora el 13. Una más. 3. 28. Bolilla 44. Línea. Y queremos contarles que hay un solo ganador que se adjudica el premio a la línea, ¿eh? Vamos a realizar la verificación para ver si está todo ok, si está todo correcto. 9 bolillas cantadas, señorita.
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0: Premio vendido en Río Gallegos. Cartón 1543, lo vendió la agencia 314 de Humberto Ojeda. Y los números ganadores con el 4, 28, 44, 64 y 83. El último numerito, cartón 1543, vendido aquí en la capital de la provincia de Santa Cruz. Nos vamos a ir a buscar el premio bingo y claro, claro, la chance del superpozo, la bolilla 40. ¡Vamos! Siguiente bolilla. Queremos que te lo lleves. Que te lo lleves esta noche. Tiene que ser tuyo. ¡40! ¡37! Ahora, el 81. ¡34! 16, 62, 62, 85, próxima bolilla, 1, 43, 41, 2, 25, 7, bolilla 35, aquí viene el 15, 22, 53, 9, 29, 20. La fiesta. Ahora el 8. Y vamos con el 51. 30. 79, 79. 32. 76, 76. 58. 10. 19. 21. Y ahora sí, vamos por el superpozo. Superpozo acumulado a la bolilla número 40 más el premio bingo. Con la bolilla número 86. Y no hay ganadores. El pozo queda vacante para el sorteo del 24 de septiembre, es decir, la semana que viene, ahora con 22.700.000 pesos. Mira cómo sigue creciendo. Vamos por el bingo. 50. 27. 63. 63. 71, 71. 87. 39. 75, 75. Ojo que sale en cualquier momento el premio de 2 millones. 55. Bolilla con el número 48. 45. Una más. 80. 31. 60-60. 24. Bingo. Y queremos contarles que hay un solo ganador que se adjudica el premio bingo. Un solo ganador para el premio de los 2 millones, pozo vacante. Vamos a realizar la verificación con nuestras compañeras para ver si está todo ok, si está todo correcto. Loli.
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0: Premio vendido en Río Gallegos. 1.558 el cartón, lo vendió la agencia 314 de Humberto Ojeda. Los números ganadores con el 02, 24, 37, 43, 75, 13, 25, 50, 76, 80, 03, 19, 55, 64 y 83, el último numerito. 1.558 el cartón ganador, digo, vendido en Río Gallegos para el rebingo, ¿eh? Apenas 2 minutos para llegar a la hora 22 en la República Argentina. No te vayas, que a la vuelta jugamos el mini bingo.
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1: Muy bien, señoras y señores, ahora sí, sorteo número 921 de el Mini Bingo. Sí, vamos a ingresar las bolillas rápidamente para jugar las dos rondas de la noche que tiene el Mini Bingo. La primera, $1,000,000 a la línea, $2,000,000 al bingo. En la segunda ronda, $1,500,000 a la línea, premio bingo, $3,500,000. Además vas a jugar obviamente por el superpozo de esta noche, está en $13,900,000. Lindo, lindo está el superpozo del Mini Bingo. Vamos. Anote la bolilla número 37. El dentista. 23. 70, 7, 0. 49. 67, 6, 7. 62, 6, 2. 38. Y aquí viene el 79, 7, 9. 61, 6, 1. 85. Línea. Y un solo ganador se adjudica el premio bingo. Un solo ganador. Vamos a realizar la verificación con nuestras compañeras, ¿sí? Un solo ganador para ese premio a la línea de $1,000,000, Loli.
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1: Premio que se va para Puerto San Julián. Puerto San Julián, hoy de cumpleaños, ¿cierto? ¿Eh? La ciudad portuaria, 4.906 el número de cartón, lo vendió la agencia número 80, sucesión de Baragaño María. Y los números ganadores con el 23, 37, 67, 70 y 85, el último numerito. 4.906 el ganador de la línea, vamos por el bingo y vamos también obviamente por el superpozo a la bolilla número 40. Seguimos cantando bolillas. Aquí viene el 20, la fiesta. 84. 1. La que viene, 43. 68, 68. 11. 53. Linda tarde hoy en la ciudad, ¿eh? Muy linda la tarde en Río Gallegos. 34. Y en la zona norte ni te cuento. 26. 27. 18. Bolilla número 60. 60. 21. Ahora el 48. 88. 28. 16. 55. 8. Uno más. 2. El niño. 86. 74. 74. 17. 80. La que viene. 76, 7, 6, 4, atención que estamos cerquita, 89, las ratas, 66-66. La que viene, 19. Y ahora sí, la última chance, la última posibilidad para los más de 13 millones de pesos que tiene el Superpozo. Con la bolilla 71-71. No hay ganadores. Pozo vacante con el mini bingo en la primera ronda. Vamos por el bingo. 22. 3. 12. 56. Y ahora el 14. Ochenta y siete. Noventa. Ojo que sale en cualquier momento. 63-63. El casamiento. 81. 64-64. 77-77. Las piernas de mujer. 52. Una más. 6. 7. 54. 25. 40. ¡Bingo! Y queremos contarles que hay un solo ganador que se adjudica el premio bingo. Un solo ganador. Vamos a realizar la verificación para ver si está todo correcto con nuestras compañeras. Sí, 57 bolillas, Loli.
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1: Premio que se va para Gobernador Gregores. Gobernador Gregores. Es el cartón 5940. Lo vendió la agencia número 80, sucesión de Baragaño María. Y los números ganadores para los 2 millones con el 07, 17, 20, 52, 84, 08, 23. 34, 40, 70, 18, 38, 43, 67 y 76, el último numerito. 5.940, el cartón vendido en Gobernador Gregores en la zona centro de la provincia de Santa Cruz. Bien, amigos, exactamente 10 minutos pasaron de la hora 22. Vamos al regreso de bolillas para jugar la segunda y última ronda que viene con el Superpozo también, claro, porque hasta aquí no ha salido el pozo de 13.900.000 pesos. Todo listo, todo preparado. Vamos entonces con la segunda ronda. Estamos finalizando el jueves. Mañana se viene el día más lindo de la semana, ¿cierto? El día más lindo de la semana. 56. 28. Ahora el 46. 77. 77. Las piernas de mujer. 10. 61-61. 1. Bolilla 44. 85. 50. 13. 69-69. línea. Queremos contarles que hay un solo ganador para el premio a la línea. Vamos directamente a realizar la verificación correspondiente, ¿eh? Premio a la línea de 1,5 millones de pesos.
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1: Premio vendido en Río Gallegos. Premio vendido en Río Gallegos, carretón 4,390. Lo vendió la agencia 48 de Adolfo Armando Agulla. Los números ganadores del cartón ganador, 01, 13, 44, 69 y 85, el último numerito. 3,5 millones de pesos, ahora vamos a buscar, obviamente, premio bingo y superpozo la bolilla 40. La última chance de esta noche, ¡vamos! Seguimos jugando. Seguimos jugando. 22. 5, 17, 41, 72, 72, 86, 23, el cocinero. 83. Ahora el 11. Ochenta y siete. Ochenta y dos. Una más, 54. 18, 55, vamos con el 25, la gallina, 48, 9, 65, 65, el cazador. 21. 45. Saludos para todos los profesores hoy en su día. Y a los psicopedagogos también. 63, 63. 15. 49. Aquí viene el 16. 68, 68. Bolilla 31. La última, ahí viene, mirá. 42 las zapatillas. Última chance, última posibilidad para el superpozo esta noche. 13,900,000 pesos. ¿Se va? ¿Sale? ¿Se va con el premio bingo de 3,5 millones de pesos? Bolilla número 58. No hay ganadores. Oso vacante para la semana que viene. Ahora serán 14,200,000 pesos que jugarán a la 40. Vamos por el bingo. 30. Santa Rosa, 70-70, 24-36, 37-73. La que viene, 32 el dinero. 81. Y cantamos el 6. El perro. 84. 67-67. 62-62. 33. Bolilla 74-74. 47, el muerto, ¡Bingo! Y queremos contarles, damas y caballeros, que hay dos ganadores para el premio Bingo. Ya viene la verificación correspondiente. Dos ganadores, vamos a ver. Uno solo. Un solo ganador. Te vi mal, disculpame. Acá la distancia, la vista ya no era la misma, ¿viste? Un solo ganador. Vamos a revisar la verificación, ¿eh? Bueno, nada de compartir, señorita.
2: No. Yo justo le marcaba que eran dos hojas a mi compañero y vos me viste haciendo el dos.
1: Me comí la mague.
2: Mil disculpas. No, mil disculpas. Hay un solo ganador, 55 bolillas cantadas y el cartón es correcto.
1: Premio vendido en Río Gallegos. Bienvenido en Río Gallegos, 3.250 el número de cartón, lo vendió la agencia 314 de Humberto Ojeda y los números ganadores con el 01, 46, 56, 70, 81, 09, 10, 24, 62, 84, 11, 30, 47, 65 y 74, el último numerito. Para los 3.5 millones de pesos. Felicitaciones, cartón, 3.250, el pan vendido aquí en Río Gallegos. Hacemos el resumen, sí, el resumen que dice que en la primera ronda la niña fue para el 4.906, vendido en Puerto San Julián, y el bingo para el 5.940, que se vendió en Gobernador Gregores. Ya en la segunda ronda la niña para el 4.390, vendido en Río Gallegos, y el bingo para el 3.250, vendido también aquí en Río Gallegos, ¿eh? Línea y bingo de la segunda ronda, vendido aquí en la capital de la provincia de Santa Cruz. Bien, vamos a recordar entonces lo que se viene el domingo. El domingo, ¿eh? No el lunes. El domingo estamos, al ser un sorteo especial, lo hacemos el domingo. Y lo vamos a hacer desde Las Heras, en la zona norte de la provincia de Santa Cruz. Súbilo, súbilo, súbilo.

0: 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Vamos todavía, ¿eh? Qué lindo sorteo, ¿eh? ¿Te imaginás el domingo, cuando ya estemos en pleno conocimiento de quién se llevó el auto, la moto y los 3 millones y todas las rondas? Mira, en la primera, en la vivienda modular, ahí está, mira, esa se va al final. Participan todos los cartones de Telebingo que hayan sido vendidos, ¿sí? Todos participan. Si te ganaste el auto, si te ganaste la moto, si ganaste alguna suma de dinero, igual jugás por la casa. Igual jugás por la casa en el sorteo del domingo. La vivienda modular se sorteará en el final. Una vez concluido el Telebingo, allí vamos a hacer el sorteo, ¿cierto, Loli?
1: Sí, estoy muy enganchada con el tema porque es pegadizo.
0: Es muy lindo, sí.
1: Sí, sí, aclararle a la gente, bueno, para ser repetitivo, entran todos los cartones que se hayan vendido. La verdad hay que reconocer el trabajo de lotería, porque es un programa, un sistema aparte donde no hay margen de error. Fue un trabajo, arduo trabajo. Ya lo van a ver el domingo, es un sistema donde no, la verdad es impresionante, hoy estuvimos practicando, estuvimos viendo cómo y la verdad, un aplauso para la gente de lotería, que viene trabajando muy, muy fuerte, ¿o no, Ángel?
0: Muy bien, sí.
1: Pero sí, bueno, sí. Nada, esperemos que sea una fiesta, que la gente nos reciba bien, los premios están buenísimos.
0: Che, y contame,
1: estoy con el tema, no, tengo el tema en la cabeza, no sé qué decir.
0: Y contame la gente que vaya a la escuela, que vaya al secundario a jugarlo con nosotros, ¿qué gana? ¿Qué premios hay?
1: Claro, como es habitué nuestro, llevamos premios en efectivo, llevamos 10 premios de 50 mil pesos y uno de 200 mil pesos. Ese se sortea luego de que sorteamos los 15 no ganadores.
0: Bien.
1: Es por 200 mil pesos y es solamente para el vecino que esté dentro del gimnasio del secundario número 3.
0: Bien, bien, bien. Perfecto.
1: La verdad, vamos con todo, ¿no, Ángel?
0: Qué lindo. Sí, sí, totalmente. Va a ser un sorteo extraordinario, un sorteo maravilloso, con una repercusión fantástica, no me cabe la menor duda. Muy bien, señoras y señores, invitación para el próximo domingo, no te olvides, el próximo domingo, 21:40, vamos a jugarlo en la localidad, en la escuela, en el secundario número 3, pero lo vas a poder seguir por radio, por televisión, Canal 9, por redes sociales también, por el canal de YouTube, en vivo y en directo a la hora 21:40, así que estás invitado, ¿eh? Bien, amigos, llegamos al final, les saludo a mis compañeras, Carla Ulloa, buen viaje, Carla, que te vaya bien, nos reencontramos, nos vemos en la acera, ¿sí?
2: Igualmente, Ángel, y bueno, ¿vos cuándo estás viajando? ¿El sábado?
0: El sábado, bueno, temprano.
2: Lo estamos viendo ahí en el viaje.
0: Viste que es un tirón, son 800 kilómetros, un poco más, una cosa así, ¿no?
2: Sí, es largo, este viaje es largo.
0: Exactamente, bueno, buen viaje.
2: Gracias, Ángel.
0: Bueno, señorita, mientras te veo a vos, veo la moto allá a tus espaldas.
1: Sí, a ver que me corre, no, a ver. Mirá,
0: qué lindo,
1: ahí
0: está la moto.
1: Ahí está. Mirá lo que es.
0: No, muy linda.
1: Y tenemos el casco también.
0: Está bien.
1: Esta también sale la moto. Se la llevan, más 3 millones de pesos. Es un montón.
0: Buenísima.
1: Nada, la verdad, nos vamos preparando. Ya le dije a mis compañeros, va un equipo de lotería, que vayan llevando juego de mesa, bien cargados los teléfonos, porque son bastantes kilómetros.
0: Uh-huh.
1: Pero bueno, nada, como siempre, mucha ansiedad, mucha expectativa. Los volvemos a invitar, no solamente a la gente de la acera, sino Pico Truncado, Colbel Caique y Perito Moreno. 21:40 como siempre. Antes de las 12 de la noche está cocinado lo que es el tema de los sorteos. No se olviden su cartón, a sus agencias cercanas o agenciero amigo. Solo por 20 mil pesos. Y nada, Ángel, te esperamos allá. Seguramente en las eras debes tener angelitas también. Así que, bueno, invitarlos a todos y vamos por todo, como siempre.
0: Bueno, buen viaje, que te vaya lindo igual, ¿eh?
1: Muchas gracias, Ángel, y nos vemos, ahora sí puedo decir, y nos vemos el domingo, porque ahora los domingos
0: son del Telebingo, ¿eh? Y este domingo, el especial. En la localidad de Aceras, el especial primavera, ¿eh? Matías Velio trabajando en el sonido y la puesta en el aire. Franco Catalán operando la sorteadora. Nos reencontramos nosotros mañana al mediodía con la que más paga de todas las quinielas del país, la quiniela santacruceña, y con el Telebingo el próximo domingo. La casa, el auto, la moto, más 3 millones y mucho dinero. Va a ser una fiesta, ¿eh? Abrazo grande, que termines muy bien la semana. Chau.
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0: Muy bien, bienvenidos y bienvenidas a una nueva edición, la décima, el décimo episodio de Fuera de Registro, este programa en el que hemos decidido parar un poco la pelota, poner, como siempre digo, los audios en 1.0, no escucharlos a velocidad máxima, ni ver películas en Instagram o TikTok, ¿no? En épocas del yaísmo, básicamente, para poder sentarnos a escucharnos, a charlar. Hemos elegido también este horario porque no tenemos boletín en el medio, entonces podemos realizarlo sin cortes. Recordamos a todos y todas, puede durar 15 minutos, hay un personaje que quizás no tenga tanto para contar, puede durar hasta las 12 de la noche, que es el horario tope que tenemos con el señor José Luis Chama Mayorga en los controles, puesta al aire, musicalización. Martín Melo es mi nombre, y junto a todo el equipo de LEU14, tratando de llevarles un contenido quizás distinto. Si tienen ganas de estar a full ahí, a pleno, quizás lo ideal es que el cambio de dial a los que te están escuchando en vivo, pero también la idea de este formato podcast es que quede, ¿no?, para la posteridad y que se pueda escuchar de manera atemporal. Por algo no decimos horario, no decimos ningún tipo de cosa. Buenos días, buenas tardes, buenas noches. La señora André Casimiro, a cargo de las redes sociales. Miguel Ausoberría, el profe, está con nosotros en este décimo episodio. ¿Cómo estamos, Miguel?
1: ¿Qué tal, Martín? Bien, contento por la invitación, porque es lindo juntarse a charlar sin todas esos apuros que se tienen durante el día. Es una cosa que se está perdiendo. Tratar de ver qué está pensando el otro, qué dice, qué podemos compartir o discutir, qué sé yo. Eso es, en esta Argentina de hoy, es un poco difícil y es un gran desafío poder hacerlo.
0: Sobre todo fijarse, ¿no? Aunque sea fijarse, sí. ni siquiera pedimos tanto, ¿viste? No escuchar ni hacer lo que el otro pida, no. Ni mucho menos. Simplemente saber que el otro está ahí, ¿no? Hay una cuestión individualista muy, muy marcada en estos tiempos.
1: Sí, es demasiado individualismo. Y no saber o pensar en el que está sintiendo el otro, qué está haciendo el otro. Y también esto de la fragmentación de los TikTok y todas esas cosas, que hace que la atención sea tan poca, tan pobre, y todo entonces piensa ser cada vez más chiquito, más fácil, más sencillo. Y eso pasa en la música, en el cine, en las lecturas. Y bueno, por eso uno de viejo nomás reniega de eso y se prende a experiencias como esta.
0: ¿Todo tiempo por pasado fue mejor?
1: No, mañana es mejor, dijo Luis Alberto.
0: Dijo exactamente, señor Luis Alberto Spinetta.
1: Exacto. Han habido épocas buenas y malas, pero siempre hay cosas que se rescatan en todo tiempo. Así sea en el momento más oscuro de la historia, de lo que nos ha pasado como pueblo en Argentina, siempre hay algún momento que uno puede rescatar y rescatarse, y si es posible rescatar a otros compañeros, mucho mejor.
0: Uh-huh. Vamos a arrancar un poquito con coyuntura actual. Sos periodista, sos colega, sos escritor, sos historiador, sos docente. ¿Cuál de esas ramas disfrutás más? Y preguntarte cómo ves esa rama que vos disfrutás más. ¿Cómo la ves en la actualidad? Digo, si hablas de historia, si pensás que hace falta un repaso hacia atrás para no volver a repetir errores. Si hablas de periodismo, podemos ver cómo está la comunicación hoy. Sos un multitasking.
1: Sí, bueno, es que el periodismo, últimamente estoy medio como peleado, porque está muy, muy...
0: Me gusta más la palabra comunicador que periodismo. A mí también estoy un poquito más por ese lado.
1: Sí, qué sé yo, no sé, lo veo como muy pautado, muy pautero, y también muy, muy liviano, muy con poca profundidad de análisis por ahí. Con la historia, bueno, siempre uno trata de que se conozcan hechos históricos que sirvan para que la gente aprenda a no cometer esos errores, pero lo sigue cometiendo. Pero igual, la labor nuestra es de seguir insistiendo hasta que aprendan. Uh-huh. Es así. Y con la cuestión de la docencia, bueno, estamos también atravesando momentos complejos, porque está toda esta cosa contra las universidades, contra la educación pública en general, ¿no? Porque no solamente es la educación universitaria, sino la media, la primaria. Sí, eso que tendría que estar discutiéndose seriamente, hoy es una pelea sobre presupuestos y adoctrinamientos y cosas muy muy muy tristes y muy lamentables. Bueno, hace pocos días estuvo una gran marcha, uh-huh. Yo creo que es muy parcial también esa marcha, porque es también como de nuestro sector, y hay no solo la educación, la salud, los jubilados.
0: Es que es tan transversal la educación que todo tiene que ver con todo.
1: Bueno, todos están afectados, pero no se unen en una lucha común. Yo creo que lo fundamental es unirse en una lucha común, porque si no, cada día vamos a obtener... hoy van a protestar los docentes, mañana van a protestar los jubilados, mañana los discapacitados.
0: Sí, resulta que hasta que no te pasa a vos, uno no mueve un dedo, ¿no? Esta cosa de no te pasa hasta que te pasa, eso no es que hable bien de alguien, sino a todo lo contrario muchas veces, ¿no? Digo, ni siquiera por una cuestión intencional, sino que uno actúa cuando a uno le tocan el culo, básicamente, ¿no? Que pasa mucho eso,
1: sí,
0: también.
1: Sí, en muchos casos es así.
0: Sin embargo, quizás lo ideal y la generosidad y la solidaridad y la sororidad, o como se quiera llamar, está en esta cuestión de estar al lado del otro, aún en tiempos en los que uno quizás está bien. Digo, no se puede ser feliz viendo que el de al lado la está pasando muy mal, ¿no?
1: No, exacto, sí, es eso. Pero bueno, se ha machacado tanto con la cuestión individual, con esa meritocracia y todas esas cosas, que también está en cuestión esa solidaridad, como que se pierde. Es decir, preocuparse por el otro y estar solamente, no preocuparse por el otro y estar solamente en lo tuyo. Y eso también es una de las cosas complejas, complicadas, que hay que revertir. Uh-huh. Que no hay que dejar que se instale, pero si están instalando que lo que eran para nosotros como argentinos históricamente derechos, son ahora privilegios.
0: Creíamos que eran adquiridos, ¿no?
1: Claro. Entonces, bueno, es complicadísimo.
0: ¿Hablas? Sí, perdón.
1: No, que tiempos duros.
0: Hablaba recién de esta cuestión de la lucha por la educación pública y demás se convierte en presupuestos y en números y en una cuestión de estrictamente económica o monetaria, no sé cómo le quieran llamar, el muchacho que es especialista en crecimiento con o sin dinero, mamita querida, y esto corre por mi cuenta, da la sensación de que ahí diste un poco en el blanco, porque da la sensación de que conocen como el precio de todo y el valor de nada, ¿no? Sí. viene por esa cuestión de números, ¿no? Fríos. Que ni siquiera sabemos, porque, ni siquiera...
1: Claro, ni siquiera están verdaderamente blanqueados los números. Ah,
0: ni blanqueados ni puestos en la cuestión social. Digo, uno no ve a nadie mejor, por más que la macro y que la bolsa de Nueva York y lo que sea, ¿no?
1: Pero aparte, por ahí se tiran números a la Bartola sin ningún asidero. Entonces, bueno, qué sé yo. Uno que siempre fue... Que dedicado a las ciencias sociales, pero siempre ha sido medio duro para... Para las matemáticas ya directamente está imposibilitado en llevar una discusión en esos términos. Pero aparte en discusiones donde te plantean unos números que no sabes de dónde lo sacan, que es como eso es 17.000% de que íbamos camino a eso, no sé. Pero bueno, son...
0: Al jefe de gabinete hay que preguntar, la Manuel Adorno, ese debe saber dónde lo saca.
1: Ese sabe hacer buenas inversiones.
0: Sí. Vamos a pedir algunos consejos, si nos va un poquito mejor. Miguel, contanos un poquito de vos. Si tuvieras que hacer una mínima reseña, o no mínima, porque está difícil con ese currículum, pero tu niñez, dónde naciste, cómo ha sido tu cuestión, que en el momento esponja, ¿no? Donde todos nos formamos.
1: Bueno, yo nací circunstancialmente en un lugar que se llama Maipú, en la provincia de Buenos Aires. Uh-huh. Me crié en otro pueblo que se llama General Pinto, que es sobre cerca de Lincoln, Junín, toda esa, la ruta 188.
0: Zona de productores agropecuarios.
1: Claro, linda zona. Ahí hice la primaria. Y bueno, mi viejo trabajaba en vialidad y anduvo recorriendo el país por todos lados, en algunos lados nos había llevado a nosotros, y en la oportunidad de de que empecé la escuela primaria, se estableció ahí en Pinto. De ahí él se fue circunstancialmente a Misiones. Esos trabajos, él era técnico de suelo, de estudio de suelo, hacía el estudio de suelo para la construcción de ruta. Y después ya se vino para la Patagonia, después estuvo en Santa Cruz, desde Misiones a Santa Cruz, trasladado a Asturias. Y después, bueno, acá se estaba organizando esto de las vialidades provinciales y todo eso, y él se engancha en eso, le gustó mucho la Patagonia, y que lo veía en esos años, en los principios de los 70, como el lugar que se iba a desarrollar y que iba a ser el sueño de una Argentina grande, ¿no? De una integración patagónica al resto del país. Y en el 73 terminé las primarias y en el 74 nos trajo a toda la familia para acá. Uh-huh. Y desde ese año estoy acá, hice la secundaria en el Colegio República de Guatemala,
0: que está
1: en el Nacional, ahí frente en la plaza. Y bueno, y acá hice toda mi trayectoria en medios, en cosas así.
0: Uh-huh. ¿Tenés una historia con esta casa, con nuestra casa? Con la casa de todos, por supuesto, es un medio
1: público. Sí, sí. Bueno, porque hice algunos programas en épocas que, bueno, también hacia los años 81, 82, comenzaba, le escribía textos a Sergio Clos, que hacía un programa de rock.
0: Pobrecito, hacer un programa de rock en esa época.
1: Sí, sí, bueno, pero se pasaba mucho rock extranjero. Claro. Y había una media hora de rock nacional en donde se hacía como una historia del rock nacional que yo la escribía.
0: Podría pasar la mitad de la canción del rock nacional porque estaban todas censuradas, ¿no?
1: Sí, bueno, hasta que un día nos echaron.
0: Uf. Y sí.
1: Y después, bueno, con otros años después estuve junto con Tuki Williams en un programa que se llamaba Nivel 10. Uh-huh. Tupi William, Alejandro Cumba y el gordo Héctor Amado Núñez, que fue un extraordinario tipo de una cultura musical muy, muy impresionante. Tenía una discoteca, un material impresionante, sabía muchísimo de jazz. Y él tenía en su casa, bueno, casi un estudio de grabación, grabó muchos grupos. La verdad que su casa en una época fue un lugar donde mucha gente de rock de los 80 de Río Gallegos se concentraba ahí. Uh-huh. Así que bueno, ahí tuve unos años ahí haciendo ese programa. Y después más adelante también acá en esta casa con Osvaldo Mondelo, el Negro López, Pachuli Rodríguez, hicimos un programa llamado Soplando en el Viento. Uh-huh. Que salía los sábados, creo que era los sábados a la tarde. Hicimos 2 años más o menos.
0: Hasta los programas de radio tienen identidad en esta zona del país, ¿eh?
1: Sí,
0: tiene
1: sí.
0: Que, ¿no? Digo, tiene que ver con toda la cuestión del arte y de la cultura en general, que de todos los que salen de este suelo, que hablan de la estepa, que si son del norte de la provincia hablan del petróleo, y si son de la cuenca hablan del carbón, ¿no? Que tiene que ver con la identidad propia que tenemos como santacruceños, y que es una característica, ¿no? Que tienen aquellos que generan contenido cultural básicamente en cualquiera de los ámbitos.
1: Sí, nosotros en el programa ese también teníamos colaboradores así que participaban en el programa, hacíamos inclusive teatralizábamos cuentos o hacíamos con buenos locutores como Elio Zócola, que trabajaba con nosotros.
0: Tocayo mío.
1: Y bueno, se hacían cuentos de Borges y cosas así, se ponía al aire en ese programa. La verdad que fue una experiencia muy linda. Y después, bueno, en el canal, donde entré a trabajar y estuve en la planta del canal desde el año 86. Y ahí sí, bueno, desde los noticieros, programas políticos, hasta lo que tiene de lindo la cuestión de un canal estatal, de un medio estatal, es que, bueno, vos te pagan un sueldo para hacer una tarea, y si vos sos un tipo que tenés ganas de hacer cosas, podés hacerlas.
0: Sí, señor, estoy de acuerdo.
1: Y, bueno, yo hice muchos programas que solamente a mí me interesaban y convencía a los que estaban al frente de la emisora. Qué sé yo, hice un programa que llamaba El Monitor Santacruceño, el rescate del patrimonio audiovisual, donde rescatábamos imágenes de programas viejos, porque también teníamos eso de que entre el avance tecnológico las crisis presupuestarias, a veces no hay archivo en los canales del interior, y en el nuestro también. Entonces algunas cosas estaban salvadas porque uno hizo una copia y la tenía en la casa. Entonces, bueno, era rescatar programas y rescatar el trabajo de los trabajadores del canal. Uh-huh. Ese fue un lindo ciclo. Después hicimos otro que se llamó para el Bicentenario, que se llamó Bicentenario Americano, que fueron una serie de entrevistas para hablar de que el Bicentenario no era solo argentino, sino que era de varias revoluciones del continente.
0: La patria grande, ¿no?
1: Claro. Eso también, ahí conté con mucho apoyo de Gabriel Esteban Aguirre, que era el director. Hicimos con 7-8 programas con docentes de la universidad que trataban de distintos temas que tenían que ver con ese momento histórico de los bicentenarios americanos. Después otro de literatura, llamado Patagonia Escrita, que también está en YouTube subido, todavía se pueden ver, donde se entrevistaba o se rescataba determinados escritores o determinados libros patagónicos. Así que siempre uno podía hacer con gusto programas con... Y que la gente del canal participaba entusiasta de eso. Uh-huh. Yo cuando entré en la década del 80 hubo muchos programas que se hacían, porque había una cosa como de hacer programación.
0: Contracultural, hacer... además, respecto de lo que era el nacimiento de la nueva democracia en Argentina.
1: Claro, muchas ganas de expresarse. Había mucha necesidad de contar, de democratizar un poco los medios de comunicación. Eso fue un lindo momento de efervescencia, y que después, bueno, con las crisis económicas del 89-90 fueron terribles. Me acuerdo en el canal que hubo un momento que no había ni siquiera para comprar programación enlatada a Buenos Aires, ni siquiera para pagar las microondas, porque cuando se llegaba por microondas...
0: Por lo menos tenías la programación de ATC en ese momento, claro, que la podías pasar, pero ni si no tenías...
1: Y bueno, me acuerdo que se hacían programas locales así para rellenar programación, y con el aporte del Sindicato de Televisión se compraron paquetes de películas de clase B, malísimas eran, pero sí se rellenaba programación porque fue...
0: Había que sostener en ese momento.
1: Había que sostener en ese momento... Pero también con mucha gana, mucha fuerza se puso en ese momento.
0: Pero te dejaban ser un nerd tranquilo, vos podías, estuve en tu lugar algunas veces, en distintos lugares, y está bueno eso también, ¿no?
1: Claro, sí, el darte la libertad, eso es lo que tienen, porque en un medio privado, a ver si es negocio o no es negocio.
0: Exacto.
1: En cambio esto sí, bueno, sí te gusta, sí puede ser, bueno, es una temática que puede interesar a la gente... Aunque no consiga avisadores. Entonces, bueno, dale, metele, total, lo haces. Y eso es muy lindo, hacer cosas por el gusto, exclusivamente por el gusto de hacerla, es mucho más que porque estés cobrando un sueldo,
0: ¿no? La palabra avisadores me encanta. Muy 80/90. Uno va al complejo cultural, yo le sigo diciendo complejo, aunque sea centro, ahora, y ve alguna plaquetita por ahí que dice secretario de Cultura, Miguel Auzoberría. ¿Cómo se te da ese cargo? Muchas veces es por una cuestión de acompañamiento político, partidario, militante, pero la cultura tiene otra cuestión que es mucho más transversal, es un lugar donde sí se presta para poder hacer políticas públicas, políticas de Estado, que básicamente lo que funciona es bien dejarlo, que un poco es eso, ¿no? Digo, que la continuación de distintas cuestiones que se van dando bien. ¿Cómo te llega esa propuesta y cómo fue, ¿no? Néstor era el gobernador.
1: Claro, sí. Y muchas veces yo había acompañado... porque lo que tenía Néstor era de ir controlando cómo iban las obras, y la visitaba 3 o 4 veces, entonces hacía como 3 o 4 notas durante 3 o 5 o 6 meses. Estaba siempre en el candelero, y siempre hacía un recorrido. Yo siempre cubría esa
0: como periodista,
1: ¿no? Como periodista del canal. Y bueno, sí, charlábamos, opinábamos de las salas. Me acuerdo en una muy buena que me dice, mira, acá va a haber el dinosaurio ese que tenía, grande, y yo le digo, ah, mira qué bien, y están tomando bien las medidas, y el tipo paró la oreja así, y enseguida llamó al director de obra, che, están bien tomadas las medidas, porque mira que esos bichos, bueno, de ahí empezó como una relación. Y después un día me llaman, me convocan. Ya había sido inaugurada la primera parte, que era la parte de Ramón y Cajal y la escuela de danzas. Y para la segunda etapa, que era la más importante, que fue, llegó en el año 2000, pero bueno, yo la asumo en marzo del 99. Bueno, ahí me convocan, convoca el ministro De Vido, que le había dado la instrucción al gobernador. Y bueno, acepté porque era siempre había andado periférico en muchas actividades culturales y me interesaban esos temas. Siempre criticaba las gestiones culturales, justamente.
0: Eso te iba a preguntar, claro, porque después te estuviste del otro lado y te diste cuenta de cuánto costaba.
1: Claro, ¿no? Exacto, porque uno a veces critica fácilmente y no es tan sencillo. Porque hay un aparato burocrático que a veces traba las mejores ideas o los proyectos. Y bueno, y hay que remar contra eso. Y es desgastante a veces.
0: Burocrático, económico, porque vos podés estar ahí, podés ser el secretario de la historia del universo, pero si no tenés la billetera, si no tenés el presupuesto para poder hacer, es muy difícil muchas veces. Hay que ponerse creativo, por supuesto, y seguir gestionando, pero...
1: Claro. Bueno, yo tomé un momento donde era una fuerza que avanzaba, exacto, si se inauguraba esa cuestión...
0: Viento de cola tenías.
1: Claro. Qué sé yo, por ahí... Voy y les digo, bueno, vamos a hacer esto, pero ¿te parece? Pero y bueno, si inauguramos un edificio que sale tantos millones, ¿por qué no vamos a hacer en esa semana un simposio de escultores y que pongamos las esculturas como cierre de ese momento? Bueno, está bien, se autoriza ese gasto, que no era un gasto, una inversión, porque ellos todavía están acá y son obras de escultores extraordinario de la República Argentina, que sé yo, como Don P, Estela, todos los que participaron en esas jornadas. Y bueno, fue una muy linda experiencia, además, el día de la inauguración, con la participación de Marilena Walsh, gente muy querida en el ámbito cultural y respetada en todo, sin ningún palo político, digamos. Entonces, bueno, para mí fue una experiencia enriquecedora. No solamente porque uno conoce gente, se relaciona con gente, también escucha muchos problemas de gente de postergación, de cuestiones de la cultura, pero trata uno de hacer lo que mayormente pueda dentro de esa cuestión. Nosotros nos manejamos con una premisa que era, bueno, generar ámbitos para que aquellos que están trabajando en la cultura puedan comunicarse, expresarse, tener los espacios adecuados.
0: Difusión, promoción, apoyo, ¿no?
1: Pero claro, la preservación del patrimonio cultural. Eran un par de ejes que estamos hablando de hace casi 20 y pico de años atrás.
0: Es antes de ayer, Miguel. ¿Cuántas cosas cambiaron en tan cuanto poco tiempo también, no? Porque eso fue ayer.
1: Sí, digo, sí.
0: No estamos hablando de la época del peronismo, ¿no?
1: No, pero bueno, también hubo cambios tecnológicos, otras cosas que han aparecido hoy. Pero bueno, nosotros, por ejemplo, bueno, en la gestión que tuvimos muy, muy interesante, que nos instalamos con el Centro Cultural con una sala de arte contemporáneo que en un momento estaba muy bien referenciada desde Buenos Aires. Es decir, por acá pasaban grandes artistas nacionales que no solo exponían, sino que capacitaban a la gente. Y llevamos a participar en Arteba, tuvimos stand en Arteba. Realmente fue una época interesante. E incluso, como algo moderno que hicimos, hubo las primeras experiencias de arte digital, cuando eso todavía acá era medio... Adriel Ramos fue uno de los de los que impulsó toda esa movida, que era una cosa de jóvenes, porque también, yo digo que el tipo que va a cultura no tiene que tener prejuicios, no tiene que tener, qué sé yo, favoritismo o peleas con
0: alguno. Es como poner, en eso sí es como poner un negocio, vos no podés hacer con claro. todo lo que te gusta, vos te vas a fundir, amigo, ¿viste? Tenés claro. que pensar un poco en todos, ¿no?
1: Y fundamentalmente yo decía siempre, hay que darle lugar a los jóvenes, a los locos, a los que siempre quieren hacer algo. Hay gente que es muy creativa, tiene muchas ideas y por ahí no encuentra el espacio, los lugares, el apoyo mínimo, aparte no era que se le ponía tampoco...
0: No, muchas de dólares.
1: Claro, pero se consiguieron, se hicieron cosas muy, muy interesantes.
0: ¿Qué si tuvieras que definir arte por un lado, cultura por el otro, Alberto Laiseca decía que el arte sirve para que todo lo demás funcione. Básicamente me parece la mejor definición que he escuchado.
1: Sí, sí, es así.
0: Y la cultura tiene muchos significados, ¿no? Significantes. La historia de los pueblos es una, me parece a mí, ¿no? Esta cuestión de contar qué fue lo que ha pasado tiene mucho que ver con tu rasgo de historiador, ¿no?
1: Sí, bueno, es que también está esa que se ha impuesto durante mucho tiempo esa visión casi antropológica, la cultura es todo lo que hace el pueblo, desde las comidas, los juegos. Pero acá en Santa Cruz tenés la particularidad que somos lo que yo definía últimamente, después de pensarlo, como que tenemos que partimos de una cultura de enclave, es decir, tenemos una provincia grande con localidades muy separadas, que a veces ni se comunican. Y que en cada una de esas localidades fue un enclave económico que trajo determinada gente que se sumó a la que estaba originalmente y se fueron mezclando y cada uno con sus cuestiones culturales y desarraigos y un montón de cosas, fueron conformando determinadas características propias de cada lugar. Que eso ha hecho que la cultura de Santa Cruz sea... de haber sido una cosa de enclave a ser diversa, tener muchas cosas en la música, en el teatro, en la literatura, en todo.
0: Hasta en la producción misma, ¿no? Acá, al preguntarle a alguien en la calle cómo se planta una cereza, ¿no? Y al noroeste de la provincia, ¿no?
1: Digo, claro, sí, mucho sí, exacto. Y eso es lo rico también que tiene Santa Cruz. Y que, bueno, que acá siempre yo digo, bueno, santacruceños hincha, pero joden con la identidad y quieren que, bueno, que digan el santacruceño tiene que ser así, así. No, el santacruceño seguirá así, se construye y se desconstruye permanentemente, porque la cultura es una cosa viva y si fuera una cosa estática y cristalizada estaríamos muertos. Y es una cosa que va cambiando, evolucionando, recibiendo nuevas influencias. Y eso es lo piola, lo fantástico que tiene.
0: Uh-huh. Estamos hablando con Miguel Auzoberríe, con el profe, un placer para mí. Recuerdo cuando fuimos a hacer la presentación de un libro que te acercaste y me hiciste un mimo, me dijiste que te había gustado cómo habíamos hecho la presentación de, si no me equivoco, El Cuaderno Secreto de Soto, ¿verdad?
1: Exacto, sí, sí,
0: muy bien. Y para mí fue un mimo al alma, ¿viste? Te lo agradecí muchísimo porque para mí era importante que para vos hubiera estado bien. Me sentí orgulloso de mí mismo, por fin, alguna vez. Me pareció un halago hermoso.
1: Sí, porque también hay que las cosas hay que decirlas. Por ahí muchos comunicadores o periodistas no van más allá de si van a presentar un escritor, leerle la solapa del libro.
0: Mirá esa charla, mirá esto, está apagada la
1: computadora. Y no saber con quién están hablando o no saber de qué se está hablando en sí. Es decir, vos te das cuenta cuando alguien hace una nota y es todas generalidades a cuando van a la profundidad del tema. Y este caso era interesante porque era un tema histórico, el tema de Soto y todo eso, pero también estaba valoraciones muy importantes como el tema de lo gráfico que se hizo ahí. Hay un trabajo
0: espectacular.
1: Y además, reivindicar... muy importante que era un trabajo impreso acá, con lo que cuesta a veces conseguir más en historietas, novela gráfica, cómics o como le llaman ahora, conseguir una calidad
0: premium.
1: Exacto. Sí. Y eso había también que destacarlo. Me pareció que estuvo bueno eso.
0: Estuvo buenísimo, la verdad que sí. Miguel, ¿qué diferencias encontrás más allá de la cuestión tecnológica de antes de ayer, como decíamos recién, hasta hoy? De 25 años atrás hasta hoy. No sé, las diferencias, la grieta política que existe desde unitarios y federales, ¿no? Porque hay gente que piensa que eso nació en el 2008 con el conflicto del campo. Están faltos de lectura histórica muchas veces quienes opinan eso, o hay obviamente una clara intención, ¿no? Hacia algún sí. lugar. Pero vino Freddy Martínez en el segundo episodio, si no me equivoco, y hablábamos de Néstor, ¿no? Y de cómo él, primero Néstor, él sucede a Néstor en la intendencia y después le gana a él a Alicia Kirchner, ¿no? Esa rivalidad política, pero con sumo respeto, ¿no? Con muchísimo respeto, cada uno defendiendo sus ideas, que en realidad son más parecidas de lo que pensamos, en realidad el radicalismo de base con el peronismo de base, educación pública de calidad, empresas públicas, ¿no? Me parece que tiene mucho más que ver, excepto aquellos que abandonaron esas ideas, ¿no? De Irigoyen y de Alfonsín, sí. Básicamente. Pero hoy da la sensación de que hay gente que no, que se pelea con el hermano, ¿no?
1: Sí, bueno. Con esto de Néstor y de Freddy me hiciste acordar a la Gran Nevada del 95. Sí. Y ahí no hubo diferencia. Esto es provincial, esto es municipal. Se trabajó despejando la calle, todos estaban en la calle, funcionarios. No hubo una cosa... que hoy no sé si se podría repetir.
0: Uh-huh. Hay una cuestión, uno lo ve escuchar, uno lo escucha hablar al presidente, ¿no? Incluso yendo al Congreso. Yo soy yo no digo que hay que ser políticamente correcto para nada, ¿no? Las cosas hay que decirlas sí. como son, pero hay una cosa que ha excedido y que ha traspasado cualquier línea. Digo, ¿cómo te sentás a negociar políticamente una cosa claro. después de ciertas barbaridades, ¿no? Que se dicen.
1: Bueno, hay algunos que tienen estómago, porque fíjate los radicales con peluca que después que les habla del hiperinflacionario de Chascomú y le pega al muñeco.
0: Sí, dijo que tenía una bolsa de boxeo sí, y sí. un coso de dardos con la cara de Alfonsín, ¿no?
1: Exacto. Bueno, pero yendo a lo que hablabas vos de la grieta y esas cosas, y que decías que, bueno, desde unitarios y federales y más allá en el tiempo.
0: Incluso más antes, sí.
1: Bueno, yo creo que es, en realidad es lucha de clases. Y que estamos hoy por hoy, en la Argentina de hoy, en una revancha clasista contra todo lo popular, contra todo. Es decir, bueno, vos te das cuenta a quienes le sacan los impuestos, a los autos importados, a las cosas de lujo.
0: Al champán. Al champán le sacaron el impuesto insólito.
1: Y a los autos que traen del exterior. Y al pobre nada. Entonces, y al pobre le quitan derecho, le quitan. Entonces, bueno, es eso, es la grieta, no es un invento de, como decías, del 2008. Eso existió siempre, lo que pasa que, bueno, ahora se están tomando revancha los muchachos.
0: Uno se pregunta, revancha de qué, si son los mismos dueños del país desde hace
1: claro,
0: 800
1: años, sí.
0: Son las mismas familias, los mismos apellidos, de la Sanchorena hasta los Brown Menéndez. No van a poder dormir los Sanchorena y los Brown Menéndez, sí, sí. Que los estoy nombrando, pobrecito. Pero digo, son las mismas personas, el tataranieto de aquel muchacho, ¿no? Desde Mitre hasta...
1: Claro. Pero bueno, y es...
0: Digo, ¿revancha de qué, no? ¿Revancha tendrían que tener, ¿no? los originarios a los que
1: pero
0: sacaron?
1: Pero bueno, no se bancan la mínima cosa. Le pisaron un callito con algún negocio y ya se ponen mal. No se bancan el peronismo, en realidad. Hay mucho también componente antiperonista. Y cuando con el peronismo han tenido muy buenos negocios y han ganado mucho más dinero que con Milei. Pero el peronismo en potencia, para ellos es un peligro, porque ahí está el pueblo, ahí está la clase obrera, y si un día se radicaliza y le sacan todas las conquistas a ellos, yo creo que hay una parte de eso también. De ese, por eso tienen ese odio, esa desconfianza, a pesar de que en los mejores momentos también para ellos fueron los gobiernos peronistas.
0: Es total, ¿no? Y hablamos de peronismo como movimiento social, no como partido, ¿no? Porque, sí, sí. Porque digo, hablamos del obrero que capaz que lo votó a Milei, que es peronista y no se dio cuenta todavía, ¿no? Porque muchas veces sucede también eso, ¿no?
1: Sí, sí, bueno, también hay un proceso que, bueno, que medio también global, de todo lo que ha pasado en el mundo, de la derechización que hay en todo el planeta, y que también se mezcla con toda esta cosa que nos pasó con la pandemia y los encierros y los medios de comunicación machacando sobre la gente, las 24 horas. Y también eso, esas cosas fragmentarias, sin análisis.
0: Sí, discutir a un científico que inventó una vacuna desde la comodidad de la casa. ¿No?
1: Sí, sí, bueno, desde el terraplanismo hasta la política del meme, ¿viste? Entonces, es muy difícil ponerse a discutir con... o a intercambiar ideas con alguien que no te va a escuchar.
0: Es cognitivo.
1: Claro, es cognitivo, sí, sí. Definitivamente es así. Porque a veces escuchás, he escuchado los otros días a una señora que entrevistaron, sí, sí, y reconocía que su mejor momento fabricaba tubos de cartón. Y que estaba muy mal, estaba muy mal económicamente ahora, y que había votado a Milei, pero... que con Cristina decía, me fue bien, no, vendíamos. Y dice, es más, inclusive en la pandemia que nos dieron ayuda y pude mantener a los empleados, pero igual, no, votaría de vuelta por Milei. Entonces decís, bueno, acá hay algo más grave todavía, que están dentro de la cabecita esa.
0: Total.
1: ¿Qué sé yo?
0: ¿Hay alguna cosita que quizás me salteo? Vos por ahí podés aportar también si hay algo que yo me olvido o lo que fuere. Por eso es lo que nos pasa a los que no hacemos borradores, no hacemos punteo de cosas puntuales. La idea es que vaya fluyendo un poco la charla, escuchar y repreguntar sobre todo, que es lo más importante de una conversación, me parece. ¿Cómo viviste la época? Vos me hablabas de que se vinieron con tu familia para acá, 73-74... sí. Época de surgimiento de López Rega, de la AAA, ¿no? De ya avistando un poquito lo que se venía de cara a lo que es el 76, un visionario tu viejo, un visionario total. Digo, dice, capaz que uno con alma de revolucionario decís, me hubiese gustado estar allá, ¿no? También, ¿no? Pero, en el centro de la lucha, básicamente, acá quizás no era tan así, pero...
1: Bueno, pero también había sus cositas
0: no,
1: acá.
0: Pues no, en eso estamos de acuerdo, en eso estamos de acuerdo.
1: Porque... él, si bien había estaba de antes, 71, 72...
0: la muerte de Perón se da en el 74
1: 4,
0: y viene ahí, ¿no?
1: Bueno, cuando llegamos nosotros, estaba el momento de todo el ataque que se le hacía a Jorge Zeppelin, claro. A la gobernación. Y después, a los meses, la intervención federal y toda la persecución que se lanzó, que después se hizo masiva y más importante.
0: Intervención

0: También se vivió gente que echaron de los trabajos, que se detuvieron, metieron preso. Y bueno, así que no fue una retirada estratégica. Acá también pasaban cosas. Cuando apenas llegamos nosotros, a mi viejo lo habían suspendido en el trabajo. Venía de antes, en realidad, la suspensión, cosa porque no había, se había negado a firmar una certificación de obra porque estaba mal construida la ruta. Y bueno, entonces estaba eso lo pasan por alto. Y yo recuerdo que estábamos acá y decía mi hijo que parecía que no íbamos a ir de la provincia a laburar. Tenía ahí la oferta para ir a trabajar a Chacireta. Mira, mira que íbamos a recorrer el país, pero recién habíamos llegado. Mi vieja lo quería matar. Y entonces aparecen una placa y un comunicado del gobernador Zeppelin, donde, bueno, se terminaban cambios en vialidad, tal, y se restituían a... Y bueno, ahí se inicia un juicio que después, cuando cae Zeppelin, no lo siguen y la empresa curró con la ruta,
1: Claro.
0: después le ganó el juicio a la provincia, pero bueno...
1: Un déjà vu tengo con lo que está pasando.
0: bueno, esas cosas que pasan, pero bueno,
1: Menos intensidad, pero sí, o sea, obviamente que sucedían cosas. De
0: sí,
1: hecho, acá
0: sí,
1: hemos
0: sí.
1: dedicado un programa completo con Ricky Villagra para hablar, ¿no?, de la cuestión de desaparecidos en Santa Cruz y demás, que no solamente era una cuestión social y de derechos humanos en ese momento. Digo, estaban arrasando con la economía. Digo, vos hablabas de puestos de laburo que se perdían. No solamente estaba la cuestión milicas, por decirlo de alguna manera, con todo el respeto
0: Sí, sí,
1: a
0: sí.
1: la gorra, como le dicen los pibes ahora, pero había, digo, en todos los ámbitos estaban arrasando, ¿no? La política de Martínez de Hoz fue clave también, ¿no?, durante esos años.
0: Claro, exacto. Con algunas cosas diferentes que al resto del país, porque por ahí, por esa cuestión geopolítica, por ejemplo, mantenían YCF, que era una cosa que siempre lo querían privatizar,
1: Actual
0: YCRT.
1: ITRT.
0: Y bueno, estaba esa cuestión de la posible guerra con Chile,
1: El canal de
0: entonces
1: Beagle.
0: el canal de Beagle y toda esa cuestión, y entonces ahí se mantenía un poco algo de...
1: Teníamos cierto valor, no sé si precio, no sé si valor, precio, ¿no?
0: Claro,
1: Éramos caros.
0: pero bueno, después, cuando llega la guerra de Malvinas... Que también es otra gran película que se vive acá en Santa Cruz y en la Patagonia.
1: ¿Apagaste las luces?
0: Sí, por supuesto, poníamos frazadas en las ventanas para que no saliera la luz y que se iluminaran las ciudades y que pudieran bombardear. Con el calor que irradia una ciudad, yo creo que si tiraban algo sabían en dónde estaba en esos inviernos fríos que eran. Por aquellos días del 82. Bueno, ahí también, viste, hay un momento en que es tremendo, que te pinta el país de locos, porque en la mitad de abril, el ministro de Economía, que era Alemán de la dictadura, lanza una política de privatización de YPF, YCF, gas del Estado, aerolíneas, muchas de las que después Menem reventó.
1: Viste que era antes de ayer, que no era hasta hace 200 años, que pasaba hasta ahora.
0: Pero en plena guerra, una locura. Eso te demostraba que cuántas convicciones habían ahí.
1: Sí, ¿o qué discutimos? ¿Los pibes que se
0: Claro.
1: están muriendo en Malvinas o la privatización de YPF? ¿Qué discutimos ahora? Que aumentó la nafta por 34ª vez en el año, 34ª vez, gente, que aumentó la nafta en 2026, ¿eh? 34 veces aumentó. O discutimos de que Adorni se compró una casa más. Digo,
0: Claro.
1: ¿no? Hay una cosa, un eje de correr la discusión.
0: Sí. Te entretienen con una cosa y mientras están en una orgía de dólares, mucho más que la de Adorni, iba a decir pobre, pero
1: Sí.
0: no, pero la de Adorni, que la otra, la que se fugan todos los días, va a Caputo, trae mil millones.

0: Llega, se van los 1000, ¿y quién se los lleva? Y nosotros los vemos pasar, pero después cuando haya que pagar eso, la tenemos que pagar nosotros.
1: Exactamente, así es. Miguel, vamos a ir cerrando unos minutitos. Tengo alguna cuestión lúdica que va a ir directamente a la cuestión literaria, si te parece. Top 3, top 5, si te queda alguno afuera, puedes quitar uno o agregar alguno. Libros que te parezcan importantes, no tienen que ser de Santa Cruz, hay alguno que quieras como bonus track agregar de Santa Cruz, me parece espectacular, pero que te hayan marcado, ¿no? Yo siempre digo que depende del momento de tu vida, ¿no? Cuando tenía 17 años, mi libro preferido era 1984, después, ¿viste? Empecé a leer filosofía, ¿viste? Zaratustra, pero uno va viviendo ciertas cosas que te hacen pensar o saber. ¿Cuáles fueron los libros que quizás te marcaron? Porque son los libros que hicieron que también seas historiador, crítico literario, o lo que fuere. Sin haber leído no podés haber llegado a donde estás.
0: De chiquito, Las aventuras de Tom Sawyer.
1: Sí.
0: Mark Twain,
1: exactamente.
0: Sensacional. Después un libro que como que me cambió la vida, o me dio miedo, o me transmitió de que poco podemos durar, fue A sangre fría.
1: Sí, Truman Capote.
0: Ese libro, esos libros que te cambian, que vos decís, bueno, puta, vos podés estar bien y viene un loco de cualquier lado y te masacra.
1: A toda la familia, a los cuatro integrantes de esa familia, ¿no?
0: Dios mío.
1: De hecho, se le da a Truman Capote un mote de inventor de una nueva, que en realidad lo había dicho Rodolfo Walsh.
0: Exacto.
1: Pero Rodolfo Walsh no lo anunció, no lo sabía, claro, ¿no? Con Operación Masacre, que luego le dan el mote de inventor de una nueva corriente literaria, ¿no? De que es esa cosa de novela y realidad, ¿no? De casos reales llevados a la ficción.
0: Bueno, y otro sí era Operación Masacre, de Walsh, y después uno de un santacruceño, para meter un santacruceño, Rodolfo Peña, sí. Trágica gaviota Patagonia.
1: El lobo. Sí.
0: Que fue un libro, yo estaba en Buenos Aires, y yo cuando estaba acá no leía, bueno, yo voy a leer tengo 100 años de soledad, tengo, bueno, Rulfo, tengo un montón de... Hermoso. Entonces, como es tipo, es vecino, no le das bola. Y estaba intentando estudiar algo en Buenos Aires, y mi viejo me manda una encomienda y me manda ese libro. Y lo leo, y ahí es donde yo me doy cuenta que soy patagónico, porque entiendo, empiezo a entender que yo ya era un bicho raro en Buenos Aires, porque tenía otra costumbre, otras formas de actuar. Me cagaba de calor, ya que antes, por ejemplo. Bueno, ese es otro de los textos. Ahora, por ejemplo, estoy viendo, leyendo uno, pero que me está costando terminar, que es el de Bifo. ¿Cómo es Bifo? Berardi.
1: Berardi.
0: El italiano,
1: sí.
0: Que se llama Pensar el mundo después de Gaza. Uh-huh. Y es tan terrible que por momento me bajonea, porque es un mundo muy feo el que él reflexiona qué es lo que está pasando. Entonces, es uno de los libros que hoy estoy leyendo, y también, bueno, estoy leyendo el de Laura Ramos, La niñera de la KGB, que es hermoso, maravilloso.
1: Bien, mucha política en esos dos últimos títulos, ¿no? La KGB, la policía secreta de Rusia, ¿no?
0: Claro, porque es la niñera que tuvo Ramos, Laura Ramos, hija del Colorado Ramos, fundador del Frente de Izquierda Popular.
1: Así es.
0: Y que en los 60, 50, 60, Montevideo y Buenos Aires era un lugar donde andaban todos los servicios de inteligencia y espías.
1: Guerra Fría, ¿no?
0: Claro. Y la tipa esta de la niñera que tenía contratada Ramos había participado inclusive en la muerte de Trotsky.
1: En
0: era
1: México.
0: Una española, era una africana, pero nacida en las colonias españolas. Que se había participado en la Guerra Civil Española y se había relacionado con la URSS y se había convertido en un espía y trabajó en...
1: Se fue siguiendo la Trotsky a México donde
0: claro, uh-huh. Y hizo el planito donde estaba la casa. Mirá, todo
1: vos.
0: Y era la señora bonita que cuidaba a esta chica, y eso después saltó con la caída del muro, se conocieron documentos, y ahí esta mujer, que escribe muy bien, reconstruye la vida de esa mujer y un poco la historia del trotskismo latinoamericano, que encima tenían a esa mujer ahí metida en sus conversaciones, ¿no? Realmente una, iba a decir novela, pero es una historia real.
1: Cualquier muy parecido con la realidad fue una coincidencia, diría, entre comillas, ¿no? Ahí al final. Miguel, agradecerte. Espero que te hayas sentido cómodo, que te hayas pasado bien. Si no nos vamos ahora, la gente que, los operadores, acá la gente de la red, no se va a dormir nunca más. Podríamos estar charlando hasta las 5 de la mañana, nosotros, estoy segurísimo. Micrófono abierto para decir lo que quieras.
0: No, muchísimas gracias por esta oportunidad, que es hablar de huellas perdidas, de como charlan los amigos, y me parece muy, muy lindo, muy sanador, edificante para uno, y espero que le haya servido al que escuche por ahí.
1: Y que le servirá, porque ahí va a quedar colgado el programa para que lo puedan escuchar cuando quieran. Así que, bueno, gracias, Miguel.
0: No, gracias a usted.
1: Miguel Lauzoberría, 10º episodio de Fuera de Registro, aquí en la radio pública de la provincia de Santa Cruz. Buenos días, buenas tardes, buenas noches, depende a la hora que escuchen este podcast. Gracias, Chama Mayorga, gracias, André Casimiro. Nos reencontramos la próxima. Chau, chau.
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12: La milonga es el género folclórico vivo por excelencia en mi tierra. Se trata de un ritmo que recibe influencias afro y, por cierto, también proviene del folclore del sur de Andalucía, del sur de España, el folclore andaluz.
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10: Ir convencido.
12: Un artista, creo yo, debe tener una ideología coherente.
10: Pero yo creo que los artistas de verdad necesitamos pasar un poco de las críticas malas, porque eso solo hace cortarte las alas, ¿no? Y siempre tienes que pensar que lo que haces está de puta madre.
12: Que lo más importante de todo es la vida, la emoción por la vida.
10: Los artistas de verdad siempre necesitamos que nos animen.
12: Y que no depende su valor de sí mismo solamente, sino del conjunto de los seres vivos. Y en particular, claro, me refiero a los hombres, a los seres humanos.
10: Lo pasamos bien, y como nos tocaba todo un poco los cojones, pues lo pasamos bien.
12: Su tarea, su... aquello que debe decir una y otra vez, aunque aburra. Cuando el artista tiene una ideología, y esa ideología es coherente, tiene que ver con la vida, ese artista tiene un colega en cualquier otro artista del mundo que sea auténticamente artista.

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esta canción tiene una frase que para mí es parte de la canción. Dice: es necesario conseguir un mundo mejor, pero lo que es realmente necesario es luchar para conseguirlo. Contra todo. Roberto Iniesta.

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0: Bueno, gracias. Bueno, tiramos la última.
1: Un temita más.
0: Hace calor.
1: Nos vamos. Gracias, eh.
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0: Salud, vamos arriba vos.
1: Vamos arriba, muchas gracias.
0: Gracias.
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0: Estamos adorados, estamos muy emocionados.
1: Ven a todos los muchachos, a las muchachas, a los bailarines. Vamos a hacer el último poco de la noche. Vamos arriba, gracias por venir de verdad.
2: Esteban y Mauro.

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4: Bienvenidos y bienvenidas a una nueva edición del resumen de noticias de LU14. Junto a José Luis Mayorga en los controles técnicos y en la musicalización, estaremos compartiendo la información más relevante de la jornada a través de las voces de sus protagonistas. Mi nombre es Alejandra Leville. Ya damos comienzo con la información de hoy. Centésimo vigésimo quinto aniversario de Puerto San Julián. El gobernador de Santa Cruz, Claudio Vidal, acompañó al intendente Daniel Gardonio en el marco de las actividades por el 125 aniversario de la localidad. Durante el acto, brindó un discurso a los vecinos de la ciudad.
5: Quiero recordar algo que creo fue una de nuestras primeras charlas cuando recién teníamos la oportunidad de asumir en la gestión. Uno de los comentarios que hicimos ese día fue cómo ha crecido San Julián, cómo va a seguir creciendo San Julián. Y ayer en la recorrida está claro que la localidad sigue creciendo, que hay más vecinos que se suman a la comunidad. Pero este desarrollo, este crecimiento tenía que estar acompañado por servicios. Y es justamente el plan de trabajo que venimos desarrollando en conjunto. Yo en este punto quiero expresarme y especificar algunas cuestiones. La Escuela Industrial número 8, que es un compromiso asumido a comienzo de la gestión, tiene un costo de más de 6.021 millones de pesos. Para la comunidad educativa, para la localidad de Puerto San Julián. El acueducto que tenía una espera de 19 años, es una obra por más de 6.546 millones de pesos. Los 500 lotes, que es justamente en donde trabajamos en conjunto, en equipo, en la colocación de red de agua, de cloacas, de electricidad, de gas, en el programa de iluminación que estamos haciendo en toda la provincia, pero también en Puerto San Julián con más de 300 luminarias, en el desarrollo del programa educativo, que también estamos haciendo en la localidad. Todo esto lo pudimos hacer en primer lugar porque hubo respeto mutuo, respeto institucional por sobre todas las cosas. En segundo lugar porque hubo responsabilidad al momento de administrar los recursos públicos. Y eso está a la vista. En tercer lugar, porque más allá de las pequeñas diferencias que podemos llegar a tener por demoras, por atraso en las distintas obras, lo pudimos hacer porque lo más importante fue el compromiso asumido. Y las cosas se están dando, se están haciendo. Las obras que estuvieron a la espera de muchos años, la estamos haciendo y la estamos haciendo juntos, Daniel. Con vos, con tu equipo de trabajo, con el equipo de trabajo de gobierno. Y lo vamos a seguir haciendo. Hay otros compromisos. Es cierto que tenemos otras obras que construir de acá para adelante y la vamos a hacer. Dios nos va a dar el tiempo necesario para poder hacer lo que realmente la sociedad viene reclamando hace muchos años. Por otra parte, quiero reiterar en esto, para el mes de febrero, el gobierno provincial va a estar haciendo una entrega sumamente importante para el sector educativo. Ya no van a ser 40.000 pares de zapatillas, van a ser 93.000 pares de zapatillas, vamos a estar entregando 93.000 kits escolares, 93.000 mochilas y un programa de becas de 5.000 becas estudiantiles para alumnos de toda la provincia. Esto no es poca cosa, es un gran aporte, entendiendo que un lugar, una localidad, una provincia, una región sale adelante cuando se apuesta realmente a la educación, a la producción y al trabajo. En ese camino, Daniel, siempre seguramente vamos a estar trabajando juntos, con vos, con todo tu equipo y con los vecinos de San Julián. Nuevamente, quiero agradecerte, invitarte también a que en los próximos días...

0: o comprábamos las mejores empanadas de San Julián, o Elsa, que tocaba tanto durante tanto tiempo llevó adelante la administración de la hostería como nunca, cuando la hostería se explotaba desde el propio municipio. La verdad que gracias. Creo que en las palabras acertadas que dijo nuestro cura párroco, qué importante entender que no somos perfectos, que podemos mejorar, pero que luchamos juntos justamente para eso, para ser mejores, para lograr lo que queremos, para lograr el pueblo que realmente queremos y nos merecemos. Nosotros hacíamos un reconto, y que esto es importante hacerlo, de las obras, que la verdad que se habían comprometido y que en alguna vez nos enojábamos porque no avanzaban. Y así como nos enojábamos, tenemos que ser agradecidos y reconocer que se están haciendo obras importantísimas con el financiamiento del gobierno de la provincia de Santa Cruz. Lograr avanzar en una obra de 12 kilómetros de reparación de un acueducto que nos causa tantos dolores de cabeza, la verdad que es una obra importante. Pensar en las obras que hemos realizado para 500 lotes, en una primera etapa, la red de gas para todo ese sector, agua y cloacas, electrificación. Pensar en la escuela industrial número 8, una escuela que tantas veces nos prometieron, tantas veces nos mostraron cómo iba a quedar, que realmente cuando el anuncio estuvo no sabíamos si lo creerlo o no. Hoy vemos con alegría que esto avanza, y avanza rápidamente, y que seguramente el anhelo del gobierno, y el nuestro por supuesto, es que el próximo año electivo podamos estar, nuestros hijos puedan estar iniciando el ciclo justamente en ese edificio. Poder avanzar en estas obras, firmar estos convenios como el que acabamos de firmar, que significan nada más ni nada menos que poder restaurar ese gimnasio municipal histórico, pensando que San Julián en el 2027 va a ser subsede de los Juegos de la Araucanía, justamente en dos disciplinas. La verdad que son cosas que tal vez sin financiamiento del gobierno nos costaría mucho o sería capaz imposible hacerlas. Agradecida a la comunidad de San Julián justamente por este tipo de obras, aportes. Hace momentos atrás el gobernador me decía, en tres obras en San Julián llevamos invertido 17.000 millones. Ahora agregamos 1.000 más. Creo que esto es importante destacarlo. No puedo dejar de mencionar la importancia de la Agencia de Desarrollo en la comunidad de San Julián. Lo que ha significado los aportes del año pasado, más de 1.400 millones en equipamiento, que seguramente parte, ustedes lo van a ver desfilar hoy. Pero lo más importante, dentro de 25 días va a estar terminada la planta de hormigón y van a empezar a ver, seguramente no en 25, porque hay que dar los cursos de capacitación, pero seguramente en 30, 40 días estaremos tirando hormigón en distintas calles de nuestra localidad. La próxima semana, la obra de ampliación del jardín maternal, 609 millones de inversión, también aporte de la comunidad de San Julián. Y obviamente, y en esto acompañados en parte con fondos del municipio, parte Agencia de Desarrollo y parte del gobierno, que pidió especialmente ser parte de esta inversión, el desarrollo integral de lo que va a ser nuestro frigorífico municipal, apuntando en una primera etapa el tránsito provincial para pasar a una segunda con tránsito nacional, en virtud de que hay inversores que quieren justamente llevar esta explotación desde San Julián hacia el resto del país. Significación, más puestos de empleo, más generación de divisas en nuestra comunidad, cuestiones muy importantes. La verdad, a pesar de lo complejo y lo difícil, creo que entre todos estamos avanzando. Estamos planificando obras muy importantes, algunas que se van a hacer desde el propio municipio, como es pavimentación de calles, y también acompañados con un sector importante que nos ha acompañado en los últimos tiempos, que es la gente y el gremio de la UOCRA, que nos ha estado permanentemente acompañando. Con ellos hemos llevado trabajos muy importantes, que fue construcción de veredas. Ahora vamos a avanzar en cordones en muchas calles de San Julián que falta, cordón cuneta, y obviamente aprovechar su experiencia en obra para poder avanzar junto a nuestras cuadrillas en lo que va a ser futura pavimentación de calles. La verdad que a la comunidad de San Julián, simplemente gracias, gracias por el acompañamiento siempre, por entender siempre los errores, pero principalmente, y recordando nuevamente las palabras del cura párroco, entendiendo que la construcción, la mejora de una sociedad se hace justamente entre todos. Gracias, comunidad de San Julián, felices 125 años y disfrutemos un día muy especial. Olvidémonos por un fin de semana de las problemáticas que podamos tener. Arranquemos con mucha energía el día lunes. Gracias.
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2: Mantuvimos comunicación telefónica en Arriba Santa Cruz con el jefe comunal, Daniel Gardonio, quien se refirió a las actividades previstas en el marco del aniversario de Puerto San Julián y la agenda de celebraciones de la localidad. Asimismo, mencionó las obras encauzadas con el acompañamiento del gobierno provincial.
3: A ver, San Julián no escapa a la realidad un poquito de la que se habla, de la situación económica del país, la restricción en un montón de cuestiones. Pero sí es cierto que hemos tratado de avanzar en una serie de obras, algunas con financiamiento propio del municipio de San Julián y muchas con financiamiento del gobierno de la provincia de Santa Cruz. Como te decía, la situación es difícil, pero avanzamos principalmente en obras que en su momento se habían comprometido y que eran importantes y cara a los sentimientos de los sanjulianenses, algunas por necesidad, como es el tema del mejoramiento de la obra del acueducto del río Santa Cruz.
4: Claro.
3: Una reparación de 12 kilómetros, reemplazando directamente toda la cañería existente. Otras obras que son aquellas obras que habitualmente se demoran porque no se las quiere financiar en muchas oportunidades. La verdad que en San Julián, honestamente, más allá de las gestiones, este tipo de obras nunca se cobraron. Siempre lo hemos hecho de la misma manera y otros lo han hecho de la misma manera. Ha venido teniendo un sostenimiento en el tiempo. A veces nos dicen por qué no se cobra. La verdad que cuando uno analiza en edificaciones bajas y llanas como tienen nuestras localidades, donde vos en una cuadra de pavimento tenés no más de 15, 16 frentistas, llegar a cobrarles hoy el pavimento es casi endeudarlos. En un momento tremendamente complejo. Entonces la verdad que preferimos dejarlo de lado, buscar el financiamiento, poder hacerlo. Muchas obras las hacemos a veces con la propia recaudación de lo que es patente automotor, como fue esas 14 cuadras, 15 que mencionaba. Otras las hacemos con el acompañamiento del gobierno de la provincia. La verdad que uno dice las obras chicas las hacemos, las obras grandes buscamos financiamiento. Más o menos este es el esquema. Y creo que es lo que hacemos todos los municipios un poco, ¿no?
4: Claro.
3: A esto tenía que mencionar igual que hay una obra, que esta sí la tengo que destacar porque es de vital importancia, más allá de que estas también lo son, que es la edificación de la Escuela Industrial número 8. Con lo cual, yo siempre voy a defender la única camiseta que tengo puesta, es la de la comunidad de San Julián. Acá no hay, digamos, colores políticos, no hay banderías, simplemente lo que hay es una camiseta puesta que es la de mi comunidad. Y cuando las cosas, yo mencionaba ayer, obviamente nosotros tenemos obligación, creo que todos los que ocupamos la intendencia, es ante todo levantar las banderas de nuestro pueblo buscando y cubriendo las necesidades que la comunidad tiene.
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2: Recibimos en estudios a Lionel Massa, de Continental Lense y representante de ADEMA, para conversar sobre los trabajos de modernización que se realizan en la planta transmisora de LU14 en Chimenayque.
5: Totalmente la labor social de la AM. Lo digo siempre desde ese lado, ¿no? La labor social de la AM. La función que tiene en los mensajes al poblador, la función que tiene en los avisos meteorológicos, la función que tiene brindar un servicio en momentos de tormentas, en situaciones climáticas extremas. Soy un defensor de los programas locales. Las cadenas están buenísimas para la noche, para la madrugada, si querés, pero durante el día la gente necesita esa compañía. Si bien lo que es la comunicación de AM y la radio AM a través de aire sigue siendo lo mismo de siempre, creo que es lo que podemos cambiar, como en este caso que estuvimos haciendo unas mejoras, pero la radio AM es eso. Nada es real hasta que la gente no te empiece a llamar por teléfono y te diga, se escucha mejor, cambió, se escucha el audio mejor.
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2: Nadia Ricci, ministra de la Producción, Comercio e Industria, habló sobre la posibilidad del regreso de la pesca de merluza por parte de la empresa Vieira en Puerto Deseado. La funcionaria brindó detalles sobre las gestiones y el escenario productivo para la actividad pesquera en la localidad.
4: Sí, en realidad Vieira está en la provincia, solo que hace mucho tiempo no trabaja la merluza, que es esto, digamos, de nuevo, claro.
6: La posibilidad de elaborar el producto.
4: De traer barcos y trabajar con el fresco. Nosotros ahí siempre lo cuento y lo digo por ahí para doña Rosa, que por ahí no entiende cómo es que funciona la pesca en la provincia.
6: Sí.
4: Nosotros en nuestro mar argentino el recurso lo tenemos prácticamente como dividido en temporadas, ¿no? Y el único que tenemos durante todo el año es el de la merluza. La merluza se pesca todo el año. Si bien hay lugares a donde la merluza, por su ciclo biológico, se puede pescar en aguas nacionales, en otras en aguas provinciales, la realidad es que es un recurso que está todo el año. Y para nosotros es muy importante porque Santa Cruz está convirtiendo en un polo merlucero a nivel país por dos cuestiones. Por la cantidad de problemas que hay en todos lados, pero además porque la merluza de nuestra Patagonia y especialmente de nuestro sur y de la que está frente a las costas de la provincia de Santa Cruz, es una merluza que es la más buscada, que tiene otras características aparentemente. Entonces tenemos intereses de muchas empresas de venir. Para nosotros esto es importante porque en el caso particular es que estuvimos en Puerto Deseado y estuvimos visitando Vieira.
6: Sí.
4: Justamente con esta posibilidad, necesitamos darle a Puerto Deseado algo que venimos trabajando con ellos desde hace ya más de un año, la posibilidad de la continuidad fuera de la temporada del langostino, de la temporada del calamar, de la centolla, que son muy estacionales y que cada vez las temporadas, si bien se pesca mucho, porque prácticamente son pescas olímpicas, las temporadas son cortas. Y esto hace que la gente que está en las plantas tenga trabajo, pero la gente que está al frente, en el puerto, tengan muy estacional el trabajo. Entonces la idea es darle continuidad a ese trabajo, más que nada de la gente que está en el puerto en el frente. Esto es estibadores, guincheros, apuntadores. Y bueno, y esto es lo que fuimos a trabajar. Porque lógicamente tenemos el reclamo de estos sindicatos. Estuvimos con empresas que tienen la intención de volver a trabajar con el fresco y de gente que incluso hoy descarga en Puerto Deseado y trae la merluza por tierra, en Caleta Olivia y trae la merluza por tierra a Puerto Deseado para procesar en las plantas. Entonces, la idea es que la merluza pueda, lo que necesitamos es que la merluza pueda, parte de esa merluza, descargarse en Puerto Deseado. Y que otras empresas que anteriormente trabajaron con el fresco, como es el caso de Vieira, pueda retomar este trabajo. Entonces, es dinámica, la pesca es dinámica, porque además es el recurso biológico no es estático, de hecho ya lo ha demostrado el comportamiento del langostino.
6: Claro.
4: Entonces, obviamente sabemos también por cuestiones en el mundo entero, hoy tenemos ballenas en lugares a donde no había, esto tiene que ver también con cuestiones de cambio climático, digamos, hay muchísimos factores, ¿no? Pero bueno, nosotros una cosa más que hablábamos ayer es que la provincia de Santa Cruz está preparando dos acciones Además de, por ejemplo, para los pequeños productores, también para las empresas, para la próxima feria alimentar en Buenos Aires, a donde queremos que es una feria que no es abierta al público, es un B2B de negocios, a donde queremos que todos nuestros productos santacruceños tengan la posibilidad de establecer algún tipo de relación con las grandes cadenas, ya sean de supermercados, gastronómicas y demás. Y en esto, si bien las empresas pesqueras participan directamente a través de las cámaras, nosotros en el stand de Santa Cruz queremos que también estén presentes, porque esto nos parece fundamental. Lo hemos hecho ahora en Rural con el canicama, que es un producto de Santa Cruz y que sale al mundo entero, con lo cual estamos trabajando con eso, y estamos trabajando con Casa de Santa Cruz para hacer una jornada específicamente en Buenos Aires con las con los agregados comerciales que tengan que ver con específicamente dar a conocer nuestras todas las ventajas que tiene la provincia de Santa Cruz, y también algunas cuestiones puntuales, como por ejemplo nuestros recursos marítimos, que son tan importantes, ¿no?
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2: El programa Activa tu Huerta avanza en Santa Cruz con capacitaciones y entregas de semillas. El programa provincial busca fortalecer la autosuficiencia alimentaria y reactivar saberes locales en cada comunidad. La propuesta combina formación técnica con la entrega directa de insumos para el cultivo familiar e institucional. Los destinatarios se comprenden en núcleos familiares, comedores, escuelas y entidades intermedias, asegurando un alcance directo en comunidades urbanas y también rurales. El presidente del Consejo Agrario Provincial, Hugo Garay, encabeza la llegada de Activa tu Huerta a toda la provincia.
7: Hoy estamos acá presentando de forma oficial el programa Activa tu Huerta en toda la provincia de Santa Cruz. Esto a pedido de nuestro gobernador Claudio Vidal, sobre todo porque uno de los ejes fundamentales de la gestión del gobierno es la producción. Pero nos parecía importante también acompañar a las familias con este programa Activa tu Huerta, sobre todo para que ellos vayan inculcando la cultura de trabajo a nuestros niños, a nuestros jóvenes, que tengan trabajo para hacer, que conozcan que la tierra de Santa Cruz es muy rica y que todo lo que sembramos se da. Así que ese es uno de los objetivos fundamentales de este proyecto. La recepción fue muy importante, lo vamos a seguir presentando en cada una de las localidades y después haciendo los talleres pertinentes, ¿no?
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2: En diálogo con LU14, Julio Mora, vocal del Consejo Agrario Provincial, se refirió al programa federal Activa tu Huerta, una propuesta que contempla la entrega de semillas, capacitaciones y acompañamiento para fortalecer las huertas familiares y comunitarias.
8: En el Carapate estuvieron hoy hace un rato con el lanzamiento oficial del programa Activa tu Huerta, que ustedes lo habrán visto, hace un par de días lo estuvimos realizando el lanzamiento inicial en la localidad en la ciudad de Caleta Olivia, y en cada localidad, con un acompañamiento de las instituciones, acompañamiento de las organizaciones, de los productores, de familias, y la verdad que muy contentos de estar participando y acompañando esta propuesta, ¿no? Primero que se trata de una política pública que está vinculando, bueno, el ámbito rural con lo urbano, ¿no? Esta conexión de la ciudad, de la persona común, de la familia, que dice, bueno, ¿cómo puedo sumar, cómo puedo aportar a esto que a nivel provincial se está trabajando y se está fortaleciendo cada día más, y que el gobierno de la provincia de Santa Cruz viene haciendo enormes esfuerzos en torno a ejes productivos, ¿no? Y en este sentido, bueno, el Activa tu Huerta viene a cubrir este eslaboncito para poder vincular a cada una de las personas de la provincia de Santa Cruz y decirles que a través de ese kit de semillas, en realidad no es lo relevante el kit de semillas, sino el mensaje que lleva el kit de semillas. Uh-huh. El mensaje que dice, ustedes pueden aportar desde producir su propia huerta, producir sus propios alimentos, desarrollar su huerta, conectar a nuestros chicos con la tierra, conectar a nuestros estudiantes, conectar a la familia, es el lugar de encontrarnos, es el lugar de poder vincularnos desde otro lugar para trabajar y para aportar a la provincia.
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2: Dialogamos con Alejandro Agulla, referente de Turismo Santa Cruz, sobre el programa Emprendetour, una iniciativa destinada a nuevos emprendimientos turísticos en la provincia. La convocatoria está dirigida a emprendedores locales, jóvenes y primeros emprendedores que quieran desarrollar productos y servicios turísticos en localidades que actualmente carecen de prestadores. Las inscripciones están abiertas hasta el 30 de septiembre.
9: Es básicamente una aceleradora de emprendimientos, una aceleradora de proyectos, de ideas. Proyecto para poder acompañar a aquellos que tienen la iniciativa de querer sumarse a la actividad turística desde el punto cero, digamos, de que tienen la idea hasta poder darle forma, digamos, en un proyecto concreto. La idea es analizar con ellos los números del proyecto, que aprendan a sacar costos, evaluar cuáles son sus insumos, sus proveedores, sus clientes, estudiar el mercado, darle forma a esa idea que a veces uno, bueno, puede tener una idea que te parece brillante cuando lo empiezas a analizar y dices, ah, bueno, hay que ajustar acá, o no es tan fácil, ¿no? Entonces, que la idea es que cada uno pueda insertarse en el mercado laboral, fortaleciendo la oferta de servicios turísticos en ciertos lugares de la provincia que están haciendo falta, excursiones puntualmente, ligadas al turismo de la naturaleza, el turismo rural y turismo de aventura. Entonces, buenísimo. Por un lado, potenciar la oferta turística para hacer más competitivos nuestros destinos, sobre todo los emergentes, ¿no? De la zona de la Ruta 40 en el norte, cerca de Cabo Posadas, Perito Moreno, los antiguos, Puerto Deseado, Caleta Libia, San Julián, bueno, y toda la costa. Entonces, de esa forma resolvés dos problemáticas, ¿no? Posicionar a los destinos turísticos emergentes y dar una salida laboral o un emprendimiento, digamos, a aquellos que quieren volcarse a la actividad.
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2: Dialogamos con Stella Buera y Valentina Figueroa, integrantes del Consultorio de Prevención Combinada del Servicio de Infectología del Hospital Regional Río Gallegos, sobre la importancia de la prevención y los cuidados frente al VIH. Además, presentaron la propuesta Flores en los Cuidados, que incluye pruebas rápidas y gratuitas de VIH.
10: Nos encontramos en el Servicio de Infectología, en el Consultorio 40 y 42. Si entran por la puerta de Ramón y Cajal, ¿sería?
11: Sí.
10: Sería a la derecha, en el último pasillo, al fondo están los consultorios. Igual va a estar señalado seguramente con carteles. Y bueno, la excusa primaveral de este 21 de septiembre es, bueno, florecer el cuidado, invitar a todas las personas a hacerse el test rápido de VIH y sífilis. Que bueno, ambas son infecciones de transmisión sexual, que es muy importante detectarlas a tiempo y bueno, en esta jornada, este lunes, vamos a estar haciendo una campaña de testeo.
12: El VIH, a través de la historia, ha pasado por distintas etapas, bueno, donde también había una cierta carga de estigma y discriminación. Hablar de infecciones también traía en connotación esto que tenía que ver con algo infeccioso, algo que se, con términos por ahí no tan positivos. Y el hecho de que con los años, con los tratamientos y la ciencia, como ha ido avanzando, se transformó en una enfermedad crónica, ¿sí? Es por eso que ya por ahí el término de infecciones no se utiliza tanto, sino más bien enfermedades en relación a lo crónico, ¿no? Las personas hoy que tienen el diagnóstico de VIH o que viven con VIH acceden a un tratamiento y al cabo de un tiempo ya logran controlar, digamos, la infección, al punto que no sea detectable en los estudios de laboratorio, ¿sí? Eso no significa que la digamos se cura, sino de que no se transmite por vía sexual. Y eso es muy importante, por eso es que cada tanto hacemos estas, digamos, campañas, invitamos a la comunidad que se acerque para favorecer, digamos, y hacer, digamos, concientizar a la comunidad del diagnóstico temprano y oportuno, ¿no?
10: La modalidad es asistir, ¿no? Es importante que lleven un DNI, ¿sí? Una identificación, pero no es necesario un pedido médico, solamente hay que expresar la voluntariedad de hacerse el testeo y en 15 minutos con un pinchacito en el dedo va a estar listo el resultado.
12: El acceso es universal, el test, como dijo Valentina, es gratuito, es confidencial y bueno, al cabo de 15 minutos nosotros entregamos un resultado, ¿sí? Pero bueno, remarcar esto que el diagnóstico es confidencial, o sea, no es que porque vaya una persona, bueno, alguien va a quedar expuesto de alguna manera. Nosotros ya tenemos todo un circuito organizado como para acompañar a las personas en este proceso en el caso que el test llega a dar reactivo, ¿sí? Las mayorías de las enfermedades, sobre todo aquellas que son transmisibles, han ido aumentando de a poco después de COVID. hay distintas teorías sobre por qué ocurre esto, pero nosotros en la diaria en la que trabajamos entendemos que tiene que ver mucho en relación a que, primero, que no se pide tan habitualmente estos tipos de estudios en las rutinas. Y tampoco fuimos de a poco también dejando de usar los métodos de barrera, ¿sí? Esto es muy común escuchar, sobre todo en los jóvenes, en los espacios de asesoramiento donde nosotros estamos, donde las relaciones sexuales, digamos, las prácticas sexuales, no se utilizan ningún tipo de preservativo, ya sea peniano o vaginal, o un campo de látex. Sí es cierto que han ido aumentando. Nosotros no tenemos datos específicos o estrictos en este momento, porque en realidad nosotros pertenecemos a un consultorio, no al área de epidemiología, que son los que manejan los datos. Claro, que manejan los datos. Nosotros manejamos los mismos datos que son publicados por la Dirección Nacional, que son publicadas todos los años, a fines de año, y ahí toda la población en general puede acceder a esos datos en realidad. Si hablamos de lo que es la atención de consultorio, lo que te podemos decir es que sí aumentaron las consultas en estos últimos 2 años. ¿Del pedido de estudios en el contexto de qué? ¿Cómo lo pedimos al estudio? ¿En qué contexto? Uh-huh. ¿Sí? Esa es una. Y la otra es esto de, no necesariamente todas las personas que van al consultorio refieren que tienen algún síntoma clínico. Uh-huh. Por eso es importante estas campañas, porque no todas las infecciones, digamos, las enfermedades de transmisión sexual, tienen sintomatología, ¿sí? Entonces, por eso es importante poder recurrir a tiempo, pero sobre todo hablando de VIH. Sífilis tiene sintomatología, pero siempre es importante esto que, si nosotros tenemos alguna lesión, uh-huh, o tenemos secreciones que no son normales en nuestro organismo, que cambió la característica, el color, el olor, que nos produce picazón, ardor, sí, bien, zona genital. Puede ser que estemos ante una infección hasta que se demuestre lo contrario. Cuando la persona llega y nos plantea, tengo esta sintomatología, nosotros la abordamos de alguna manera. Primero ofrecemos el test y después, en base a eso, vemos cómo seguimos. ¿Sí? Uh-huh. La parte médica evalúa, obviamente, si va a pedir otro tipo de estudio. Uh-huh. Y si la sífilis da reactivo, ahí se activa todo como para hacer un tratamiento. Es importante marcar esto, que la sífilis tiene cura con tratamiento, ¿sí? Pero no se cura sola tampoco. Eso también es importante remarcarlo. Sí, nosotros hacemos todo lo posible para que todos se vayan con su tratamiento, porque esa es la idea.
10: Tanto sífilis como VIH también, el tratamiento es gratuito.
12: Sí, y con el primer punto que planteabas que por ahí te hiciste una endoscopía y te pidieron el estudio. Hay una ley de VIH que fue hace muy poquito sancionada a nivel nacional, y es muy clara en qué momento se debe uno, hacer este tipo de pruebas, sobre todo VIH. Nosotros somos muy promotoras de que, el test de VIH se tiene que hacer en el contexto donde la persona ejerce su autonomía, ¿sí? Que lo pide porque necesita saberlo o porque estuvo expuesta, algo pasa en su vida y por eso recurre y lo solicita. Uh-huh. No es legal que se hagan este tipo de prácticas, ya sea por motivos laborales,
11: bien,
12: por trámites, ¿sí? Porque en realidad no va a cambiar la situación de la administrativamente no va a cambiar nada en que la persona tenga VIH o no. Le va a cambiar a la persona, sí, claro, cómo lo recibe, pero no le va a cambiar a la institución sanitaria, porque las normas de bioseguridad las tiene que hacer siempre, sepa o no sepa el diagnóstico. Uh-huh. Y en cuanto a cuestiones laborales o administrativas, que por ahí pueden pedir este tipo de test, ya sea sífilis o VIH, para, una libreta sanitaria o algo parecido, tampoco es legal, de acuerdo a la normativa que tenemos en nuestro país.
11: Por ejemplo, si manipulas alimentos,
12: Y ahí como que ahí no tiene mucho sentido, porque aparte tampoco cómo se da el proceso, ¿no? Porque se da en el marco de algo administrativo y no en el contexto de una consulta médica donde quizás un profesional lo puede recomendar hacer. Y esto es importante porque muchas veces las personas llegan y van con esto, voy a hacerme el test por un trámite administrativo, pero no ejerciendo su autonomía y conciencia de que se está haciendo una prueba muy importante.
13: Y su derecho también.
12: Y sus derechos.
13: Qué importante usar preservativo. ¿Allí también dan? ¿Se puede conseguir en el hospital?
12: Sí, ese día vamos a estar entregando preservativos penianos, vaginales, y si en algún momento da para que la persona que asiste tenga una segunda consulta, lo organizamos para que en la semana volvamos a encontrarnos.
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2: Fuerzas de seguridad fortalecen su formación. El Ministerio de Seguridad, a través del Servicio Penitenciario Provincial, lleva adelante este jueves 17 y viernes 18 de septiembre el primer seminario de ceremonial, protocolo y fotografía, construyendo la imagen institucional. Una propuesta destinada a brindar herramientas y fortalecer las capacidades de quienes intervienen en la organización de actos, Eventos y Comunicación Institucional. La actividad, organizada por la Dirección Secretaría General del Servicio Penitenciario Provincial, se desarrolla de 9 a 14 horas en el Auditorio Enfermeras de Malvinas, ubicado en el campus universitario de la Unidad Académica Río Gallegos de la Universidad Nacional de la Patagonia Austral. La alcaide y licenciada en psicopedagogía, Karen Subirá, perteneciente a la Dirección Secretaría General del Servicio Penitenciario Provincial, explicó que la propuesta surgió a partir de la necesidad de generar espacios específicos de formación e intercambio entre quienes diariamente desarrollan estas funciones.
14: En esta oportunidad nosotros vamos a realizar el primer seminario en referido a lo que es ceremonial y protocolo y fotografía institucional acá en las instalaciones de la UMPA, donde vamos a abordar una jornada de 2 días. Esta capacitación está destinada justamente a las personas referentes a las fuerzas de seguridad, fuerzas armadas y diferentes organismos que trabajan en todo lo que es el ceremonial y protocolo. Esta propuesta está organizada por el Servicio Penitenciario Provincial en articulación con el Ministerio de Seguridad. Es una propuesta que se viene trabajando hace unos meses porque vemos que es necesario justamente fortalecer estos espacios donde nos enriquecemos todos al poder trabajar contenidos como la organización de un evento, cómo organizar un acto institucional, que vemos que acá en nuestra localidad es muy necesario porque, bueno, siempre estamos inmersos en diferentes actividades institucionales y actos protocolares. Esta propuesta está dirigida a todas las personas que se encargan y abordan el área de protocolo de diferentes organismos. Por ahí vamos a encontrarnos con personal docente de las escuelas, donde ellos también hacen actos institucionales, personal de las fuerzas, tanto armadas, fuerzas de seguridad, y otros organismos, como organismos municipales, que se encargan justamente de esto de la organización de eventos y diferentes actividades referidas al protocolo. Nosotros ampliamos el cupo de gente que pueda participar porque vimos que cada vez se nos sumaba más gente, que es algo muy enriquecedor y beneficioso, y estamos aproximadamente en un cupo de 50 personas que puedan participar en estos 2 días. Tanto esta jornada se va a realizar hoy día jueves 17 de septiembre y mañana viernes 18 de 9 a 2 de la tarde, y bueno, cada vez contamos con más gente, que tanto de las autoridades nuestras como también gente de acá de la universidad que se sumó, porque lo que vemos que hay mucha gente que está justamente empezando a realizar sus áreas de protocolo y ceremonial. Entonces hicimos extensivo este curso para que puedan participar referentes de diferentes organismos. Los invitamos a todos a que puedan participar. Este es un primer seminario que nosotros organizamos, pero bueno, tenemos en vista poder realizar otros seminarios con otras temáticas. En esta oportunidad vamos a trabajar justamente lo que es ceremonial y protocolo, más referido a lo que es instituciones, y también incorporamos la fotografía institucional. Pero en próximas disertaciones vamos a incorporar más lo que es actos escolares y organización de eventos. Y bueno, esta propuesta, las disertantes que tenemos realmente son dos personas: una es una licenciada en fotografía y otra es una magíster en lo que es relaciones públicas en ceremonial y protocolo, y están muy preparadas a nivel tanto nacional e internacional en estas diferentes propuestas. Así que los invitamos a todos a poder participar en estas jornadas.
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2: La fotografía como parte de la imagen institucional. El ayudante de tercera, Emanuel Demetri, integrante de la Dirección Secretaría General del Servicio Penitenciario Provincial y del Área de Fotografía Institucional, argumentó que la incorporación de esta disciplina busca ampliar el abordaje de la capacitación, más allá de los aspectos estrictamente protocolares.
15: Estamos, la verdad, que muy contentos de poder realizar este evento, este día, poder salir un poco también de la estructura que tenemos como organización y poder brindar nuestros conocimientos y los conocimientos que fuimos sumando a medida que fuimos desempeñando nuestra labor en este trabajo. Particularmente yo estoy en el área de fotografía institucional, por eso por ahí decidimos poder sumar eso también a esta capacitación. Más allá de lo que es meramente protocolar, creemos que también lo que es fotografía es sumamente importante, porque la imagen es lo que hace realmente a cada institución. Y también pensamos igualmente en poder visibilizar un poco más también esa área. Una vez que finalicemos esta capacitación, igualmente informaremos la metodología de la siguiente. Por eso optamos por poner como título primer seminario en este caso, para poder abordar temáticas, en este caso institucional, de fuerzas de seguridad y entes públicos. Pero queremos sumar también, como decía mi compañera, a futuro a colegios y universidades y demás, que también creemos que que particularmente necesitan crear un área que se desempeñe en esa labor.
16: Los siguientes seminarios serán independientes. Alguien que no vino a este podrá venir al siguiente.
15: Exactamente, sí, exactamente, podrá participar en próximos seminarios que realicemos.
16: ¿Cuáles son los requisitos para participar de los seminarios?
15: Particularmente en este caso es ganas de aprender y ganas de sumar, ¿sí? De poder entender que es sumamente importante crear un área específica para las relaciones públicas y que las relaciones públicas son muy importantes dentro de lo que

0: porque hasta último momento no teníamos lugar y ya facilitaron el espacio. Tenemos la página del Servicio Penitenciario Provincial, que es tal cual como la menciona, Servicio Penitenciario Provincia de Santa Cruz. También pueden hacerlo vía mail, ¿sí? Que es dirección ejecutiva 2019@gmail.com, o a mi número particular. También pueden hacerlo, que es 2966-694056.
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2: Capacitación integral y trabajo articulado. Por su parte, el subsecretario de Formación, Capacitación y Programas de Seguridad del Ministerio de Seguridad, Pablo Canobra, destacó el trabajo articulado que permitió concretar la jornada y la posibilidad de incorporar nuevas herramientas a la formación del personal.
3: Muy contento, la verdad, celebramos esta nueva capacitación, que fue una iniciativa de la Secretaría General del Servicio Penitenciario, en conjunto también con un conjunto de interfuerzas. Bueno, y con también, por supuesto, el apoyo y impulsado también de la Subsecretaría de Formación y Capacitación. Estamos muy contentos porque esto es una capacitación inédita, creo, por la envergadura que tiene, el contenido, temas que no se habían trabajado anteriormente y que, bueno, ahora se han potenciado en este seminario que esperamos poder tener futuras réplicas. Bien. Es además un seminario que viene extracurricular, que viene a fortalecer los PAC anuales, los planes anuales de capacitación tanto de la órbita policial como penitenciaria, y también abierto ahora para lo que es agentes públicos. Valoramos muchísimo al empleado público, es algo que también nuestro ministro nos pide, no solamente al personal de la cartera ministerial, sino también al empleado público. Son los engranajes principales que hacen funcionar el Estado. Bueno, tiene diversos contenidos que hacen toda la parte del ceremonial, el protocolo, bueno, la parte histórica en un primer momento, ¿no? El simbolismo presente en el ceremonial, en la historia de la humanidad, cómo fue evolucionando, y después, bueno, con todo lo que son los protocolos actuales, actualizados, ¿no? En términos cualitativos, de calidad, cómo se han aggiornado, ¿no? Y se han implementado, instituido en las fuerzas de seguridad, y también, obviamente, en cualquier ámbito público. Esto es algo que trasciende además lo que es lo castrense o policial, penitenciario, sino que también se aplica a cualquier ente público. Por eso que valoramos esto, el trabajo interagencial, también, que es algo que nos piden nuestros superiores, y bueno, y que también nuestro gobernador, ¿no? Es trabajar y, bueno, y tratar de brindar las mejores herramientas para nuestros empleados públicos.
4: ¿Quiénes serán los capacitadores?
3: Bueno, está la licenciada Karen Subirá, también la licenciada Hugo, y también, bueno, ahí está la magíster, que en representación de la Fuerza Aérea, que, bueno, que va también a dar una... todo va a compartir su trayectoria y su expertise, ¿no? En cuanto al tema este puntual.
4: ¿Habrá algún tipo de evaluación y luego certificación, o no tiene ese criterio?
3: Tiene un criterio de fusión teórico-práctica, así que van a ir compartiendo, va a ser muy fluida la dinámica de la capacitación, muy versátil, y bueno, esperamos que salga todo bien, que seguramente va a ser así, y bueno, y que pueda ser replicada, por supuesto, porque esto estaría muy bueno llevarlo también al interior provincial y que otras localidades también puedan fortalecer sus distintos protocolos, ya sean municipales, institucionales, ¿no? Uh-huh. Así que bueno, siempre a disposición.
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2: Educación recuperó el comedor de la escuela primaria número 44. El gobierno de Santa Cruz finalizó la segunda etapa de obras edilicias en la escuela primaria provincial número 44 de Río Gallegos, tras más de 2 años de inactividad del sector. La intervención integral garantizará el servicio alimentario en el propio establecimiento para una matrícula cercana a los 300 estudiantes. La presidenta de la cartera educativa, Iris Raguido, destacó la trascendencia de la jornada para la vida escolar.
5: Hoy estamos haciendo la recorrida luego de la finalización de la obra que nos permitió recuperar este espacio, un espacio querido por toda la institución educativa, un espacio que realmente era una necesidad para toda la comunidad y que había quedado inactivo desde hace más de 2 años y medio. Hoy lo podemos recuperar. Ustedes vieron lo que era el antes, cómo este espacio había sido abandonado, como los directivos, a pesar de diversas gestiones, no habían podido tener la respuesta que necesita una escuela. Hoy tenemos la respuesta, así que estamos todos contentos, porque esto significa un trabajo en equipo. No tiene que ver únicamente con una decisión política, sino que tiene que ver con un trabajo en equipo, donde el sector de mantenimiento, que están acá presentes en representación de todos sus compañeros,

0: Con Marcia, la directora provincial, se pusieron a trabajar para poder recuperar este espacio, donde tenemos el equipo de conducción que también acompaña, porque cuando hay un equipo de mantenimiento que trabaja durante todo el día y hasta altas horas de la noche, hay directivos que están en la escuela trabajando también, acompañando toda esta tarea. Así que bueno, la verdad que contentos. En esta escuela tenemos una población, una matrícula de casi 300 alumnos, 294 alumnos, una planta funcional muy grande, integrada por docentes, por auxiliares de la educación, y hoy recuperamos este espacio, que lo vemos así como está, muy lindo, y en unos días más ya activado para que puedan estar los chicos y disfrutar del espacio de comedor. En esta escuela ya es la segunda etapa, nosotros la primera la hicimos recuperando y renovando todo el sistema de calefacción de la escuela, porque también era una necesidad de años, y hoy nos encontramos con este espacio que, como vieron ustedes en las fotos delante, era un espacio que necesitaba ser recuperado. Seguimos avanzando por las próximas etapas, como habrán escuchado los directivos, piden que avancemos con las otras etapas, la pintura, y así vamos, y así lo vamos a hacer, porque bueno, los directivos son los que están todos los días en las escuelas, son los que gestionan, son los que lideran las comunidades educativas y son los conocedores de las necesidades de todas las instituciones educativas, ni hablar de la que tienen a cargo. Así que bueno, felices, esto es un trabajo en equipo que se pudo concretar, que llevó mucho tiempo, pero que también hoy con alegría podemos decir, podemos celebrar, porque es un espacio más recuperado de esta querida escuela EPP número 44. Esto forma parte del plan de recuperación histórica de las escuelas, un plan que inició el Consejo Provincial de Educación, que obviamente significa mucha inversión, porque hay un gobernador, ¿sí?, que al definir la educación como prioridad, obviamente determina una inversión importante. Entonces hay gestión, hay inversión, hay mucho trabajo, siempre digo que con responsabilidad, con compromiso y con mucho amor. Cada vez que se recupera un espacio de una escuela es fundamentalmente con amor, porque tiene que ver con eso. Esto después se va a llenar de alumnos, de nuestros queridos docentes, de los auxiliares de la educación, y se va a transformar, ¿sí? Cada edificio de escuela se transforma con el hacer de todo un equipo institucional.
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2: En estrecha sintonía con las metas fijadas por la conducción educativa, las cuadrillas operativas desplegaron tareas profundas en sectores críticos que impedían el normal desenvolvimiento del servicio. Por su parte, la directora provincial de mantenimiento, Marcia Arroyo, detalló la magnitud del deterioro previo y las soluciones técnicas aplicadas.
3: Muy felices, nosotros siempre cada vez que podemos intervenir en una escuela y tener estas finalizaciones de obra o estos cierres, la verdad que los que ganan son los chicos, las escuelas, las comunidades educativas, así que muy contentos y muy felices de haber finalizado esta etapa, que es la segunda etapa de esta escuela, como dijo la Presidente hace unos instantes, en donde se intervino con la calefacción, hicimos un cambio radical en lo que era la sala de máquinas, con cambios de fondo, en la recuperación histórica de las instituciones en Santa Cruz, y bueno, en este espacio tan importante para la comunidad educativa, que hace más de 2 años que está cerrado, que está cerrado la comunidad, y los niños, la verdad, que de esta escuela tenían que trasladarse a otras instituciones para asistir al comedor. La verdad que para nosotros es un gran logro haber avanzado. Se avanzó con personal de mantenimiento del Consejo Provincial de Educación en un gran trabajo, con un gran compromiso, así que muy felices. Bueno, acá se cambió, bueno, vimos las imágenes, lo que teníamos delante es que la verdad era... estaba muy feo el espacio, teníamos todo lo que es los bajo mesadas muy podridos, no había posibilidad de que ninguna persona pudiera ingresar a este espacio en las condiciones en las que se encontraba. Hoy hicimos cambio de mesadas, cambio de griferías, se arreglaron los bajo mesadas, todo el mobiliario, bueno, se destaparon cloacas que estaban tapadísimas hace un montón de tiempo, se cambiaron los cielos rasos, se pintó, se cambiaron las luminarias, y se va a avanzar con el mobiliario para este lugar y el equipamiento, que es lo que estaría faltando nada más para que los chicos prontamente puedan ingresar al comedor a disfrutarlo. Como dijo la Presidente hace unos instantes también, la verdad que esto viene también de un gran trabajo del equipo directivo. O sea, ellos son los que primero nos hacen los reclamos y nos mantienen como al tanto de las necesidades, y bueno, nosotros a partir de esa necesidad avanzamos para poder dar solución prontamente.
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2: Hasta aquí el resumen de noticias de LU14. Un encuentro similar en el día de mañana. Por su atención, muchas gracias.
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Hay un programa allá lejos, campero y tradicional, el 830 del dial, que hace un criollo parejo. 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

0: Muy buenos días, queridos amigos desde Río Gallegos, ciudad capital de la provincia de Santa Cruz. Le damos los buenos días a toda nuestra gente gaucha que se conecta tempranito para escuchar LU14 Radio Provincia a través de AM830 del dial. Esta radio que, bueno, es radio del gobierno de la provincia de Santa Cruz, y también tenemos la gerencia a cargo de Daniela Mancilla Proveste y nuestra operadora de todas las mañanas, Milagro López. Le damos los muy buenos días y ya le vamos a estar dando quiénes son los compañeros que están en planta transmisora para saludar a toda esta gente gaucha que, bueno, gracias a ellos podemos estar en contacto con toda nuestra audiencia y dejarles el mensaje tradicionalista como lo hacemos siempre a través de la propuesta también que tenemos de la tecnología, en este caso a través del Facebook, también a través de internet, el LU14.santacruz.gov.ar, y ahí va a estar sintonizando a través de internet a nuestra radio, querido amigo. También queremos saludar a toda la gente del interior de nuestra provincia, donde llegan, bueno, a través de FM, que bajan la señal en varias localidades, principalmente en 28 de noviembre, la cuenca carbonífera, la 97.5, la 99.3, lo hace en Puerto Deseado y en el Chaltén, bueno, la 92.9 Caleta Olivia, y también La Jera y varias localidades más como Jaramillo, Firroy. Lo mismo queremos saludar a toda la gente de la costa cordillerana, como Gregores, Posada, Perito Moreno, allá Los Antiguos, Paso Orvallo, todos esos lugares, ¿no es cierto?, que son maravillosos, pero que son tan duros en el invierno. A esa gente gaucha le doy los buenos días también. Juan Cayú nos está viendo, Fabián Barría, Héctor Eugenio y Armando Cofré. ¿Quiénes habla? Ovidio Reynoso, para acompañarlos hasta las 7 de la mañana a través de LU14, Radio Provincia de Santa Cruz, y de 7 a 8 los estamos acompañando a través del Facebook, donde usted nos puede ver y escuchar también. Bueno, hoy 18 de septiembre, hoy es el día, ¿no es cierto?, en patrio en la República Hermana de Chile. Así que le mandamos un feliz día a todos ellos, que tengan una buena jornada festiva, como siempre lo hacen, seguramente acá en Río Gallegos también empezarán hoy los actos, y en distintos lugares, ya que la comunidad chilena habita en gran cantidad acá en nuestra República Argentina. Le deseamos un feliz día de la patria a todos y saludamos a todos los amigos que tenemos, que nos sintonizan por allá, por los pagos de Tierra del Fuego chilena. Le mandamos un saludo a toda esa gente de Cerro Sombrero, Puerto Porvenir, Cameron. También saludamos ahí a Tito Vich, que debe estar por allá, si no se ha ido a bailar unas cuecas por ahí al pueblo. También a nuestro amigo, al gaucho Yemo Vidal también, y lo mismo para todos los amigos que tenemos por allá, el Pollo Vidal, Mauricio Sánchez Saldivia, gente que siempre los tenemos en cuenta y que le damos el saludo y el feliz día de ustedes. Festéjenlo, pásenlo lindo, esa es la idea, para que las familias también pueda ir hoy a pasear a las ramadas, como siempre se acostumbra. Antiguamente, por allá, por los antiguos, siempre habían carrera por Chile Chico, por esos lados. Le mando un saludo a Valeria Soto también, a mi amigo Coyuya, a mi amigo Pantera, a Petaca Vázquez, a toda esta gente gaucha, un abrazo grande. Bueno, hoy le queremos recordar que es el día en que nació Florentino Ameghino, allá por el año 1854. Armando Discépolo, también nació un año 1887, un 18 de septiembre. Y el año 1918 se inauguró el monumento en Buenos Aires a O'Higgins. La presentación de la obra teatral Restablo de los Gobernadores, el año 1953 también. Bueno, estamos ahí recordando algunas efemérides del día de la fecha, ¿no es cierto? El paleontólogo Florentino Ameghino nace en Moneglia, en Génova, Italia, aunque algunos lo dan como nacido en Luján. Ahí estamos entonces recordando nuestras efemérides del día de la fecha. En el año 2011 Soriano gana en Río Negro, dice provincia de Río Negro. Bueno, estamos recordando hoy el día de los paleontólogos, ¿saben? También día de la bandera oficial de la provincia de Córdoba, en este caso. Vamos a saludar entonces a toda esta gente gaucha, Mari Pocón, Nico Vargas, Juan Cayú, Fabián Barría, Héctor Eugenio. Un buen día para usted, querido amigo, allá por los pagos de Puerto Santa Cruz. Armando Cofré, Héctor Eugenio y Hugo Rojas también. Y Héctor Eugenio me dice: que tengas buen día, viejito desorejado. Campero, levantate. Y que si tiene que levantar es él, porque debe estar escuchando desde la cama, seguramente. Le mando un abrazo también para este amigo, Vamos a ir escuchando a Belido.
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0: Ahí escucha a toda nuestra gente que nos escucha tempranito. Le mandamos el saludo a los establecimientos ganaderos allá por la zona de la cordillera, también allá por la costa de la meseta del lago Buenos Aires, allá al amigo Ángel Arriola, por la estancia en Robles, por la estancia de Correntoso, por allá por la estancia Sol de Mayo, por allá anda el Hugo Roja y anda a saber por dónde andará Pajarito Hernández. Le mando un saludo también allá a las costas del Río Oro, por allá anda don Domingo Rodríguez y por ahí también anda bueno, el amigo Sepúlveda y tantos otros amigos más que tenemos por allá, por la estancia del Gaucho, en las costas del río Oro, y allá, bien al pie de la cordillera, al pie del Cerro San Lorenzo, se encuentra el establecimiento Los Ñires, y le mandamos un saludo a toda esa gente gaucha, a todos en general, que tengan una excelente jornada, Y bueno, ahí está nuestra propuesta, querido amigo, para que usted, que nos está escuchando, bueno, le podamos estar haciendo grata compañía. Es nuestra intención, simplemente no sé si lo lograremos, pero por lo menos lo intentamos, Así que vamos a ir escuchando a Marcelo Miral.
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Ahí escuchábamos a Marcelo Miragli en esta zambita que le dejábamos a nuestra gente madrugadora, ¿eh? Seguimos escuchando a Marcelo Miragli.

Ahí escuchábamos a Marcelo Miraglia en esta milonga también que le dejábamos para usted, querido amigo, en la cual nos decía una zambita y una milonga bien campera, el importado. Ahí estábamos, como siempre, saludando a toda nuestra gente que nos está acompañando y que le decimos muchas gracias por estar. Héctor Eugenio, Fabián Barría, que ya lo hemos nombrado, Bruno Jaramillo, Juan Aguilar también nos está viendo. A todos ellos, gracias por estar, queridos amigos. Que bueno, tengan un excelente fin de semana. Desde LU14 Radio Provincia de Santa Cruz, saludando a toda nuestra audiencia, como siempre lo hacemos. Vamos a ir dándole los datos del tiempo, los datos del tiempo en nuestra ciudad de Río Gallego, que son también muy importantes para toda nuestra gente. Tenemos seguramente temperaturas bastante lindas, porque tenemos en este momento 7 grados centígrados. La sensación térmica es de 3 grados centígrados. El viento está soplando a 30 kilómetros. La nubosidad, 99%, está cubierto el cielo. Humedad, 70%. La presión en hectopascales es de 1000 puntos. Bueno, 1000 milibares. Estamos compartiendo nuestro programa Transitando Nuestra Geografía a través de LU14 Radio Provincia de Santa Cruz. Hoy 18 de septiembre vamos a tener una temperatura máxima de 15 grados en el día de la fecha. 15 grados es bastante, yo creo que una de las temperaturas muy lindas que vamos a tener. Está para el día de mañana pronosticado una máxima de 10 grados, después 6 grados. Y también así el día lunes 5 grados, el día martes 9 grados y de ahí para adelante 8 y 9 grados de máxima. Estas son las temperaturas que vamos a tener en el día de la fecha. Bueno, está anunciado lluvia, algo de lluvia tendremos, ¿no es cierto? Hoy a las 8 de la mañana está pronosticado hasta las 14 horas, no, hasta las 20 horas, después a las 15 va a parar un poco, pero va a alargarse, seguramente van a ser chaparrones o chubascos, capaz lluvia constante, pero no en gran cantidad. Vamos a saludar a Juan Aguilar. Buen día, don Ovidio. Un saludo a don Luis Sepúlveda, por Coyhaique, por la estancia Coyhaique. Y a Chiche Barría, dice, corriente que le damos, dice, con una buena milonga de Huanchul. Vamos a ver si encontramos algo de Huanchul, hay un montón, algo le vamos a estar arrimando de don Saúl Huanchul. Mientras de eso, sabemos que el día lunes es el día del caballo. El día lunes es el día del caballo criollo, porque un mes de septiembre, era un 21 de septiembre, salía, ¿no es cierto?, el gato y Bancha con destino a Nueva York con Sheffield, aquel hombre que hiciera tremenda hazaña de hacer 3.000, de hacer dos años de cabalgata para llegar a Estados Unidos cruzando gran parte de las selvas mesopotámicas de Centroamérica y llegando a distintos lugares hasta poder lograr llegar a México. Una hazaña inigualable esta de Sheffield, que el caballo Gato y Mancha, que salieron de acá de la Patagonia, y bueno, nuestro compañero ha escrito muchísimas cosas de esas, don Carlos Esperra, y le vamos a estar mostrando el lunes, le vamos a estar haciendo el homenaje al caballo, al día del caballo, del caballo criollo. Por esa razón, siempre tratamos de llegar hasta usted, querido amigo, con
nuestros payadores, que son realmente los que nos acercan a estas efemérides o a estos lugares en donde seguramente usted por ahí no imaginó que hubiera ocurrido una cosa como esta en estos años. Que bueno, todo se maneja en avión, en pocas horas está en un lugar o en otro, pero en esos años allá, aquel hombre que hizo una travesía realmente maravillosa, que uno quizás si se la propusiera en estos tiempos, quizás sería mucho más complicado todavía. Vamos a ir escuchando a Carlos Esperra, y cantor y payador de la provincia de allá de Buenos Aires, allá de los pagos de Ayacucho, de aquellos lugares viene don Carlos Esperra. Lo escuchamos.

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Esto es lo que dice Ferra, donde el afecto se encierra, franco, firme y de atropello, como pa' borrar aquello nadie es profeta.

en donde un verso flamea sobre de este escenario. Nombrarlo es necesario ante tan amable gente, en un verso prominente que saco así de las manos. Gracias, Omar Italiano, también.

0: todo corazón le agradezco, y de pasada con mi guitarra templada lo repito en realidad, un sueño hecho realidad lo cumplo en esta payada.
1: Entonces, por Almirón, antes que este verso cierre,

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1: Para más linda proclama que pueden tejer mis manos.
0: Con estos versos paisanos hemos abierto un camino
1: en un sendero argentino a lo largo de esta tierra.
0: Así cantó López de Rayeferra, un argentino.
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6: Ahí estamos, queridos amigos, ya en la despedida. Le pedimos disculpas, llegamos justo al tiempo con la publicidad. Le decimos muchísimas gracias. Esto ha sido Transitando Nuestra Geografía. Gracias a Milagro López, gracias al gobierno de la provincia de Santa Cruz, gracias a todos los compañeros de LU14. Que tengan excelente fin de semana. Será hasta el lunes, si Dios así lo permite. Que les habla Ovidio Reynoso, les desea un buen fin de semana. Muchísimas, pero muchísimas gracias.
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10: Amigas, amigos, tengan ustedes muy, pero muy buenos días. 7:03, viernes 18 de septiembre.
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10: El fraternal saludo, como de costumbre, para todos los habitantes de Santa Cruz, los productores rurales, trabajadores del campo, los transportistas y quienes transitan la ruta de nuestra querida provincia. 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Muy buenos días, Antonella, como siempre en los controles técnicos y musicalización. Les cuento que la temperatura actual en nuestra ciudad capital y alrededores es de 7 grados 6 décimas. La sensación térmica, 5 grados 6 décimas. La humedad es del 69%, la presión 999.6 hectopascales, el viento sopla del cuadrante oeste a 12 kilómetros horarios, la visibilidad 30 kilómetros y el cielo se encuentra cubierto. Temperatura actual entonces en nuestra ciudad capital y alrededores, 7 grados, 6 décimas.
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10: El Servicio Meteorológico Nacional elaboró el pronóstico del tiempo para este viernes 18 de septiembre y anunció que se esperan una temperatura máxima de 11 grados. En la mañana se espera 5 grados aproximadamente, con vientos en dirección noroeste que oscilarán entre los 7 y 12 kilómetros horarios. Y habrá entre un 10 y un 40% de probabilidad de lluvias aisladas. Por la tarde, especifica que la temperatura máxima será de 11 grados, también con vientos del oeste y ráfagas entre 42 y 50. Se espera también entre un 10 y un 40% de probabilidades de lluvias aisladas. Muy buenos días también Lorena, Mario, nuestros compañeros de tareas que se están incorporando a sus labores. Y hacia la noche La temperatura bajará a 8 grados con vientos predominantes del oeste entre 23 y 31 grados. Habrá un 10% también de probabilidad de chaparrones. Entonces, así están las condiciones del clima para hoy, viernes 18 de septiembre.
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10: En las efemérides del día de hoy, en 1854, era el nacimiento de Florentino Ameghino. Nació en Luján este célebre naturalista, paleontólogo y antropólogo argentino. Es pionero en el estudio arqueológico de fósiles en el suelo nacional. También, en 1924, está la fundación de la Biblioteca BAC. Se crea en Buenos Aires, que es la Biblioteca Argentina para Ciegos, la primera institución en su tipo en América Latina, facilitando miles de libros en sistema braille. Y también celebración de la comunidad chilena, debido a la histórica e importante corriente migratoria, aquí especialmente en la Patagonia, cada 18 de septiembre ciudades como Río Gallegos y toda la provincia se unen activamente a los festejos de las fiestas patrias de la República de Chile. Se organizan patios de comidas típicas, peñas folclóricas y bailes tradicionales que forman parte de la identidad cultural santacruceña. Particularmente también, en nombre del equipo, nos adherimos y a esta celebración de la comunidad chilena. 7 horas, 7 minutitos.

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Comenzando a desgranar un poco las noticias, hubo un procedimiento sobre la traza vial ubicada frente a la División Unidad Operativa Cabo Linares, y según informó la policía, los efectivos habían finalizado la rutina de control, un control policial preventivo, se disponían a ingresar a la dependencia y observaron como a unos 150 metros más o menos que avanzaba de forma errática un vehículo de gran porte. De acuerdo con el parte policial, bueno, el vehículo realizaba varias maniobras imprudentes antes de detenerse, se detuvo de manera repentina sobre la ruta y ante el riesgo que podría representar para otros usuarios de la vía, la jefa de la división junto a otros dos efectivos, se acercaron para verificar la situación. Al ser entrevistado, el conductor manifestó que tenía problemas en una de las cubiertas del camión, sin embargo, el personal uniformado constató que los neumáticos se encontraban en perfectas condiciones y observaron anomalías en el estado del chofer, le solicitaron la documentación correspondiente y el obligatorio test de alcoholemia. ¿El resultado? Fue positivo y alcanzó 1,31 de alcohol en sangre. Al tratarse de un conductor profesional, lógicamente el resultado motivó la intervención policial y la aplicación de las medidas previstas por la normativa provincial, según consta en el parte difundido por la Jefatura de Policía. En el marco del procedimiento, el personal policial notificó al conductor de la infracción y procedió al secuestro preventivo de la licencia de conducir, y además fueron secuestrados el vehículo de carga, el semirremolque, todo lo que estuvo involucrado en el procedimiento. Ambas unidades quedaron en depósito y fuera de circulación a disposición del Tribunal de Faltas de la localidad de Perito Moreno, organismo que interviene para determinar las sanciones correspondientes. También se pudo saber que el camionero es de nacionalidad chilena y conducía bajo los efectos del alcohol. Hay que ver qué establece el procedimiento y cómo sigue. La intervención se realizó en el marco de la Ley Provincial de Tolerancia Cero, donde se encuentra establecido el marco utilizado para este tipo de controles y actuaciones vinculadas con la conducción bajo los efectos del alcohol. En este caso, doble agravante, pues se trataba de una persona con carnet habilitante categoría profesional. Producto de lo errático que andaba circulando este hombre, bueno, no se consignaron ningún tipo de accidentes de que haya protagonizado anteriormente. Y el dato central del procedimiento es que el camionero fue detectado antes de que se produjera un accidente. Esto fue, como dijimos, luego que los efectivos observaron su circulación irregular frente a la dependencia, como lo comentábamos al principio.

Y durante la jornada del miércoles y ayer durante todo el día, se llevó a cabo el operativo Lazos de Sangre. ¿Qué tiene que ver el operativo este Lazos de Sangre? Es sobre una investigación por narcotráfico que tuvo actuaciones en el Calafate y también en Comandante Luis Piedrabuena. Entonces ya comenzaron a trascender los primeros datos sobre este importante operativo antidrogas, como dije, en el Calafate y en Piedrabuena. Hubo mayores precisiones sobre el procedimiento, como ya dijimos, denominado Lazos de Sangre. Esto estuvo a cargo de la División de Investigaciones y Narcocriminalidad del Calafate, y también intervino la Justicia Federal, la Unidad Fiscal de Río Gallegos, y las tareas de inteligencia se extendieron durante más de 6 meses que venían observando todos estos movimientos. Y estuvieron orientadas a determinar el funcionamiento de una organización, todos familiares, vinculada a la comercialización y distribución de estupefacientes en la villa turística. La estructura que estaban investigando está entregada por todo integrante de una familia de nacionalidad uruguaya y operaba bajo las modalidades conocidas como kiosco o el famoso delivery, y utilizaban distintos vehículos para realizar la distribución de las sustancias. Como es costumbre, los allanamientos se llevaron todo de manera simultánea. Todo fue la noche del miércoles y las primeras horas de ayer en distintos puntos del Calafate. Uno fue en un complejo de departamentos en la zona alta de la localidad. Allí encontraron a una mujer mayor de 40 años. Se encontraba fraccionando sustancias y también estaba acompañada de su hijo de 19 años. Otro de los procedimientos tuvo lugar sobre calle de las Acacias. Allí demoraron una mujer de 65 años y un hombre de 30. Y otro allanamiento simultáneo se concretó en un inmueble ubicado en el sector céntrico de la Avenida del Libertador, en la villa turística del Calafate. También, en paralelo, se realizaron tareas en Comandante Luis Piedrabuena, donde se concretó la interceptación y detención de más personas investigadas. Se secuestró cocaína fraccionada, marihuana acondicionada para su comercialización, se incautaron 5 vehículos, entre ellos una Volkswagen Amarok, y 4 automóviles que, según la investigación, eran vehículos utilizados para el reparto. También secuestraron dinero en efectivo, balanza de precisión, elementos utilizados para el corte de sustancias, terminales de pago electrónico, en fin, un sistema de videovigilancia, réplicas de armas de fuego, municiones y documentación considerada de interés para la investigación. Quedó todo a disposición entonces de la Justicia Federal, que interviene en la causa. Más información es la última sobre el operativo Lazos de Sangre, distribución de drogas en el Calafate y en Piedrabuena.

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3: 7:20. La Administración General de Vialidad Provincial, a través de la Dirección de Control de Cargas, Pesos y Dimensiones, informa que se están llevando adelante controles de pesaje y dimensiones en la ruta provincial número 43, localidad de Coloelcaique, y en la ruta provincial número 5, ahí en el paraje La Esperanza. En tal sentido, se solicita a los usuarios que transiten por estos sectores que lo hagan con precaución, especialmente por las maniobras que realizan los vehículos de carga, tanto en los ingresos y en los egresos de las balanzas, y respetar las indicaciones de los agentes que están afectados al operativo. En consecuencia, la colaboración de todos contribuye a fortalecer la seguridad vial y el cuidado en las rutas provinciales.

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1: Y de lo que se está hablando mucho en las últimas horas es el envío por parte del Gobierno Nacional al Congreso el proyecto de presupuesto 2027 y comenzaron a conocerse las planillas que acompañan la iniciativa, donde aparecen los proyectos y compromisos previstos para las distintas provincias. Vamos a detenernos más que nada en el caso de Santa Cruz, donde el detalle permite identificar cuatro conceptos específicos vinculados principalmente con la infraestructura vial nacional y su funcionamiento en el territorio provincial. Se trata de compromisos de carácter plurianual, por lo que los importes consignados como total a devengar no deben interpretarse como el dinero que necesariamente será ejecutado en su totalidad durante 2027. Hay casi 97 mil millones vinculados a Santa Cruz y la suma de los cuatro conceptos incluidos para la provincia alcanza este valor del importe total a devengar. El monto más importante corresponde a la construcción de dos nuevos puentes sobre el río Santa Cruz, allí en la Ruta Nacional número 3. En segundo lugar aparecen las transferencias de funciones operativas en la provincia y el proyecto también contempla una suma considerable para el mantenimiento rutinario de cinco rutas nacionales que atraviesan la provincia: la 3, la 40, la 281, la 288 y la 293. También se incorporaron 11.653 millones para la reparación integral de los tableros de los puentes sobre el río Santa Cruz, también sobre la Ruta Nacional número 3. De esta manera, el detalle confirmado, podemos ver que hay una diferencia importante entre que una obra figura en el proyecto y que todo el dinero señalado vaya a ejecutarse durante el próximo año. De ahí que las planillas utilizan el concepto importe total a devengar y contemplan compromisos plurianuales, es decir, una obra puede tener gastos distribuidos en distintos ejercicios presupuestarios hasta su finalización. Por eso, los casi 97 mil millones constituyen la suma de los compromisos identificados para estas cuatro intervenciones en Santa Cruz y no deben ser presentados como una transferencia directa a la provincia ni como el desembolso íntegro previsto exclusivamente para 2027. Este proyecto ahora ingresó al Congreso y deberá atravesar el debate parlamentario antes de convertirse en ley.
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0: En lo que hace a la salud mental en Santa Cruz, ¿qué propone el programa que busca llegar a jóvenes a través de las redes sociales? Esta iniciativa fue convertida en ley en el año 2025 y contempla contenidos elaborados por profesionales sobre ansiedad, depresión, adicciones y consumos problemáticos. La legislatura volvió a solicitar este año que avance su reglamentación. Bien, les cuento que la utilización de las redes sociales como herramienta para acercar información sobre salud mental a jóvenes y adolescentes es el eje de una ley sancionada en Santa Cruz que todavía tiene pendiente un paso fundamental para avanzar con su implementación. Se trata de Santa Cruz Mental. Este es un programa pensado para aprovechar plataformas como Instagram, TikTok, YouTube y Facebook y difundir allí información y herramientas que fueron elaboradas por profesionales. La iniciativa surgió originalmente de un proyecto presentado por el diputado Mario Piero Boffi. Fue sancionado por la Cámara de Diputados el 13 de marzo del año 2025 y posteriormente fue promulgada por el gobernador Claudio Vidal mediante la firma del decreto 285/25 del 7 de abril. ¿Qué establece la ley 3.916? Bien, esta norma creó formalmente el programa de salud mental en redes sociales Santa Cruz Mental y estableció que deberá brindar información y herramientas, como ya lo dijimos, sobre ansiedad, depresión, los consumos problemáticos y también otra problemática relacionada con la salud mental. No se trata únicamente de realizar publicaciones institucionales. ¿Por qué? Porque la ley contempla podcasts, videos con profesionales de la salud mental, información sobre diferentes trastornos y estrategias para mejorar el bienestar emocional. También habilita de manera opcional testimonios en primera persona. Estos contenidos deberán ser desarrollados por profesionales acreditados y difundirse gratuitamente mediante las cuentas oficiales que tiene la provincia. Uno de los puntos centrales de la norma es el público al que se pretende alcanzar. Ahí está establecido expresamente que deberá ponerse especial énfasis en jóvenes y en adolescentes. La implementación prevista por la ley involucra al Ministerio de Salud y Ambiente, al Colegio de Psicólogos de Santa Cruz, al Consejo Provincial de Educación y también a la Secretaría de Estado de Comunicación Pública y Medios. Establece además que Salud, junto con el Colegio de Psicólogos y Educación, deberá monitorear posteriormente el impacto del programa y, a su vez, ir proponiendo mejoras. El financiamiento, en tanto, debe provenir de partidas presupuestarias asignadas por la autoridad de aplicación del Poder Ejecutivo. La propia ley 3.916 establece que el Poder Ejecutivo debe reglamentarla dentro de los 90 días posteriores a su promulgación. Bueno, la documentación oficial disponible muestra que posteriormente la legislatura solicitó avanzar con ese procedimiento. El primer pedido fue aprobado el 11 de diciembre de 2025 mediante el dictado de una resolución. Meses después, ya en el 2026, hubo una nueva intervención legislativa cuando se aprobó la resolución 48/26, reiterando al Ejecutivo Provincial el pedido para proceder a la reglamentación. Esta última iniciativa, que fuera impulsada por Piero Boffi, se sumó Fernando Martínez Alfaro y Fernando Pérez. En su fundamento señalaron que la propuesta en funcionamiento del programa va a permitir fortalecer las herramientas públicas de información y prevención. Bien, de avanzar ese procedimiento, Santa Cruz contaría con un programa específico para utilizar algunas de las plataformas digitales de mayor alcance como canal de información profesional sobre salud mental. Lo dijimos, tiene la participación conjunta de salud, educación, profesionales de psicología y áreas de comunicación del Estado. Así entonces, se está trabajando con los equipos técnicos para llevar a cabo la reglamentación de esta iniciativa Santa Cruz Mental.
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0: 7:29 en la República Argentina. Y volvemos a hablar algo del presupuesto 2027. Es muy importante, porque Nación prevé fondos para las cajas jubilatorias y qué puede significar para Santa Cruz. El proyecto del presupuesto nacional 2027 contiene un capítulo de interés directo para Santa Cruz que va más allá de las obras, rutas y organismos nacionales incluidos en las primeras planillas que fueron conociéndose durante el transcurso de la semana. Se trata de los recursos que Nación está contemplando para asistir a las provincias que mantienen sus propias cajas jubilatorias y no transfirieron sus sistemas previsionales al Estado Nacional. Santa Cruz es una de ellas. Y existe una diferencia fundamental: que la provincia pueda recibir recursos nacionales para compensar parte del déficit de su sistema previsional no significa transferir la caja de previsión social de la provincia a la ANSES. Vuelvo a reiterar, si existe una diferencia fundamental, ¿por qué? La provincia puede recibir estos recursos nacionales para compensar el déficit, pero esto no significa que se transfiere la caja de previsión social a la ANSES. La posición del gobierno provincial sobre este punto fue expresada también públicamente, lo recuerdo, por el gobernador Claudio Vidal durante la apertura de sesiones legislativas del 1 de marzo, cuando afirmó entonces el mandatario de forma cortante y enérgica: nuestra caja no se transfiere a la Nación. En este caso, Vidal sostuvo que la caja de previsión social continuará siendo una herramienta de la autonomía provincial y vinculó su continuidad bajo administración santacruceña con la defensa del sistema jubilatorio y del 82% móvil. Al mismo tiempo, planteó la necesidad de trabajar sobre la sustentabilidad financiera debido al déficit que presenta actualmente. Por su parte, el presidente de la Caja de Previsión Social, el doctor en abogacía Pablo Pérez, también ratificó esa postura y aseguró que la institución es y va a seguir siendo de los santacruceños. Entonces, algunos se preguntarán, ¿por qué aparecen fondos de ANSES? Esto es así porque Nación contempla desde hace años un mecanismo diferente para las provincias que decidieron no transferir sus cajas jubilatorias. De allí que el sistema permite que ANSES realice transferencias destinadas a compensar parcialmente los déficits de esos regímenes provinciales. De hecho, la propia legislación presupuestaria nacional establece expresamente que los anticipos están dirigidos a las provincias que no transfirieron sus regímenes previsionales al Estado Nacional. Es decir, la existencia de estas transferencias parte justamente de que las cajas continúan siendo provinciales. ANSES determina los montos correspondientes de acuerdo con el déficit previsional reconocido y el mecanismo que está establecido por la normativa nacional. ¿Y qué contempla Nación para estas cajas? Bien, las cifras que se manejan corresponden al Fondo Global Nacional, por lo que no debe interpretarse como dinero que es asignado específicamente a Santa Cruz, ni dividirse automáticamente entre las provincias involucradas. Lo que eventualmente pueda recibir cada jurisdicción depende de su situación previsional y de los déficits reconocidos mediante los procedimientos que están establecidos con ANSES. El déficit es otro de los desafíos de la Caja de Previsión Social, porque mantener la caja bajo administración provincial no elimina el problema de su financiamiento. Al defenderse públicamente la continuidad de la Caja de Previsión Social en Santa Cruz, el gobernador Claudio Vidal señaló también que el sistema presenta un déficit cercano a los 270 mil millones anuales. Defender la caja no se trata solamente de no transferirla. Defender la caja es hacerla sustentable en el tiempo. Y el gobierno provincial viene planteando además que una parte del problema está relacionada con deudas por aportes y contribuciones que sí o sí deben ingresar al sistema. El interrogante es otro. ¿Qué parte del déficit previsional santacruceño puede ser reconocida dentro del mecanismo nacional y qué recursos podría recibir la provincia para contribuir a financiarlo, manteniendo la caja bajo la administración de Santa Cruz? Bien, el proyecto todavía debe ser tratado por el Congreso Nacional y las partidas pueden modificarse antes de su aprobación definitiva. Finalmente, en lo que hace para Santa Cruz, el seguimiento tendrá dos planos diferentes. Por un lado, las medidas que adopte la provincia para mejorar el financiamiento y la sustentabilidad de su sistema jubilatorio. Y por otro, los recursos que puedan corresponderle dentro del régimen nacional de compensación para las cajas provinciales no transferidas. Lo que ya está definido políticamente por el gobierno santacruceño es el punto central: recibir fondos nacionales para financiar parte del déficit no supone transferir la caja. La caja de previsión social va a continuar siendo administrada por Santa Cruz. 7:36.

0: 7:37, continuamos con desarrollando más noticias. Y ayer, en horas de la tarde, alrededor de la hora 18:10, en el Salón Gregores de la Casa de Gobierno, se llevó a cabo una ceremonia que estuvo presidida por el jefe de gabinete, Pedro Hernán Luxen. Lo acompañaba la ministra secretaria general de la Gobernación, la licenciada Soledad Boggio, que está a cargo del despacho del Ministerio de Salud y Ambiente. También estaba el presidente de la Caja de Servicios Sociales, Gustavo Zapatero, y el gerente general de la entidad, Javier Aybar. Allí fueron puestos en funciones los nuevos vocales, Natalia Guayquil por los activos y Carmen José Díaz por los pasivos. Hizo uso de la palabra Gustavo Zapatero, donde destacó el carácter democrático de los comicios y convocó a los nuevos integrantes del directorio a trabajar para mejorar la administración y las prestaciones de la obra social. Zapatero señaló que las elecciones representan la tercera instancia de este tipo en los 60 años de historia de la obra social provincial. También valoró la participación de los candidatos y el desarrollo de la jornada electoral, que se desarrolló de manera ejemplar. Los afiliados expresaron su decisión a través del voto y eligieron a Guayquil y Díaz para acompañar la gestión institucional. Destacó finalmente Gustavo Zapatero: realmente me honra recibirlos. Hemos tenido ya algunas charlas como para conocernos y en ellas he manifestado mi más profundo deseo que se sumen al equipo a trabajar. Fueron puestos en funciones entonces los vocales activos y pasivos electos en la Caja de Servicios Sociales.
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0: Y un lugar de ensueño de los tantos lugares que tiene nuestra hermosa Argentina, y qué no contarles los que tiene la provincia de Santa Cruz, pero todo el año recibe muchos visitantes. Me estoy refiriendo a las cataratas del Iguazú. Cierran por 40 días lo que es la Garganta del Diablo por el riesgo de crecidas por el fenómeno meteorológico conocido como El Niño. La Garganta del Diablo, uno de los principales atractivos de las cataratas del Iguazú, va a permanecer cerrada durante al menos 40 días. Como lo dijimos, este es debido al riesgo de nuevas crecidas del río Iguazú, que está vinculado a las intensas lluvias previstas y el fenómeno de El Niño. El Parque Nacional Iguazú y la concesionaria Iguazú Argentina acordaron retirar las pasarelas metálicas del cauce y las trasladaron a un lugar seguro. Sobre el río únicamente quedaron los pilotes de cemento con el objetivo de evitar daños en caso de que el nivel del agua aumente de manera significativa. Esta decisión se tomó luego de analizar los pronósticos hidrológicos y meteorológicos para las próximas semanas. El caudal del río Iguazú llegó a unos 6.580 metros cúbicos por segundo, mientras que en sectores del estado brasileño de Paraná se registraron más de 300 milímetros de lluvia en tan solo pocos días. De allí que las autoridades anticipan nuevos periodos de lluvias intensas durante septiembre y octubre, un escenario que relacionan con las condiciones generadas por El Niño. Por eso, decidieron adelantarse a una eventual crecida y comenzaron con el desmontaje de las estructuras antes de que el río alcance niveles considerados críticos. Ahora bien, el cierre de la Garganta del Diablo no afecta a todo el Parque Nacional Iguazú. Los demás circuitos y sectores permanecen habilitados y van a continuar funcionando para los visitantes. Lógicamente que la reapertura todavía no tiene una fecha confirmada. Hay que ver qué pasa una vez finalizado este periodo de al menos 40 días. Allí van a evaluar el nivel del río, las condiciones meteorológicas, antes de reinstalar las pasarelas y permitir nuevamente el acceso al circuito. De esta manera, quienes tengan previsto visitar las cataratas del Iguazú durante las próximas semanas podrán recorrer el parque, aunque, reitero, no tendrán acceso temporal a la Garganta del Diablo.
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0: 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Y una del deporte que se aproxima, se aproxima. Las entradas para el último partido de Lionel Messi con la selección argentina saldrían a fines de septiembre a la venta. El amistoso ante Benín se va a disputar el 6 de octubre en el Estadio Monumental, en una jornada que va a marcar la despedida del capitán del albiceleste ante su público. Según las estimaciones conocidas hasta el momento, la venta comenzaría entre 7 y 10 días antes del encuentro. La plataforma que se utilizaría para adquirir los tickets es Deportic. Es habitual, un canal habitual para los partidos de la selección como local. El día del expendio será necesario contar con una cuenta previamente creada y validada, además de ingresar minutos antes para acceder a la fila virtual. La AFA, la Asociación del Fútbol Argentino, todavía no informó el horario exacto ni la cantidad de entradas disponibles por persona. Los precios tampoco han sido confirmados y habrá que esperar el anuncio oficial para conocer los valores definitivos. Como referencia, las últimas entradas para ver a la selección en el Monumental tuvieron precios que fueron desde los 90.000 hasta los 480.000 pesos. Eso, lógicamente, dependiendo de la ubicación. Y el carácter especial del encuentro y la expectativa por la despedida de Messi hacen prever una demanda muy, muy alta. A modo de comparación y prever lo que se deberá desembolsar, los últimos valores de las entradas para ver a la selección en el Monumental, la última vez fueron las siguientes. Popular General, que es la Cibor y Centenario, bajas y altas, desde 90.000 pesos. Cibor y Centenario, alta media, entre 158.000 y 320.000 pesos. Lo que es el área San Martín y Belgrano, alta, alrededor de 260.000 pesos. Y en San Martín y Belgrano, baja y media, entre 450.000 y 480.000 pesos. El partido ante Benín será la última presentación de Messi con la camiseta argentina en el país, y este encuentro será parte del cierre de la próxima fecha FIFA y tendrá el Monumental como escenario en una noche especial para el escenario. Mientras los hinchas esperan el anuncio de la AFA, tener en cuenta de Deportic, la cuenta de Deportic lista. Esto va a ser clave para intentar acceder a una entrada cuando se habilite la venta. Y algunos estaban preguntando dónde queda Benín, de qué parte del equipo, la selección que se va a disputar con la selección argentina en esta despedida de Messi. Bien, Benín queda en el oeste de África, sobre la costa del Golfo de Guinea, en el Océano Atlántico. Tiene sus límites en el oeste con Togo, en el este con Nigeria, en norte con Burkina Faso y Níger, y en el sur con el Océano Atlántico. La capital oficial de Benín es Porto Novo, la sede del gobierno es la ciudad más poblada, ahí en Cotonou. Tienen como idioma oficial el francés, una población cercana a los 14,8 millones de habitantes y una superficie de unos 113.000 kilómetros cuadrados. Información adicional para saber de dónde es el equipo que va a enfrentar a la selección argentina en la despedida de nuestro eterno capitán Messi.

7:46 y algo que estamos viendo toda la semana, estamos reiterando el cuidado por las distintas estafas que se hacen por diferentes canales informativos. Y están alertando ahora por una estafa en TikTok que está ofreciendo 20,000 pesos por ver reel. Videos publicados en TikTok promocionan una supuesta forma de ganar dinero mirando series cortas o reel y ofrecen una recompensa que puede llegar a 20,000 pesos. Y esta propuesta busca generar interés con una tarea sencilla y un pago aparentemente rápido. ¿Qué pasa? ¿El problema dónde aparece? Aparece cuando el usuario es derivado a enlaces, formularios o contactos externos y se le solicitan datos personales, información financiera o alguna operación para continuar. Este mecanismo, lo vuelvo a reiterar, coincide con características habituales de las estafas digitales basadas en ingeniería social. La utilizan marcas reconocidas y puede ser otro el elemento del engaño, el utilizarlas. El Banco de la Nación Argentina advierte específicamente sobre la suplantación de identidad en redes y señala que los perfiles falsos pueden ofrecer premios, promociones u ofertas para conseguir información bancaria o inducir transferencias. ¿Qué hay que mirar antes de entregar los datos? Que una publicación muestre los logos, como ser Mercado Pago o el Banco Nación u otra empresa, no significa que existe una promoción real respaldada por esas entidades. El Banco Nación recomienda verificar los perfiles oficiales y desconfiar de ofertas ni información confidencial mediante llamadas o mensajes en redes sociales. El propio Banco Nación señala que nunca solicita esta información. La recomendación oficial también es evitar ingresar desde enlaces recibidos en mensajes y acceder directamente a las aplicaciones o sitios oficiales. En el caso del Banco Nación, la entidad aclara que no invita a sus clientes a operar en sitios web ajenos a sus canales convencionales. Y si una persona ya proporcionó información bancaria, realizó una transferencia o detectó movimientos que no reconoce, deberá comunicarse inmediatamente con la entidad correspondiente y realizar la denuncia. También está siendo recomendado realizar la denuncia policial con los detalles de las operaciones desconocidas y, cuando corresponda, informar el CBU al que fueron enviados los fondos. Si el fraude involucra un producto o servicio financiero y la entidad no resuelve el reclamo, existe, digamos, un plan B, la segunda instancia, que es ante el Banco Central de la República Argentina. La clave es no continuar la conversación con quien ofrece el supuesto beneficio, no compartir claves ni códigos y no realizar pagos para, le dicen, liberar, activar o retirar una recompensa. Las autoridades nacionales también recomiendan desconfiar de promociones, regalos o beneficios difundidos por redes sociales cuando no pueden ser comprobados mediante los canales oficiales. La promesa de ganar dinero simplemente por mirar videos puede resultar atractiva, pero la existencia de una publicación en TikTok y la aparición de logos de empresas conocidas no constituyen una prueba de que la oferta sea verdadera. Amiga, amigo, antes de ingresar datos o transferir dinero, ¿cuál es la recomendación? Verificar la promoción directamente con la empresa involucrada y utilizar un

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1: Les cuento que durante las últimas noches, personal de Servicios Públicos, Sociedad del Estado, a través del área de saneamiento del distrito del Calafate, llevó adelante un importante operativo de limpieza y mantenimiento. Esto fue en las estaciones de tratamiento y bombeo cloacal de la localidad, con el objetivo de fortalecer el funcionamiento y las condiciones operativas del sistema. Estas tareas contaron con el acompañamiento del equipo de seguridad, salud, higiene y ambiente, que brindó asistencia y supervisión al personal operativo durante las tres jornadas nocturnas. Su intervención permitió verificar las condiciones de seguridad, prevenir riesgos y garantizar el cumplimiento de las medidas y protocolos establecidos para este tipo de trabajos.

0: Sí, el gobierno de Santa Cruz fortalece las tareas de saneamiento en el Calafate.
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0: Y con la llegada de la primavera, las costas de Santa Cruz vuelven a recibir a uno de sus visitantes más esperados. Después de pasar el invierno en el mar, los pingüinos regresan a sus colonias para ocupar los nidos e iniciar de esta manera un nuevo ciclo reproductivo. Entre los lugares más destacados de la provincia para ver, sobresale la Reserva Provincial Cabo Vírgenes, que cuenta con más de 120.000 parejas que eligen la punta del continente por la gran riqueza de recursos que provee. Proteger el mar, por lo tanto, es imprescindible para garantizar que una de las colonias más grandes de Latinoamérica siga funcionando. La temporada de pingüinos comienza en septiembre, cuando los primeros adultos regresan para reencontrarse con sus parejas, acondicionar los nidos e iniciar la reproducción. Durante los meses siguientes tendrá lugar la puesta de los huevos, la incubación, el nacimiento de los pichones y sus primeras aproximaciones al mar. Para los visitantes, la cercanía con los pingüinos exige una conducta responsable. Siempre se debe permanecer, siempre dentro de los senderos habilitados, ya que fuera de ellos pueden encontrarse cuevas y nidos difíciles de advertir. Un paso fuera del recorrido puede dañar un refugio o interrumpir el desplazamiento de un adulto. En el caso de Cabo Virgen, la reserva cuenta con un nuevo mirador, que fue inaugurado los otros días, senderos renovados y la casa alpina, que ha sido reformada. Otro de los puntos importantes es que los pingüinos tienen prioridad. Si uno cruza el sendero, es necesario detenerse, darle espacio y esperar a que continúe. No hay que perseguirlo para tomar una fotografía, rodearlo, tocarlo, alimentarlo, ni bloquear su camino hacia el mar o hacia el nido. También es importante mantener una distancia prudente y reducir los ruidos. Los llamados fuertes, los movimientos bruscos, la música y el uso de drones puede alterar el comportamiento de los animales durante una etapa en la que necesitan conservar energía. Las mascotas, lógicamente, tampoco deben ingresar, porque su presencia puede ser interpretada como una amenaza. La visita responsable, ¿qué incluye? Incluye llevarse todos los residuos, no retirar plumas, plantas ni ningún elemento natural y, lógicamente, respetar las indicaciones del personal de la reserva. Es importante destacar que la conservación de los pingüinos no termina en los límites del sendero. Aunque construyen sus nidos y crían a sus pichones en tierra, pasan gran parte de su vida en el océano. Allí encuentran el alimento necesario para sobrevivir y sostener el enorme esfuerzo que demanda cada temporada reproductiva. Y esto viene a colación porque durante la crianza se va a poder ver los adultos que realizan viajes periódicos desde los nidos hacia sus áreas de alimentación. De la disponibilidad de peces y de la distancia que deban recorrer, depende que puedan regresar con suficiente alimento para sus pichones. Si las presas disminuyen o se alejan, los viajes se vuelven más largos y aumenta el gasto de energía, y ya di que se reducen las posibilidades de completar exitosamente la reproducción. Comienza la temporada de pingüinos entonces y Cabo Vírgenes vuelve a llenarse de vida.
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0: En nombre del equipo que nos acompaña aquí en Amanecer Santacruceño, el deseo que en unión de familia terminen el día viernes lo mejor de lo mejor, y también en unión de familia que tengan un excelente fin de semana. Nos volvemos a encontrar en este punto del dial, LU14, Radio Provincia, la más potente de la Patagonia, el próximo lunes. Quedan ahora con Marito Santillán las informaciones de servicio, los mensajes para el trabajador rural y después toda la continuidad de la programación prevista de la mano de Lucho Potel. Amigas, amigos, nos vemos el próximo lunes. Buen fin de semana.
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1: Las noticias de las 8 de la mañana. Cielo nublado en Puerto Deseado con 9 grados de temperatura.
0: Provinciales.
1: El presidente de la Obra Social Provincial encabezó ayer la asunción de Natalia Guayquil y José Díaz como vocales electos por el sector activo y pasivo, respectivamente, luego de las elecciones realizadas el pasado 28 de julio en la Caja de Servicios Sociales. Zapatero destacó el carácter democrático de los comicios y convocó a los nuevos integrantes del directorio a trabajar para mejorar la gestión y las prestaciones de la obra social. También valoró la participación de los candidatos y el desarrollo de la jornada electoral.
0: Regionales.
1: Ya tienen fecha los juicios orales contra Cristina Kirchner y Lázaro Báez por los casos Jote Sur y Los Sauces. Esta semana trascendió que los debates se harán finalmente por separado. El primero comenzará el 23 del mes que viene y el segundo el 19 de marzo del 2027, según resolvió el Tribunal Oral Federal 5. También están acusados Máximo Kirchner y Cristóbal López.
0: Nacionales.
1: El Senado aprobó una reforma de biocombustibles que ayuda a promocionar las economías regionales. La reforma de la ley busca incrementar de manera progresiva los porcentajes de mezcla y promover el desarrollo de las economías regionales del norte y centro del país. La iniciativa, que ahora se debe aprobar en diputados, tuvo un fuerte impulso de los gobernadores para poder fomentar la industria del azúcar en el norte del país y en el centro del país de la industria del aceite de soja.
0: Internacionales.
1: El Consejo de Seguridad vota la designación del próximo secretario general de la ONU. Se trata de la tercera ronda donde hasta ahora Caroline Birkett, Rebecca Greenspan y Rafael Grossi fueron los candidatos más apoyados. Trump respalda a Grossi, mientras que Xi Jinping dejó entrever en la cumbre de los BRICS que votaría a una mujer al frente del foro global.
0: Deportes.
1: Los Juegos Sudamericanos 2026, la delegación nacional consiguió 2 oros, 5 de plata y 6 de bronce en la quinta jornada de Santa Fe 2026 y volvió a quedar detrás de Brasil. Santiago Menin y Rodrigo Enríquez se quedaron con la dorada con el equipo doble masculino de remo peso ligero. Por otro lado, Fernanda Russo volvió a quedar en primer lugar en la prueba de 10 metros rifle de aire y consiguió el tricampeonato en los Juegos Suramericanos. Cielo nublado con llovizna leve en el amanecer de Río Gallegos, humedad 70%, viento del oeste a 14 kilómetros, 7 grados la temperatura, aquí y ahora.
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2: La Dirección de Atención y Gestión de Emergencias, dependiente de la Subsecretaría de Protección Civil, informa. Para todos aquellos automovilistas que transitan las diferentes rutas de la provincia y portan equipos de radio, las frecuencias de emergencia son en HF 6970.0, en USB y 3857.5 en USB. En VHF 148.9, 35, que es la frecuencia directa. También contamos con repetidoras apostadas en la zona Río Chico, el paraje La Esperanza y Tapiaique. Para transmitir en 154.3.35 y para recibir en 149.3.35. En cuanto a todas las frecuencias antes mencionadas, son atendidas durante las 24 horas. Cualquier duda, comunicarse al 420042, 435422 o a la línea 103 de emergencias.
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1: Bienvenidos a esta nueva edición de Mensajes y Servicios para la Mujer y el Hombre del Campo. Recordamos que para dejar sus mensajes pueden hacerlo a los teléfonos 422-315 o 423-510 de 820. Estancia San Raúl, El Macanudo, El Marisol y Fiscal, Departamento Deseado, la Secretaría de Estado de Minería de la provincia de Santa Cruz comunica que en los lotes 2021, fracción A, sección 11, Departamento Deseado, la empresa El Palque Exploraciones SAS ha realizado una solicitud de manifestación de descubrimiento dentro de los límites de los mencionados establecimientos. Estancia Piedra Bonita, El Fénix, Departamento Lago Buenos Aires, la Secretaría de Estado de Minería de la provincia de Santa Cruz comunica que en los lotes 8-9, fracción B, ubicación Colonia Pastoril, Presidente Sáenz Peña, Departamento Lago Buenos Aires, la empresa minera Cachi SAS ha realizado una solicitud de manifestación de descubrimiento dentro de los límites de los mencionados establecimientos. Estancia Leonardo y La Esperanza, Departamento Deseado, la Secretaría de Estado de Minería de la provincia de Santa Cruz comunica que en los lotes 3-4, fracción C, ubicación zona San Julián, la empresa minera Don Nicolás ha realizado una solicitud de permiso de cateo dentro de los límites de los mencionados establecimientos. Estancias El Sacrificio y Las Lomas, Departamento Deseado, la Secretaría de Estado de Minería de la provincia de Santa Cruz comunica que en los lotes 5, fracción A, sección 6, la empresa minera Don Nicolás ha realizado una solicitud de permiso de cateo dentro de los límites de los mencionados establecimientos. Estancias Pirámides, Golondrina, La Leona y Tres Cerros, Departamento Deseado, Magallanes. La Secretaría de Estado de Minería de la provincia de Santa Cruz comunica que en los lotes 2019, 1823, 2221, fracción B, sección 6, la empresa minera Don Nicolás ha realizado una solicitud de permiso de cateo dentro de los límites de los mencionados establecimientos. El presente comunicado tiene para todos carácter de formal notificación. Se les otorga un plazo de 15 días hábiles para manifestarse al respecto y deducir derechos ante la Secretaría. Cita en Kirchner 1551 de esta capital, de 10 a 14. Teléfono de contacto 420-543. Informamos las vías de comunicación ante emergencias: Hospital Regional, Policía Provincial y Bomberos 911, Protección Civil 103, Comisaría de la Mujer y la Familia 428-685, Vialidad Provincial, Rutas 442-367, Servicios Públicos 422-322. Hasta aquí mensajes y servicios para la mujer y el hombre del campo. Por su atención, muchas gracias.
3: 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Nos encontramos en la próxima edición de Mensajes y Servicios para la Mujer y el Hombre de Campo.
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0: Soy forastero del lugar.
1: Hola, hola, hola, ¿cómo les va? Muy, pero muy buenos días. Bienvenidos arriba a Santa Cruz. Hoy, viernes 18 de septiembre del 2026. Primero que nada, mandarle un saludo muy, pero muy grande a todos nuestros hermanos chilenos que viven acá en la provincia de Santa Cruz. Hoy se conmemora un aniversario de sus fiestas patrias. Así que sabemos muy bien, los argentinos, lo que significa para cada hermano chileno la llegada del 18 de septiembre. Es más, voy a ser un poquito más abarcativo, como lo son ellos con los festejos. Sabemos muy bien lo que significa una semana antes de la llegada del 18 de septiembre, y también sabemos lo que significa una semana después de que pasó el 18 de septiembre. Pero bueno, créannos, y me parece que es lo que pensamos la gran mayoría de los argentinos, aquellos que tenemos la posibilidad de convivir tan cerca con pueblos chilenos como nosotros en la provincia de Santa Cruz, una frontera que es simplemente figurativa. Sabemos muy bien el grado de nacionalismo que tienen a la hora de festejar este tipo de fechas, y la verdad que ojalá pudiéramos tener nosotros también un poquitito, una cuota de ese nacionalismo tan festivo que tienen, para también poder festejar de esta manera nuestro 25 de mayo, nuestros 9 de julio. La verdad que sería fantástico. Pero no solamente por el tema de los festejos populares, sino ver cada una de nuestras casas embanderadas, ese sentir en el medio del pecho, en lo más profundo del corazón, la llegada de una fiesta patria y demostrárselo al mundo entero, de la manera en que cada uno puede. Eso es lo que hacen los chilenos con sus fiestas, y la verdad que los envidiamos sanamente, que no sé, permítanme, si es que en algún punto la envidia puede llegar a ser sana desde algún punto de vista, pero créanme que es una envidia sana, y ojalá que nada, que festejen como se debe. Hay organizados festejos en la ciudad de Río Gallegos, hay una comunidad enorme, no solamente en Río Gallegos, en cada una de las localidades de nuestra provincia, en gran parte de la Patagonia Argentina, hay una comunidad enorme de chilenos, y que hoy van a estar festejando este 18 de septiembre, y donde abren las puertas a la organización de esos festejos para que toda la comunidad argentina también pueda participar. En Río Gallegos, hoy, 18 de septiembre, vas a poder disfrutar seguramente de la música, de platos típicos, de buenas bebidas, en el gimnasio del Boxing Club, que es allí donde se van a dar los grandes festejos por el 18 de septiembre de toda la comunidad chilena. Así que si alguien tiene ganas o tiene antojo de algún plato chileno para hoy viernes a la noche, péguense una vueltita por el Boxing, que allí va a estar toda la comunidad chilena festejando el 18 de septiembre, pero también abriéndole las puertas de ese festejo a toda la comunidad argentina, a toda la comunidad de Río Gallegos. Bueno, les contamos, en este momento la temperatura. Hoy me retaron todos cuando llegué a la radio, porque llegué protestando y todo. No hubo uno solo que no me dijera: dale, viejo, deja de renegar todos los días lo mismo. Lo que pasa es que después de tener un día tan lindo como el de ayer, arrancar otra vez con... Hoy está bien, ya no hay temperaturas bajo cero, pero nublado con lluvia, y el pronóstico dice que se va a comportar de la misma manera durante todo el fin de semana, para que tal vez el día lunes llegue totalmente despejado y con buena temperatura. ¿Entendés? ¿Qué le cuesta correrse a que eso, en vez de que pase el lunes, pueda pasar el domingo, que es el día que disfrutamos todos del descanso? En este momento en la ciudad de Río Gallegos, 7 grados 8 décimas la temperatura, la sensación térmica 4 grados 4 décimas sobre cero, y está nublado con lluvia débil. La visibilidad es de 25 kilómetros y el viento que sopla del noroeste a 23 kilómetros en la hora. Repetimos, 7 grados 8 décimas la temperatura. Bueno, donde subió un poquito más la temperatura es en el seno del gobierno nacional, porque te voy a contar, hay un grave problema interno que quedó al descubierto en el día de ayer. A ver, es muy normal escuchar en estos últimos días reuniones periódicas de la mesa política del gobierno nacional. Son quienes de alguna manera, y te voy a contar algunos protagonistas de esa famosa mesa política, pero son los que articulan los pasos a seguir, y especialmente con miras a el armado, la rosca, el armado de alianzas con distintos sectores políticos, con miras a lo que van a ser las elecciones del 2027, donde Javier Milei dijo va a ir en busca de la reelección. De esa mesa política participan, entre otros, el ministro de Economía de la Nación, Luis Caputo, el jefe de gabinete, Diego Santilli, el presidente de la Cámara de Diputados, Martín Menem, Karina Milei, Santiago Caputo, Lule Menem y Patricia Bullrich. Acá hay dos personajes que son muy, pero muy importantes. Martín Menem por un lado y Patricia Bullrich por el otro. Martín Menem porque es el que se encarga de negociar con los bloques opositores las manos para votar leyes que son realmente importantes para el gobierno nacional. Después discutimos, si querés, qué tan importantes son para todos los argentinos. Pero para el gobierno nacional son importantes que esas leyes sean votadas, sean aprobadas. Y Patricia Bullrich en el Senado de la Nación. Esta mesa política se reunió, por ejemplo, en el transcurso de esta semana, esto fue entre el día martes y miércoles, y allí delinearon los últimos retoques al proyecto de ley, de la ley madre, como se le dice habitualmente, no solo a este al proyecto de este gobierno, sino a todos los gobiernos democráticos, que es la ley del presupuesto. La ley madre. Dieron algunos retoques, estuvieron todos de acuerdo para que se pudiera consensuar una idea generalizada, dieron todos el ok, y ese proyecto de ley, así como quedó aprobado en la mesa política, con directivas del presidente de la Nación, fue enviado al Congreso Nacional. Y allí es donde se origina el gran problema. Cuando recibieron los distintos bloques el texto del proyecto de ley, de la ley madre, la ley del presupuesto 2027, se encontraron con un tema que ya había sido consensuado de antemano, tanto por Martín Menem como con Patricia Bullrich, con los referentes de las distintas fuerzas políticas opositoras al gobierno nacional, que eran temas que quedaban consensuados, que no iban a ser tocados, inamovibles. Uno de ellos, al que señalan todos hoy como el más importante de todos, donde todos estuvieron de acuerdo que debería quedar, debería haber quedado de una manera, y después cuando el proyecto llega al Congreso de la Nación se dieron cuenta de que no era lo que habían acordado, es el proyecto de emergencia sobre la ley de discapacidad. Cuando negociaron, tanto el gobierno nacional como las fuerzas políticas opositoras se pusieron de acuerdo en que había que darle una solución al problema del tema discapacidad, que debía dejar de estar bajo la órbita de una ley de emergencia y que se le debía asignar un presupuesto para poder cubrir las necesidades de todas aquellas personas que hoy están demandando soluciones a distintas problemáticas. Eso fue lo que estaba consensuado. Y eso fue lo que en esa mesa política se acordó. No se tocaba la ley de discapacidad. Cuando llegó el borrador al Congreso, en realidad, perdón, el borrador se consensuó en la mesa política. Cuando llegó el proyecto de ley al Congreso para que sea analizado por los distintos bloques y después, en algún momento, ser debatido en el Congreso, se dieron cuenta de que lo que se había consensuado de antemano no era lo que se había cumplido después en el texto del proyecto de ley, donde el gobierno nacional volvió a ordenar recortes en el área de discapacidad. Y esto enojó muchísimo, no tanto a Martín Menem, que se ve que tiene un nivel de enojo, pero que no lo demuestra tanto, sino que la que se tomó el trabajo de hacer público este enojo y apuntó los cañones contra el ministro de Economía, Luis Caputo, fue Patricia Bullrich. Y que ayer dio diversas entrevistas en distintos medios y en todos utilizó la palabra no me gusta que me tomen, o la frase no me gusta que me tomen de tonta. Algunos hablan de que esto es un enojo que utiliza también Bullrich para marcar una diferencia con el gobierno nacional, para despegarse y poderle dar forma a un proyecto personal. Y en realidad algunos dicen, pero pará, tiene razón. En la mesa política acordaron de que después de haber negociado con las fuerzas opositoras el tema de discapacidad no se iba a tocar, dijeron que estaban todos de acuerdo, y cuando llega el proyecto de ley a la Cámara, Caputo vuelve a meter otra vez la tijera y vuelve a ordenar recortes sobre el área de discapacidad, que era algo que ya habían acordado que no se iba a tocar. Bueno, algunos hoy especulan de que esto va a servir para que definitivamente Patricia Bullrich pegue el salto, se despegue totalmente y, repito, comience a darle forma a un proyecto personal, un proyecto político personal que vaya a saber a dónde quiere llevar o a dónde quiere apuntarlo. Algunos hablan de que Patricia Bullrich tiene intenciones de ser candidata a la presidencia de la Nación. Hay que ver quiénes la podrían acompañar y qué fuerza política podría apoyarla, porque hay una realidad. Desde hace años viene pivoteando en distintos lugares. Hoy está anclada con el gobierno de La Libertad Avanza, pero sabemos que ha estado dentro del radicalismo, que ha estado dentro del PRO. Es un momento complicado, interno, el que en este momento están evaluando cuáles son los pasos a seguir y si ese proyecto de ley va a volver otra vez a su lugar de redacción para volver a acomodar el tema de discapacidad. Porque obviamente tomó estado público y rápidamente comenzaron a escucharse voces en contra sobre esto que intenta el gobierno, que es volver a hacer o a provocar recortes presupuestarios en el área de discapacidad. 28 minutitos pasadas las 8 de la mañana en la República Argentina.
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5: 8 y media de la mañana. Clima soleado en Perito Moreno con 4 grados de temperatura.
4: Provinciales.
5: La ministra de la Producción de Santa Cruz, Nadia Ricci, destacó la estrategia que lleva adelante el gobierno provincial. La funcionaria recordó que el eje es fortalecer la industria pesquera, diversificar la actividad y sostener el empleo durante todo el año, con especial atención en Puerto Deseado. Santa Cruz, dijo la funcionaria, se está convirtiendo en un polo merlucero a nivel país.
4: Regionales.
5: La confianza del consumidor subió un 2,4% en septiembre, pero el consumo aún sigue débil. El indicador elaborado por la Universidad Torcuato Di Tella alcanzó los 41 puntos y mostró comportamientos diferentes según la región y el nivel de ingresos. La mejora estuvo concentrada en la percepción de la situación personal, mientras las expectativas sobre el futuro se mantuvieron por encima de la evaluación del presente.
4: Nacionales.
5: Casi 200 políticos de varios partidos llamaron a las provincias a adoptar la boleta única para el 2027. Aún hay 15 provincias que utilizan la boleta partidaria histórica. Según el comunicado de la Red de Acción Política, la mayoría de los argentinos consultados prefiere la boleta única.
4: Internacionales.
5: La ONU denunció una situación completamente indefendible por la concentración de poder en Nicaragua. Un informe del Alto Comisionado para los Derechos Humanos detalla el cierre de más de 5.000 organizaciones y 56 medios de comunicación en los últimos 8 años bajo la dictadura de Daniel Ortega y su pareja Rosario Murillo. El poder está cada vez más concentrado en manos del Ejecutivo y del partido gobernante, dijo el área al presentar el informe ante el Consejo de Derechos Humanos.
4: Deportes.
5: Fútbol. La selección argentina sub-19 debutó con el pie izquierdo en los Juegos Suramericanos al caer 2-1 contra su par de Paraguay por la primera fecha del Grupo B. El conjunto comenzó con un duro golpe en los Juegos Sudamericanos que se disputan en Santa Fe y Paraguay tomó la delantera en el Grupo B con 3 puntos. En la segunda fecha, Argentina deberá medirse contra Uruguay el sábado 19 desde las 3 de la tarde y tendrá la obligación de ganar para definir su clasificación. Cielo nublado sobre Gallegos, humedad 70%, viento del oeste a 14 kilómetros, 7 grados la temperatura.
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1: Muy bien, 35 minutitos pasadas las 8 de la mañana en la República Argentina. La temperatura en estos momentos en la ciudad de Río Gallegos, 7 grados, 8 décimas sobre cero, con una sensación térmica de 4 grados, 4 décimas y una débil llovizna sobre la capital de Santa Cruz. Vamos a hablar los próximos minutos con el economista y consultor macroeconómico argentino José Marcelo Vargas, oriundo de la provincia de Mendoza y además titular y fundador de Evaluecon. José Marcelo, buen día, ¿cómo te va? Lucho desde Río Gallegos te saluda, ¿cómo estás?
11: Bien, muy buenos días para todos.
1: Bueno, gracias como siempre por atendernos, José, muy amable. Bueno, hoy me imagino, José, que el trabajo de ustedes como analistas económicos y consultores debe estar girando en torno de este que nosotros hoy le comentábamos a la gente. Es la presentación del proyecto de ley madre de cualquier gestión de gobierno nacional, que es nada más y nada menos que el presupuesto 2027, donde pareciera ser que ya empieza a tener no solamente algunas rispideces con sectores políticos opositores al gobierno nacional, sino que también ha generado algunas controversias y algunas grietas dentro del propio gobierno.
11: Sí, tal cual. Básicamente se preveía por ahí un presupuesto bastante más optimista sí. de lo que se pensaba, teniendo en cuenta el nivel de inflación presupuestado, el nivel de crecimiento de la actividad económica, por ahí las cuentas públicas, básicamente un poco teniendo en cuenta lo que se venía viendo. Incluso ayer se dieron a conocer datos de la actividad económica a nivel nacional, con segundo trimestre de caída consecutiva de la mayoría sí. de los sectores, aumento de la desocupación. Entonces, estaba más que claro que generó por ahí mucha controversia un presupuesto como el que se presentó.
1: Uh-huh. ¿Te llama la atención, José? A ver, ha trascendido que en esta reunión que tuvo en el transcurso de esta semana el presidente de la Nación con legisladores de la Libertad Avanza, es un encuentro que estuvo pactado en Casa Rosada, no hay como un mea culpa con respecto a estos números que vos recién hacías mención, que obviamente ellos ya lo tienen de antemano, ya saben qué es lo que va a acusar los registros mensuales con respecto a índices de inflación, los niveles de desocupación, y seguir haciendo hincapié en que es una teoría que instalan algunos determinados medios de comunicación y algunos periodistas en particular.
11: Sí, básicamente porque está claro que el gobierno sigue una línea comunicacional bastante marcada, es decir, ir a fondo con lo que ellos consideran o con lo que ellos en principio quieren instalar, y está claro que la realidad económica muchas veces va por otro lado, es decir, sí. El gobierno festejaba el dato de inflación, el último dato de inflación del mes de agosto de 1,7 a nivel nacional, y automáticamente un par de días después se conoció el índice de precios mayoristas, que estuvo bastante por arriba del 2%. Entonces, por ahí eso genera, más allá de que ellos ya conocían el dato, pues genera estas idas y vueltas que por ahí no terminan de caer bien en la sociedad. Uh-huh. Teniendo en cuenta, por ejemplo, insisto, los datos de actividad económica ayer, donde está claro que hay dos o tres sectores a los que realmente les va bien interanualmente, intermensualmente, pero el resto de los sectores, la industria, la construcción, el consumo mayorista, el consumo minorista, vienen sufriendo una situación de caída permanente que también impacta en otro dato que se conoció ayer, que es el aumento de la tasa de desocupación.
1: Claro, 7,9.
11: Claro, sí, no es un dato menor, teniendo uh-huh. en cuenta, si unimos una serie de variables, es decir, la caída en la actividad económica, cuáles son los sectores que más sufren, qué cantidad de pymes o de empresas han ido cerrando en el último tiempo, ni qué hablar con el caso de las industrias. Bueno, es lógico pensar que esta variable iba a subir, incluso de la manera que lo hizo.
1: ¿Cree, José, que la gente, ustedes miden permanentemente, es el termómetro que utilizan, miden la opinión de la gente, ¿crees que la gente comienza a percibir que estos logros que a veces festeja el gobierno nacional solamente apuntan a un determinado sector de la sociedad minúsculo, que es un sector empresarial, pero que el resto de los mortales, la verdad que no vemos nada, no vemos ningún motivo por el cual tengamos que festejar?
11: Sí, porque en realidad desde el primer momento las políticas económicas del gobierno actual apuntaban a tener un crecimiento sostenido de algunos sectores y que de alguna manera en el mediano plazo traccionaran al resto. Sí. Pero está claro que cuando se comienza con un ajuste tan fuerte como el que comenzó este gobierno, es muy difícil que en el mediano plazo podamos empezar a ver alguna situación de mejora en el resto de los sectores. Y yo creo que el gobierno avanzó de una manera y después se quedó a mitad de camino y de alguna forma no profundizó lo que en un primer momento tenía como una idea central. Y eso es lo que le terminó costando caro, con una economía que en el tercer año de gestión se le termina por ahí hasta quizás yendo de las manos.
1: Uh-huh. José, vos sabés que hay dos puntos que para nosotros que entendemos casi poco y nada, salvo la economía en nuestros hogares, tratar de manejar y tratar de que nuestros números nos cierren a fin de mes, cada vez más difícil. A diferencia de ustedes, que tienen un abanico de análisis mucho más amplio, para nosotros hay dos puntos que son esenciales y a los cuales les prestamos atención, que es el índice inflacionario mensual y también lo de recién, el porcentaje de desocupación, el índice de desocupación. Pero hay un punto que es muy importante, que me imagino que también marca una variable y que debería encender también el tema de las alarmas, y es el trabajo informal, o sea, aquellos que ya no están en blanco y que están trabajando haciendo changas, el famoso trabajo informal, y que ha crecido también en el último semestre.
11: Sí, ha crecido de una manera importante y no es un dato menor, porque... Por ejemplo, la tasa de desocupación en la Argentina sería mucho más alta si la mayoría de los trabajadores que se han quedado sin empleo empiezan a trabajar en algunas aplicaciones, en algunos portales de internet, y lo hacen de manera autónoma, sí. A través del monotributo. El Estado los toma como trabajadores empleados y no los toma como trabajadores informales, con lo cual... ahí vemos que hay muchos trabajadores que en un momento estaban en blanco, pasaron a ser independientes, a ser monotributistas y demás, y está claro que eso no lo toma como un trabajador desempleado, más allá de que tenga trabajo una vez cada dos o tres meses. Si no, el número sería incluso más alto, teniendo en cuenta también el crecimiento de la informalidad.
1: Claro, y vos sabés, José, que llama poderosamente la atención que los índices de desocupación más altos, y también esto te lo voy a consultar a vos, de por qué esto, se registren, por ejemplo, 11,5% en zona del Gran Rosario, 10,5% la Gran Córdoba, en zona de territorio nacional pampeano un 9,7%. Digo, son regiones a las que nosotros desde acá del sur patagónico las vemos como zonas altamente productivas y que hoy registran este porcentaje, los porcentajes más altos de desocupación. ¿Por qué?
11: Bueno, básicamente por el hecho de que los sectores industriales, que son sectores muy concentrados en esas regiones, vienen sufriendo una consecuencia negativa en cuanto a su nivel de actividad. Algunas vienen cerrando, sí. Y la que cierra deja 300, 400, 500, hasta 600 trabajadores de la noche a la mañana en la calle. Por eso digo que no es un dato menor, porque hay que seguir de cerca algunos sectores. Las pymes es uno de los sectores que motorizan la economía y son los que directamente ya han ido sufriendo las consecuencias, el sector de la industria, el sector de la construcción, y evidentemente hay grandes sectores que están sufriendo esta situación con un impacto muy fuerte.
1: José, uno recuerda que al asumir el gobierno, el presidente Milei en su mensaje le avisó a todos los argentinos de que íbamos a tener que prepararnos para pasar un invierno duro hasta que los números se acomodaran, pero que el país iba a salir adelante, y bueno, el listado enorme de promesas acerca de la mejora económica de la República Argentina, y que obviamente iba a derramar en cada uno de los argentinos. Ya lleva 3 años este invierno duro, y hay posibilidades que en el último año comience a haber, o por lo menos a vislumbrarse, el inicio de una primavera, o vos crees que lamentablemente es un manual de procedimiento y que se va a llevar los 4 años de gestión de Javier Milei?
11: Sí, no, yo creo que el gobierno va a seguir a rajatabla su idea de política económica. El año que viene es un año sumamente electoral. Sí. El presidente quiere reelegir, va a ir a fondo con medidas de política que intenten ir en esa sintonía, más allá del humor social o más allá de la caída en términos generales de la actividad económica. Está claro que el gobierno, como se dice a veces, va a morir con la de ellos, y está claro
1: con las
11: que
1: botas puestas.
11: Va en sintonía con lo que por ahí la sociedad hoy está reclamando.
1: Sí.
11: Y eso muchas veces en los años electorales suele traer consecuencias.
1: Esto, lo político tiene mucho que ver, José, en el momento que está viviendo el país, y específicamente la gestión del gobierno nacional. ¿Y sabes a qué me refiero? Que pareciera ser que en la vereda de enfrente, y eso tal vez genera cierta comodidad en el gobierno nacional, Hay un lío bárbaro. Ya hay algunos analistas políticos que dicen otra vez el peronismo pareciera ser que está buscando los candidatos adentro de un museo. No hay renovación. Esto la gente lo ve. Es volver otra vez a empezar a escuchar nombres que ya conocemos todos y que la verdad que no traen ninguna cocarda en el pecho. Por el contrario, demasiados fracasos. ¿Crees que esto también genera cierta comodidad y obviamente seguir yendo para adelante con estas políticas económicas?
11: Sí, sí. La política condiciona mucho a la economía, hoy más que nunca, en un año preelectoral. Probablemente a partir de diciembre la situación sea, yo diría, bastante más compleja desde la inestabilidad, por ahí algo de volatilidad, las idas y vueltas, no solamente lo que pasa en el país, sino también lo que pasa en el mundo. Por eso la economía va en sintonía con lo que ocurre en la política y con lo que ocurre también a nivel internacional.
1: Sí. José, te agradecemos como siempre la amabilidad de habernos atendido y de explicarnos algunas cositas que por ahí para nosotros solamente le encontramos explicación cuando abrimos la billetera y especialmente estamos parados, nos fijamos en el almanaque y estamos parados en la fecha del mes y sabemos todo lo que nos falta para llegar todavía a fin de mes. Agradecerte, no sé si nos dejás un pesar en el alma o por lo menos lo que buscábamos era un poco de claridad en este panorama económico argentino que pega en cada una de las provincias. Te agradecemos como siempre la amabilidad de habernos atendido, José.
11: Gracias, como siempre, a disposición. Hasta la próxima.
1: Hasta la próxima, muy amable. Bueno, la charla con José Marcelo Vargas es un reconocido economista y consultor macroeconómico argentino. Él es oriundo de la provincia de Mendoza y es titular y fundador de Evaluecon, que es la consultora que habitualmente, digamos, realiza trabajos de campo, específicamente sobre sondeos, de lo que pensamos vos, yo, todos los argentinos con respecto a la evolución de la economía en nuestro país. Hay una realidad, la política tiene mucho que ver en esta profundización de las medidas económicas que está aplicando el gobierno nacional. Cuando vos no tenés definido en la vereda de enfrente a alguien que realmente te haga pelea o te genere cierto temor a la posibilidad de la pérdida del poder, profundizás. Sabes que no hay nada por delante que te lo pueda impedir. Y pareciera ser de que hay una mirada sesgada de lo que le pasa al resto de los argentinos, que solamente importa lo que le pasa a un grupo determinado de empresarios, los más importantes de la República Argentina, o los que comulgan hoy, circunstancialmente, con este gobierno. Pero también tenés otra, y es la que vos y yo medimos permanentemente cada vez que entramos al supermercado. La plata cada vez nos alcanza menos. Si queremos gastar la misma cantidad que gastamos la última vez que fuimos a comprar, nos vamos a llevar menor cantidad de productos. Y si queremos llevar la misma cantidad de productos que la vez anterior, vamos a tener que gastar más plata. Esa es la realidad. La guita cada vez rinde menos. 49 minutitos pasadas las 8 de la mañana en la República Argentina.

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0: 53 minutitos pasadas las 8 de la mañana en la República Argentina. Ayer, a ver, para mí sinceramente el acto de asunción de los dos vocales electos por el sector activo y el sector pasivo de la Caja de Servicios Sociales, la verdad que haberse dado en instalaciones de Casa de Gobierno, la verdad que no, hay actos que me parece que no revisten tanta importancia como la de utilizar Casa de Gobierno, el Salón Gregores, para poner en funciones a dos vocales. No estoy minimizando la función de los dos trabajadores, pero me parece que podría haberse hecho en la Caja de Servicios Sociales. Es una crítica constructiva, me parece. Y además porque los dos vocales, lamentablemente, acá hay una cuestión política, representan a un sector, que es el sector del Sindicato de Obreros y Empleados Municipales, que conduce Pedro Mancilla. No hay que decirles qué es lo que significa Pedro Mancilla para el entorno del intendente de la ciudad de Río Gallegos, para Pablo Grasso. Es su ladero, raro, porque representa a los trabajadores municipales, debería defender los derechos de los trabajadores municipales, pero es socio del intendente Pablo Grasso. Y se dio en medio del acto, una vez que finalizó y que pusieron formalmente en funciones, que se le entregaron los decretos de designación, tanto a la señora Natalia Guayquil como a José Díaz, como vocales electos por el sector activo y pasivo. Finalmente se pudo conocer cuál era la intención de ese acto, que no era simplemente recibir los decretos y empezar a trabajar en pos de mejorar la calidad de la atención para los afiliados de la Caja de Servicios Sociales. Se convirtió en un acto político, donde se terminó escuchando un acto de volver, vamos a volver, vamos a volver. Las ganas que tienen, las ganas que tienen. Pero bueno, espero que se hayan sacado el gusto, aunque sea un ratito, de haber vuelto a Casa de Gobierno. Muchachos, cuando estuvieron no hicieron mucho, en realidad hicieron unos pocos, hicieron un montón. Se las llevaron, todas se las llevaron. Y obviamente, tal vez a ustedes no les tocó lo que les tendría que haber tocado y por eso tienen ganas de volver, para llevarse la que le corresponde. Pero bueno, nada, se dio el acto, asumieron y en el acto habló el titular de la Caja de Servicios Sociales, Gustavo Zapatero, que esto decía.
1: La Caja de Servicios Sociales es una entidad autárquica que está destinada a brindar servicios de salud a los empleados públicos, tanto provinciales como municipales, de toda la provincia. Esos empleados públicos representan un tercio de la población total de la provincia, lo cual 127.000 afiliados, lo cual habla por sí mismo de la importancia que tiene

0: en nuestra caja. Tal como está establecido en el estatuto de la misma, la caja tiene un directorio que es el responsable de controlar y guiar el accionar de la misma, que está llevado adelante por su equipo ejecutivo, encabezado por el gerente general y sus gerentes de área. El directorio está conformado por un presidente y cuatro vocales. Dos de ellos pertenecen al Ejecutivo Provincial y los otros dos son electivos, uno por los activos y otro por los pasivos, y que se eligen en el marco de unas elecciones que se dieron, en este caso, por tercera vez en los 60 años de historia que tiene la Caja. Las elecciones han sido un verdadero ejemplo de un acto democrático donde todos los candidatos se han podido expresar, y el acto en sí mismo, el día 28 de julio, se ha desarrollado de manera ejemplar realmente, y los afiliados hablaron con su voto y eligieron a Natalia Guayquil y a José Díaz para acompañarnos en el directorio. Realmente me honra recibirlos. Hemos tenido ya algunas charlas como para conocernos. Yo tengo poco tiempo en la gestión, apenas 2 meses, pero este corto tiempo me ha servido para tomar conciencia de la difícil situación que atraviesa nuestra caja y también para nutrirme del cariño que encontré en la gente que todos los días va allí a trabajar por ella y por los afiliados. Es notable el sentido de pertenencia que tiene la gente de la caja por la caja. Pero el desafío que enfrentamos todos los que trabajamos allí, todos, absolutamente todos, sin distinción de jerarquía, es sacarla adelante, porque está en una situación realmente crítica. Ahora bien, esa situación crítica no deriva de ninguna culpa en particular ni proceso político alguno. Es una situación mucho más compleja porque es estructural. Fíjense que las obras sociales provinciales están agrupadas en una entidad que se llama COSPRA. La COSPRA hace pocos días atrás emitió un comunicado en el cual manifestó su profunda preocupación, puesto que todas las obras sociales provinciales de todas las provincias se encuentran en una situación similar o peor que nuestra caja.
1: Estas eran las palabras de Gustavo Zapatero, titular de la Caja de Servicios Sociales, la obra social, Caja de Servicios Sociales, al momento de la asunción de los nuevos vocales en este acto en Casa de Gobierno. 9:00 a.m. en punto en la República Argentina.
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3: Las noticias de las 9 de la mañana, llovizna leve en Río Gallegos, el cielo está mayormente nublado en Río Turbio con 4 grados de temperatura.
2: Provinciales.
3: Se trabaja en un plan provincial de becas para que los jóvenes santacruceños puedan continuar sus estudios. El gobernador Claudio Vidal anticipó que el gobierno buscará implementar becas para estudiantes santacruceños que finalicen la secundaria y quieran continuar su formación. Hay análisis previos que se están desarrollando en este momento. En los próximos días habrá novedades, adelantó el mandatario.
2: Regionales.
3: Nación podría frenar transferencias a la UMPA si no cumple con requisitos de información. El artículo que distribuye los fondos para las universidades nacionales incluye una condición que alcanza directamente a la Universidad Nacional de la Patagonia Austral en la provincia de Santa Cruz. El Ministerio de Capital Humano tendrá la facultad de interrumpir transferencias si no se recibe determinada información en tiempo y forma. El proyecto no establece que las transferencias a la UMPA serán suspendidas, ni existe hasta ahora una decisión contra la Universidad Santacruceña. Lo que incorpora el artículo es una facultad para hacerlo ante el eventual incumplimiento de los requerimientos de información establecidos por Nación.
2: Nacionales.
3: El Ministerio de Salud dispuso a través de la Secretaría Nacional de Discapacidad una actualización del 1,70%. en los aranceles del sistema de prestaciones básicas para personas con discapacidad. La actualización se calculó en base a la variación del índice del IPC de agosto. También se informó de un adicional del 20% sobre el arancel básico para zonas desfavorables a las prestaciones brindadas en las provincias de la zona patagónica.
2: Internacionales.
3: Alemania detuvo a un ciudadano iraquí acusado de preparar un atentado contra una iglesia. El sospechoso fue señalado como presunto seguidor del Estado Islámico y habría comprado un arma y realizado tareas de reconocimiento en un templo de Bremen. El detenido habría compartido la ideología radical islamista de él y durante la primavera del 2025 comenzó a planificar el atentado.
2: Deportes.
3: Fútbol. Refacciones en el estadio de River. River presentó un nuevo avance en la fachada donde instaló un sistema de iluminación LED sobre el sector correspondiente a la tribuna Sibori. La obra incluyó más de 1,000 metros de tiras de luces de alta eficiencia para iluminar una bandera de 157 metros con los colores millonarios. Llovizna leve en Gallegos, viento del oeste a 13 kilómetros, humedad 72%, 7 grados la temperatura, aquí y ahora.
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0: 8 minutitos pasadas las 9 de la mañana en la República Argentina, 7 grados, 8 décimas sobre cero la temperatura, con una sensación térmica de 4 grados, 4 décimas, nublado, con lluvia débil, la humedad del 83%, la presión atmosférica 996.5 hectopascales, el viento que sopla del noroeste a 23 kilómetros en la hora y la visibilidad a 25 kilómetros. Bueno, ayer se dio un hermoso momento. Ayer se dieron los actos por el centésimo vigésimo quinto aniversario de la fundación de Puerto San Julián. No solamente estuvieron representados todos los sectores sociales de esa hermosa localidad, sino que también estuvo acompañando los actos el gobernador de la provincia, pero también estuvo el intendente de la ciudad de Río Gallegos, Pablo Grasso, que una vez que finalizaron los discursos, los actos protocolares, ocurrió un hecho que es hermoso, digo, para los medios, porque nos da la posibilidad de hablar un rato largo acerca de esto. En un momento finalizado los actos, que es cuando comienza a darse la desmovilización, si querés llamarlo con términos castrenses, se acercan, no se sabe muy bien si fue Grasso a Vidal o Vidal a Grasso, y terminan saludándose con un abrazo y prometiéndose un encuentro. Las palabras que se alcanzan a escuchar son las que Vidal le dirige al intendente de Río Gallegos y le dice: es un gusto verte. Yo le voy a decir al intendente de Río Gallegos que eso me decía también mi ex suegra. Cada vez que iba a la casa de ella, me decía: qué gusto verte, Luis. Y el día que me separé, fue la primera en ir a buscar las cosas de la hija. O sea, no te la creas tanto, ¿eh? Un gusto verte. Y del otro lado, la respuesta de Grasso fue: voy a ir a visitarte. Anda que no muerdo, le dijo. Fue la verdad que es un... Después de toda la pirotecnia mediática, verbal, entre el intendente y el gobernador, haber sido testigos todos, porque quedó registrado en video y obviamente no se viralizó. Voló por las redes sociales el momento. Primero la cara del intendente de Puerto San Julián, como diciendo: me está jodiendo que esto está pasando justo hoy acá. La cara de los funcionarios del gobierno, los ministros que estaban ahí al lado, que en una mezcla de una sonrisa como forzada y con ojos incrédulos, como diciendo: se están saludando. Bueno, más allá de cualquier tono irónico o que le querramos poner alguna cuota de humor a lo que sucedió, digo, hay una sensación que es también la que recorrió las redes sociales a través de los comentarios del video que circulaba y que tiene que ver con una opinión de la gente, y es, me parece, lo que vale la pena que tanto el gobernador, con mucha humildad lo digo, yo tampoco me puedo arrogar la potestad de saber qué es lo que piensa la gran mayoría de los santacruceños, pero tanto el gobernador como el intendente, me parece que lo que la gente expresó al ver ese momento, no importó mucho quién fue el que tuvo la iniciativa, quién encaró a quién para saludar. Alguien tomó la iniciativa y el otro respondió al saludo, haya sido quien haya sido, y la gente lo que festejó fue esto. Es empezar a hacernos cargo de que podemos tener disidencias, de que podemos tener desencuentros, de que podemos pensar distintos, pero que lo podemos hacer en el marco de respetar al que tenemos enfrente. Ayer sucedió esto. Hay una diferencia enorme, aparentemente, entre lo que piensa el gobernador y lo que piensa el intendente de Río Gallegos, especialmente en lo político. Y lo han dejado marcado en cada una de las declaraciones que han tenido la posibilidad de hacer. Son muy críticos el uno del otro. Se encontraron en un acto que festejaba nada más y nada menos que los 125 años de la fundación de un pueblo hermoso, de una localidad hermosa que tiene la provincia de Santa Cruz. Y por consiguiente dejaron las diferencias de lado y se saludaron como correspondía. Para no tener, digamos, el protagonismo ellos, de, dala, si querés, ante la negativa del saludo del uno hacia el otro, de que sea esa la gran noticia del y no lo, los actos, lo, la felicidad del pueblo por estar cumpliendo 125 años. Así que nos parece interesante ir por este lado. Sí, no es poca cosa, se encontraron, se saludaron, pero por sobre todas las cosas con amabilidad o aparente amabilidad, y eso es lo que importa y es lo que la gente hoy está festejando. Que dejaron, aunque sea por un momento, las diferencias de lado y en el marco del cumpleaños de una localidad, estuvieron a la altura de las circunstancias. Bueno, estamos comunicados telefónicamente ahora con Sebastián Santillán, que es responsable de la coordinación de las delegaciones de trabajo de toda la zona... De toda la nosotros estábamos comunicados con Sebastián Santillán. Bueno, vamos a compartir un audio, vamos a compartir ahora un audio que tiene que ver con esto que te decía, es el marco del aniversario, los festejos por el aniversario de los 125 años de la Fundación de Puerto San Julián, donde el gobernador Vidal decía lo siguiente.
1: La responsabilidad de la gestión, el compromiso que uno asume en gestión y que debe cumplir. Pero hay que insistir en esto en toda nuestra provincia, ¿eh? Porque esto marca una diferencia del antes y el después. Puede existir la diferencia política, vivimos en democracia, y eso está bien, es perfecto, es lo ideal. Pero cuando uno gestiona y tiene la responsabilidad de conducir, de gobernar un lugar, una región, los recursos públicos tienen que ser bien administrados. Yo en esto voy a ser reiterativo, Daniel. Quizás no me hubiese animado a hacer los aportes extraordinarios para obras en la localidad si no existiera la responsabilidad de la gestión. El compromiso que uno asume en gestión y que debe cumplir. Pero hay que insistir.

0: Bueno, estas eran parte de las declaraciones del gobernador de la provincia en el marco de los festejos por el 125º aniversario de la fundación de Puerto San Julián. 16 minutitos pasadas las 9 de la mañana en la República Argentina. Hacemos una pequeña pausa con buena música y enseguida volvemos.
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0: 20 minutitos pasadas las 9 de la mañana en la República Argentina y estamos comunicados telefónicamente con Sebastián Santillán, que es el responsable de la coordinación de las delegaciones de trabajo de toda la zona norte. El tema es que siguen los operativos de control, no solamente en las empresas mineras, también en las empresas petroleras. Esto ocurrió con una, que es la empresa Clear, y donde el Ministerio de Trabajo, o a través de las delegaciones de trabajo de Zona Norte, decidió la clausura de un par de sectores de esta empresa. Sebastián, buen día, ¿cómo te va? Lucho te saluda.
1: ¿Qué tal, Lucho? Buen día para vos, todo tu equipo de trabajo y toda la audiencia.
0: Gracias por atendernos, Sebastián. Bueno, a ver, esto es así. Los operativos de control no solamente tienen como objetivo los yacimientos mineros o las empresas mineras, las empresas petroleras también, y tuvieron un trabajo de control en una en particular, que es la empresa Clear.
1: Sí, la verdad que un arduo trabajo que venimos realizando, ya lo habíamos desde mi gestión en el cargo, que avanzar con inspecciones en todas las empresas provincia. Esto no es en desmedro de las mismas, sino es a favor de los trabajadores y hacer cumplir las normas. Entonces, el día lunes comenzó el control en la empresa, en las bases que tiene Cañador Seco, Pico Truncado de las Heras,
0: sí,
1: a donde han observado una serie de irregularidades con respecto a seguridad y determinado el cese laboral.
0: Chicos, tenemos problemas, Sebastián, tenemos problemas con la comunicación. Vamos a intentarlo de otra manera, pues se todo entrecortado, y la verdad que nos parece más que interesante el informe que nos estás dando. Vemos a ver si podemos reanudar la comunicación, ¿sí? Te pedimos unos minutitos de tiempo. Gracias. 22 minutitos pasadas las 9 de la mañana en la República Argentina. La charla, hoy intentábamos mantener una comunicación con Sebastián Santillán, que es el responsable de la coordinación de las delegaciones de trabajo de toda la zona norte. Se trabajó en una inspección, en particular con la empresa Clear. Es una empresa que también hace algunos días se vio involucrada en un tema muy complicado, que fue el despido intempestivo por parte de la empresa de un grupo de trabajadores. Tuvo que interceder el gobierno de la provincia y esos despidos se retrotrajeron. Pero ahora encontraron otras problemáticas que determinaron que el Ministerio de Trabajo clausurara dos sectores de la empresa y también se viera la empresa involucrada en la denuncia por el despido de otro trabajador. 23 minutitos pasadas las 9 de la mañana en la República Argentina.
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1: Llovizna leve en Río Gallegos, 3 grados en el Calafate con cielo parcialmente soleado.
0: Provinciales.
1: Invitan a participar del cierre del ciclo de encuentros 2026 de la Fundación Leer. La propuesta contará con la participación del destacado ilustrador fantástico Gonzalo Kenny y abordará el uso de la imagen y la literatura en las aulas. La actividad se desarrollará de manera virtual el próximo 24. En esta ocasión, la jornada estará dedicada a explorar cómo las palabras de la ciencia ficción y la fantasía se transforman en universos visuales mediante la ilustración. La actividad se llevará a cabo de manera 100% virtual por plataforma Zoom el 24 a las 6:30 de la tarde.
0: Regionales.
1: Las inmobiliarias santacruceñas se incorporan a FIRA. La Asociación Civil Inmobiliaria Santacruceñas, ASIS, anunció su incorporación a la FIRA, Federación Inmobiliaria de la República Argentina, una entidad de representación nacional que reúne cámaras y colegios del sector. Desde la entidad destacaron que la integración fortalece la representación institucional de la actividad inmobiliaria de Santa Cruz.
0: Nacionales.
1: El índice de confianza del consumidor ICC, elaborado por la Universidad Torcuato Di Tella, reportó este mes un aumento del 2,4% respecto a agosto y del 3,4% en términos interanuales, alcanzando los 41,18 puntos. En términos regionales, el interior del país presentó el nivel de confianza más alto y también reportó un crecimiento mensual del 5,2%, mientras que en el Gran Buenos Aires el índice avanzó 3,3%. Por otra parte, la mejora estuvo impulsada principalmente por los hogares de menores ingresos, donde la confianza aumentó un 12,3% mensual. Asimismo, la percepción de los consumidores sobre la situación económica personal mejoró un 11%.
0: Internacionales.
1: Un nuevo cargamento de ayuda humanitaria enviado por Estados Unidos llegó a Cuba para asistir a familias vulnerables. La asistencia incluye 700 módulos de alimentos y otros 700 de productos de higiene que serán distribuidos por Cáritas en Cienfuegos. También está prevista la llegada de ayuda para familias vulnerables de Camagüey, Ciego de Ávila, Matanzas y Pinar del Río.
0: Deportes.
1: Fútbol. Marcelo Gallardo fue presentado oficialmente como director técnico de la selección de Ecuador. El ex técnico de River firmó contrato hasta el 2030 tras su arribo al país sudamericano. Allí, junto al presidente de la Confederación Ecuatoriana de Fútbol, brindó su primera conferencia de prensa para este nuevo desafío que asume en su carrera. Llovizna leve en Gallegos, humedad 72%, el viento se desplaza apenas a 13 kilómetros del sudoeste, 8 grados de temperatura.

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6: Muy bien, le contamos a la gente que tuvimos un pequeño inconveniente técnico, pero esto es ajeno a las instalaciones de LU14 Radio Provincia. Tiene que ver con un corte de energía que afecta hasta este momento a distintos sectores de la ciudad de Río Gallegos. Vamos y restablecemos el contacto con Sebastián Santillán, que es responsable de la coordinación de las delegaciones de trabajo del Ministerio de Trabajo de toda la zona norte, acerca de la inspección realizada en las instalaciones de una empresa vinculada a la actividad hidrocarburífera y donde se determinó la clausura de instalaciones de esta empresa. Sebastián, mil disculpas recién por el corte, pero fue algo ajeno a la radio. Te agradecemos la atención y la paciencia por atendernos de nuevo.
7: Lucho, no hay problema, son cosas que pueden pasar, así que bueno, siempre que el tiempo lo disponga, a disposición, ¿no?
6: Bueno, gracias.
7: Como te comentaba, hemos avanzado con inspecciones en la empresa que prestan servicio petrolero acá en el Flanco Norte, en la cual hemos los inspectores han detectado serias irregularidades en las bases, como así también hemos recorrido los yacimientos y inspeccionado los equipos. Así que en ese sentido se han labrado las actas pertinentes, hemos determinado el cese laboral en la base de la empresa Clear en Cañadón Seco, Pico Truncado y Las Heras.
6: Perfecto. Es una empresa que, a ver, ya estuvo en, especialmente en los medios a raíz de una situación que tuvo que ver con la intención de despedir a un grupo de trabajadores y que gracias a la intervención del Ministerio de Trabajo y por orden del gobernador, esto no prosperó.
7: Sí, tal cual, tal cual. Es la misma empresa, en ese sentido las órdenes expresas del gobernador es mantener y respaldar al trabajador para que no sufra despido sin causa. En caso de que así sea, avanzaremos fuertemente porque desde el gobierno se está haciendo un gran esfuerzo en reducir el 3% de la regalía, en lo cual deberían acrecentar la actividad petrolera y no despedir trabajadores, claro, ¿no? Así que un arduo trabajo por delante. En el día de ayer también hemos comenzado inspecciones en distintas empresas, visitando a los trabajadores, escuchándolos por boca de ellos, la verdad que charlas amenas en las cuales nos ponen al tanto de la situación, pedido de los mismos trabajadores también. Posterior a estas inspecciones he recibido muchísimo llamado de los trabajadores en la cual están solicitando la intervención y inspección en distintas áreas de trabajo, ¿no?
6: Uh-huh. Sebastián, cuando el Ministerio de Trabajo decide realizar este tipo de inspecciones, no van solos, van acompañados también en los operativos, con representantes de distintas áreas. Esto tiene que ver con, en este caso en particular, a la empresa Clear han ido gente de transporte, medio ambiente, minería y energía.
7: Sí, tal cual. El trabajo que venimos desarrollando en las inspecciones lo estamos haciendo entre varios ministerios y secretarías. En este caso estuvo Secretaría de Transporte, Minería, Medio Ambiente. Cada uno corrobora y realiza su tarea correspondiente y en ese sentido se labran las actas pertinentes. En caso de haber falencias, se avanza con las multas correspondientes.
6: Sí.
7: En caso de que sean situaciones graves, se declara el cese laboral y bueno, se pone conocimiento de la empresa, esperando que puedan realizar un plan de remediación de lo encontrado, ¿no?
6: Sebastián, uno tiene la percepción, más allá de lo que haya pasado con el cerro, con el emprendimiento minero Cerro Negro de la empresa Newmont, de que estos operativos lo que buscan es constatar de que las condiciones sobre seguridad e higiene sean las óptimas. ¿Se apunta básicamente o es lo principal a lo que apuntan estos operativos de control del Ministerio de Trabajo?
7: Tal cual, tal cual. Uno de los puntos principales es que el trabajador se encuentre en resguardo su integridad física y aparte que las empresas cumplan las normas y legislaciones vigentes. Ayer en las charlas con los compañeros en el yacimiento le explicábamos del trabajo. La verdad que ellos por ahí un poco contento por un lado y un poco sorprendido porque nos decían que realmente es necesario de que el ministerio esté presente haciendo cumplir las normas de seguridad e higiene, ¿no? Esto nosotros también ponemos en valor las cuestiones que tienen que ver con la productividad. No las acciones que nosotros realizamos no son en contra de las empresas, sino que a favor, claro, del trabajador. Uh-huh. Eso hay que dejarlo claro. Acompañamos las empresas que producen en Santa Cruz, que explotan los recursos, es de gran necesidad que lo hagan, pero también necesitamos que se ajusten a las normas, a las legislaciones vigentes y sobre todo, principalmente, que los trabajadores tengan los lugares, su espacio de trabajo, como corresponde, ¿no?
6: Claro, pareciera ser, digamos, que cuesta a un sector determinado de la política hacerle entender que una cosa no quita la otra. Bienvenida a las inversiones, pero no a cualquier costo, por sobre todas las cosas, primero la seguridad de los trabajadores que van a estar involucrados en los proyectos.
7: Totalmente, totalmente. Estos controles apuntan a salvaguardar la integridad física del trabajador, primeramente, y posterior a que cumplan todo como corresponde. Son las órdenes expresas del gobernador desde mi designación y no voy a parar hasta que así sea, ¿no?
6: Sebastián, hemos aprendido después del operativo de el yacimiento Cerro Negro que las clausuras se dan cuando se encuentran faltas denominadas muy graves o gravísimas. Y esto fue lo que ocurrió en la base de Clear en Truncado y en Las Heras. ¿Se encontraron, digamos, algunas falencias muy graves y por eso decidieron clausurarlas provisoriamente?
7: Sí, Sí, totalmente. Hemos encontrado situaciones que hacen a cuestiones que están en riesgo, la integridad física del trabajador, cuestiones eléctricas en mal estado, y así un sinfín de cuestiones que hacen a que nos lleven a realizar el cese preventivo de las mismas, ¿no? Seguramente una vez que se entreguen las actas correspondientes, veremos cuál es la respuesta de la empresa, los plazos pertinentes para que subsanen la situación y se avanzará con o levantamiento ya sea parcial o total de los ceses laborales.
6: Está bien. ¿Cuesta por ahí hacerle entender a un sector del empresariado, llámese petrolero, minero, el rubro que vos quieras, Sebastián, hacerle entender de que tal vez años de languidez, entre comillas, en los controles ya son parte de la historia y que ahora realmente, digamos, no es un hostigamiento, es simplemente hacer cumplir las leyes que están vigentes y que van en, a ver, mejor calidad en el ámbito laboral seguramente va a redundar en una mejor producción para el sector empresarial?
7: Totalmente, es a lo que apuntamos, ¿no? De hecho, ya mantuve diálogo con empresarios y gente de la industria en la cual le puse en conocimiento cuál es mi función. No es en contra de ello, es a favor de que las cosas se hagan como corresponde, así como hay obligaciones y hacia el trabajador, también tiene su derecho, y así como las empresas producen, el gobierno y la autoridad de aplicación tiene su responsabilidad de controlar de que se cumplan las cosas, ¿no?
6: Sebastián, por último, y ya para dejarte en libertad, ¿cuánto tiempo se le da a la empresa después de haber detectado estas anomalías y haber decidido esta clausura provisoria para remendar lo que se ha señalado como una falta?
7: Si son cuestiones graves, tienen que, es un plazo muy corto, y si no son tan graves, tienen su tiempo.
6: Perfecto. Sebastián, como siempre, gracias por habernos atendido y te repito, hoy en particular la amabilidad de habernos esperado unos minutos más en línea para poder brindar esta información a toda la provincia y a raíz de este desperfecto técnico que nos escapa a nosotros, te quedaste del otro lado de la línea. Te agradecemos muchísimo la amabilidad. Bueno, me parece que llegamos con lo justo también al final. Señores, charlábamos con Sebastián Santillán, responsable de la coordinación de las delegaciones del Ministerio de Trabajo en toda la zona norte de la provincia, y acerca de esta inspección que se le realizó a la empresa Clear y donde se determinaron algunas faltas gravísimas, por lo cual decidieron clausurar provisoriamente la base de la empresa en Truncado y en Las Heras. 46 minutitos pasadas las 9 de la mañana en la República Argentina.

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4: 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Protección Civil 435, 422 o 103. Vialidad Provincial, Rutas 442, 367. Servicios Públicos 422, 322. 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

0: 54 minutitos pasadas las 9 de la mañana en la República Argentina. Datos del clima actualizados: 7 grados 6 décimas sobre cero. La sensación térmica 5 grados sobre cero. Nublado con lluvia débil, la humedad del 89%, la presión atmosférica 995.6 hectopascales, el viento que sopla del noroeste a 15 kilómetros en la hora, pero nada detiene los festejos del 18 de septiembre. Todo previsto para, nos decía recién Constanza, que es nuestra compañera acá en la radio, dos lugares para poder ir hoy a disfrutar de los festejos por la fecha patria chilena. Uno es el Centro Chileno, el viejo y querido Centro Chileno de Avenida Kirchner, y el otro lugar también es el gimnasio del Club Atlético Boxing, donde también la gente, seguramente aquellos que quieran, van a poder ir a disfrutar de comidas típicas, buena música y algo para beber. Cuídense. Yo los conozco a ustedes. Más de uno se va a ir a hacer el chileno. Cuídense. Señores, buena semana para todos. Buen fin de semana. Sí, para buscar alguna oferta, ¿o no, Mario? ¿Y a cuánto el pisquito? Dale, si te conocemos, cortala. No te vengas a hacer el chileno. Señores, buen fin de semana para todos. Nos encontramos el lunes, como todos los días, a partir de las 8 de la mañana. Pásenlo lindo. Chau, chau.
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1: Las noticias de las 10 de la mañana. Llovizna, garúa finito en Gallegos. El cielo está mayormente cubierto en Perito Moreno con 7 grados de temperatura.
0: Provinciales.
1: De acuerdo a los datos expuestos por el INDEC, la provincia experimentará una marcada meseta en su curva de habitantes, reportando variaciones mínimas en comparación con censos anteriores. En el caso del departamento Guaraíque, se prevé que sumará unas 150 personas respecto a niveles actuales en un plazo de 9 años. Tras la oleada migratoria fuerte reportada entre el año 2000 y 2010, impulsada por el auge de la obra pública, la minería, la energía y la actividad del petróleo, el dinamismo económico provincial perdió tracción.
0: Regionales.
1: La justicia de San Isidro ordenó que el predio donde funcionaba la planta de FATE, hoy ocupado por el gremio del neumático, sea desalojado y devuelto a la empresa. La medida se da luego de hacer lugar al recurso de apelación presentado por sus dueños. El conflicto, que inició por el anuncio de cierre de la compañía y el despido de 920 trabajadores del 18 de febrero pasado, no halló solución y el gremio endurece su postura. El gremio calificó la orden judicial de aberrante y llamó a reforzar la presencia de los trabajadores en la planta.
0: Nacionales.
1: A 20 años de la desaparición de Jorge Julio López, incrementaron la recompensa. López fue víctima del terrorismo de Estado durante la dictadura cívico-militar y, como sobreviviente del denominado Circuito Camps, brindó su testimonio en varias ocasiones en procesos judiciales. El 18 de septiembre del 2006, el mismo día en que se realizaban los alegatos y lectura de un veredicto que condenaba a prisión perpetua a un funcionario militar de la dictadura, López desapareció y desde ese día no se logró esclarecer su paradero.
0: Internacionales.
1: Efectivos policiales detuvieron a Javier Oropeza, exalcalde venezolano de la ciudad de Torres, opositor al gobierno interino de Delcy Rodríguez, mientras se desarrolla la segunda ronda de negociaciones encabezada por el presidente del Parlamento. Según pudo saber la agencia Noticias Argentinas, el arresto del funcionario sucede luego de que brindara una entrevista al diario El Informador en el estado Lara, tras haber retornado hace 2 días al país, tras permanecer 2 años exiliado en España.
0: Deportes.
1: Fútbol doméstico. River recibe este sábado Huracán por la 10ª fecha de la zona B del torneo clausura. El encuentro está programado para las 7 de la tarde, se llevará a cabo en el Estadio Monumental y se podrá ver a través de ESPN Premium. Garúa finito en Gallegos, humedad 73%, viento del oeste a 13 kilómetros, 8 grados la temperatura, aquí y ahora.
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4: ¡Qué pasada!
5: ¿Te gusta el casoplón,
4: ¡No!
5: Sí.
4: No.
5: Sí.
4: No.
5: Sí.

0: Sí, muchas gracias.
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ahí estamos. ¿Salimos o no salimos, Mili? Ahí estamos, 16 minutos de las 10 de la mañana en todo el país. ¿Cómo les va? Muy buenos días, tengan todos ustedes bienvenidos. Estamos aquí en la mañana de la 8:30, en la mañana de LU14 Radio Provincia de Santa Cruz, donde estamos por arrancar un nuevo hoja de ruta, un hoja de ruta lindo para compartir en esta jornada lluviosa en la ciudad de Río Gallegos con una linda temperatura, pero con lluvia. Lluvia que dentro de un ratito vamos a estar preguntándole a los que saben cómo se nos viene la continuidad del fin de semana en la provincia de Santa Cruz. Pero bueno, de eso vamos a hablar en un ratito, nada más y nada menos, aquí a través de la radio. A esta hora de la mañana estamos saludando a mi queridísima Sandrita, que me acaba de traer un vasito. Hola, Sandrita. Ya te voy a hacer hablar un día, Sandri. Ya te voy a hacer hablar un día. Está Antomiri López en los controles técnicos y en la musicalización. ¿Cómo está, Santito? Buen día. Está también la Cotita. ¿Está o no está? No la veo, por eso. Ahí está. Ahí le veo la mano que... Como los muñecos de los lavaderos, ¿viste? Que flotan con el viento. Está la Cotita también, que hoy la voy a usar de telefonista. Está Lore Sanguinetti y Carolita Chiramberro en las redes sociales. Allí en recepción y también en administración, Cristian y Cintia. Y está mi queridísimo Mario Santillán en los boletines informativos. Vamos a estar hablando un ratito sobre lo que va a ser este comienzo de fin de semana. Chicos, es el último fin de semana antes de la primavera. Como siempre, ¿qué hacían el día de la primavera? ¿Hacían carrozas? ¿Qué hacían? Nosotros interbandos en el colegio. Claro, los interbandos en el colegio y demás, y estaba buenísimo, me encantaba. Pero viste que en la zona uno ve, por ejemplo, en la zona norte de la del país, cómo cada uno festeja el día de la primavera. Y los ves con picnics en tremendos, claro, al costado de los lagos y demás. Nosotros acá un frío, un viento que vos decís no sé ni para qué vivo. Pero bueno, contanos al 2966-700384, ¿cómo festejabas vos el día de la primavera en tu colegio? ¿Cómo conmemorabas el día del estudiante? O contanos también... si vos estás estudiando, no creo que nos estén escuchando. Los pibes ya no nos escuchan la radio. Sí, escuchan, ¿cómo que no? Sí, escuchan. Bueno, y contanos, ¿cómo era tu ideal para festejar el Día del Estudiante cuando vos estudiabas? Le voy a mandar un saludo muy, pero muy especial a mi querido Dani Toro, que él siempre nos alcahuetea, siempre nos avisa de cuándo se corta la señal allí en Turbio, en 28 de noviembre. Así que un abrazo enorme para él y que tenga una linda, linda jornada. Nosotros aquí a través de la radio le ponemos un poquito más de musiquita y seguimos en un toquecito más.

0: 22 minutos de las 10 de la mañana en todo el país. Continuamos aquí a través de la radio comentándoles, bueno, cómo se nos va a venir este fin de semana en la provincia de Santa Cruz. Y hablábamos de la cercanía del Día de la Primavera, que no sé si tiene o no algo que ver que por allí, bueno, se hayan cambiado y se haya modificado naturalmente el orden por ahí de las estaciones. Bueno, de eso vamos a hablar en un ratito nada más aquí a través de la radio, a través de esta hoja de ruta, con Facundo Muñoz, director del Departamento de Meteorología y Climatología de la Agencia General de Vialidad Provincial, a quien estoy saludando en esta mañana. Facundo, ¿cómo estás? Buen día. Alejandra Levil te saluda. ¿Cómo va?
1: ¿Qué tal? Buen día, Alejandra. ¿Cómo estás acá? Estamos haciendo monitoreo de la situación.
0: Exacto. Bueno, a ver, Facundo, ¿cómo primero y principal, cómo se nos viene el estado del tiempo para este próximo fin de semana en la provincia? Si bien tenemos en cuenta de que es muy diferente la zona norte, la zona sur, la zona oeste y también sudeste, bueno, ¿cómo se nos va a venir este fin de semana en las distintas zonas?
1: Bueno, en general tenemos precipitaciones durante todo el fin de semana en diferentes zonas, con diferente cobertura espacial, con diferente acumulado, pero lo más importante, yo creo que está a partir del sábado a la noche, domingo en la madrugada y durante todo el día, principalmente en el centro-norte de la provincia, con precipitaciones que podrían ser importantes, primero en la madrugada, en la zona de Perito Moreno, en el noroeste de la provincia, pero después durante el día evoluciona hacia la costa y podría afectar el noreste provincial con acumulados importantes en la zona de Caleta Olivia, Pico Truncado, en Quilloy, incluso Puerto Deseado. O sea, si bien son precipitaciones que, según el modelado de la simulación que hemos hecho nosotros, no superarían los 20 milímetros de acumulado, tal vez un poco más en algunas zonas puntuales, es importante porque no tenemos suelo que infiltren rápido, si el suelo aún está saturado, podría haber algún escurrimiento superficial y demás, podría generar algún tipo de inconveniente.
0: Hay una cuestión que también se notó mucho durante el transcurso de este invierno y es la gran cantidad de días que hemos tenido estas lluvias, esta aguanieve y demás, ¿no? Que en realidad también, por eso te consultábamos y te queríamos convocar a la mañana, porque vimos hasta un par de días atrás cómo continuaba la presencia de la nieve en la zona precordillerana, en Río Turbio, 28 de noviembre, en el Calafate.
1: Sí, se mantiene, hay muchas zonas en que aún mantiene cobertura nieve. Yo, a ver, déjame ver, ahí tengo una imagen satelital en este momento. La última imagen disponible que está es del 15 de septiembre, con cielo despejado, y tenemos una cobertura bastante importante para la zona de 28 de noviembre, por ejemplo, en el Cerro Punta Gruesa, para la zona del oeste del Cerrito, también está toda la meseta cubierta, al norte del río Santa Cruz también. O sea, tiene una cobertura importante todavía. La mayor cobertura la obtuvimos en agosto, aproximadamente hacia el 17 de agosto, que estuvimos trabajando con unas capas interpolando información como para poder determinar la cobertura exacta, y llegamos a un aproximado del 93% de la provincia de Santa Cruz. Fue realmente importante. Después, bueno, con el paso, el avance del mes, se fue disipando poco a poco, pero aún hay una muy buena cobertura en la provincia de Santa Cruz.
0: Hay una cuestión que también tiene que ver con el paso de los años y de cómo ha ido el clima y cómo en cada una de las regiones se ha ido modificando. ¿Cómo se nos viene? Porque, a ver, tenemos recuerdo y tenemos memoria de que en el mes de septiembre, principalmente en el Día del Estudiante, siempre, por lo menos en Río Gallegos, siempre hizo muchísimo, muchísimo frío. ¿Esta condición va a tener continuidad en este mes de septiembre?
1: Y septiembre ahora tiene una... Ahora tenemos para este fin de semana una combinación de centros de baja y alta presión en ambos lados del continente y un avance de un frente frío polar. Es posible que se reduzca bastante la temperatura, pero yo no sabría decirte en este momento si es, porque no tengo una comparación, digamos, con años anteriores.
0: Claro.
1: Me agarraste desprevenido, para serte sincero. Tendría que buscar la información que tenemos procesada de los últimos 10, 15 años, y ahí sí te diría exactamente qué es lo que pasó para cada 21 de septiembre en todos los años. Pero bueno, lo podemos preparar para la próxima.
0: No, porque además de todo, recuerdo de haber estado acompañando a mis sobrinos, por ejemplo, para el Día del Estudiante, o conocer que los distintos estudiantes estaban haciendo, preparando carrozas o en el mismo desfile y demás, y siempre la condición era de que estaba muy, muy fría la jornada. Por eso me llamaba la atención, y recién lo hablábamos con los chicos aquí en la radio, que es totalmente diferente a distintas zonas del país, donde, bueno, festejan con un picnic al lado de un lago, ¿no? En distintas condiciones meteorológicas, distintas condiciones climáticas, ¿no? Que tienen que ver con cada una de la identidad de los lugares. Pero bueno, creo que bueno, que seguramente, bueno, va a dar continuidad a esto, ¿no? A cómo viene esta ola polar.
1: Según la experiencia de lo que vos estás comentando, el patrón se repite. Por ahí uno lo que recuerda puede tener alguna variación. Es importante para ese caso cuantificarlo y poder definirlo. Nosotros contamos con esa información, pero en este momento, como te decía recién,
0: claro,
1: me tomaste desprevenido.
0: No,
1: sí, recuerdo que para los 21 de septiembre siempre hay algún descenso térmico, pero no te lo podría confirmar en este momento.
0: Bueno, por lo pronto, ¿la continuidad de las precipitaciones, Facundo?
1: Eso venimos haciendo. Ayer hicimos una simulación del modelo del sistema global de pronóstico y hemos sacado ya las cartografías en el día de ayer de lo que podría ser durante el fin de semana, especialmente hacia la madrugada del domingo. Y el domingo durante todo el día, principalmente la zona norte es la más afectada. Hay algunas zonas que hay combinaciones de precipitaciones, de lluvia y nieve, principalmente sobre Ruta 40. Tenemos un acumulado importante, vamos a ver si eso se da. Estamos trabajando con una simulación ahora, es experimental, así que vamos a tener que ir ajustando. Pero de acuerdo a la actualización del día de hoy, no ha modificado mucho. Incluso el Servicio Meteorológico Nacional ha emitido una alerta para una zona que coincide con lo que nosotros veníamos observando, así que habría que estar preparado en la zona norte principalmente.
0: Seguro. Facundo, muchas gracias, como siempre muy amable, por atendernos y bueno, por informarnos y por enseñarnos un poquito más de cómo está el estado del tiempo y de cómo es el clima, de cómo va modificándose o no en la provincia de Santa Cruz. Gracias, Facundo.
1: Muchísimas gracias, te debo el 21, te lo voy a preparar porque no me voy a quedar con la deuda.
0: No pasa nada. Bueno, igualmente te vamos a volver a llamar, obvio.
1: No hay ningún problema, ahí voy a tener el 21 preparado.
0: Gracias. Estábamos hablando con Facundo aquí a través de la radio, Facundo Muñoz, quien es el director de telecomunicaciones del Departamento de Meteorología y Climatología, que depende de la Administración General de Vialidad Provincial. Nosotros vamos al boletín informativo y volvemos en un ratito más con más información.
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3: Humedad, llovizna y frío en Río Gallegos, 8 grados la temperatura, las noticias de las 10:30 de la mañana. Para estaciones por discapacidad, el gobierno aplicó un nuevo aumento y ratificó la adicional del 20% para Santa Cruz. La Secretaría Nacional de Discapacidad estableció un incremento del 1,70% en los aranceles de las prestaciones básicas para este mes. Además, las provincias patagónicas mantienen un adicional favorable del 20% por zona desfavorable.
2: Regionales.
3: Ya tienen fecha los juicios orales contra Cristina Kirchner y Lázaro Báez por los casos Sotesur y Los Sauces. Esta semana trascendió que los debates se harán por separado. El primero comenzará el 23 del mes que viene y el segundo en marzo del 2027, según resolvió el TOF Federal 5. También están acusados Máximo Kirchner y Cristóbal López.
2: Nacionales.
3: El Senado aprobó una reforma de biocombustibles que ayuda a promocionar las economías regionales. La reforma de la ley busca incrementar de manera progresiva los porcentajes de mezcla y promocionar el desarrollo de las economías regionales del norte y centro del país. La iniciativa, que ahora se debe aprobar en diputados, tuvo un fuerte impulso de gobernadores para poder fomentar la industria del azúcar en el norte del país y en el centro del país el aceite de soja.
2: Internacionales.
3: El Consejo de Seguridad vota la designación del próximo secretario general de la ONU. Se trata de la tercera ronda donde hasta ahora Caroline Birkett, Rebecca Greenspan y Rafael Grossi de Argentina fueron los candidatos más apoyados. Trump respalda a Grossi mientras que Xi Jinping de China dejó entrever en la cumbre de los BRICS que votaría una mujer al frente del foro global.
2: Deportes.
3: Los Juegos Sudamericanos 2026, la delegación nacional consiguió 2 oros, 5 de plata y 6 de bronce en la quinta jornada de Santa Fe 2026 y quedó detrás de Brasil. Santiago Menem y Rodrigo Enrique se quedaron con la dorada con el equipo doble masculino de Romo, peso ligero, mientras que Fernanda Rusa Díaz volvió a quedar en primer lugar en la prueba de 10 metros rifle de aire y consiguió el tricampeonato por primera vez en los Juegos Sudamericanos. Llovizna sobre Gallegos, viento del oeste a 13 kilómetros, 8 grados la temperatura.
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5: ¿Qué cambiaría en las localidades si estas obras pudieran concretarse?
6: Uno habla con la gente, uno habla con los vecinos. Claramente esto sería la solución de poder salir adelante y de comenzar a activar la economía provincial. En otras provincias que lograron tomar crédito y ya planifican hacer obra, están todos los vecinos expectantes, los distintos sectores acompañando a esos gobiernos provinciales porque saben que la posibilidad de ingresos tan importante genera movimiento económico, ¿no? Porque se empieza a mover todo el circuito, porque todos empiezan a tener trabajo.
5: Para el gobernador Claudio Vidal, resolver problemas estructurales es una condición necesaria para construir una provincia con mayor previsibilidad.
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0: Esa.
1: Bueno, ya la que sea.
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0: 41 minutos de las 10 de la mañana en todo el país. Continuamos aquí a través de la radio, a través de la más potente de la Patagonia. Y teniendo en cuenta lo que fue el aniversario de la localidad de Puerto San Julián y la visita del gobierno de la provincia de Santa Cruz para acompañar, bueno, la conmemoración y los festejos por este nuevo aniversario. Bueno, conocimos que durante el transcurso también de esta visita, el gobernador de la provincia de Santa Cruz se reunió con Alejandro Malvar, Alejandro Joder Malvar, quien es el hijo de Zulma Malvar, quien fuera asesinada hace 7 años allí en la localidad de Puerto San Julián, y que aún no se tienen novedades en cuanto a la causa. Bueno, para ello lo convocamos a Alejandro y lo estamos saludando en esta mañana. Alejandro, ¿cómo estás? Buen día. Ale Leville te saluda. ¿Cómo va?
1: Buen día, ¿cómo están? Bueno, antes que nada, gracias por llamarme y bueno, les mando un saludo a ustedes y a la audiencia.
0: Gracias por atendernos, Alejandro. Bueno, esta reunión que mantuviste en el día de ayer con el gobernador, bueno, como para expresarle tu preocupación en cuanto al caso, ¿no? Teniendo en cuenta que no hay mucho avance en la causa, ¿no?
1: Mira, discúlpame, se entrecortó ahí cuando estabas hablando, no te escuché bien.
0: Digamos que durante el transcurso de la reunión que mantuvieron con el gobernador Vidal en el día de ayer, bueno, le tuviste la oportunidad de entregarle un libro y demás, pero bueno, también le manifestaste un poco tu preocupación, ¿no?, por la situación de la causa, teniendo en cuenta de que esto ya pasó hace 7 años.
1: Sí, mira, como mencionaba, bueno, aproveché la oportunidad que bueno, el señor gobernador estuvo acá ayer en el aniversario de San Julián. Bueno, tuve la oportunidad de que, bueno, mediante otras personas lograr esta reunión, ¿no? Porque, o sea, no es fácil llegar a él y, bueno, tengo que también agradecer a las personas que hicieron intermediarios, ¿no? Dentro de todo lo que pude hablar con él, que fue digamos, un momento bastante, yo pensé que iba a estar un ratito y estuvimos bastante tiempo hablando. Uh-huh. Una de las cuestiones principales que yo quería hablar con él es, más que nada, la cuestión de la reglamentación del registro de huellas genéticas digitalizadas, que es el tema de ADN, que esto nos surgió hace un montón dentro de la causa de mi mamá. Uh-huh. Que bueno, está creado por ley desde el 2011, pero como nunca se reglamentó, digamos, no existe, no está en funcionamiento un registro de, digamos, que es de ADN, de base de datos de biológico, que para nosotros sería una herramienta importante para ver si dentro de ese lugar podemos esclarecer el caso. Más que nada, nosotros tenemos en la causa, digamos, dos ADN, digamos, dos muestras de personas que no sabemos quiénes son. Así que lo principal era ese tema, y bueno, obviamente que dentro del contexto de la charla me presenté quién soy, quién era mi mamá, le comenté más o menos lo que había ocurrido. Bueno, él tenía conocimiento, si bien no tiene un conocimiento acabado, digamos, muy, muy profundo. Uh-huh. Bueno, traté de ser breve en ese momento y comentarle un montón de cuestiones personales mías con el tema laboral, porque yo soy, no sé si ustedes saben que yo soy empleado judicial, lo cual toda esta situación esta situación tirante con el Poder Judicial acá de San Julián me ha traído muchos problemas.
0: Claro.
1: Así que bueno, le estuvimos hablando de todo un poquito, también le pude entregar en mano una copia del libro que se publicó hace poquito, que el autor es Noel Miranda, que nosotros estuvimos el viernes pasado allá en Río Gallegos, en la Feria El Libro, la presentación de este libro que se llama Los que quedamos. Así que bueno, para mí fue muy positivo. Yo ayer cuando me fui medio que me quedé bastante emocionado, porque es como que esto era algo que yo quería hacer, manifestarlo ante una, digamos, personalidad muy importante de esta provincia, y más que nada el hecho de que me escuchen y más que nada pedir ayuda dentro de esta situación.
0: Claro, vamos a recordarle y vamos también a un poquito a hablar con y a dar un poco más de información en cuanto al caso de Zulma Malvar, porque, a ver, a tu mamá la encontraron, bueno, asesinada, y ahí se hizo, bueno, una cuestión de recolección de registros y de ADN, pero esto ha quedado en nada, ¿es verdad?
1: Sí, a ver, se hicieron varios cotejos con determinadas personas que surgieron dentro del expediente, igual a nosotros como familiares, más que nada a mí también, que yo fui la primera persona que entró a la casa de mi mamá, ¿no? Encontrándome claro. Con esa situación, pero bueno, todos los cotejos que se han hecho no han dado coincidencia, así que la investigación se tiene que centrar básicamente en buscar, digamos, alguna línea, algo que nos conecte para que podamos solicitar una extracción de sangre a una persona para hacer un cotejo.
0: Claro.
1: Porque ya a esta altura, a más de 7 años, o sea, se han hecho muchas cosas, han declarado muchas personas y lamentablemente no hemos tenido, digamos, algo contundente como para llegar a resolver la causa, ¿no?
0: Uh-huh. Alejandro, ¿hay en este sentido algún detenido en estos momentos por el asesinato de tu mamá?
1: No, nunca hubo, a ver, digamos, ni siquiera una declaración indagatoria, nunca hubo una persona que digan, acá hay suficiente prueba como para imputarle el hecho y que lo indaguen. No tenemos ni, nunca hubo un detenido, no hubo indagatoria. Sí, en su momento hubieron sospechas respecto de, por ejemplo, nosotros que éramos los familiares conmigo, uh-huh. ¿no? En un primer momento los investigados fuimos los propios familiares.
0: Claro.
1: De lo que yo siempre critiqué al el accionar de la justicia que hace San Julián, que lo único que hicieron fue investigarnos a nosotros, maltratarnos de alguna manera porque nos hicieron de todo. Y después de que se cayó esa línea de investigación que tenían, después no se dignaron a hacer mucho más nada. Así que ese también es lo que yo he criticado, no lo estoy haciendo ahora, lo he criticado vengo criticando hace muchos años, uh-huh. que esto está prácticamente parado, o de alguna manera, no es que está archivado, pero bueno, está muy estancada la causa, porque bueno, tampoco no hay voluntad de avanzar, o sea, no se ve dentro del expediente una voluntad real de investigar.
0: Seguro. Y el pedido que le realizaste al gobernador, bueno, con respecto a lo que tiene que ver con el registro de ADN y demás, tiene que ver con esto, ¿no? Con que, bueno, se han levantado muestras de ADN y de cabellos en la escena del crimen, lo que decías en el principio de la nota, pero que no se pudo establecer una coincidencia exacta por falta de este registro, ¿no? Por falta de estos registros para poder cotejar la información.
1: Claro, exactamente. Eso yo a ver, ¿cuál es el tema? Dentro del expediente nosotros, el trabajo que tenemos que hacer, nosotros somos parte querellante, es buscar una línea de investigación o conectar a alguien para convencer al juez de que él ordene que se le haga una extracción de sangre a determinada persona, ¿no?
0: Claro.
1: Eso se hace, que es un trabajo, digamos, dificilísimo, porque primero convencer al juez de que haga algo después de tanto tiempo, o sea, y podemos hacerlo con una sola persona, pero este registro del cual yo hablé con el señor gobernador es una base de datos, ¿sí? Uh-huh. En la cual se van incorporando muchas, quedan ahí muchas, no me sale la palabra ahora, el uh-huh. perfil de cada persona que cada uno tiene, que es el de ADN.
0: Claro.
1: Que funciona muy parecido al que es el de las huellas de los dedos, digamos. O sea, tenemos el registro ese que existe.
0: Claro, el registro de huellas dactilares.
1: Claro, exacto. Pero en este caso es de datos biológicos. O sea, había sangre en el lugar. Así uh-huh. que es como que nos abre una posibilidad más, porque es como que ese registro, si se habilita, en la ley dice que, bueno, determinadas personas se tienen que ir de alguna manera incorporando a esa base de datos todos esos perfiles, y de ahí puede surgir algo. Por eso es como que es una posibilidad más que nosotros esperamos que en algún momento se pueda materializar, y bueno, tener esa herramienta para decir, bueno, en algún momento metemos las muestras que nosotros tenemos en el expediente y ver si hay coincidencia dentro de esa base de datos, ¿no?
0: Seguro. Alejandro, hablabas de un poco la estigmatización, si se quiere, ¿no?, por ser empleado judicial con respecto a este caso, ¿no?, y el pedido también para que se esclarezca prontamente lo que ha pasado con tu mamá. Me imagino el camino que ha vivido, no solamente lo has vivido vos, sino el camino que también han tenido que recorrer todos los familiares, los afectos, ¿no?, con respecto a esto. ¿Y qué es lo que te manifestó el gobernador principalmente?
1: Me llamó mucho la atención, o sea, la manera en que él me escuchaba. La verdad que yo le agradecí en su momento todo lo que hablamos. Me

0: mano me dice no le aflojes, o sea, es como que eso, lo que él me manifestó ahí al final, es como que también me dio un poquito más de ímpetu, de fuerza, ¿no? Para seguir con esto.
1: Seguro. Alejandro, bueno, esperamos tener buenas noticias prontamente y que este encuentro, bueno, haya servido para, bueno, para poner un poquito más de luz, ¿no? Para poder esclarecer el caso de tu mamá, que aún sigue sin detenidos y que, bueno, que la causa está, digamos, como parada. Bueno, pero para que finalmente Zulmita pueda descansar en paz y que también, bueno, se sepan quiénes son los responsables, ¿no? De este caso.
0: Sí, es como decir, ha sido un camino. Mirá, 7 años, es como que tengo el lomo bastante golpeado, digamos, es difícil, ¿no? La verdad que no tengo las mismas energías que hace tiempo atrás, uno se va desgastando con esta situación. La
1: Claro.
0: verdad que uno cada vez está más complicado, también la salud a veces se complica. Y nada, yo sigo acá, yo como se lo manifesté ayer, yo. En esta situación, hoy tengo una causa penal allá en Río Gallegos por haber hecho un graffiti pidiendo justicia por mi mamá acá en la fiscalía. Me han hecho dos sumarios administrativos en el trabajo por denuncia acá de los funcionarios de San Julián. Hoy estoy suspendido. Hace 15 meses que no me dejan ir a trabajar porque por todas estas circunstancias que permanentemente me están hostigando, me están denunciando, informando, porque básicamente les molesta que yo siga con esto, porque exponer también la inoperancia de la gente que tiene que trabajar en esto, ¿no? Porque si bien nosotros somos parte querellante, nosotros lo hacemos porque fue nuestra madre, ¿entendés? Mi hija está sufriendo también el tema de lo que le pasó a su abuela. O sea, yo tengo que hacer mi parte, ¿sí? Pero ellos, que tendrían que hacer su parte, no la hacen y encima les molesta y viven hostigándome. O sea, yo voy a tratar de seguir. Yo tengo que contar todo lo que me está pasando. O sea, es injusto, es todo muy injusto lo que está pasando. Y yo hace mucho que no hablo, digamos, con un medio de prensa, y necesito por ahí expresar, contar lo que está pasando, porque la verdad que es bastante grave lo que está pasando acá, con más que nada con los jueces y el fiscal de acá de San Julián.
1: Seguro. Alejandro, te mandamos nosotros desde acá un abrazo enorme, enorme, enorme. Y bueno, esperemos que haya novedades prontamente sobre la causa del asesinato de tu madre.
0: Dale, ojalá, yo estoy trabajando para esto, o sea, ojalá tengamos novedades, podamos esclarecer esto cuanto antes para darle un cierre, para de alguna manera estar un poquito mejor o tranquilo, y también para la sociedad. O sea, mucha gente me habla, hasta el día de hoy está triste, está preocupada por lo que pasó, y más que nada porque no se sabe la verdad. Así que les agradezco el tiempo, como siempre, el haberme contactado, y estoy a disposición para cuando quieran que charlemos de vuelta.
1: Perfecto. Te mandamos un abrazo enorme, Alejandro, muy amable. Muchas gracias.
0: Bueno, un abrazo a todos, gracias.
1: Estábamos dialogando con Alejandro Malvar, quien es el hijo de la médica obstetra Zulma Malvar, bueno, con respecto al femicidio de su mamá, ocurrido el 18 de julio de 2019, allí en Puerto San Julián, que continúa aún sin responsables detenidos ni imputados a 7 años de su crimen.

Bueno, nos vamos, 7 grados 4 décimas la temperatura a esta hora en la ciudad de Río Gallegos, en la provincia de, perdón, toqué el micrófono, Mili, en la provincia de Santa Cruz, 4 grados 5 décimas la sensación térmica con un cielo nublado con lluvia débil, humedad, llovizna y frío le mandó Marito en el boletín informativo. Qué cosa maravillosa esto de cómo mezcla...

0: la poesía con el boletín informativo. No muchos lo hacen, ¿eh? No muchos lo hacen. Bueno, escuchen una cosita. Para lo que resta de la jornada de hoy, lluvias aisladas y chaparrones durante el transcurso de este día, viernes, comienzo del fin de semana. Para mañana, aquí no saben qué. Para mañana, lluvias aisladas, obviamente durante todo el transcurso de la jornada. Y el día domingo sí, pero por la tardecita sale el solcito. Aparece el solcito para darnos un poquito de respiro con esta lluviecita que, bueno, que también viene bien para el campo, para poder hidratar todo lo que tiene que ver con la flora de la provincia de Santa Cruz. Así que, bueno, agradezcamos a la madre naturaleza lo que nos da. Bueno, me puse muy hippie. Nos vamos. Hasta aquí estuvimos junto con ustedes en esta mañana, acompañándonos mutuamente a través de la radio. Les mandamos un abrazo enorme, enorme. Que tengan un lindo fin de semana. Gracias, Santito. Gracias a Cotita también que nos hizo de telefonista. Bueno, gracias al gran equipo de la 830. Nosotros el lunes volvemos aquí en Hoja de Ruta, cuidándole el kiosquito de nuestra querida Martita.
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1: De acuerdo a los datos expuestos por el INDEC, la provincia experimentará una marcada meseta en su curva de habitantes, reportando variaciones mínimas en comparación con censos anteriores. En el caso del departamento Guaraique, se prevé que sumará unas 150 personas respecto a niveles actuales en un plazo de 9 años. Tras la oleada migratoria fuerte reportada entre el año 2000 y 2010, impulsada por el auge de la obra pública, la minería, la energía y la actividad del petróleo, el dinamismo económico provincial perdió tracción.
0: Regionales.
1: La justicia de San Isidro ordenó que el predio donde funcionaba la planta de FATE, hoy ocupado por el gremio del neumático, sea desalojado y devuelto a la empresa. La medida se da luego de hacer lugar al recurso de apelación presentado por sus dueños. El conflicto, que inició por el anuncio de cierre de la compañía y el despido de 920 trabajadores del 18 de febrero pasado, no halló solución y el gremio endurece su postura. El gremio calificó la orden judicial de aberrante y llamó a reforzar la presencia de los trabajadores en la planta.
0: Nacionales.
1: A 20 años de la desaparición de Jorge Julio López, incrementaron la recompensa. López fue víctima del terrorismo de Estado durante la dictadura cívico-militar y, como sobreviviente del denominado Circuito Camps, brindó su testimonio en varias ocasiones en procesos judiciales. El 18 de septiembre del 2006, el mismo día en que se realizaban los alegatos y lectura de un veredicto que condenaba a prisión perpetua a un funcionario militar de la dictadura, López desapareció y desde ese día no se logró esclarecer su paradero.
0: Internacionales.
1: Efectivos policiales detuvieron a Javier López, exalcalde venezolano de la ciudad de Torres, opositor al gobierno interino de Delcy Rodríguez, mientras se desarrolla la segunda ronda de negociaciones encabezada por el presidente del Parlamento. Según pudo saber la agencia Noticias Argentinas, el arresto del funcionario sucede luego de que brindara una entrevista al diario El Informador en el estado Lara, tras haber retornado hace 2 días al país, tras permanecer 2 años exiliado en España.
0: Deportes.
1: Fútbol doméstico. River recibe este sábado Huracán por la 10ª fecha de la zona B del torneo Clausura. El encuentro está programado para las 7 de la tarde, se llevará a cabo en el Estadio Monumental y se podrá ver a través de ESPN Premium.
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0: Y así fue la apertura de nuestro último programa de la semana con Juan D'Arienzo. En el comienzo de este viernes, el tema Leandro Rouco, Divorcio, vocalizando precisamente Leandro Rouco. Luego Mercedes Serrano, Garras, y Carlos Di Sarli en la orquesta cantaba Roberto Rufino, Corazón. Luego de la pausa vamos a estar sí con Juan D'Arienzo, pero eso queda para después. Siga con nosotros, siempre juntos.
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3: Estamos en la segunda parte de Esquina Tango. Ahora sí vamos a escuchar a Juan D'Arienzo, en este caso la voz, Jorge Valdés. Quiero verte una vez más. Luego, Donato Racciati en la orquesta, Nina Miranda la voz, de Tardecita. Y para terminar, Roberto Goyeneche y la orquesta de Armando Pontier, Arrabal Amargo.

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3: De acuerdo a los datos expuestos por el INDEC, la provincia experimentará una marcada meseta en su curva de habitantes, reportando variaciones mínimas en comparación con censos anteriores. En el caso del departamento Guaraíque, se prevé que sumará unas 150 personas respecto a niveles actuales en un plazo de 9 años. Tras la oleada migratoria fuerte reportada entre el año 2000 y 2010, impulsada por el auge de la obra pública, la minería, la energía y la actividad del petróleo, el dinamismo económico provincial perdió tracción.
0: Regionales.
3: La justicia de San Isidro ordenó que el predio donde funcionaba la planta de FATE, hoy ocupado por el gremio del neumático, sea desalojado y devuelto a la empresa. La medida se da luego de hacer lugar al recurso de apelación presentado por sus dueños. El conflicto, que inició por el anuncio de cierre de la compañía y el despido de 920 trabajadores del 18 de febrero pasado, no halló solución y el gremio endurece su postura. El gremio calificó la orden judicial de aberrante y llamó a reforzar la presencia de los trabajadores en la planta.
0: Nacionales.
3: A 20 años de la desaparición de Jorge Julio López, incrementaron la recompensa. López fue víctima del terrorismo de Estado durante la dictadura cívico-militar y, como sobreviviente del denominado Circuito Camps, brindó su testimonio en varias ocasiones en procesos judiciales. El 18 de septiembre del 2006, el mismo día en que se realizaban los alegatos y lectura de un veredicto que condenaba a prisión perpetua a un funcionario militar de la dictadura, López desapareció y desde ese día no se logró esclarecer su paradero.
0: Internacionales.
3: Efectivos policiales detuvieron a Javier López, exalcalde venezolano de la ciudad de Torres, opositor al gobierno interino de Delcy Rodríguez, mientras se desarrolla la segunda ronda de negociaciones encabezada por el presidente del Parlamento. Según pudo saber la agencia Noticias Argentinas, el arresto del funcionario sucede luego de que brindara una entrevista al diario El Informador en el estado Lara, tras haber retornado hace 2 días al país, tras permanecer 2 años exiliado en España.
0: Deportes.
3: Fútbol doméstico. River recibe este sábado Huracán por la 10ª fecha de la zona B del torneo clausura. El encuentro está programado para las 7 de la tarde. Se llevará a cabo en el Estadio Monumental y se podrá ver a través de ESPN Premium.
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3: Bienvenidos a la última media hora de Esquina Tango de este viernes. Volvemos a Juan D'Arienzo en la orquesta, pero esta vez con la vocalista Mercedes Serrano haciendo Nada Más. Luego el veterano Alberto Podestá, la orquesta de Armando Pontier haciendo Pecado. Y para terminar estos 15 minutos anteúltimos del día, la orquesta de Pedro Lawrence canta Alfredo del Río, una grabación de 1953. Nunca es tarde.

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4: Nos vamos, gracias a Antonella López por haber estado en los controles. Nos vamos con Miguel Montero haciendo Niebla del Riachuelo, luego Roxana Rodríguez, su versión de Mi Dolor, y terminamos con La Valentina Tango haciendo Tormenta. Chao, hasta el lunes.

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1: Invitan a participar del cierre del ciclo de encuentros 2026 de la Fundación Leer. La propuesta contará con la participación del destacado ilustrador fantástico Gonzalo Kenny y abordará el uso de la imagen y la literatura en las aulas. La actividad se desarrollará de manera virtual el próximo 24. En esta ocasión, la jornada estará dedicada a explorar cómo las palabras de la ciencia ficción y la fantasía se transforman en universos visuales mediante la ilustración. La actividad se llevará a cabo de manera 100% virtual por plataforma Zoom el 24 a las 6:30 de la tarde.
0: Regionales.
1: Las inmobiliarias santacruceñas se incorporan a FIRA. La Asociación Civil Inmobiliaria Santacruceñas, ASIS, anunció su incorporación a la FIRA, Federación Inmobiliaria de la República Argentina, una entidad de representación nacional que reúne cámaras y colegios del sector. Desde la entidad destacaron que la integración fortalece la representación institucional de la actividad inmobiliaria de Santa Cruz.
0: Nacionales.
1: El índice de confianza del consumidor ICC, elaborado por la Universidad Torcuato Di Tella, reportó este mes un aumento del 2,4% respecto a agosto y del 3,4% en términos interanuales, alcanzando los 41,18 puntos. En términos regionales, el interior del país presentó el nivel de confianza más alto y también reportó un crecimiento mensual del 5,2%, mientras que en el Gran Buenos Aires el índice avanzó 3,3%. Por otra parte, la mejora estuvo impulsada principalmente por los hogares de menores ingresos, donde la confianza aumentó un 12,3% mensual. Asimismo, la percepción de los consumidores sobre la situación económica personal mejoró un 11%.
0: Internacionales.
1: El nuevo cargamento de ayuda humanitaria enviado por Estados Unidos llegó a Cuba para asistir a familias vulnerables. La asistencia incluye 700 módulos de alimentos y otros 700 de productos de higiene que serán distribuidos por Cáritas en Cienfuegos. También está prevista la llegada de ayuda para familias vulnerables de Camagüey, Ciego de Ávila, Matanzas y Pinar del Río.
0: Deportes.
1: Fútbol. Marcelo Gallardo fue presentado oficialmente como director técnico de la selección de Ecuador. El ex técnico de River firmó contrato hasta el 2030 tras su arribo al país sudamericano. Allí, junto al presidente de la Confederación Ecuatoriana de Fútbol, brindó su primera conferencia de prensa para este nuevo desafío que asume en su carrera.
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0: Buenas a todos, bienvenidos a Costumbres Argentinas, bienvenidos a este mediodía en el U14. Mi nombre es Jessica Romero, pero hay un gran equipo que te va a hacer compañía en este mediodía. Veo al Ruso Quiroz operando este espacio, ya que Rodri Durán debe estar en pleno festejo de este 18 de septiembre. A su lado, Eugenia Huanuco, productora de este espacio. En los boletines informativos veo a Fermelo. Bienvenida, Fermelo, ¿cómo le va? Bienvenida a la Argentina. Y al aire estoy con Sofía Maldonado, Sandro Díaz. Ya viene nomás Sandro Díaz. Bienvenida, Sofía, ¿cómo estás?
1: Bien, muy bien. Acá encarando este viernes. Bien, la verdad que linda de ánimo, me gusta. Está gris el día, de vuelta, viste que aparece poco el sol por Gallegos. Aparece, está un ratito, pero después se va.
0: Así ayer que estamos contentos del sol que entraba, hoy todavía no nos encuentra.
1: Sí, yo me di cuenta que no se me caen bien todos los climas, ¿no? Menos el viento, el resto mira, bastante bien. Así que es viernes, chicos, así que hay que disfrutar. Estamos todos felices, estamos todos contentos.
0: Todo lo de hoy pasa para el lunes ya.
1: Sí, total, ya está.
0: El mes ya no se abre.
1: Así que ahí esperando a Sandrito. En breve ya va a estar con nosotras.
0: Así que las nenas de Sandro no lo extrañen que ya viene. Bueno, señoras y señores, vamos a hacer un pequeño repaso porque pronto vamos a tener nuestra primera entrevista. Y lo que tengo para comentarles tiene que ver con que estudiantes de 28 de noviembre iniciaron sus prácticas en Vialidad Provincial. Alumnos de la Escuela Industrial de Procesos Energéticos comenzaron su etapa de formación laboral en la Delegación Vial de 28 de noviembre mediante un programa articulado por el Gobierno de Santa Cruz a través de la Administración General de Vialidad Provincial. En esta primera fase, los estudiantes se sumaron al sector de carpintería del Departamento de Obras Civiles, donde fabricaron mobiliario como sillones, percheras, utilizando palets reutilizados, y trabajadores viales coordinaron las tareas actuando como tutores en el manejo seguro de herramientas, normas de seguridad e inserción en un entorno laboral real. La iniciativa, impulsada bajo la conducción del presidente de Vialidad, Julio César Bucher, busca vincular la teoría académica con la práctica en obras públicas y potenciar la inserción laboral de los jóvenes en la cuenca carbonífera. Siempre me parece algo genial las pasantías en donde uno se va a desempeñar. Yo tengo muy buenos recuerdos, las hice en Canal 9.
1: Mirá, sí. Y son como la antesala al mundo laboral. Sí. Siempre está bueno tener esa experiencia y estar respaldado también por la institución académica, ¿no? En ese paso. Pero bueno, suelen ser bravas también las pasantías.
0: Sí, porque son uno bravas. Pichón estudiante y se encuentra con el mercado laboral. Totalmente. Y por ahí uno tiene, viste, la teoría de cómo es todo y el mercado laboral es distinto. Entonces ahí como que, pero está bueno, me gusta, es una linda experiencia.
1: Sí, es una linda experiencia, ya vas tomando ese contacto con el mundo laboral, pero también, bueno, los estudiantes se quitan ese velo, ¿no? Así que es fuerte y además uno como que la encara contento porque dice, ya estoy terminando, ya casi me recibo. Pero bueno, hay que chocarse con ese mundo de frente, es un golpe de realidad. Bueno, y viste que nosotros siempre hablamos de inteligencia artificial, de estos nuevos movimientos, nuevas propuestas y nuevas formas de comunicar también, porque sí, claro. Están surgiendo estas formas, de, digamos, un poco, hay que buscarle la vuelta para utilizar todas estas herramientas que tenemos a nuestro favor hoy en día, para aplicarlo a hacer algo creativo, porque hay tanto para consumir que la atención se distrae mucho, entonces hay que poder ser creativo con todo esto. Y leí una noticia muy interesante de que hay un candidato que ya está usando las herramientas de inteligencia artificial y demás para, bueno, justamente visibilizar las problemáticas o los cuestionamientos que él tiene con ciertos gobiernos y justamente hacer una comunicación, digamos, para atraer gente a su favor, ¿no? Se trata de un videojuego argentino que diseñó un candidato para exponer los reclamos sobre la infraestructura vial. El candidato a intendente Miguel Puentes impulsó un juego que se llama Llegar es la aventura. La propuesta consiste en un recorrido de 5 kilómetros en auto y justamente cuál es el desafío, esquivar obstáculos urbanos en el municipio de General Rodríguez. Los jugadores deben sortear pozos, acumulaciones de basura y calles sin luz. La página oficial del proyecto plantea justamente llegar de un punto a un punto B en General Paz, que es realmente imposible. Eso es lo que plantea este candidato y lo visibiliza y lo muestra a través de este videojuego. La iniciativa forma parte de una serie de cuestionamientos a la administración municipal de Mauro García en el municipio de General Rodríguez. Pero bueno, es actualidad. Y es novedad justamente por el ingenio para justamente digamos manifestar sus ideas o las problemáticas que visibiliza en el municipio y bueno, utilizó herramientas de inteligencia artificial para hacer este videojuego y bueno, fue noticia a nivel nacional justamente por esto.
0: Y yo creo que vamos a tener en los próximos meses mucho de esto, ¿no? Me parece que esta próxima campaña electoral va a ser la de la inteligencia artificial y bueno, ahí se van a desplegar todos los talentos en pos de esas elecciones, así sí, sí. Que seguramente va a avanzar mucho más. Que a mí la verdad lo que me sorprende es que lo que aprendemos una semana, la siguiente semana cambió.
1: Sí, eso
0: es lo
1: sí.
0: Que me sorprende.
1: Sí, a mí no solo que me sorprende, sino que me asusta un poco y me da miedo. También que todo se haga a través de una computadora, la artificialidad de las cosas me asusta realmente. Como que digo, ¿hasta dónde vamos a llegar? Porque lo tangible, lo sensorial, siempre tiene que ser lo primario, ¿no? Sí. La conexión esa, no desestimar, ¿no? Por hacer algo más rápido, más sencillo, más fácil, con menos recursos, utilizando la IA, nos perdemos del mundo real, ¿no?
0: Sí.
1: Eso realmente me asusta qué límites puede llegar a encontrar. Pero bueno, entiendo que también es algo que está, que es parte de nuestros consumos hoy en día, y que son herramientas que, bueno, que se pueden usar para la creatividad.
0: Claro, como siempre, la tecnología ha sido usada para el bien, para el mal, y sobre todo cuando estás activo laboralmente, terminás como tratando de adquirirlas para no quedarte afuera, para seguirle el ritmo a la ola. Hace poco, cuando hice una entrevista que hablábamos de reinvención laboral, yo contaba que mi mamá era profe de actigrafía.
1: Ajá.
0: En el 90. Sí. ¿Y qué pasó? Salió la computadora, explotó Windows 95 y ella tenía una academia de dactilografía, tenía las mesas, tenía las máquinas de escribir, tenía como todo un sistema donde mandaba a probar los exámenes, volvía y se cayó la academia en relación al surgimiento de la computadora. Y yo creo que hoy con el diario del lunes diría, bueno, mamá, tuviste que haberte hecho profe de ofimática en ese entonces.
1: Claro.
0: No sucedió. Mi mamá le costó encontrarle la vuelta, pero la llevó por delante. Imagínate que ella lo soñó, lo quiso, lo buscó, estudió, se recibió, compró todo el equipamiento para montar una academia alrededor de la dactilografía, vino la computadora y se llevó todo puesto.
1: Claro.
0: Y nos cuesta como entender eso, cómo se va a seguir transformando inevitablemente el mercado laboral.
1: Sí, total, pero bueno, esto de la IA no tiene límite, ¿viste? Hoy en día, bueno, escucho un montón de compañeros ya decir que basta de los flyers hechos con IA en redes y demás, como que hay algo ahí también de la producción que es rico, ¿no? Eso, porque vos lo que... podés presumir de eso es que hay un proceso atrás,
0: claro.
1: Que hubo una persona que estuvo trabajando, que dedicó su tiempo, que estuvo creando, y bueno, la IA hoy nos ha quitado todo eso.
0: Sí, igual yo lo reconozco que es una constante esa resistencia, porque yo me acuerdo cuando salió Canva, que hoy Canva está como mejor posicionado, era una vergüenza usar Canva, porque todo el mundo de los diseñadores usaban, no sé, otros programas,
1: sí,
0: y era como, ay, este diseña en Canva, qué vergüenza, Canva, era como mala palabra Canva.
1: Sí, sí, sí.
0: Después cuando empezó ChatGPT era como una vergüenza que pedías, no sé, un copy a ChatGPT, y después de repente todos escriben los copies con ChatGPT, y el que lo hace como muy estructurado y que se nota es porque no mejoró el prompt, pero hoy podés hacer pasar como, no sé, escribir como Borges y lo hace, digamos.
1: Total, sí.
0: Obviamente no con la sensibilidad, ¿no? Replica modelos. Entonces digo, bueno, quizás en algún momento va a terminar dando la vuelta a todo. Así que bueno, hay que ver eso. Bueno, tenemos la siguiente llamada, tenemos de manera telefónica a Roberto Arismendi, periodista y escritor. ¿Cómo te va, Roberto? ¿Todo bien?
2: Sí, muy bien. Acá estamos. ¿Vos sos Jessy o sos Sofi?
0: Yo soy Jessy, pero estoy acompañada de Sofi también.
2: Perfecto, muchas gracias.
0: Bien, estamos conversando porque el próximo 2 de octubre a las 21 horas va a llegar al Cine Teatro Gran Cabral Gora Vasco.
2: Sí, señora, sí, Gora Vasco Milonga de Temple y Carretilla, así se llama la película. Es un paréntesis el subtítulo.
1: Historia fascinante, bueno, la que relata.
2: Sí, impresionante, ¿no? Y nos pareció que utilizar la palabra en euskera, que es el idioma de los vascos, Gora quiere decir arriba, vamos, es un aupa, como dicen los españoles, dándole ánimo al que está haciendo algo con el temple, ¿no? Así que, bueno, mezclamos un poquito.
1: Contemos un poco la historia de este vasco para los que... Puede ser que todavía, sobre todo las nuevas generaciones, nunca se encontraron con esta historia.
2: Claro, bueno, sí, le cuento cómo nace la idea de la película, porque tiene todo, van juntas las historias, ¿no? Porque dale. Esto es una road film, porque es una historia que se desarrolla en el camino, es un viaje. Y se trata de la historia de un hombre que pasó a la historia, a los diarios, fue durante 10 años en la década del 30-40, lo que llamaron la década infame, en la Argentina, que no había televisión, había muy poca radio, así que se transformó la gente lo transformó en un medio de comunicación masivo, porque recorrió primero de aquí a Buenos Aires y después otros tres viajes, que fue hasta La Quiaca, y siempre a pie, en su carretilla, con su carretilla empujándola, obviamente, y que gastó algo así como de acá a Buenos Aires, hablaba de 112 pares de alpargatas que había gastado. Un hombre muy organizado también, como verá, ¿no? Y entonces cuando salió de Piedrabuena, en el año 35, cuando fue para Buenos Aires, y el Pepe Godovic, él era intendente en aquella época, de Piedrabuena, en la época del 2005, ¿no?, cuando decidimos hacer la película, y me preguntó si sabía algo de ese vasco. En realidad yo sabía bastante, pero de la infancia, porque yo soy de Córdoba y viví en Buenos Aires de chico, y se hablaba de ese vasco que había existido, porque yo... Este hombre muere empezando a los 60, y así que empezamos a conversar y a buscar, a leer de la historia, y bueno, nos resultó tan interesante que siempre era un tema de conversación, ¿no?, en esos días. Sí. Y un sobrino mío me dice, bueno, este vasco se fue acá a Buenos Aires, yo lo voy a homenajear, me dice, y voy a ir con una carretilla moderna, y hasta Piedrabuena, de acá a Piedrabuena caminando con la carretilla que él mismo se preparó. Así que es la historia de este joven que va hasta Piedrabuena y que va encontrándose con gente que de alguna forma le preguntan qué está haciendo con esa carretilla, como un loco,
1: claro,
2: caminando por la ruta 3, ¿no? De contramano, algo que aprendimos mientras preparábamos la producción, que cuando uno va en bicicleta o con una carretilla, hay que ir por el lado izquierdo, porque así ve venir los autos que le van a pasar más cerca.
1: Ah, mira.
2: Yendo por la derecha le aparecen de atrás, ¿no?
1: Sí, totalmente.
2: Así que, bueno, su utilidad...
1: Perdón, de eso sí. Te quería preguntar justamente, ¿cómo fue realizar esta producción para llevarlo a una pantalla, ¿no?, y compartir esta historia? ¿Cómo fue esa producción?
2: A nosotros nos enorgullece eso, ¿no?, el tema de la producción, porque no solamente que aquí en Río Gallegos, casi al mismo tiempo, un poco antes, se había hecho la película Bonifacio, que la patrocinó, la hicieron lo que es la Secretaría de Cultura, esto es en el año 2005, estamos hablando, y bueno, era la única producción estrictamente santacruceña que había, un largometraje, y nosotros largamos casi juntos, pero bueno, ellos terminaron antes, porque bueno, era oficial, ¿no?, porque lo había hecho la Secretaría de Cultura. Y nosotros, bueno, empezamos a aprender, ya todos los que fuimos interviniendo, gente amiga, periodistas, amigos del Canal 9, y fuimos armando un equipo, pero perfecto sería. Y estuvimos filmando de aquí a Piedrabuena, y allá en Piedrabuena, bueno, estuvimos una estadía como de una semana, un poco más, para hacer cosas más cómodas, ¿no? Nosotros, los de la producción, y nos veníamos a la mañana a donde lo encontrábamos a Martín, y ahí seguíamos con la filmación, ¿no?
1: Bien.
2: Y bueno, ya le digo, y eso fue en el año 2005. Y ahora, cuando se enteró la gente del Teatro Gran Cabral, nos invitaron a dar la película, porque nosotros nos olvidamos en realidad de que en el 5 es cuando habíamos hecho la película, y se cumplían 20 años del estreno y todo. Ahora estamos festejando el estreno internacional, porque nos invitaron al País Vasco a hacer a estrenarla, a llevarla, a mostrar lo que habíamos hecho. Muy muy interesante, la gente muy contenta, ya muy contenta. Una época que estaba pesado el tema en el Reino de España, y no la pudimos dar en Madrid. La gente de la embajada argentina dice: miren, vascos, Gora, vayan nomás por allá, por el norte. Así que vivimos en el norte de España, ¿no? Porque en el resto parecía como que no nos iban a dar espacio. Pero muy lindo, muy lindo.
1: Pensaba, ¿qué te pasa a vos hoy, a 20 años, cuando ves la película, teniendo en cuenta que no es solo la película, sino como todo el tiempo que vos le dedicaste de investigación, haber viajado también al País Vasco, todas esas experiencias tuyas, que si bien es un producto, pero es muy tu historia de lo que vos estabas haciendo en ese tiempo? ¿Qué te pasa hoy, a 20 años, cuando la ves?
2: Me sucede como si la estuviéramos por estrenar, ¿no? Porque la estuve viendo un par de veces para ver la calidad, inclusive probar los equipos, todas las cosas, pero completa la vi dos veces para hacer algunos avances publicitarios que nos pidieron en el Gran Cabral. Honestamente tengo que confesar que el orgullo me emocionó muchísimo, sobre todo la primera vez que la veía completa de nuevo, y ya pensando, bueno, qué me gustaba más para mostrar antes, como un tráiler, ¿no?, como la cola de las películas, para antes de que la gente eligiera ir, ¿no?, a verla. Pero también estuve pensando mucho, yo estaba recién jubilado en el 2004, y cuando empezamos a hablar de esto, qué sé yo, y bueno, ya en el 2005, cuando nos apareció este joven vasco, mi sobrino, que quería hacer ese homenaje, empezamos, bueno, a plantearla ya como una producción periodística y de cine. Y bueno, y entonces ese tema de estar libre, además habiendo hecho toda una vida, porque de alguna manera la jubilación, si uno la toma mal, lo pasa mal, porque el trabajo es que nos dirige la vida, ¿no? El horario, las vacaciones, todas las cosas, es el trabajo. Y de un día para otro uno se jubila y empieza una nueva vida. Por supuesto, después de los 60 años, ¿no?, o por alrededor de esa edad. Entonces, era traumático, pero como nosotros empezamos a trabajar así con un grupo de vascos acá en Santa Cruz, quisimos homenajear tanto las características del caminante este, tanto el hecho de que era vasco, y así lo llamaron los diarios, pero la historia esa es otra, ¿no? La de la cantidad de diarios que en cada lugar era la noticia, porque como decía, ¿no? Había televisión, poca radio, entonces él iba a un lugar, se plantaba, en cuanto se ubicaba, tenía una carpa en la carretilla, y hacía una exposición de fotos, que le gustaba sacar fotos, de los lugares donde había estado, así que pasaba por, qué sé yo, por Bahía Blanca o por Trelew, sacaba fotos, y cuando llegó en el segundo viaje, que fue a La Quiaca, y por Córdoba, yo me acuerdo que decían, se hablaba muchísimo cuando yo era chico de este hombre, ¿no? Que mostraba fotos de lugares de la Argentina, ciudades, gente, caras, que no tenían ninguna posibilidad de conocer en otro lugar de la Argentina. Así que una comunicación espectacular ha sido. Y bueno, el hombre sirvió para algo, ¿no? Se había dado
1: Roberto,
2: trabajo, porque él trabajaba acá en el petróleo y hacía de todo un poco.
1: Roberto, contémosle un poco, ya nos quedan pocos minutos, pero invitemos a la gente, contémosle que van a estar en el Teatro Gran Cabral, qué día, qué hora y con qué se van a encontrar con esta propuesta, ¿no? Pero contémosle un poquito más cómo van a poder vivenciar esta experiencia.
2: De alguna manera la intención fue las características de este hombre, es que era vasco y era viejo. Porque el hombre tenía 50 años, 51, en el año 35. Le decían el viejo, porque de ahí sale no fue una apuesta, no fue una porfía, que él dijo que los norteamericanos hacían cualquier cosa, hasta campeonato de orinar contra el viento, le dice, pues lo cuenta en la película, Sí, pero la película tiene lo que se llama flashback, ¿no? O sea, ambientado y todo, la mera película, ¿no? Se ve como viejita, así con un pelo que aparece y se mueve un poquito, como son las películas viejas de Carlito Chaplin. Entonces él, en esos flashbacks, cuenta en la voz de Miquel Esquerro, un bajista. Estuvo acá en Río Gallegos en una conferencia del secreto vasco por su idioma, ¿no? Que tiene 25.000 años, no se sabe de dónde salió, porque no tiene nada que ver con el latín, mucho menos con cualquier otro idioma, es otra historia muy interesante, la del euskera. Pero este tema de el adulto mayor, yo le llamo los hombres grandes, ¿no? O sea, la gente grande. Y en este caso es doblemente, porque él es un grande, porque hace eso, y siendo un hombre grande para la época, es un homenaje también a la gente mayor, que seguimos viviendo y que hacemos cosas y mostramos que en nuestro pueblo vivimos, confraternizamos, escribimos y hacemos cine en algunos momentos.
1: Bueno, Roberto.
2: Se va a entretener la gente.
1: Buenísimo.
2: Y el teatro que hace es nuevo, todavía está en su niñez, en este crecimiento siempre invita con algo a la gente, porque es chiquito, ¿no? El lugar, pero muy, muy, muy acogedor.
1: Totalmente, Roberto. Bueno, muchísimas gracias por tu relato. No, nosotros nos hemos quedado sin tiempo, nos vamos al boletín informativo, pero te agradecemos mucho tu tiempo.
2: Bueno, alguna buena noticia, mándenme.
0: A ver, ahora vamos a ver si tenemos algo.
1: Ahí Carmela nos va a contar alguna buena.
0: Un abrazo, Roberto.
2: Gracias. Gracias. Gracias.
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5: 12 horas 32 minutos en toda la República Argentina, 9 grados 4 décimos, la temperatura actual en Río Gallegos. La humedad 77%, en tanto que el viento es del noreste a 21 kilómetros por hora.
4: Provinciales.
5: Distrito Vial, Gobernador Gregores. La provincia realiza tareas de mantenimiento y limpieza en rutas. El Distrito Vial de Gobernador Gregores continúa con los trabajos en la ruta provincial número 25 y la ruta nacional número 40, zona norte. Las intervenciones buscan mejorar las condiciones de transitabilidad y seguridad vial.
4: Regionales.
5: El gobierno provincial le pidió a la intervención del puerto de Ushuaia poder ingresar para estudios. La Secretaría de Ambiente solicitó formalmente el ingreso de sus equipos técnicos al puerto actualmente intervenido por la ANPIN. Desde enero de 2026, las inspecciones apuntan a verificar el manejo de residuos peligrosos y las intervenciones que pueden afectar el recurso hídrico.
4: Nacionales.
5: Advierten que la ley por Malvinas incluye amenazas a la libertad de expresión y riesgos de censura. Dirigentes de la oposición y constitucionalistas consultados por Infobae cuestionaron los nuevos delitos vinculados a la desinformación masiva, la influencia extranjera y las operaciones clandestinas con penas de prisión de hasta 20 años.
4: Internacionales.
5: Caso Ceuta, comenzó el traslado de migrantes y se registran incidentes. Las autoridades españolas iniciaron este viernes en horas de la madrugada el traslado de miles de migrantes que permanecen en condiciones precarias en las playas de Ceuta hacia carpas temporales instaladas en el puerto del enclave europeo en el norte de África.
4: Deportes.
5: River Plate presentó un nuevo avance en las obras en el del Estadio Monumental. En el marco de las obras del techado y la ampliación del Estadio Monumental, que tendrá un aforo de 101.000 espectadores, River Plate presentó un nuevo avance en la fachada, donde instaló un sistema de iluminación LED sobre el sector correspondiente a la tribuna Sibori. La obra incluyó más de 1.000 metros de tiras de luces de alta eficiencia para iluminar una bandera de 157 metros con los colores de la institución. 12 horas 34 minutos en todo el territorio nacional, 9 grados 4 décimos la temperatura actual en la localidad de Río Gallegos, 77% es la humedad, en tanto que el viento es del sector noreste a 21 kilómetros por hora.
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0: 12 horas 37 minutos, estamos de vuelta en Costumbres Argentinas en este día viernes. Como ustedes saben, nosotros tenemos varios segmentos en este programa, así que si es la primera vez que escuchás Costumbres Argentinas, te invito a quedarte. Los lunes tenemos un segmento que se llama Archivos Musicales, que lo hace mi compañero Sandro. Los días jueves, Sofía hace Desde el Kilómetro Cero, donde recorremos el país, te diría. Habíamos arrancado por la provincia, pero estamos recorriendo el país con lugares
1: hermosos.
0: Y los miércoles, por lo general, tenemos Almacén de Datos, donde yo traigo datos de más que nada de la historia de nuestros medios de comunicación y otras curiosidades, que eso es los días miércoles, pero este miércoles tuvimos un acto, así que lo pasamos para este día viernes y justo ahora vamos a hacer Almacén de Datos. Lo que les traje el día de hoy, ya escucho la cortina de fondo que me encanta, se llama Médicos Famosos e Impostores. Así se llama.
1: Sí, nos habías adelantado un poquito algo.
0: Un poquito les adelanté. Como para poder ponernos en tema un poco, ya venimos hablando de varios médicos estos días. Hemos estado hablando mucho de Ricardo Barreda en el Almacén de Datos anterior. Le dedicamos un espacio a la historia del odontólogo Ricardo Barreda. Estuvimos analizando un poco la cobertura mediática del caso del cuádruple de femicida. Estuvimos hablando de su vida mediática después incluso del hecho. O sea, no era solo que era un médico famoso y del jet set platense, sino que posterior al hecho, era un hombre que había tenido mucho espacio en los medios de comunicación. Como algo súper actual, estuvimos hablando de Silvina Luna en algún momento, y por eso hablamos de Aníbal Lotocchi, que es un médico cirujano que enfrentó muchas denuncias por mala praxis, lesiones graves, que ya dijimos que pronto va a salir también el documental de la historia de Silvina Luna, que ahí va a contar como todas las intervenciones que se hizo y todo el daño que le ocasionó pasar por el quirófano de Aníbal Lotocchi. Y lo que vamos a recorrer hoy tiene similitudes con esos dos casos, pero también tiene diferencias, una diferencia muy, pero muy importante, que luego la develaremos, y vamos a hablar del caso de Giselle Rímolo. Bien. Como le decían algunos, la doctorcita. La doctorcita Giselle Rímolo, que podría ser mi compañera Fermelo, pero no lo es. ¿La ubicás más o menos? ¿La tenés a no. Giselle Rímolo? No. Es una historia, no, te digo,
1: que me voy a acá a noticiar con vos.
0: Bien, perfecto. A la gente que está del otro lado seguramente es generacional, porque viste, yo traigo mucho dato de los 90 y la Sofía es 2000.
1: Sí, quedó ahí de pasada, pero bueno, supongo que en la audiencia también hay gente que no lo conoce y bueno.
0: Sí. Pero bueno, los que son anterior al 90 posiblemente muchos la hayan conocido, la hayan escuchado por lo menos alguna vez. El nombre verdadero de Giselle Rímolo es Mónica María Cristina Rímolo. Ella tenía el nombre Giselle con el que se presentaba en su consultorio médico, vamos a decir médico con muchas comillas, y en los medios de comunicación. ¿Cómo fue que la conocimos a Giselle Rímolo? En el año 86 había un programa muy famoso del conductor Silvio Soldán, donde incorporaba siempre una secretaria que por lo general era muy linda, muy coqueta. En el 86 fue Silvia Zuller. Silvia Zuller se enamora de él, él se enamora de ella. Sí. Ella era una bomba realmente, era súper hegemónica, era toda la hegemonía aspiracional de los 90 posible, Silvia Zuller. Y también tenía algo de su personalidad, su verborragia, que llamaba mucho la atención. Tenían un romance muy intenso que generaba mucha curiosidad, sobre todo por la diferencia de edad. Porque Silvia Zuller tenía 28 años y Soldán ya tenía 51. Y encima abrían como mucho las puertas a su intimidad. Contaban de su vida sexual, de sus problemas, de sus citas, de todo. Entonces eran como muy mediáticos. Y recordemos que, como siempre venimos hablando en el Almacén de Datos, los 90 era un momento de la televisión muy fuerte. No estaba en las redes sociales, gran parte de la visibilidad pasaba por la televisión argentina. Recordemos que era un momento donde había mucho dinero para producir. para grandes producciones. Estamos en la época del pizza con champagne, épocas donde la política y las farándulas empezaron a cruzar, donde empezaron a haber en casa de gobierno tertulias entre políticos y famosas vedettes y demás. Ya hemos recordado en algún momento que Moria Casán lo ayudaba a Menem a armar ese tipo de reuniones en los 90 también. Era época de brillo, de tapados de piel, esos tapados como la Claudia de Maradona, de Claudia Fernández,
1: de peluche.
0: De peluche. bueno, de bronceados anaranjados, de cama solar.
1: Todo el maximalismo en su máxima expresión, ¿no? Acá estoy viendo fotos de Silvia Zuller con Moria, mucho animal print, raya. Brillos, flecos, de todo sí. Junto.
0: ¿Por qué recordamos esta cosa tan exuberante y tan tirada hacia el exterior, hacia la estética y lo demás? Porque nos va a servir para entender por qué fue tan bien recibida en los medios Giselle Rímolo. Giselle Rímolo entra en la vida de Silvio de una forma bastante curiosa, porque recordemos de que Silvia Zuller había sido su secretaria y luego romance. Luego ellos se pelean, se divorcian y sí. Giselle Rímolo vio en Soldán como una posibilidad de tener todo lo que tuvo Silvia, la fama, recorrer los medios y qué sé yo. Entonces ella empezó a ir al programa de Silvia Soldán y se sentaba en la tribuna.
1: Ajá.
0: Y así lo enamoró, yendo de visitante a su programa, después de la escandalosa separación que tuvo con Silvia Zuller. Bueno, Giselle Rímolo logra enamorar a Soldán, nuevamente una historia como muy mediática, se pasean por todos lados. Ella se presentaba como doctora, como médica, y su especialidad era hacerte bajar de peso. Ella prometía bajar de peso. Entonces, en un contexto donde estaba como muy muy en vista eso, más que ahora. Bueno, igual ahora...
1: Sí, desde siempre esa, viste, falsa promesa que busca perseguir un estereotipo hegemónico que es inalcanzable.
0: Tal cual. Ella se presentaba así. Soy Esto es una cita de ella, lo que voy a contar. Dice, soy doctora en psicología, doctora en homeopatía, terapeuta floral, licenciada en terapias alternativas, nutricionista, digitopunturista, irióloga y me faltan dos títulos más que no me acuerdo ahora. No los tengo colgados los diplomas porque no tengo lugar en la pared. Yo creo que no. Hoy si escuchamos a alguien decir eso rápidamente nos damos cuenta de que algo raro hay. Sí, o sea, sí. No te alcanza la vida para poder estudiar todo esto y también te das cuenta rápidamente que hay mezcladas cosas que no tienen solidez científica con otras que pretenden serlo, ¿viste?
1: Claro, totalmente.
0: Está todo muy mezclado. También hoy con las redes sociales, bueno, la IA, por ejemplo, podemos buscar datos rapidísimos de dónde se recibió, en qué año y demás. Podés revolver el digesto de una universidad con la IA. Y en ese tiempo imaginemos que no existía Windows 95, era claro. Anterior a todo esto.
1: Y resulta ser que no era nada de todo eso que nombró.
0: Nada, absolutamente nada. Pero ella le iba muy bien en su clínica donde tenía... Esto es terrible. Por eso te digo que tiene similitudes, pero una diferencia muy grande, que es que Barreda y Lotoki estaban recibidos de médicos. En sí. Cambio, ella no pasó por la universidad, de hecho. Esa es la diferencia grande con la doctorcita. Bueno, al poco tiempo de iniciar su romance con Silvio, pasó a montar una clínica que se llamaba CIDENE, Centro Integral de Estética Natural. Ella anteriormente atendía en el garage de su casa. O sea, imagínate la desesperación de la gente por bajar de peso que te dejas medicar por alguien que te atiende en el garage de su casa. Por ahí desfilaron muchos famosos, muchos políticos y demás. Algunos que admitieron haber ido a su consultorio son María Julia Alzogaray, Pasarela, Lía Salgado, Pablo Vilouta, Titi Fernández, hasta Susana Jiménez admitió haber pasado.
1: Muchos varones, sí, también.
0: Sí, hasta Susana Jiménez admitió haber pasado y dijo, ay, fui a hacerme unos masajes a lo de Soldán, Rimo lo atendía ahí, no en la clínica, nunca fui a la clínica, no lo dije porque me dio vergüenza, me dio unas pastillas para adelgazar, no las tomé, las tenía ahí, un día voy a salir para el canal, me miro al espejo y digo, ¿cómo estoy? ¿Qué sé yo? Bueno, cuenta todo eso y dice que se le fue la presión muy alta y me dio gracia, que en realidad no debería darme gracia, dice, llamé a Favaloro, yo digo, pobre Favaloro, y dice, y lo llamó Favaloro para que le diga qué me está pasando. Y claro, tenía que ver con las pastillas que estaba tomando que le había dado Rímolo.
1: Wow.
0: Obviamente Susana lo cuenta después de todo lo que va a pasar más adelante. En el año 1999, la doctorcita lo engaña a Silvio Soldán, y Soldán la descubre, y eso generó el peor miedo de ella, que es que la deje. Entonces Silvio Soldán le dice, no, pará, hasta acá. Y su nueva obsesión pasó a ser Silvio Soldán. Entonces ella seguía en la clínica, atendía, y cuando salía de la clínica se dedicaba a escribirle cartas a Silvio Soldán, a mano escrita, así, y se las mandaba por fax a Silvio, porque ella tenía un fax en el consultorio y sabía que Silvio tenía uno en su casa. Les traje una de las cartas, un pedacito de las cartas, para que podamos entender un poco cómo pensaba Giselle Rímolo. Tengo una que es de el 19 de marzo del 99. Rímolo decía, cada tanto voy a cambiar la voz para que ustedes sepan que no está hablando Jessy, sino la Rímolo. Ustedes van a entender. Dice, mi amor, a una semana de tu cumpleaños, decido escribirte porque no doy más. Vivimos por todo lo que nos ocurrió, una situación muy difícil. Sufrimos los dos, no importa quién más o quién menos, pero ahora ya se terminó. Y aparentemente también terminó con nosotros. Yo aún te amo y deseo estar bien con vos y volver a conquistarte, seducirte, hacer el amor y decirte como te decía. Y con esta frase me retiro porque es terrible la carta. Papito, no me dejes nunca. Es terrible que después se haya divulgado todas estas cartas. Y daba como entender, según ella, porque lo decía mediáticamente, como que Silvia Zuller le hizo, no sé, magia para que ella se separe sola.
1: Ah, claro. Y en realidad no, ella lo había ganado.
0: Claro, claro. Dice, no permitamos que otro nos separe, actuemos de acuerdo a nuestros sentimientos. Le decía, era full manipuleta la Rímolo. Sí, sí. Que claramente tenía esa habilidad, porque si lograba venderte la píldora mágica con todo lo que ella decía, que se notaba que era un
1: total. Y ella, o sea, decía que era médica antes de presentarse en los programas.
0: Sí,
1: o cuando no era famosa todavía.
0: Sí, porque ya atendía en el garage.
1: Wow, sí, mirá sí, vos, sí, claro, desde siempre era ese su prontuario.
0: Tal cual, de hecho ella va con Silvio porque quería crecer en pacientes en fama, claro. Y después sus allegados dicen que una de las preocupaciones que tenía cuando Silvio la deja es que empezaron a caer la cantidad de clientes, porque claro, ella no tenía tanta visibilidad. Esa era claro, su obsesión con Silvio Soldán.
1: ¿Y Silvio siempre supo que era una médica de mentira? ¿Una clínica
0: y
1: de
0: mentira? Y bueno, eso es lo que la justicia quería saber cuando lo detuvo en algún momento. Bueno, le decía, yo sé que estás conmigo, pero también sé que tenés sentimientos hacia mí, que me querés. Bueno, acá tiene una parte que dice, mi amor, quiero y necesito que sepas que yo no puedo más. Me estás negando lo que más necesito en el mundo, tu amor. Me estás privando de tus palabras de amor. Se los resumí porque la verdad que dice a cada cosa, chicos. Pero bueno, para que entendamos el perfil de Rímolo y la obsesión que tenía con Silvio para ese entonces. En octubre del 2001,
1: sí,
0: año polémico, sí, social, sí, sí, y políticamente, económicamente convulsionado en nuestro país. Imagínense que estábamos en otra. Encima, octubre de 2001, cuando explota todo en noviembre, de diciembre, en Argentina, un informe de Canal 13, de Telenoche más precisamente, con la voz de María Laura Santillán, presenta un informe de Rímolo que tiene una cámara oculta. Era muy de esa época la cámara oculta.
1: Sí.
0: Obviamente hay algo que tiene que ver con la privacidad que todavía no se debatía tanto, pero en todos lados te ponían una cámara oculta. Y en la cámara oculta se puede ver cómo Rímolo recibe distintos pacientes y le dice, por ejemplo, no sé, Sofía Maldonado, que ¿cuántos años tenés? Sí, divina, bueno, estas pastillas, porque en tu iris, o sea, en el ojo, ella veía lo que vos necesitabas y te daba esto.
1: Oh.
0: Después venía, no sé, Euge, y dice, bueno, ¿cuántos años tenés, mamita? Bueno, sí, este. Y te daba la misma pastilla que a ella, el mismo diagnóstico, y lo veía en el iris del ojo.
1: No, qué locura.
0: Bueno, chicos, todo eso se podía ver en el informe que hizo María Laura Santillán en 2001 para Telenoche. Bueno, ya a esta altura no hace falta aclararlo, claramente ella no había estudiado, no había pasado por la educación formal al menos, y a medida que avanzaban los días y después de este informe, cada vez estaba más complicada la situación de Giselle Rímolo, pero todo va a empeorar porque fallece una de sus pacientes, que se llama Lilian Díaz, es una mujer de 44 años, o sea, muy joven, que empezó a tener primero problemas de la vista, luego se pasa a una diabetes y después llega con un pico muy alto, entiendo yo, de no sé qué es lo que se sube el azúcar.
1: Sí, sí, sí.
0: Quedó internada y falleció. El abogado de la familia Díaz denunció que fue un deceso consecuencia de la medicación que le suministraba a esta clínica, y las pericias demostraron que, lejos de ser pastillas naturales, no es que le daban, no sé, magnesio, no. Claro. La cápsula contenía una droga que hizo un desequilibrio metabólico electrolítico que la llevó a la muerte. En noviembre del 2001, Rímolo fue detenida, estaba viendo tele con su familia, la detienen, fue procesada y condenada a 9 años de prisión por los delitos de ejercicio legal de la medicina, tráfico de medicamentos peligrosos para la salud, estafa en 70 ocasiones y homicidio culposo. Ella estuvo presa 6 meses y Silvio Soldán pagó la fianza, ¿pueden creerlo?
1: Wow.
0: Se ve que extrañaba las cartas de Giselle Rímolo.
1: Totalmente. Bueno. ¿Todo esto habían vuelto o no después de las cartas?
0: Y bueno, las presas que convivieron con Giselle dicen que lo vieron muchas veces ahí. Pero esta es solo la primera parte de Giselle presa, después de 6 meses sale. ¿Y qué pasó con los medios de comunicación? Que esto ya lo vimos con Barreda, a pesar de que ya estaba acusada del homicidio de esta mujer, la recibieron nuevamente los medios. Se paseó por todos los medios, nuevamente como una mediática, contando sus cosas, su clínica, su... Bueno, eran otros tiempos, ¿no?
1: Seguía afirmando que tenía una clínica y que era médica.
0: Y no, decía que ella ayudaba, decía que ella nunca dijo que era médica, pero que ella sí tenía herramientas para mejorar.

0: y le enseñó oficios a algunas que estaban ahí. Entonces tenía una que le hacía las uñas, otra que estaba especializada en piel, todo adentro del pabellón. Pero ¿qué pasó? Además de que la ayudaban y la admiraban y demás, ella prometió pagarle a muchas de ellas hasta cuando salió, pero ella pensó que nunca más iba a volver a la cárcel. Entonces, cuando ella vuelve y no vuelve con dinero y no le pagó nada de lo que habían prometido, las carcelarias entendieron que hubo un pacto de damas que no se cumplió. Y ahí viene la parte más oscura de la vida de Giselle dentro de la cárcel, que dentro de la cárcel le cobraron venganza por todas esas promesas. Y ahí pasaron muchas cosas horribles que tienen que ver con abuso sexual, que tienen que ver con cosas que no quiero ni describir, pues son horribles, pero realmente se tomaron venganza por todos esos pactos monetarios que no se cumplieron. Y luego, bueno, ella estuvo en el pabellón psiquiátrico también, o sea, quedó muy afectada de su salud. Y en el año 2021 recibe la libertad condicional. Actualmente ella tiene 64 años, Giselle Rimolo. Y ¿saben a qué se dedica? Es lashista. Te hace las pestañas.
1: Wow, mirá, encontró su rubro,
0: encontró su beta. Pero como siempre fue una mujer multifacética, además de eso vende ropa, zapatillas y demás. Tiene un Instagram, tiene 300 seguidores. Yo la encontré, no lo quiero promocionar su Instagram, pero tiene, lo encontré. Y sube poner una foto de una zapatilla, una foto de una pestaña, una foto de una remera. 64 años, aparte, le queda por delante a Giselle Rimolo para
1: Totalmente,
0: hacer cosas.
1: sí. Y después de salir de la cárcel, ¿nunca más volvió a ser mediática?
0: Y no, ya es mucho. Yo creo que
1: Claro.
0: no. Y la duda que me queda más grande, pero que no podremos resolverla en este espacio, es si nuevamente ha tenido contacto con Silvio o no, porque Silvio también tiene sus años, pero está impoluto. Así que bueno, esa es la historia de Giselle Rímolo que hemos develado en este almacén de
1: Wow,
0: datos.
1: me encantó. No la conocía, chicos.
0: Me encanta Giselle Rímolo, o sea, horrible lo que hizo,
1: Sí,
0: pero
1: sí.
0: me encanta ver como la construcción
1: De la diva.
0: sí, no sé, de una villana terrible y cómo
1: Sí.
0: los medios, no sé por qué le abrían las puertas después de estos casos tan terribles. Eso es lo que me
1: Y
0: parece
1: era
0: sorprendente en ese momento mediático.
1: otra televisión, me parece, en todo sentido,
0: Era
1: ¿no?
0: otra
1: Hay muchos
0: televisión.
1: casos como los de ella. Estoy viendo acá que muchos la comparan con la serie En el Barro.
0: Ah,
1: Viste
0: sí.
1: que hay una médica que justamente ingresa a la cárcel por eso, que se hacía la médica y en realidad te hacía cuestiones estéticas que no estaba habilitada.
0: Exacto, está inspirado en
1: Sí,
0: ella, está inspirado en
1: total.
0: Giselle Rímolo. La actriz habló hace poco, justo vi una
1: Sí,
0: noticia
1: Olga.
0: y contó de que sí, de que fue la inspiración que tuvieron los Ortega para crear ese personaje. Pero dice ella, hoy no podemos decir que está solo inspirado en Rímolo porque hay 80.000 Rímolos hoy. Hay un montón de mujeres que brindan servicios y que no están certificadas. Lamentablemente, cada vez son más, en redes se promocionan muy
1: Claro.
0: fácilmente. Pero sí, fue la principal inspiración, sobre todo en El Barro. Muestran cómo esta mujer tiene como chicas con las que trabaja, ¿viste?
1: Sí.
0: Y eso es exactamente lo que hacía Giselle Rímolo en su primera etapa. Hay que ver qué desarrollo de personaje tiene esa médica, porque yo no vi la segunda de En el Barro. Pero en el caso de Rímolo, su segunda temporada dentro de la
1: Sí,
0: cárcel fue
1: también la
0: muy dura.
1: atacan a ella, en la serie como que le sacan un ojo, ¿viste? Por eso me imagino que todo lo que contabas un poco debe tener que ver con la historia de que contaste recién, que es la verdadera.
0: Bien, señores y señores, esto fue Almacén de Datos. Espero que lo hayan disfrutado. Nos vamos a escuchar algo de música y enseguida volvemos y ya va a estar nuestro compañero Sandrito con nosotros también.

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1: 13 horas en todo el territorio nacional, 11 grados 8 décimos, la temperatura actual en la localidad del Chaltén, 50% es la humedad, en tanto que el viento se encuentra en direcciones variables a 6 kilómetros por hora.
0: Provinciales.
1: Invernaderos modulares exponen proyecto de hidroponía en Casa de Gobierno. En el marco Trabaja, Educa y Produce se instalaron dos estructuras de cultivo sin suelo de la mano de la cooperativa Keoken y Santa Cruz Puede.
0: Regionales.
1: El gobernador Melella decretó la emergencia salarial docente por un año en Tierra del Fuego. La medida establece un marco para evaluar la evolución del poder adquisitivo de los docentes y avanzar en alternativas de recomposición salarial. Las carteras de Educación y Economía deberán elaborar informes técnicos y podrán proponer adecuaciones presupuestarias para instrumentar las mejoras dentro de los créditos autorizados.
0: Nacionales.
1: A 20 años de la segunda desaparición de Jorge Julio López, incrementaron la recompensa. Fue víctima del terrorismo de Estado durante la dictadura cívico-militar argentina y como sobreviviente del denominado circuito de camps, brindó sus testimonios en varias oportunidades en procesos judiciales.
0: Internacionales.
1: Francia protege sus infraestructuras críticas. Macron denuncia ataques híbridos de Rusia. El presidente de Francia, Emmanuel Macron, ordenó adoptar medidas para proteger las infraestructuras críticas e instalaciones de la industria de defensa de su país frente a lo que denunció como ataques híbridos rusos.
0: Deportes.
1: Thomas Tuchel dio la lista de Inglaterra y borró a 9 jugadores que estuvieron en la semifinal con la selección argentina. Este viernes el DT alemán de los Tres Leones dio a conocer el plantel que estará disponible para jugar contra España y República Checa y Croacia por las primeras 3 fechas del Nations League, teniendo en cuenta que el partido con la albiceleste borró a 9 futbolistas: Henderson, Stones, Burn, James, Spence, Jordan, Henderson, Otakis, Maduke e Ivan Toney. 13 horas, 2 minutos en toda la República Argentina, 11 grados, 8 décimos, la temperatura actual en la localidad de Chaltén, la humedad 50%, el tanto que el viento se encuentra en direcciones variables a 6 kilómetros por hora.
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2: Bienvenidos y bienvenidas a una nueva edición de Servicios Laborales por LU14. Se ofrece hombre para trabajos en el campo, tareas en general. Comunicarse con el señor Rubén por WhatsApp al 2966-224922 o llamar al teléfono de contacto 02966-507268. Se ofrece para trabajar en el campo como cuidador u ovejero con experiencia. Comunicarse con Roberto al 2966-525012. Se ofrece oficial especializado para estancias en la provincia de Santa Cruz, amplia experiencia comprobada en herrería, molinos, reparación de bombas sumergibles, alambre y esquila, cuento con perro de arreo, recado y carnet de conducir profesional C2, disponibilidad inmediata. Comunicarse al teléfono de contacto 02966-458274 con el señor Alfredo. Se ofrece cocinero para cuadrilla de esquila. Comunicarse con Roberto al 2966-525012 para zona El Calafate. Hasta aquí, estos fueron los servicios laborales de LU14 Radio Provincia. Nos volveremos a encontrar en la próxima edición. Por su atención, muchas gracias.
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2: Bienvenidos y bienvenidas a esta nueva edición de Mensajes y Servicios para la Mujer y el Hombre de Campo. Les recordamos que para dejar sus teléfonos de contacto pueden hacerlo al 2966-422-315 o al 02966-423510 en el horario de 8 a 20 horas. Se ha extraviado constancia de sucesión de vehículo a nombre de José Antonio Pérez en el día de ayer, jueves 17 del corriente mes, en el trayecto de las calles Teófilo de Loqui y el centro de la ciudad de Río Gallegos. A quien lo encuentre, comunicarse por favor al teléfono de contacto 2966-675132 o acercarlo al círculo policial. Les informamos a todos nuestros oyentes las vías de comunicación ante emergencias: Hospital Regional, Policía Provincial y Bomberos 911, Protección Civil 103, 02966-420042 o 02966-435422. Comisaría de la Mujer y la Familia, 02966-428-685. Subsecretaría de la Mujer, 02966-464122 o 02966-644943. Agencia General de Vialidad Provincial, 02966-422-367 o 442-368. Servicios Públicos, Sociedad del Estado, 02966-422-322 o al 0800-222-7773. Hasta aquí, mensajes y servicios para la mujer y el hombre del campo. Por su atención, muchas gracias.
1: 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Nos encontramos en la próxima edición de Mensajes y Servicios para la Mujer y el Hombre de Campo.
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1: 13 horas 16 minutos, estamos de vuelta en Costumbres Argentinas en este día viernes atípico. Estamos ya con nuestro columnista de los días viernes. ¿En qué estoy? ¿Quién soy? Arranca. Bueno, estamos en otra columna, Una Pasión, con Matías Treviño. Bienvenido, Mati, ¿cómo te va?
2: ¿Qué tal, chicos? ¿Cómo va? Buen viernes.
3: Ay, gracias, qué lindo, ¿viste? Cuando te dicen buen viernes.
4: Una semana, sí. Bien arriba.
3: Total, qué lindo, copado, buen viernes. Bueno, dice buen lunes, no,
5: Sophie,
3: buen
5: viernes. Sofi se había olvidado que era viernes, por eso le gustó. Es como, ¿viste?
3: Viernes. Qué lindo que lo recuerdes.
1: Qué buen dato ese. Está recolgada con el viernes.
4: Sí.
1: Bueno, Mati, pero arranca el fin de semana, arranca el fútbol.
4: Sí, como siempre, vamos a hablar de lo que pasó en la fecha 3 del torneo regional. Tenemos resultados, tablas, lo que se va a venir para este fin de semana. También lo que pasó, por lo menos en la fecha 3 de lo que fue la primera división, que ayer se cerró por la noche con el triunfo 1-0 de Vancruz ante Boxing. La programación del fin de semana, lo que tiene que ver en todas las categorías del fútbol federado. Y alguna cosita más que quedaba por ahí. Y también vuelve la acción en Calafate.
1: Bien.
4: Va a volver con todas sus categorías. Vamos a repasar por ahí también lo que va a ser la programación en la primera división. Así que... Y también quiero, para arrancar la columna, saludar al Club Social y Deportivo Atlético Calafate, porque está cumpliendo un año.
1: Bien.
4: De aniversario, hoy viernes.
1: Bueno, seguro van a festejar los muchachos, porque un año es un año, ¿eh?
4: Por supuesto, sí. Y ya que estamos hablando de Calafate, quiero arrancar con lo que va a ser la programación de Calafate, porque hay algunas modificaciones en lo que va a ser, por lo menos en la primera división, porque hay una baja. Se bajó el equipo de Talleres.
1: ¿Por qué? Wow, ¿comunicaron?
4: No hay una comunicación. Calculo que es algo más deportivo. Lo que pasa en la filial Calafate es que cuando un equipo se baja, tiene que esperar para volver a competir dos años.
5: Ah,
4: sí,
5: mira vos, claro.
4: La sanción que pone la filial por bajarse.
5: Claro, es para que todos tengan en regla y puedan cumplir cuando están en el torneo, ¿no?
3: ¿Y cuáles son las razones por las cuales se bajaron?
4: Yo creo que va más por lo deportivo, los resultados. Mm. Sí, no era un equipo que por ahí siempre quedaba muy abajo, perdía por ahí... Bueno.
3: Pero mejor intentarlo, ¿no? Mejor intentarlo antes que perder dos igual, años de torneo.
5: Es plata y tiempo igual.
4: Ese es otro también, sí, está vinculado a lo que es la parte económica.
3: Ah, bien.
4: Porque también los equipos tienen que pagar como una especie de arancel, se paga también lo que es el arbitraje, lo que es los policías también, es tiene que ver algo también
5: gasto,
4: la parte económica, sí, por supuesto. Sí, tal cual. Y también otro dato es que aumentaron... los aranceles de la terna arbitral. Uf. En la filial Calafate.
3: Teniendo en cuenta que mucho.
4: Más o menos, por ahí lo que me dijeron, no me dieron bien el número exacto de la suma del aumento, pero como me dijeron que va a estar un poco más complicado.
1: ¿Cayó mal el aumento?
4: Y yo creo que siempre se espera por ahí lo que es arancel de árbitros, un aumento, pero bueno, tiene que estar siempre balanceado con la comisión, digamos, del consejo directivo. Pero ese es un tema. Después que aumentaron de dos pasan a cuatro policías adicionales en la cancha.
1: Ah, mira.
4: Ese es un tema también que implica pagar a los policías, como decía usted, también la parte económica, también eso es otro tema. Lo que es torneo regional, bueno, son seis.
1: Se está complejizando.
4: Seis policías y más la ambulancia también.
5: Claro.
4: Es otro.
5: Sí,
4: otra moneda.
5: Son los servicios para garantizar, digamos, que tengan toda la seguridad de los jugadores también.
4: Claro. Yo creo que más que nada la policía va por el árbitro. En caso de que pase algún
5: inconveniente que se tenga que retirar,
4: va más por el árbitro. Con todo eso, bueno, vamos a repasar lo que va a ser la primera fecha del torneo clausura en la filial El Calafate, con el partido de las 10 de la mañana. Temprano, porque en el medio juega el Deportivo Esperanza con Escorpión, en la misma cancha. Por eso arranca muy temprano. A partir de las 10 de la mañana, Argentinos del Sur Cañadón. A las 12 juega Juveniles Newell's. A las 18 va a jugar Patagonia y Lago Argentino. Y cierra a las 20 Atlético Calafate con Calafateños. entre semana, miércoles 23, Gendarme Esperanza a las 21. Todo en el Jolly Brites.
1: Mientras no jueguen a la misma hora que a Mati le molesta.
4: No, por supuesto. Lo bueno que tiene que la FATE es que se juega en un solo lado y son partidos continuos.
1: Claro. Ah, eso evita que pase lo que pasa acá.
3: Mati, ¿vas a estar cubriendo con una pasión ahí en Calafate?
4: Lo seguimos, pero con lo que se puede.
3: Claro.
4: Con resultados, tablas. Ya con eso se puede sacar la tabla y así que bueno.
3: Genial.
4: Se trabaja así. Pero bueno, vamos a. Como hay partido entre semana por la participación de Esperanza. En el torneo regional, la última hora de los miércoles vamos a sacar lo que son los resultados y tablas. O sea, con esa metodología de trabajo, digamos.
3: Bien.
4: Eso es con lo que respecta el Calafate. Vamos a hablar de lo que pasó también en el torneo regional. Porque se jugó la fecha 3 este fin de semana. Y vamos también a repasar lo que fue las tablas de posiciones. Vamos a empezar con el triunfo de Atlético San Julián. 2-0 ante Boxing Club por la zona 4. También jugó Esperanza Vancruz, que fue el triunfo de Esperanza, 2-1. Por ahí yo creo que un importante triunfo de Esperanza, porque lo sigue dejando en las primeras posiciones. Está segundo, pero lo deja arriba. Así que, y el otro partido que también se jugó fue el de Escorpión, que venció 6-0 a Santa Cruz de Río Turbio. Si vamos a repasar la tabla, tenemos por la zona 3 a Escorpión con 7 puntos, pero tiene diferencia más 8. Segundo está Esperanza con la misma cantidad de puntos, pero con diferencia de más 3. Después viene en la tercera posición Mancruz con 3 puntos y cierra la tabla Santa Cruz con 0 puntos y una diferencia de menos 11. Vamos con la tabla de la zona 4, que lo tiene Atlético con 6 puntos, 2 de 2 partidos ganados. Después viene Boxing con 3 y Río Mayo cierra la tabla con una diferencia de menos 9. Ya Río Mayo creo que, dependiendo de lo que pase este fin de semana, podría ya quedar afuera, más o menos. Así que vamos a repasar la fecha 4 del torneo regional. En Calafate va a jugar el Deportivo Esperanza con Escorpión a partir de las 15 horas. Con arbitraje de Terna de Río Gallegos con Nicolás Graves, Carlos Ramírez y Alfio Moreno. Acá en Río Gallegos hay que ver, no sé en qué cancha, porque creo que Vancruz jugó un partido en hispano y después se jugó otro partido en boxing. Así que tengo la duda a ver de dónde se va a jugar ese partido. Va a jugar Vancruz, Santa Cruz de Río Turbio a las 4 de la tarde con arbitraje de Terna. De comandante Luis Piedrabuena, Fabio Quiona, Javier Rivera y Gonzalo Telias van a ser la terna arbitral de este partido. Y en San Julián va a jugar Atlético San Julián con Río Mayo a las 2 de la tarde con terna de Río Gallegos, Pedro Posatini, Mauricio Chávez y Matías Luna.
1: Perfecto. Teníamos un audio igual.
4: Sí, hay un audio, hice como un compacto porque hice dos notas y lo hice en una.
1: Bien.
4: Así que vamos a hablar con el técnico Martín Martínez de Deportivo Esperanza y Ezequiel Martín, arquero del Deportivo Esperanza.
6: La verdad, para nosotros fue un trabajo bastante, bastante complejo toda la semana. Sabíamos, ya habíamos mostrado un partido interesante frente a Escorpión y creo que venir acá ya durante la semana, creo que un medio radial de acá de Gallego, le dije que este año no íbamos a hacer banca, tratamos de ser punto y demostramos, tenemos equipo, tenemos ganas, tenemos un plantel largo para afrontar esto y con muchas ganas los chicos, la verdad que es un grupo que no te deja pata y más que contento, la verdad un orgullo sentir dirigir a ellos.
7: Bueno, sí, la verdad un partido muy difícil, bueno, como ya lo he dicho. Pero bueno, yo desde el primer minuto apenas empezamos perdiendo, lastimosamente por un penal que no existió. Yo sabía que lo íbamos a ganar porque la mentalidad de este grupo está para más. Lo hablamos en el vestuario, ya el empate nos sirvió mucho porque fuimos el equipo que más buscó y es así. Bueno, en los últimos minutos ellos se nos vinieron, pero el 2-1 nos sirvió para ordenarnos y jugar ordenados y ganarles.
6: Sí, bueno, la charla del entretiempo fue apuntar a eso, a que tengan confianza, que ellos podían, Armamos un dibujo diferente, buscamos un 4-4-2 abierto. Habíamos visto dónde podríamos lastimar a Van Cruz y lo logramos ahí. Y bueno, tener a dos delanteros rápidos hoy nos favoreció.
7: Sí, obviamente, es lo que pensamos. Como le digo a los chicos, yo soy uno de los refuerzos, venimos de diferentes provincias, estamos todos juntos en una cabaña y la verdad que se ha armado un lindo grupo y lo que hablamos es que por más que extrañemos a nuestra familia, extrañemos compartir un plato de comida aunque sea, estamos acá, hemos venido acá para clasificar y llegar muy lejos.
1: Che, me encantó el audio, Mati.
5: Muy bueno.
1: Está bueno cómo nos comparte la experiencia de venir a jugar, ¿no? Acá.
2: Sí, eso... tal cual. Yo creo que todos, por ahí, gente que viene de afuera, como decía él, ¿no? Dejar su familia, compartir un plato de comida, venir acá, a un lugar que no conoce, encontrarse con un grupo de jugadores, creo que es un poco nostálgico también para uno.
1: Sí, aparte, nosotros a veces lo reducimos a ganaron, empataron a un número 3, 2, 1, ¿viste?
5: Sí.
1: Y que el chabón te cuente toda esa parte de la carga más emocional de venirse a jugar acá, está buenísimo, ¿eh?
4: Si no me equivoco, él es de San Juan.
1: Wow, claro, está muy lejos de la familia.
3: Otro clima totalmente distinto.
4: Sí, la cancha, todo, el césped.
5: Y también que siempre está el deseo como de los buenos resultados en cualquier partido de fútbol, ¿no? Hasta sea un partidito entre amigos o un torneo tan importante como esto, porque es profesional. Es como que el resultado te acompaña, te hace a poder seguir pensando en que podés seguir viajando, que podés seguir compartiendo,
4: sí.
5: Que se va a extender el tiempo de los torneos. Y en el medio está la vida, ¿no? Las cosas que comparten, conocer por primera vez distintas localidades, es todo lo que mueve, digamos, las ligas patagónicas, ¿no?
4: Tal cual. Por ejemplo, usted decía que podría ser que el torneo continúe porque Esperanza está segundo. Siempre y cuando, bueno, depende de los partidos, porque encima del partido que viene ahora de la fecha 4 es Esperanza Escorpión y creo que va a haber... El que gane o el resultado que sea, puede marcar ya una trecha ahí para empezar a ver quién podría...
5: alejarse y ser puntero definitivo.
4: Claro, sí, uno está pensando una posible clasificación.
5: Claro.
4: Porque ya quedan pocos partidos, el margen de error es poco, así que vamos a ver qué pasa con la Esperanza, que por ahora, donde está ahora, está en zona de clasificación y recordemos que...
5: Tiene Esperanza.
4: También, sí. Tiene.
1: Sí, claro.
4: Y que el primero y el segundo pasa a la tercera ronda, directo.
5: Claro.
4: Así que vamos a ver qué pasa, porque la verdad que Esperanza venía, creo que fue una evolución de menor a mayor. Así
5: mirá
4: que
5: vos.
4: Vamos a ver qué es lo que pasa, por lo menos hasta el cierre de la fase regular de este torneo regional.
5: Muy bueno.
1: Perfecto. Buenísimo, Mati. Muchas gracias por esta nueva oportunidad que nos juntamos y que nos traes toda la datita.
4: No, gracias a ustedes, chicos. Y buen viernes.
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13: Boletín informativo en Provincia, AM 830. 13 horas 31 minutos en toda la República Argentina, 12 grados 6 décimos la temperatura actual en la localidad de Río Gallegos, humedad 62%, en tanto que el viento es del sector noreste a 21 kilómetros en la hora.
14: Provinciales.
13: Semana de la Identidad Cultural Santacruceña, la Casa de Santa Cruz inaugura el Mercado Regional de Productores en Buenos Aires. La Casa de Santa Cruz inaugura la Semana de la Identidad Cultural con raíz santacruceña, Mercado de Productos Regionales, el lunes 21 de septiembre, en 25 de mayo, 279, Ciudad Autónoma de Buenos Aires. Habrá degustaciones gratuitas de 11 a 12 y de 14 a 15 horas, junto a una selección de productos y emprendimientos de distintos puntos de la provincia.
14: Regionales.
13: El gobierno de la provincia de Tierra del Fuego le pidió intervención al puerto de Ushuaia para poder ingresar a... Para hacer estudios, la Secretaría de Ambiente solicitó formalmente el ingreso de sus equipos técnicos al puerto, actualmente intervenido por la ANPIN. Desde enero de 2026, las inspecciones apuntan a verificar el manejo de residuos peligrosos y la intervención que puedan afectar al recurso hídrico.
14: Nacionales.
13: Hugo Moyano volvió a firmar un acuerdo salarial alineado con la pauta del gobierno que regirá durante 6 meses. El líder del sindicato de camioneros pactó con las cámaras empresariales un aumento del 6,6% que se pagará en 4 tramos y finalizará en febrero de 2027. Se trata de una nueva señal en favor de los parámetros fijados por la economía.
14: Internacionales.
13: Tragedia en Nepal. Un estudio afirma que el calor extremo debilitó el glaciar que desató el colapso. Según el análisis de más de 20 especialistas, el aumento de las temperaturas del deshielo del permafrost y un pendiente ya frágil desencadenaron la tragedia que dejó como saldo a más de 1.400 muertos.
14: Deportes.
13: La curiosa cláusula que acordaron River y Vélez en el pase de Tobías Andrada salió a la luz que la negociación del millonario y el Fortín por el volante de 19 años se acordó la disputa de un encuentro, además la prioridad de compra por los juveniles de la fábrica. 13 horas 33 minutos en toda la República Argentina, 12 grados 6 décimos la temperatura actual en la localidad de Río Gallegos. 62% es la humedad, en tanto que el viento es del sector noreste a 21 kilómetros en hora.
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0: 13:39 y estamos acá riéndonos un poco porque hoy es viernes, así que estamos como muy arriba y hoy tenemos decretando el fin de semana.
1: Así es, chicos, tenemos decretando el fin de semana. Lo armé hoy mientras me bañaba, así que estoy medio insegura de mi decisión, pero espero, elegí las canciones todas con un sentido. Así que bueno, si la casan, la casan, y bueno, y si no, no.
0: Perfecto. Ah, bueno, si no, no la casan. Y bueno, para mí va a estar bueno, porque lo hiciste atravesada por el viernes.
1: Sí, totalmente. Lo hice pensando en algo igual, que creo que es bastante evidente. Cuando escuchen las primeras canciones, quizás se dan cuenta. Pero bueno, vamos con la primera.

0: Tremendo.
1: Está medio arriba, ¿no?
2: Me sí, encanta. Arriba.
1: En realidad, primero había elegido la versión de Marco Antonio Solís, que es la original. Pero después dije, no, la voy a bajar mucho el ambiente de viernes. Así que busqué esta versión de Banda 21, que nada, es muy, muy canchera.
0: Muy buena.
1: ¿Les gustó?
2: Me gustó y hay algo de que me hizo reír de la canción, pero quiero seguir escuchando las canciones, pero me parece que puede ser que sepa algo.
1: Ah, puede ser.
2: No quiero arriesgar, sí. Pero me dio simpatía lo que escuché.
1: Bien, bien. Bueno, creo que es bastante evidente. Con el correr de las canciones se van a ir dando cuenta, pero sí. Es muy divertido hacer esto de decretando, pero les decía justamente fuera del aire que no es fácil encontrar las canciones.
0: Me suena a eso. A abrir una...
2: Chico, ¿qué le pasó a Sandra?
0: ¿Se
2: aburrió?
0: Siento que suena eso, pero a picadita previa.
1: Y abriendo una latita.
0: Sí,
1: Algo. Bien, de spray, de coca.
0: ¿Puede ser o todavía falta?
1: Puede ser, está relacionado. Hay una relación ahí. Si quieren, vamos con el siguiente tema.

0: Bueno, ahí estábamos escuchando el segundo tema decretando el fin de semana de la Sofi.
1: Así es. Bueno, ¿van vibrando más o menos algo?
0: Yo sí.
2: Sí, creo que de viernes. ¿Vos tenés idea?
0: No tiene ni idea.
2: Ah, no.
0: ¿Falta un tema más?
1: Sí, tenemos dos temitas más.
0: Bueno, arriba después, no quiero arriesgar porque estoy cerca.
1: Bueno, sí, obvio, chicos, hay que escuchar. Me parece que Sandro está desconcentrado, por eso no lo saco todavía. Sí, está concentrado con otras cuestiones.
0: Si no se lo spoileo, ¿no?
1: Dale, vamos con el siguiente tema.

0: Bien, bien, bien, bien. Bueno, bueno, se va acercando un poquito más. Bueno, ya tienen que ir soltándola.
1: Bueno, a ver, yo tengo una hipótesis.
0: A ver, Sandro primero, que lo veo más perdido.
2: Ah, yo pensé que era para previa, tipo de asadito con picada.
0: No, todos los decretando son para él. Ah, no sé, pero ahora hace como tres decretando que es asado y picada, che.
2: Pero con este tema te imagino saliendo del trabajo, tipo...
0: Sandro es ese alumno, viste, que vos le preguntás cuál era la respuesta y te tira una para zafar, viste, y va fuerte al medio con la clásica... Y en realidad no entendió nada. ¿Viste? Y vos te das cuenta que no entendió nada, que está re perdido, pero bueno.
1: Sí, la participación.
0: Claro, sí. ¿Vos te diste cuenta que hace tres decretando que nos dice asado con birrita y hace ruidito de la birrita?
1: Lo descubriste.
2: Sumaba mis puntos con eso. Sí.
1: Quizás abusaste del recurso.
2: Sí, para probar, sí.
1: Yo creo que es para recibir la primavera.
0: Sí, totalmente. Estamos en septiembre, ya comenzaron las vibras a primavera. El primer tema que yo puse de mi prima, ¿dónde estará mi primavera?
1: El segundo dice, claro. Septiembre tú fuiste mía.
0: Totalmente.
2: No presté atención.
0: Sí, Sandro, re evidente.
2: Era, ¿no? las vibras musicales, ¿no? Por las letras.
0: Septiembre, todo septiembre.
2: Es verdad.
0: Bueno, ¿viste? Entonces, el primero era ¿dónde está mi primavera? Porque hasta hace poco estaba cayendo nieve acá en Gallegos, así que...
2: Me gustó cómo te preguntas, Sophie.
0: Sí.
1: En la cuenca que nieva, ¿viste? Hasta diciembre.
0: Sí, sí, sí. Era como, bueno, esa intriga. Después, ayer tuvimos unos días de solcito, pero ya sí nos estamos acercando al 21 de septiembre, que es el día de la primavera. Todos dicen una época donde la gente empieza a enamorarse, florece el amor, dicen. Así que, bueno, pensando un poco en eso, y que en breve ya van a ser el día del estudiante, el 21, que también es el día de la primavera. También pensé en esto porque hoy los chicos de mis alumnos están con el tema de los interbandos a full. Entonces lo pensé como un poco en esa sintonía. Tenemos un temita más para irnos yendo con esta que no es nombre explícitamente el mes de septiembre, pero tiene una vibra, una energía similar importante, y me lo ayudó a elegir a Antonio, así que le vamos a dar ahí un puntito por esa ayuda, porque yo decía, ¿qué temas son de primaverales?
1: Claro.
0: Y bueno, se me ocurrieron estos, pero no mucho más.
1: Bien, vamos con el siguiente tema.

0: 13:55, estamos de vuelta en Costumbres Argentinas en este Decretando el Fin de Semana. Realmente lo hemos decretado el fin de semana, compañeros. Sí, han hecho sí, muy totalmente. Buen trabajo decretar el fin de semana.
1: Sí, muy bueno, sí. Muy bueno, me gustó.
2: ¿Les gustó?
1: Es de primavera.
2: Sí, vamos a darle la bienvenida a septiembre y bueno, a ver que pasen cosas, que florezcan cosas en septiembre. Está el ambiente dado para eso.
0: Así es.
2: ¿Se han enamorado en septiembre ustedes?
0: Uy, no sé si reconozco los meses en los que me he enamorado. ¿Tienen tanta memoria ustedes?
1: Buena pregunta, no me acuerdo, pero seguramente.
2: Sandra es un romántico, así que...
0: No sé. ¿Verano, viste, uno por ahí se acuerda más porque decís, bueno, sí, me fui de vacaciones o estaba, igual, claro, y te recordás, pero de primavera me cuesta acordarme, pero quién sabe.
1: Capaz que en la escuela puede ser, ¿viste?
2: Ah, claro.
1: Como que en el momento...
2: En el día del estudiante, sí, ¿ah? Sí, en el interbando.
0: Sí, sí, ¿y sí, vos te enamoraste en septiembre?
2: Sí, yo sí.
0: ¡Wow!
2: Sí, de mi novio actual.
0: ¿En serio?
2: Sí, en septiembre, fue re loco. Él trabajaba en la Opinión Austral en ese momento y salió...
0: ¡Ah,
2: mediático! Sí, total. Y había salido a la Plaza San Martín a hacer notas, entrevistas de gente enamorada. Y bueno, medio que por esa época nos reencontramos y... Nada, yo me acordaba que había visto esa nota... De él haciendo eso, de preguntarle a la gente si se estaba enamorada en esta primavera.
0: ¡Wow!
2: Así que nada, loco, bueno. Por eso me acuerdo que fue más o menos en primavera.
1: Claro, tiene una.
0: Sí, lindo, fondo, lindo
2: recuerdo. Sí, sí. Hey, así que bueno, chicos, ¿quién les dice que no llama a su puerta el amor?
0: No, a mí no, porque no sabría qué hacer con mi novia. Me voy a meter en un problema.
2: No, por Sandro lo decía, por Sandro.
0: Como el meme ese, yo llorando por mi novio en la casa de mi esposa. No podría contener esa situación.
2: Total.
1: Yo no puedo porque tengo alergia.
2: Claro. Sí, no.
1: Viste, me agarran alergia.
2: Yo y, sí, no, van a dar a los estornudos, Sandro.
1: Exactamente.
0: Le creemos que eso no.
2: Sí.
1: Mini.
0: Bueno, señores y señores, esperamos haber sido de buena compañía para empezar a abrirle las puertas a este fin de semana. Nosotros nos reencontramos la semana que viene de 12 a 14 en Costumbres Argentinas.
1: Hay que dar consejos.
0: Ah, consejos, a ver.
2: Ay, consejos. Ay, chicos, no, me agarraron muy desprevenida. Pero, no sé.
1: Yo les voy a decir un consejo para hoy, viernes, pizza casera.
2: Yo comí anoche.
1: Si nunca hicieron, hay un momento para animarse, están a tiempo, faltan un par de horas. Rico, sí, barato. Va, o sea, es económico y puedes hacerlo como te guste.
2: Depende de dónde compre el queso cremoso, porque la verdad que
1: bueno,
2: o sea, acá no hay queso cremoso.
1: Es cierto. Sí. Pero no. Arriesguense, si no lo hicieron y si lo hicieron, bueno, ya la tenés clara, seguro.
2: Total, lindo. Perfecto. Consejo. No, yo que relajen, que no se estresen este viernes, pase lo que pase.
0: Yo creo que lo que les puedo recomendar es que...
1: Lo voy a tomar el de Sofía.
2: Te sirve.
1: A ver, ¿qué dice Jessy?
0: Me bugué. Abrí tres pestañas y me bugué. Creo que tenía que ver con que hagan sus consultas pertinentes respecto a la alergia, porque con un buen antialérgico capaz pasan una buena primavera.
1: Es verdad.
0: ¿No? Mira, porque creo nunca que te hagan un antialérgico.
1: Lo suelo hacer cuando por ahí cuando viajo, como que me anticipo porque no quiero pasarla mal en un viaje, pero nunca lo hice acá, estando acá. Capaz eso me aliviana. Porque a mí me pinta estornudo con llanto. Me caen como se me empieza a caer las lágrimas.
2: Cuando pasa por la plaza. Triste.
0: Yo creo que con una buena consulta te dan una pasta que te mantiene toda la primavera. Por eso hagan consultas antes de medicarse siempre a un médico y capaz que pasan una mejor primavera.
2: No la rímolo, la rímolo no.
0: La rímolo, ahora hace las pestañas, chicos.
2: Total, la chista.
0: A la medicina. Bueno, con eso nos retiramos entonces.
2: Sí, así es, chicos.
0: ¿Algún saludo, alguna cosa? Porque nos queda ahí un tiempito.
2: No, hasta el próximo lunes.
1: A todos los que me conocen.
0: Ah, eso es muy tierno.
2: Chau.
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3: 14 horas en la República Argentina, 12 grados 6 décimos la temperatura en Río Gallegos, 62% la humedad, viento del noroeste a 21 kilómetros, el cielo mayormente nublado.
0: Provinciales.
3: Realiza mantenimiento en la balanza fija de La Esperanza. La Dirección de Control de Cargas, Pesca y Dimensiones de la Administración General de Vialidad Provincial informa que agentes operativos pertenecientes a esa dependencia se encuentran realizando tareas de mantenimiento edilicio en la balanza fija de La Esperanza. Desde la dirección destacaron y felicitaron la realización de estas acciones que reflejan el compromiso, la responsabilidad y el sentido de pertenencia de los trabajadores viales hacia la institución.
0: Regionales.
3: Chubut, alrededor de 400 personas se postularon para un cargo en el Poder Judicial de Trelew. La convocatoria para cubrir un cargo administrativo de ingresantes en el Ministerio Público Fiscal de Trelew generó una importante concurrencia durante los primeros días de inscripción. Silvia Gómez, delegada contable del organismo, confirmó que ya se registraron cerca de 400 aspirantes.
0: Nacionales.
3: A 20 años de la desaparición de Jorge Julio López, incrementaron la recompensa. El gobierno de la provincia de Buenos Aires incrementó el monto de la recompensa para quien aporte información relevante sobre el paradero de Jorge Julio López en el día en el que se cumplen 20 años de su desaparición. A través del Ministerio de Seguridad Provincial se determinó incrementar el monto de la recompensa ofrecida de 5 a 10 millones para toda persona que aporte datos fehacientes que contribuyan a determinar el paradero de López, quien actualmente tendría 96 años.
0: Internacionales.
3: Estados Unidos denuncia narcotráfico a bordo de un portaaviones. Un marinero que estaba imputado por narcotráfico mientras se desempeñó a bordo del portaaviones Abraham Lincoln habría fallecido en 2023 por una sobredosis, según informaron los medios locales.
0: Deportes.
3: Más de 16.000 corredores de 64 países participarán en la Maratón Internacional de Buenos Aires. La nueva edición de la Maratón Internacional de Buenos Aires será este domingo desde las 7 de la mañana con largada en Avenida Figueroa Alcorta y Avenida Dorrego. La misma contará con la participación de 16.384 deportistas en una prueba que tiene el sello World Athletic Label y en una vez más consolida la ciudad de Buenos Aires en el mapa internacional del running. Cielo mayormente nublado en Río Gallegos, buena es la visibilidad, viento del noroeste a 21 kilómetros, la temperatura 12 grados 6 décimos.
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0: 15 minutos de este 18 de septiembre, viernes. Ya llegamos al último día de la semana. Qué lindo, y te hacemos compañía por acá por la AM830, la FM96.3, la más potente de la Patagonia. Tenemos un gran equipo en esto que es Punto Provincia. Vamos hasta las 16 horas. Y ya nada más estoy presentando acá a mi co-keeper, Constanza Ryan.
1: Hola, María Fernanda Melo.
0: Me encanta presentarte, saludarte. Tipo irlandesa.
1: Claro, no es la Constanza Ryan. Constanza Ryan.
0: Constanza Ryan.
1: Gracias, María Fernanda Melo.
0: De nada.
1: O cómo se dice.
0: Cuidado, voy siempre a cortar cabeza.
1: O cómo se diría en acento peritense.
0: No sé.
1: Los Melo.
0: No, eso. Fernanda Melo.
1: La Fernanda Melo. Sí. La que estamos acompañándonos.
0: La hija de Melo.
1: La pichona de cigüeña. Acá estamos los choiques, todos juntos.
0: Exactamente.
1: Para acompañarnos hasta las 4 de la tarde en LU14, en este 18, que como cada 18 de septiembre nos recuerda la proclamación de la primera Junta Nacional del Gobierno Chileno.
0: Exactamente.
1: El inicio del proceso de emancipación de nuestros hermanos chilenos de la corona española. Así que hoy vamos a estar todo el día con actividades, recordando, preguntándoles a ustedes cuál es el secreto de los picarones, qué le ponen a la sopa de luche. Se pueden comunicar con nosotros al 2966-700384, ese es nuestro WhatsApp. Si tienen tradición chilena, si quieren alguna canción tradicional, hoy es 18 todo el día, así que estamos para esa.
0: A ver, vamos a hacer la presentación del equipo. Hoy en los controles y operación técnica está el gran querido Claudio Russo Quiroz, el Madonna, el hombre que resuelve.
1: Mirá, hola, Russo, ¿cómo estás hoy?
0: Bien,
1: pulgar para arriba,
0: su cara no dice lo mismo, pero
1: el pulgar está para arriba.
0: Pero anda bien, porque lo conocemos. En boletines informativos, como siempre, la gran Silvina Cárdenas, Ojitos de Cielo. En redes sociales, la licenciada Sofía Maldonado, así que bueno, Gustavo Allende, que no sé, está, no sé dónde está, le mandamos un abrazo a Gustavo Allende, y nada, a todo el equipo que compone el EU14, Dani de la COPE, que anda por ahí, que cayó con unas gomitas, Cristian, Coti, todo el equipo. Coti es como una...
1: Una adoptada,
0: así una allegada.
1: Igual si llega a venir 2-3 veces más, ya que no la dejamos salir, que se quede con nosotros.
0: Sí, qué lindo sería, ni me digas. No sé si Karen me la va a pasar, pero bueno.
1: Toda la gente que hace grande esta emisora, que se construye día a día con una programación propia. Y bueno, con ustedes que están del otro lado, que es tan importante.
0: Exactamente.
1: Me ponen de muy buen humor las fiestas patrias chilenas.
0: Ay,
1: es como que yo no tengo sangre chilena, pero me da ganas también de ser... Perdón, chilena por adopción.
0: Perdón que te pise, musicalizame acá. No le gusta a Claudio Quiroz musicalizar con música chilena.
1: Tengo que contarlo, porque yo cuando vine, que no hablaba con la Jack, de yo vine, sino decía yo vine, porque venía de Mendoza.
0: ¿Y esta de dónde?
1: Me hicieron un bullying y eran todos chilocruceños, como decías vos.
0: Sí,
1: todos iban el fin de semana a ver a la abuela Punta Arenas. Entonces yo decía, ¿qué tiene de malo? ¿Cómo coexiste el que me bardee?
0: Aparte nos pone la ley. Te pedimos la consentida, una cueca, y nos pone Alberto Cuevas.
1: Bueno, también es parte de la identidad, pero sí, yo pensé que iba a ir por otro lado.
0: Nada, sí,
1: por un tiquitiquití, por un que viva la chicha, que viva la empanada. Y usted complete la frase.
0: Hoy me levanté a la mañana a nivel de chilenismos.
1: A ver.
0: Yo le quiero contar a la audiencia que yo hace muchos años me hice la nacionalidad chilena porque mi abuela nació en Osorno y a mucha honra. En realidad nació en un pueblo que se llama Riachuelo.
1: ¿Vos sos chilota certificada?
0: Chilena, no chilota. Chile,
1: porque hay chilota una... es de Chiloé.
0: Exactamente. Así decía ella y así yo lo manifiesto también. Mi abuela hace muchísimos años se vino a vivir acá a Argentina. Ella se crió, nació en un pueblo que se llama Riachuelo, que es la zona de los lagos, ahí en Osorno, por esa zona. Y nosotros,
1: hermoso, ¿no?
0: Sí, hermoso. Fui
1: verde.
0: Chiquicientas veces fui ahí. Y bueno, nada, obviamente hay culturas y hay tradiciones que se siguen, ¿no? Obviamente, festejando, llevando adelante. Hoy a la mañana me levanté y a mí me encanta ver la parada militar chilena. Hoy fue la primera parada militar del presidente Antonio Kast. Así que nada, va ahí en el auto descapotable, en ese auto negro que era de Salvador Allende, un gran chileno, no como Kast. Así que bueno, nada, muy lindo. Siempre hacen desfile con los perritos. Bueno, como que le ponen mucho, muy nacionalista el chileno. Muy, muy requete contra.
1: Tienen otro vínculo, ¿no?
0: Sí, por supuesto. Yo creo que festejan más el 18 que la Navidad, el Año Nuevo, la Pascua. Viste que es como que se para todo. Tipo.
1: Se para todo, es obligatorio por ley el tema de la exhibición de la bandera. Sí. Y también son buenos para el copete.
0: Oye, que son buenos
1: para el remoto, con un vino pipeño, helado de piña y una granadina.
0: Como dirían algunos, son buenos para el guariznaque.
1: Son buenos para el guariznaque. Empiezan a tomar ayer, siguen hasta pasado mañana. Sí, me parece fantástico. La invitación hoy es con nuestras amigas del Centro Chileno.
0: Sí, por supuesto. Hoy es con Eli Barría y con Cristina. Siempre se me olvida el apellido de Cristina, pero bueno, ya saben quién es, la señora que estuvo el otro día con nosotros.
1: Kirchner 1565, ya es súper conocido el Centro Chileno por su actividad por fuera de lo que tiene que ver con la identidad chilena, incluso sí. También sí, con las ferias, sí, con las ferias, con los talleres, las danzas y la actividad social que lleva adelante el Centro Chileno. Ya abrieron las puertas.
0: Hoy, ¿eh? Hoy a mi grupo familiar le dije a la mañana, hoy se habla solamente en chileno en esta casa, yeah. Así nomás po. Así que bueno, ¡ay, qué rico, bacán! Así que bueno, nada, me encanta Chile, amo Chile.
1: Los queremos mucho.
0: Sí, obvio.
1: Enriquecen nuestra cultura,
0: amigos. ¿A quién no le gusta ir a Punta Arenas? No a sé. Punta Arenas y a todos lados.
1: A todos lados, y a Viña del Mar, y a Puerto Natales, que tienen un vínculo muy cercano con la cuenca también.
0: Sí, para mí una de las ciudades más lindas de Chile, tengo dos en mi top ahí. Una es Puerto Varas y la otra es Frutillar, que quedan ahí cerquita, también en la zona de los lagos. Lugares increíbles, espectaculares.
1: Qué lindo.
0: Sí.
1: Yo he visto solo por fotos Chiloé y tengo muchas ganas de conocerlo. Es hermoso. Sí. Y si he tenido la oportunidad por estar cerca de ahí en Mendoza, por estar cerca de Gran Mendoza, de Capital, la posibilidad de ir a Santiago, a Viña del Mar, a Concón, también ciudades hermosas. Santiago, y hoy, el 18 hermoso, de septiembre, le quiero decir a mis paisanos de Mendoza que hoy es 18 de septiembre, el día del EBL10. Era un jingle muy famoso en Mendoza y ¿cómo? Los 18 de septiembre sonaba mucho más.
0: ¿Un jingle de qué?
1: De una radio también.
0: Ah, también como EU14 Radio Proyecto.
1: Claro, así. Ok. Pero que duró muchos años así. Uh-huh. Si alguien lo reconoce también, nos manda mensaje al 2966-700384. Hoy 18 de septiembre nos acompañan, por supuesto.
0: Exactamente. Bueno, también hay celebraciones que empezaron anoche en... Perdón, nos ponemos todos de pie acá ya en mi barrio.
1: ¿En el Canelo?
0: En el Canelo.
1: Por supuesto. Vamos, ¿qué tenés que hacer hoy? Vamos al Canelo.
0: Hoy estoy complicada porque hoy voy a ir al teatro. Hoy fui invitada por mi grupo de amigas para ir al teatro, así que ya lo venimos craneando hace un par de días. Así que nada, pase lo que pase, CQC, caiga quien caiga, vamos al teatro.
1: Vemos qué pasa después.
0: Y vemos qué pasa después con mis amigas.
1: Hasta más de la una va a estar la celebración, no solo en el Centro Chileno, sino también a partir de las 18 horas.
0: Pum, pum, boxing.
1: En el Boxing Club, que siempre aloja a tanta gente de una manera tan linda. Tremenda grilla, artistas que vienen directamente de Punta Arenas.
0: Sí.
1: Mucha comida, mucha empanada chilena.
0: Harta comida.
1: Y bebida. Y emprendedores también. Hasta la 1:30 de la mañana en el Boxing Club con entrada libre y gratuita. Así que si ven al móvil de EU14, con una sonrisa, por favor.
0: Sí, por supuesto. Se acercan, mandan saludos al mejor programa que es Punto Provincia, el nuestro. Así que bueno, nada, hay mucha agenda. Seguramente que a lo largo del programa vamos a ir contando que hay también.
1: Hay distintos
0: para todos los gustos, vamos a decir así. Pero bueno, ya nos vamos rápidamente al estado del tiempo porque hoy en Río Gallegos, como muchos habrán sido testigos de la lluvia que cayó, de que quedamos sin luz, 12 grados, sí, dígame.
1: No, que iba a esperar que termines, pero sí. Iba a confirmar que ya desde servicios públicos me dijeron en off que se restableció cerca de las 11 de la mañana en toda la ciudad y que a diferencia de lo que muchos pensaron, no fue general, fue sectorizado. Hubo sectores que mientras estaban sufriendo no tener luz, había otros que sí, después lanzarán sus comunicaciones oficiales respecto a qué sucedió y qué tenemos que hacer nosotros también cuando pasa esto.
0: Y bueno, aguantarnos.
1: Aguantar como siempre.
0: Tampoco hay tanto para hacer, ¿viste? Bueno, nada, eso, 12 grados centígrados, la temperatura actual en la ciudad capital. Estaba estimada en 15 grados, no sé si llegaremos o no. La humedad 60% y la velocidad del viento a 11 kilómetros por hora. Y quiero hacer un paréntesis porque hablamos de todo, pero nos faltó un datito. Que hoy queremos saludar a nuestros compañeros de los 2 del 9 que están cumpliendo 6 años.
1: 100 programas,
0: 6 años iba a decir.
1: Chiqui, Juli, Chiqui, los queremos un Juli. Montón. Son recapos.
0: Están desde la casona en Fañano y Zapiola.
1: Fañano y Zapiola, sí es.
0: Así que nada, los que estén por ahí se pueden acercar. Tremendo programa.
1: Sorteos de todo.
0: Sí, muy bueno. Sí. Así que nada, ahí están nuestros compañeros. Así que nada, cópense, vayan a sus redes sociales, compartan, pongan me gusta y gánense algo.
1: Así los encuentran, como los 2 del 9. Y quienes también están muy cerca de la comunidad chilena, como les decíamos recién, son nuestros amigos de la cuenca. En este caso, en Río Turbio, la temperatura actual es de 8 grados, se espera una máxima de 9, el cielo está nublado, la humedad es del 74% y el viento a 8 kilómetros por hora. Bueno, una jornada tranqui igual.
0: Bueno.
1: Así está la cosa por la cordillera.
0: Bueno, estaba justo mandando un mensaje. Volvemos acá, Puerto Deseado. Seguimos en la costa porque hoy tienen una temperatura con un día soleado espectacular de 17 grados centígrados. Por favor, qué lindo. Humedad 33% y un viento a velocidad de 43 kilómetros. La máxima estipulada está prevista en 19 grados, así que hermosa temperatura para disfrutar Puerto Deseado.
1: Sin dudas. El Calafate también, tierra de glaciares, qué lindo, qué ganas de ir para allá. Está viviendo un viernes agradable con 10 grados de temperatura actual, que es la máxima que se esperaba para hoy, la mínima de un grado. La humedad del 57% y casi ni viento, 6 kilómetros por hora. Por eso hoy yo cuando me levanté tempranito también dije, bueno, está gris, pero no hay viento, así que vamos. Lo negocio, que no haga frío, lo negocio.
0: Hoy cuando salí de casa, me salí re emponchada, porque la sensación que me daba el día gris, digo, debe estar re húmedo, re feo, ¿viste? Nada, muy cálido, muy lindo. Cálido, sí, muy amena la cuestión.
1: muy amena la cuestión. No decir la weá.
0: Exactamente.
1: ¿Te quedó algún puntito más? Porque a mí me quedó los antiguos también.
0: Contame, a ver.
1: Donde la temperatura es de 11 grados, espero una máxima de 12. Un sábado bastante nublado, un domingo con lluvias, la humedad del 62% y el viento a 14 kilómetros por hora. Así que bueno, ha subido unos graditos en general en la provincia de Santa Cruz, lo que nos da el clima ideal para quedarnos en la más potente de la Patagonia. Por supuesto, en Punto Provincia hasta las 4 de la tarde.
0: Hasta las 4.
1: Si les parece, comenzamos como todos los días con canciones.

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2: 14 horas 31 minutos en la República Argentina, 13 grados 8 décimos, la temperatura en Río Gallegos, 58% la humedad, viento del noroeste a 23 kilómetros, el cielo mayormente nublado.
0: Provinciales.
2: Provincia intervino ante un incidente ambiental menor en el yacimiento El Escorial. La Secretaría de Estado de Fiscalización y Control Ambiental Energético y Minero tomó conocimiento del hecho, realizó la constatación en el lugar y supervisa las tareas de saneamiento que lleva adelante la operadora Pan American Energy.
0: Regionales.
2: Alrededor de 400 personas se postularon para un cargo en el Poder Judicial de Trelew. La convocatoria para cubrir un cargo administrativo de ingresante en el Ministerio Público Fiscal de Trelew generó una importante concurrencia durante los primeros días de inscripción. Silvia Gómez, delegada contable del organismo, confirmó que ya se registraron cerca de 400 aspirantes.
0: Nacionales.
2: A 20 años de la desaparición de Jorge Julio López, incrementaron la recompensa. El gobierno de la provincia de Buenos Aires incrementó el monto de la recompensa para quien aporte información relevante sobre el paradero de Jorge Julio López en el día en el que se cumplen 20 años de su desaparición. A través del Ministerio de Seguridad Provincial se determinó incrementar el monto de la recompensa ofrecida de 5 a 10 millones para toda persona que aporte datos fehacientes que contribuyan a determinar el paradero de López, quien actualmente tendría 96 años.
0: Internacionales.
2: Estados Unidos denuncia narcotráfico a bordo de un portaaviones. Un marinero que estaba imputado por narcotráfico mientras se desempeñó a bordo del portaaviones Abraham Lincoln habría fallecido en 2023 por una sobredosis, según informaciones publicadas por The New York Times.
0: Deportes.
2: Más de 16.000 corredores de 64 países participarán en la Maratón Internacional de Buenos Aires. La nueva edición de la Maratón Internacional de Buenos Aires será este domingo desde las 7 de la mañana, con largada en Avenida Figueroa Alcorta y Avenida Dorrego. La misma contará con la participación de 16.384 deportistas. Cielo mayormente nublado en Río Gallegos, buena es la visibilidad, viento del noroeste a 23 kilómetros, la temperatura 13 grados 8 décimos.
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0: viernes 18 de septiembre de tener en nuestros estudios al profesor Fabián Conigli, un viejo conocido.
1: Que vamos a recibir con un fuerte aplauso. Sí, por
2: favor. Sobre todo viejo.
0: Bienvenido
2: a la
0: Argentina.
2: Mi no manejar idioma.
0: ¿Qué pasó?
1: A ver si acá te escucho mejor.
3: Háblale acá.
1: ¿Acá?
3: Sí.
1: Ah, qué destrato este, ¿eh? ¿Cómo puede ser que me estén haciendo esto al aire? No, por favor, yo no escuché, pero por las dudas, si ustedes no escucharon, repetimos que le vamos a dar la bienvenida en el marco de la presentación de su segundo álbum, Convivencias, al profesor Fabián Conigli, que se dedica hace muchos años a la cultura, a componer, a tocar, a interpretar, así que está buenísimo contar con la presencia en los estudios. ¿Cómo estás, Fabi?
4: Muy bien, Constanza, Fernanda.
2: Creo que ahí.
1: Ahora sí.
2: Muy bien, Constanza, Fernanda. Ahora sí. Hola, sí. Un, dos. Hola.
1: Probando.
2: Ahora sí.
0: Claramente.
1: Contanos cómo estás y qué vamos a encontrar adentro de este disco.
2: Bueno, este disco condensa de alguna manera vivencias. Bueno, vos decías bien, profesor, yo soy profe de filosofía y ciencias de la educación y sí, tengo muchos años en la docencia, estoy más cerca del arpa que de la guitarra, aunque todavía sigo manejando la guitarra. ¿De qué habla? Y habla de justamente eso. Es una mirada particular, personal, pero que surge de vivencias que voy teniendo, ¿viste? Uh-huh. Es como que los entornos, los vínculos, los contornos que nos vamos delineando cada uno de nosotros y nosotras van constituyéndonos como personas. Entonces, de alguna manera, a decir de algunos filósofos, soy yo y mis circunstancias. Entonces, eso en gallegos, en el 2026... tiene connotaciones específicas que no las tiene en, bueno, ustedes hablaban de Mendoza, de Osorno, no sé qué. Bueno, nosotros tenemos en Río Gallegos patrones de convivencias que tal vez desde una mirada no tan intelectual, sino más bien poética se podría decir, me permito usar esa palabra, esa expresión, trato de reflejar.
1: ¿Qué perspectiva elegís? Porque nosotros aquí cuando hablamos de este tipo de temáticas surge mucho el pospandemia, la individualización, la falta del vínculo real con el otro, estar mediados por pantallas, hasta una crisis de salud mental ven muchos hoy. ¿Qué podemos o cuál es tu enfoque para abordar este tipo de temáticas que pueden tener tantas aristas, ¿no?
2: El disco comienza justamente con un análisis, que son los primeros cuatro temas. El disco tiene cuatro momentos, son 16 temas. Los primeros
1: un montón, 16 temas es un montón. Es mucho. No, pero qué copado, porque si no, viste, todo se queda, todo se pierde. Es un tema de dos minutos y ya está. Entonces,
2: quedaron muchos bueno. Afuera igual. Así que,
0: ¿cómo fue la curaduría de esos temas? Porque
2: se lo presenté a muchos amigos.
0: Los hacías escuchar y ahí te decían, este va, este no va.
2: Sí. Uno, por ejemplo, es gracioso porque me dice... La canción parece un tema de Papo y termina como uno de Spinetta. Y me dice, decidite. O que sea como un tema de Papo o uno de Spinetta. Sí, eventualmente quedó como de Papo.
1: No,
2: y exactamente, se llama El Hijo Mayor. Y bueno, cuenta una historia que me parecía que tenía sentido que tenga una primera parte rifeada de Papo y una última más...
0: Melódica
2: y con muchos cromatismos de Spinetta. Así que bueno.
1: Y nos contabas un poco que los primeros cuatro temas son un análisis.
2: Claro, como un diagnóstico inicial, pero que el último tema termina con una pregunta final. Porque la idea es que se pueda acompañar el disco desde la mirada cronológica que le establecí de alguna manera, ¿no? Es decir, arranco con un análisis, que es la etapa amarilla del disco, tal vez por lo ácido, puede ser. Ahí predomina el blues y hay... Bueno, de hecho... Después les voy a cantar con qué empieza el disco y que creo que un poco responde a la pregunta que vos me hacías, desde qué ángulo, desde qué arista planteo el tema del vínculo. Y yo creo que esto de la pospandemia es un hecho que no nos puede pasar por el costado de ninguna manera. Las conductas sociópatas de muchos pibes, sobre todo. Mi hijo, por ejemplo, el más chico, terminó el año pasado quinto año. Su acto de egresado de séptimo fue en pandemia. Entonces, él tiene una foto.
1: Claro, un Zoom.
2: Sí, no, hicieron, y si vos sabés que hicieron, porque ya era el 21, La pandemia fue el 20, pero el 21 todavía estábamos con estos ingresos. Claro, entonces pasaron por la escuela, se sacaron una foto y se corría. Entonces iban las familias de afuera, una cosa, las burbujas, el momento de las burbujas. Entonces muchas burbujas todavía no explotaron y siguen existiendo. Recién vengo de un colegio, estamos festejando, bueno, el día del profesor, la semana del estudiante, qué sé yo. Entonces yo me serví un poco de gaseosa en un vaso y me dice, profe, esa... No, no importa. O sea, pero estaba muy preocupada la profe para que, dice, no te contagies, no sé. Creo que no me contagié. Y si no, el próximo...
1: Lo averiguaremos.
2: Claro, el próximo que use este micrófono, si muere por tuberculosis, ya sabemos. No, pero esto de la pospandemia nos atraviesa, pero también nos atraviesa... la segmentación, que es un fenómeno que se nos da a través de las pantallas. Uh-huh. Que la pandemia, obviamente, que potenció de manera sublime y que efectivamente iba a pasar. Tal vez la pandemia simplemente fue eso, acelerar trámites. Y hoy ya estamos hablando de la IA, ya estamos hablando de qué es la verdad. Entonces, el yo virtual y el yo personal. ¿Quién soy yo? ¿El que tengo? ¿El avatar que tengo? ¿O las fotitos que me saco haciendo pucheritos? O soy la otra persona que tiene olor a pata, qué sé yo, ¿viste? Sí. Capaz que son las dos.
0: Sí, obviamente. Y te quería preguntar, ¿cómo es ser músico acá en el sur? Digo, los contratiempos que por ahí se les presentan, no como a todos los artistas que están, no sé, Dios atiende en Buenos Aires, ¿viste?
2: Claro,
0: querés hacer algo, lo tenés a la mano. ¿Cómo es acá?
2: Mira, yo este es el segundo disco. El primero decidí que todo el dinero que se invertía en la producción de un disco quede acá, en este caso fue en Río Gallegos, porque... Uh-huh. Le pedí que quien hiciera la mezcla y la masterización sea un músico de acá.
0: Un paisano nuestro.
2: Claro, Pancho Cárdenas.
1: Eso te iba a preguntar si se podía.
2: ¿Quién era?
1: Decir,
2: sí, sí, sí. Ahí. Y este segundo es Simón Quirós, que es también ingeniero en sonido y demás. Yo sé que algunos dicen, me sale más barato mandarlo a Córdoba, mandarlo a Buenos Aires, más, pero yo prefiero que quede acá, ¿viste? Es una cuestión más. Sí. O sea, potenciemos a nuestros técnicos, a nuestros sonidistas, de todo lo que tenemos acá. Si bien por ahí pasa también con un libro, que yo hagamos un libro, no sé, Durkheim, que te lo hace por 2 pesos y está feo, pero bueno, te salió más barato. Bueno, acá yo creo que es importante que potenciamos. Y en este último disco, en el otro, que fue también, es del 2023, uh-huh. Hubo algunas participaciones, pero en este metí todo lo que pude. De hecho, el disco que lo vamos a presentar... es la primera vez que se va a tocar el disco, aunque todavía no haya salido el disco, porque va a salir después. Por
1: pero
2: eso
1: el físico
2: tiene...
1: va a salir además, ¿no?
2: No.
1: Tampoco tanto.
2: Va a estar en todas las plataformas y demás, pero no. En este caso sí hay una decena de músicos y músicas.
1: Qué bueno. ¿Podemos empezar a deleitarnos con canciones? Estamos en Punto Provincia, en la presentación del segundo álbum del profe Fabián Coniglio, Convivencias. ¿Estás para el primer temita?
2: Sí, sí, dale.
1: Genial. ¿Con qué nos vas a deleitar?
2: Con el que abre el disco, que se llama La Dictadura del Like.
1: ¡Uy, tremendo! La Dictadura del Like. Por primera vez en Radio Provincia presentando estas canciones que están saliendo del horno. Para nosotros es un placer compartir música con ustedes. Y suena así, en Punto Provincia, Fabián Coniglio con Convivencias.

0: ¡Tremendo! Sonó así la dictadura del LAC, del nuevo álbum Convivencias de Fabi Coniglio. ¡Qué bien que suena! ¡Espectacular! ¡Qué interpelador!
1: ¡Qué buena letra! Sí, sí, sí. Me representa en muchas cuestiones.
0: Tal cual. ¿Esto te preocupa a nivel personal, general? Decías que son cositas que ves en el aula, pero... Qué fuerte pensarlo como una dictadura, lo de los likes, coincido, ¿eh?
2: Y las dictaduras, viste, ya no necesitan que falte la democracia formal. Decime, ¿qué elementos reales una persona, cualquiera de nosotros como ciudadanos, tenemos para saber, por ejemplo, a quién votar, que es lo que dice la segunda parte, ¿no? Primero como consumidores, qué sé yo, después los... El tema tiene tres estrofas. La primera dice estos vínculos. Una pareja de enamorados que está sentada frente a frente en un bar. Los dos sonríen embelesados, mirando reels desde su celular.
0: Claro.
2: Y si, decime si no vas acá a cualquier cervecería y...
0: Pasa un montón.
2: Están todos con los celulares. Che, pero júntense.
0: Claro, ¿para qué nos vemos si no?
2: Acá hay un local muy lindo que dice, acá no tenemos wifi, prueben con hablar.
3: Me encanta.
2: Está buenísimo.
0: Tremendo. Y a través de estas 16 canciones, bueno, nosotros escuchamos, me imagino, una versión más acustizada.
2: Sí, sí.
0: En el disco suena con qué más.
2: Bueno,
0: ¿qué
2: acá, más por ejemplo, en esta está Manu Silva con armónica. Empieza con después está Dani Esquinelli con saxo. Acá está Liguel Gutiérrez haciendo segunda guitarra, yo en este toco guitarra también. Lucho Díaz en el bajo, Diego Cerezo en la batería. Claro, esto es guitarrita y chao.
0: Suena espectacular.
2: Claro, gracias.
0: Fabián, ¿nos podés deleitar con alguna otra canción? Así seguimos explorando esto que se va a llamar Convivencias. Y también adelantemos, sí. ¿Desde cuándo lo vamos a poder escuchar como lo grabaste y en qué plataformas?
2: Yo los invito a que antes de las plataformas me acompañen nos acompañen, porque somos 10 músicos, hay mujeres también que están en la voz, hay temas, porque cada canción, yo dije, en esto tiene que estar esta persona, este tiene que estar, por eso son un montón.
0: Claro, ¿viste? Lo pensaste y dijiste, esto lo completo con este coro que le va a ir genial. Y
2: sí, absolutamente, sí. Y todos se prendieron, la verdad que en eso hay mucha solidaridad entre los músicos. Y respondo un poco lo de Fernanda, que me decía, ¿qué tal está el ambiente? El ambiente está difícil. Nosotros la otra vez tocamos en Santa por Hachi, acá a dos cuadras, y no va mucha gente. Y la otra vez tocamos en El Oso, y va mucha gente, ponele, pero consume lo mínimo indispensable, ¿viste? Entonces, es como que entre los gastronómicos y los artistas nos miramos y decimos, che, apechuguemos esto, porque la otra es cerrar los lugares, ¿viste? Está muy difícil.
0: No va a ser una opción esa de cerrar los lugares.
2: Bueno, pero en algunos ya cerraron.
0: ¿Cuándo? Sí, la verdad que sí. ¿Cuándo es la presentación en vivo?
2: No mañana.
0: Presencial.
2: No mañana, sino el sábado que viene.
0: Ahí va.
2: Ajá. Ahí, o sea, en el disco vas a escuchar los 16 temas, pero en esta presentación, en el avant premiere, voy a ir contando los 4 momentos. Dije, el primer momento era el momento amarillo, el más ácido de la presentación, del diagnóstico. El segundo es un momento verde que tiene que ver con los ideales. El verde tiene que ver, una de las canciones se llama Nuestra Casa.
0: ¿Ese enfoque un poco más positivo, digamos, más optimista?
2: Sí, sí, de las utopías, de las luchas colectivas, ¿no? De respuestas que se van dando. Bueno, y uno que interpela también un poco, se llama Nuestra Casa. Digo que es verde porque es ambientalista, dice, no rompamos nuestra casa.
3: Nuestra casa común.
2: Los glaciares, los cerros. Bueno, y en esta, yo participo de una... un encuentro de cooperativas culturales. Y este año pude participar, una que se hizo en Catamarca, y entre ellas había una escuela de músicos y músicas de Merlo, provincia de Buenos Aires, y entonces en este tema, que no voy a tocar ahora por una cuestión que no da para tocarlo solo porque es más coral, van a participar unos chicos, unos niños de esta escuela, porque me parecía que ahí tenían que ver voces de niños, porque son los que, al fin y al cabo, van a heredar o no, o un jardín o un basural, básicamente. Pero el tercer momento tiene que ver con la parte más intimista y cuáles son nuestros vínculos primarios. Aquellos que, viste, cuando hay cascotazos por afuera, sabes dónde refugiarte. Hoy contaban esto de las raíces, de la esencia chilena y demás. Bueno, ¿dónde te refugias? ¿Cuáles son tus vínculos primarios? Bueno, y este que hoy hablábamos también fuera del aire de las baladas. Bueno, esta es una balada que la toco en piano y quien me acompaña es Alejandro Mossi en el bandoneón.
3: Tremendo.
2: Entonces, esta es recontra, ¿viste? Esto es balada mal. La voy a tocar en guitarra, pero esta en realidad está tocada piano y bandoneón.
0: Tremendo. Estamos en Punto Provincia hasta las 4 de la tarde compartiendo con ustedes en el U14. Privilegiada de tener música en vivo en la más potente de la Patagonia. Compartimos canciones con Fabián Coniglio.

0: Enganchaste la cuestión del doloroso, está, es eso.
1: Es eso, se transmitió.
2: Sí, se transmitió.
1: Llegó.
2: Lindo. ¿Y cómo es tu proceso creativo? ¿Das muchas vueltas hasta llegar a la presentación final o sos más de vomitar las canciones?
0: No, uso el celu. Ayer, por ejemplo, agarré el piano, tuqui, tuqui, tuqui, y ya queda ahí una semillita que después la agarro más tarde y por ahí sale, por ahí no sale.
1: ¿Sos de esos artistas que, por ejemplo, no sé, tipo, está haciendo algo random, no importa qué, no importa la hora, se te viene una idea, agendita, celular, escribo en notas ahí, o mantenés?
0: Compongo desde los 14 años.
1: Apa.
0: Y entonces fueron pasando por distintos motivos, pero ajá, no, es como que ya arranco con la música, después pongo, hice canciones poniendo primero
1: letra
0: y después poniéndole la música y quedan lindas, quedan cuadraditas porque vos ya le das la rima. Ajá.
2: Pero el proceso que a vos te gusta más va por el otro lado.
0: Va por el lado de qué quiero contar y qué me insinúa tal o cual acorde. Por ejemplo, ayer hice dos acordes. Cuento una pavada, pero bueno,
2: ¿sí? El proceso. Nos encanta la vaca.
0: era esto. Este acorde y este acorde. Y empecé.
1: ¿Y en base a eso?
0: Y ahí sale una melodía, que puede ser...
1: ¿Sos zurdo?
0: Soy zurdo.
1: ¡Qué bien! Te vi cómo agarraste la guitarra, sí, y dije, sí, sí. Es zurdo. Ya me cae bien.
2: Nos estamos quedando casi sin tiempo.
1: Nos tiene que ir a ensayar.
2: Sí, para darlo mejor.
0: Tenemos un coordina un taller de actuación.
1: Ah, pa.
0: Y bueno, estamos preparando una obra que se llama La Banda de los Tacos Rojos. Está muy bonita, muy alegre, sí. Y porque la idea es... Es lo que charlábamos con el grupo. Uh-huh. Son 10 personas que participan del grupo y dijimos, no, che, démosle algo a la gente. Que
1: o sea que también vamos a tener,
0: sí,
1: para ver una obra.
0: El 31 de octubre presentamos la obra.
1: ¿En dónde podemos decir?
0: En el Teatro Marinero.
1: En el Marinero.
0: Sí, sí.
1: Bueno, hay agenda.
2: Hay agenda
1: cultural, es lo más importante, que no se pierda.
2: Te vamos a volver a llamar seguro entonces más cerca de esa fecha y la semana que viene también. Pero ahora nos podés regalar una canción de esta última etapa, spoilearnos un poquito más.
1: Ah, irnos con alguna cosita.
0: Dale.
2: O te pongo en un aprieto.
0: No, ningún aprieto.
2: Estamos hablando con Fabián Coniglio en el marco de esta presentación de su segundo álbum, Convivencias Cortito, un pedacito.
0: Igual decirles que me sigan en las redes porque sí, ahí estamos claro. Sorteando también entradas.
2: Perfecto.
0: Fabián Coniglio, bueno, me buscan. Bueno, un cachito de esta es...
2: Un ratito.

0: un pequeño spoilers, amigos, amigas. Sí. Si ustedes quieren escuchar el disco completo, van a tener que ir el sábado 26 a...
1: El Teatro Marinero a las 21 horas.
0: A las 21 horas. Toda la información la siguen a través de las redes oficiales. Fabián Coniglio, así lo encuentran en todos lados. Nosotros te agradecemos muchísimo por haber venido acá. La próxima con más tiempo, más canciones, sí. Nos encantó. ¿Algo quieras decirle a los que están del otro lado antes de irte?
2: Invítalos a los
1: La invitación es que vengan, porque no es lo mismo escuchar el disco que... los músicos que vamos, Maki Leguizamo, me estoy olvidando un montón, Agustina Borrás, Adriela Navarrete, hay un montón de músicos y músicas, que vengan, que nosotros con mucho amor le queremos presentar una parcela de lo que se hace acá, el arte que se hace acá en Gallegos, sí, hay mucho que se hace.
0: No se pierdan la música en vivo, en este caso en la presentación de Convivencias.
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4: 15 horas, un minuto en la República Argentina, 13 grados, 8 décimos, la temperatura en Río Gallegos, 58% la humedad, viento del noroeste a 23 kilómetros, el cielo mayormente nublado.
3: Provinciales.
4: Provincia intervino ante un incidente ambiental menor en el yacimiento El Escorial. La Secretaría de Estado de Fiscalización y Control Ambiental Energético y Minero tomó conocimiento del hecho, realizó la constatación en el lugar y supervisa las tareas de saneamiento que lleva adelante la operadora Pan American Energy.
3: Regionales.
4: Tierra del Fuego, Melella planteó las prioridades estratégicas de Tierra del Fuego. El gobernador Gustavo Melella mantuvo este jueves una nueva reunión de trabajo con el jefe de Gabinete de Ministros de la Nación, Diego Santilli, en Casa Rosada, donde presentó una agenda centrada en las principales necesidades y prioridades estratégicas de Tierra del Fuego.
3: Nacionales.
4: La Armada apartó a 9 militares tras la denuncia por fraude en la liquidación de sueldos. Tras la denuncia sobre presunto fraude en la liquidación de sueldos y viáticos por parte de personal militar y civiles de la Armada Argentina, la fuerza apartó a 9 militares que estarían involucrados. La estafa, que asciende a una suma cercana a los 1.600 millones de pesos, implicaría la participación de 23 personas y consistía en adulterar los recibos de haberes e incluía los viáticos del personal que viajaba al exterior, en los que se liquidaban gastos falsos.
3: Internacionales.
4: Sájarova equiparó palabras de un funcionario de Italia con las de Hitler y Mussolini. La portavoz de la Cancillería de Rusia, María Sájarova, comparó la declaración del ministro de Defensa de Italia, Guido Crosetto, sobre la protección de Europa por parte de los soldados ucranianos con las ideas de Hitler y Mussolini, quienes consideraban que las tropas de la Alemania nazi estaban protegiendo al continente de los judíos.
3: Deportes.
4: Independiente y una dura visita a Unión de Santa Fe que podría ser clave para el ingreso de los playoffs. Independiente tendrá este sábado una dura visita a Unión de Santa Fe en un partido válido por la décima fecha de la zona A del torneo clausura, en el que buscará un triunfo que le permita afianzarse en los puestos de clasificación a los playoffs. El encuentro está programado para las 16:45. Cielo mayormente nublado en Río Gallegos, buena es la visibilidad, viento del noroeste a 23 kilómetros, la temperatura 13 grados, 8 décimos.
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0: ¿Viste el lore de Patricia Bullrich, amiga?
1: Obvio que no, contámelo. O sea, lo vi de titular en todos los portales, pero me tuve que ajustar a las noticias de más relevancia.
0: Estamos hablando de Patricia Bullrich, líder del Bloque Libertario en el Senado. Ustedes eran muy chicos, pero antes estuvo con el PRO, antes estuvo con la Juventud Peronista y antes estuvo
1: Y antes fue Montonera y antes le decían La Piba.
0: La Piba, que hoy lidera el Bloque Libertario en el Senado, se enojó. Está enojada, está acompañando el proyecto, pero enojada. Dijo, no me tomen por tonta, fue determinante. Apuntó en contra del Ministerio de Economía, que hoy preside Luis Toto Caputo, quien también formó parte del PRO, no nos olvidemos.
1: Su amigo.
0: Por el recorte en discapacidad en el presupuesto. No. ¿Qué sucede en este proyecto del presupuesto 2027? Se busca cambiar toda la forma operatoria de las pensiones por discapacidad, además de eliminar los aumentos por inflación de la AUH, la Asignación Única Humana Universal, como le dicen ellos ahora. Y esto... porque ya no es por hijos, ya no se tiene hijos.
1: No, porque las mujeres están abortando, las aborteras esas.
0: Sale caro el capricho, claro. El capricho de elegir maternar.
1: Exacto.
0: ¿Con
1: todo se van a meter estos tipos?
0: Sí, y las obras que vimos ayer un poco, que bueno, están proyectadas, como muchas otras cosas que se ha proyectado y hay que ver si se cumple. Lo cierto es que tiene un muy buen filmmaker, un muy buen community manager, Patricia Bullrich. Porque
1: atención a todos nuestros amigos filmmakers que tenemos acá, Gustavo, Mario, Fede.
0: Atención a salir un poco de la solemnidad, porque Patricia Bullrich se podría haber sentado, le podrían haber puesto música épica de fondo y decir, hoy estoy enojada con el Ministerio de Economía porque sucedió esto y esto y esto, y a mí me parece que no quiero usar la palabra empatía, pero cuando hablamos de pensiones con discapacidad hay una familia a la que darle respuestas, hay una emergencia en discapacidad pediátrica también que estamos intentando revisar, lo del nomenclador preocupa. Podría haber dicho eso de una manera muy solemne y en cambio...
1: Tuvo una muy buena agencia de marketing esta mujer.
0: Se sentó en su despacho, abrió la tablet.
1: Y editando.
0: Y puso esta canción. Recordando además lo que significa Lali para el gobierno libertario.
1: Escuchamos,
0: Patricia. Escuchamos, no me importa, Lali.

Infobae, que explica que este nuevo presupuesto deroga parcialmente la ley de emergencia en discapacidad, que regula las prestaciones básicas de atención integral y elimina los aranceles únicos en referencia al nomenclador de prestaciones básicas, lo que obliga a las familias a negociar individualmente en obras sociales y prepagas el valor de cada terapia o tratamiento. Un nomenclador es una cartilla de prestaciones que te explica cuánto tiene que valer y para que para todos valga lo mismo y que no exista esta libertad de mercado en la que solamente los que tienen plata pueden acceder a algo tan básico como una prestación clínica. Y después a eso le sumamos el transporte, la rehabilitación, la calidad de vida, pero estamos hablando ahora de lo más esencial a lo que tenemos derecho, que son las prestaciones clínicas. Y en ese sentido, Patricia Bullrich admitió en Radio Rivadavia que no fue informada de esta letra chica y dijo: a mí me sorprendió porque estando en la mesa política el tema no salió a la luz. Llegó el presupuesto con esta introducción de cambios en la ley de discapacidad que no eran conocidas, declaró. Su diagnóstico fue contundente. Hay un error no forzado y eso te puede hacer perder el partido.

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0: En el marco de este 18, estamos escuchando el bloque depresivo, que es un grupo chileno liderado por Aldo el Macha Asenjo, en paralelo a la Flori Pondio y Chico Trujillo, y Álvaro Enríquez, que es un invitado recurrente en las presentaciones en vivo. Subile un poquito porque me encanta, hacen muchas versiones espectaculares. Y ponemos nuestro punto en Río Gallegos, ya que no se detiene la agenda de la primavera de desarrollo social y de los centros integradores comunitarios. Nos vamos a ir al SIC Nuestra Señora de Fátima, ya que se viene una jornada que se llama Primavera en Colores, imperdible para el día de mañana. Para charlar un poco en profundidad al respecto, le vamos a dar la bienvenida a la profe Lucía Soto. ¿Cómo estás, Lucía? Aquí Fernanda y Constanza, te saludamos.
1: Hola, muy buenas tardes a todos. Un placer acá tenerlos con nosotros para este gran evento. Contamos con la audiencia.
0: Muchas gracias. Contanos un poquito cómo lo vienen planificando y a qué servicios se va a poder acceder.
1: Bien, la verdad que venimos haciendo un trabajo bastante intenso con todo el equipo acá del SIC Fátima para llevar a cabo una jornada recreativa con juegos didácticos, juegos lúdicos y también con acompañamientos de artistas locales y también entes provinciales. Vialidad provincial, salud, así que tenemos una jornada bastante amplia.
0: Bien, yo me imagino que los SICs siempre tienen vecinos que son habitués, ¿no?, de los lugares, pero esto convoca incluso a la gente que no le queda tan cerca, ¿no?
1: Sí, la verdad que los vecinos constantemente esperan este tipo de evento porque también es un lugar donde socializan, comparten y también tenemos acceso por ahí a las vacunaciones, que también es algo que lo tenemos al alcance. Como siempre, tratamos de abordar todo lo que ofrece nuestro estado de gobierno.
0: ¿Qué artistas locales van a presentarse? ¿Cuáles son las propuestas en ese sentido?
1: Bien, la propuesta que tenemos es show en vivo de talleres que también hasta acá en el SIC, por ejemplo, de ritmos urbanos, diferentes danzas de salsa y también cantantes que le damos como prioridad a que ellos puedan tener contacto con el público, música de cuarteto, cumbia, que también...
2: ¿Tenemos el nombre de los artistas para que la audiencia más o menos sepa?
1: Sí, tenemos a DJ Deish, que es lo que hacen bailes. ¿Ah? Tenemos... hay el otro nombre del cantante Nicolás, no me acuerdo ahora exactamente el apellido, que también se llama la banda Apuro Cuartetazo. Tremendo. Que también lo tenemos presente en esta jornada también.
0: Va a haber fiesta entonces por ese lado.
1: Sí, tenemos de 3 a 7 de la tarde una jornada extensa de música, baile con estos artistas que convocamos para que sea una jornada bastante alegre.
2: ¿Se puede ir con el mate? ¿Va a haber algo para emprendedores para comprarle alguna cosita dulce, algo?
1: Sí, pueden venir con el equipo de mate, con toda la familia, porque tenemos también para ofrecer tortas fritas, muffin, gelatina para los chicos, así que tenemos una carta bastante linda para ofrecer.
0: Qué lindo, estamos hablando de la jornada Primavera en Colores que se va a desarrollar mañana de 15 a 19 horas en el SIC Fátima, que es el que queda ahí en Jofre de Loayza y Santa Fe.
1: Sí, exactamente, ahí lo vamos a estar esperando a todos los vecinos de esta ciudad.
0: Perfecto. ¿Hay algo que nos puedas adelantar de cómo sigue la agenda? Sabemos que los SICs suelen tener muchas actividades y, bueno, en esta quedan invitados todos los que están del otro lado, pero seguramente haya algo más adelante.
1: Sí, en el próximo mes tenemos lo de la diversidad cultural, que también vamos a ofrecer diferentes típicos comidas que podamos también hacer y otras actividades también que representan a nuestras tradiciones argentinas, chilenas también, y diferentes puestos que van a convocar de acá del SIC para hacer presentaciones artísticas también.
0: Lucía, y en el día a día, ¿cuáles son los servicios que ofrece el SIC? ¿A qué se acerca la gente un martes al SIC Fátima o un jueves a la mañana, etcétera, etcétera?
1: Bien, nosotros acá cotidianamente hacemos la entrega de los módulos alimentarios, informaciones de tarjeta social, que es un programa que constantemente se está fortaleciendo, Energía Santa Cruz, que también es un subsidio para lo que es la luz, el consumo de las familias, y también, bueno, se ofrece todo lo que son los talleres. Acá tenemos talleres de adultos mayores que hacen reciclaje, tenemos para culminar la primaria, también murgas. Tenemos varias propuestas acá en el CIC que se hacen de lunes a lunes, porque tenemos abierto de lunes a lunes. Y bueno, es una grilla bastante amplia en los talleres, así que están invitados toda la comunidad, que cualquier tipo de taller que se quiera incorporar o acompañamiento que hacemos acá del SIC, obviamente están las puertas abiertas.
0: Lucía, bueno, nos encanta saber cómo vienen laburando, los felicitamos un montón desde acá y les deseamos que sea con muchos, muchos éxitos esta jornada de mañana, Primavera en Colores, para toda la familia entonces.
1: Dale, muchísimas gracias chicos por tener esta audiencia tan grande que tienen y bueno, nosotros ofrecer toda la información que tenemos para disponer. Muchísimas gracias.
0: Estamos en contacto, Lucía.
2: Exactamente. Dale, bueno, gracias, así pasaba Lucía Soto y acá nuestro querido operador que está enchufadísimo al programa me manda que este es el sábado 19 de septiembre de 15 a 19 horas. Se celebra la llegada de la primavera con actividades recreativas. Va a haber maquillaje artístico, peinados locos, masas de colores, rompecabezas, juegos de mesa, sala gamer, juegos didácticos, juegos lúdicos y recreativos, shows en vivo y también va a estar el área de seguridad con propuestas de prevención para que los chicos aprendan sobre los bomberos, etcétera, etcétera. Y quiero hacer un paréntesis cambiando de tema rápidamente porque lo estamos viendo en vivo al señor que cumple años hoy, el mejor periodista deportivo de toda la provincia de Santa Cruz y alrededor.
0: ¡Javier
2: Rodoli, feliz cumpleaños! Que me estuvo traicionando, voy a hacer una denuncia pública.
0: Se puso toxic.
2: Ya me puse
0: toxic. No, todos los lunes lo escuchan a Javier Baroli de 4 a 5 de Deportes al Sur con Fernanda Melo.
2: Yo no soy esa clase de gente, pero
0: No soy esa clase de gente, pero...
2: Estoy como la Bullrich. No fui informada.
0: No me ofendo, pero...
2: ustedes saben.
0: Pero no me tomen por tonta.
2: Exactamente. Y tengo dos datas más. La primera, que alguien me está escribiendo y me pone, ella sabe quién es. ¿Por qué hay una señora hablando de muffins si yo quiero mi Milcao hoy? ¿Te suena quién puede ser?
0: ¿Quién puede ser? Está para Milcao cuando
2: quiera. Está para Milcao. Le acabo de decir que hoy tiene la data de comida, bebida, música en el centro chileno.
0: Por supuesto.
2: Amiga, está Rodrigo, está Eli, está Cristina, está toda la gente allá del centro chileno.
0: Kirchner 1565.
2: Exactamente.
0: Casi la esquina de ustedes. Van a un lugar ameno para ir de lunes a lunes también.
2: Exacto.
0: Va a ver tiquitiquití, va a ver tiquitiquití.
2: Vaya,
0: va a ver picarones, va a ver
2: con huesillo, torta de hojarasca.
0: Ay, tenés agua en la boca, vamos, amigos.
2: Se va, ahora vamos a la salida acá, vamos a ir a
0: tradicionales emprendedores.
2: Exactamente, a las 3 horas fue el pie de cueca en donde se dio por el inicio de estas fiestas patrias. De nosotros que somos todos chilocruceños.
0: Me encanta cuando las bandas militares hacen los dos himnos.
2: Yapo, sí. Bueno, después, opción 2, volvemos a repetir para la gente más nocturna, allá por nuestra zona, por nuestro barrio, el Canelo, que es un clásico de acá de Río Gallegos. Yo nunca fui al Canelo, debo admitir. Igual le dije a Rodrigo, che, Rodrigo, si yo me tomo unos tsunamis, unos terremotos y todo, cualquier movimiento telúrico que entre a mi cuerpo. Por Dios, te pido.
0: Terremoto.
2: Sí, sí. Cualquier sismo que vos veas en mi cuerpo, déjame tirado a un costado y cuídame, ¿viste? Porque yo he sido tan buena con vos. Así que bueno. Y después tenemos la opción 3, que es a partir de las 18 horas, y Constanza me da el ok, acá en el Boxing Club se va a llevar adelante también un pie de cueca y todo el evento masivo seguramente que lleve esto. Acá me dice nuestro oyente, me está escribiendo, no voy a decir quién es, no voy a quemarla, pero sí, el término chilocruceño es el mejor término que nos cupe a todos los de este lado, que tenemos un chorrito de sangre del otro lado.
0: Es un poco de la agenda de hoy en el Boxing Club, Provincia Unida 106, el Parque Libre y Tatelita.
2: Exactamente, oye, pues Constanza, sin mi terremoto, weón.
0: Yo te cuento que la programación incluye a tus príncipes y estrellas australes que la
2: rompen. La weá.
0: Una sed me da decir esto nomás. Pero también de Mario Barría, Fan Project, Los Bedeles de Oro. Uy, Los Bedeles de Oro. Yamila Mayorga y sus mariachis. Y alguien que me dijeron que convoca mucho y que se pone seria la fiesta cuando Sandra Valderas de Punta Arenas sube al escenario.
2: Sí.
0: Pero también el cónsul de Chile de Río Gallegos, Cristian Blasco Torres, a quien le mandamos un saludo muy grande.
2: Cristian, oye, este besito es para ti, Cristian.
0: Este besito es para ti. Así que así celebramos las fiestas patrias junto a nuestros hermanos chilenos. Gracias por tanto, la verdad.
2: Gracias por tanto, un montón. Sí, obviamente. Y bueno, y en otro orden de cosas, para cambiar rapidito de tema, Es una data que le puede importar a varias. Me dice, son re chilenas, las amo. Y sí, amiga, mi abuela era chilena, como la abuela de varios que te rodean a vos.
0: Amiga, revisen nuestros árboles genealógicos, tienen mucho de Chile.
2: La amiga esta es amiga de ambas, está rodeada de nietos de chilenos que niegan su género.
0: Eso nunca va a salir bien,
2: de sus no reniegues porque tenés unos cachetitos colorados ahí al lado, vos, amiga.
0: Qué lindo, cuando viene bajan 2 grados, un poquito de viento y se le enrojecen los cachetes. Qué belleza.
2: Así es, criados a Mote, ahí a Ñaco, a Chuño y la Luche. Y a Luche y las chilenas somos nosotros.
0: Yo igual,
2: acá me dice, mi abuela es chilota, necesito conocer Chiloé. No se diga más, sale una comisión, sale a la isla de Chiloé, a los palafitos. Así que bueno,
0: la fiesta del boxing la organiza el Honorable Consejo Deliberante de Río Gallegos.
2: Por supuesto, que ahora vamos a leer un pequeño comunicado, pero antes le quiero contar a toda la audiencia que abrieron las preinscripciones para ser voluntario durante la visita del Papa León XIV, porque la Conferencia Episcopal Argentina abrió la preinscripción para quienes quieran colaborar durante la visita del Papa. Esto está previsto entre el 8 y el 11 de noviembre. La convocatoria está dirigida a argentinos y residentes en el país de entre 18 y 65 años. Es importante, esta preinscripción implica una asignación automática de área de servicio y dependerá de la necesidad de la organización, del perfil y disponibilidad. La participación justamente en estas instancias son de formación y serán obligatorias y es para cubrir distintas ciudades por donde va a estar el Papa, que puede ser Luján, Córdoba, Buenos Aires, provincia de Buenos Aires, en la visita del Papa León XIV. Así que los que están interesados pueden ir a www.acreditaciones.episcopado.org/voluntariados y estar ahí los más fieles.
0: Tremendo, va a ser mucho movimiento de gente.
2: Exactamente. Tienen un formulario que pueden completar ahí con la documentación, que es básicamente la copia del DNI, una foto del rostro de frente, solamente con el fondo claro, sin anteojos, no gorras, ni nada, porque eso será utilizado para asignarle las credenciales. Así que los interesados y que quieran servir a la visita del Papa León XIV son y serán bienvenidos. En otro orden de cosas, vamos al comunicado que emitió el Consejo Deliberante, porque hubo un incidente.
0: Sí, un altercado. Alertó en estas últimas horas un video que estuvo circulando del interior del Honorable Consejo Deliberante de Gallegos, que ahí es donde la gente cuestiona, dice, bueno, qué tan honorable y seguro puede ser si están en situaciones violentas dentro de las instituciones. Lo que se veía en el video era realmente una situación confusa, en la que se veían agravios verbales, gente que no llegaba como a trenzarse en golpes de puño, pero casi, ¿viste? Entonces, ahí nomás el Consejo Deliberante lanzó un comunicado que dice lo siguiente. El Honorable Consejo Deliberante Río Gallegos informa que durante la mañana de este viernes se produjo una situación de conflicto en las instalaciones de la institución. Así que cuando vos estés a punto de pegarte con alguien, decís, es una situación de conflicto.
2: ¡Apa!
0: Así se
2: termina. No creo llegar.
0: Para
2: esta altura del partido. Para esta altura del partido es muy difícil, no lo hagan en sus casas. No promulgamos la violencia de acá.
0: No, todo con diálogo,
2: gente. Y si no se puede con diálogo, ¿saben qué? Peguen media vuelta y se van y chau, y se ahorran un quilombo.
0: Tal cual. Y esta situación de conflicto en las instalaciones de la institución, explica el comunicado, fue protagonizada por personas externas a este cuerpo legislativo. Obviamente que sacado de contexto este video que se viralizó, tenía distintas leyendas como diciendo este es socio de tal, el otro es amigo de tal cual, la otra la mandó no sé quién. Bueno, nada de eso está confirmado. Lo que sí se puede ver en el video es una confrontación que se iba tornando como cada vez más violenta, ¿sí? Lo que explican desde el Consejo Deliberante es que una persona ingresó al edificio acompañada por otros 3 hombres con la intención de confrontar y agredir a un trabajador del Consejo Deliberante a raíz de una situación de carácter estrictamente personal y completamente ajena a sus funciones laborales y a la actividad institucional. Ante lo sucedido, explican, se dio inmediata intervención a la policía actuándose conforme a los protocolos de seguridad vigentes para resguardar al personal y a todas las personas que se encontraban en el edificio. Así, se rechaza cualquier manifestación de violencia dentro de las instalaciones de la institución y se continuará adoptando las medidas necesarias para garantizar un ámbito de trabajo seguro y preservar la integridad de quienes desarrollan sus tareas día a día en el Honorable Consejo Deliberante.
2: Qué importante que los organismos, cuando pasan estas situaciones u otras, emitan un comunicado para que no se haga una bola de nieve y...
0: De desinformación, exacto. Una bola de desinformación, básicamente.
2: Exactamente.
0: Y que no pase eso.
2: Y que no te, boxeen.
0: Siendo a las 15 y 29.
2: A mí me encanta la botonera. Es algo que levanta un montón los programas radiales.
0: En los controles técnicos está Russo Quiroz hoy, porque le está cuidando el lugar a Rodri Durán, que está, por supuesto, en el centro chileno desde ya.
2: Sí, a mí me preocupa también. A mí, exactamente. A mí lo que me preocupa es la llegada a horario del Chama Mayorga, del charro de Lumaco acá de la radio.
0: Habían stickers circulando.
2: Eso sería buscarte un temita de los charros. No, sí, no me hagas que no. Sí, vamos a boletín, pero antes de irnos nos vamos a ir escuchando un poco después de los charros de Lumaco, ¿eh?
0: Perfecto, estamos hasta las 4 con ustedes.
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4: 15 horas 31 minutos en la República Argentina, 13 grados 8 décimos, la temperatura en Río Gallegos, 58% la humedad, viento del noroeste a 23 kilómetros, el cielo mayormente nublado.
5: Provinciales.
4: Se realizó una mesa de trabajo para la reglamentación de la Ley de Prevención del Suicidio. El Ministerio de Salud y Ambiente llevó adelante la primera mesa de trabajo intersectorial orientada a avanzar en la reglamentación de la Ley Provincial 3594 de Prevención del Suicidio, marco normativo mediante el cual Santa Cruz adhirió en 2018 a la legislación nacional y que permanecía pendiente tras 8 años.
5: Regionales.
4: Meleya planteó las prioridades estratégicas de Tierra del Fuego. El gobernador Gustavo Meleya mantuvo este jueves una nueva reunión de trabajo con el jefe de Gabinete de Ministros de la Nación, Diego Santilli, en Casa Rosada, donde presentó una agenda centrada en las principales necesidades y prioridades estratégicas de Tierra del Fuego.
5: Nacionales.
4: La Armada apartó a 9 militares tras la denuncia por fraude en la liquidación de sueldos. Tras la denuncia sobre presunto fraude en la liquidación de sueldos y viáticos por parte de personal militar y civiles de la Armada Argentina, la fuerza apartó a 9 militares que estarían involucrados. La estafa, que asciende a una suma cercana a los 1.600 millones de pesos, implicaría la participación de 23 personas y consistía en adulterar los recibos de haberes e incluía los viáticos del personal que viajaba al exterior, en los que se liquidaban gastos falsos.
5: Internacionales.
4: Sájarova equiparó palabras de un funcionario de Italia con las de Hitler y Mussolini. La portavoz de la Cancillería de Rusia, María Sájarova, comparó la declaración del ministro de Defensa de Italia, Guido Crosetto, sobre la protección de Europa por parte de los soldados ucranianos con las ideas de Hitler y Mussolini, quienes consideraban que las tropas de la Alemania nazi estaban protegiendo al continente de los judíos.
5: Deportes.
4: Independiente y una dura visita a Unión de Santa Fe que podría ser clave para el ingreso a los playoffs. Independiente tendrá este sábado una dura visita a Unión de Santa Fe en un partido válido por la 10ª fecha de la zona A del torneo clausura, en el que buscará un triunfo que le permita afianzarse los puestos de clasificación a los playoffs. El encuentro está programado para las 16:45. Cielo mayormente nublado en Río Gallegos, buena es la visibilidad, viento del noroeste a 23 kilómetros, la temperatura 13 grados 8 décimos.
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1: Veinte minutos nos separan de las 4 de la tarde y continuamos con las entrevistas. Aquí en Punto Provincia hablamos mucho de lo que sucede en las localidades, cómo se expande al mundo, la cuestión de Santa Cruz que brilla en distintos torneos internacionales y demás. Y algo que nos interesa también son las historias de aquellos santacruceños que justamente dieron ese saltito un poco más. Uh-huh. Vos hoy le decías en chistes, pero es verdad.
2: En chistes.
1: Lo dijiste en chistes, que Dios está en todos lados, pero atiende en Buenos Aires.
2: Así
1: que vamos a conocer la historia de crecimiento actoral de Echu Rondán. Ezequiel Echu Rondán, que ya está del otro lado de la línea y que la viene rompiendo a nivel actoral por la gran ciudad. Él es de Río Gallegos. Pero creo que siempre estuvo esa semillita de querer ir un poquito más allá, así que se lo vamos a preguntar ahora. ¿Cómo estás, Echu? Fer y Constanza, te saludamos.
3: Hola, chicas, ¿cómo están? Bueno, muchas gracias primero por todo lo que dijeron y por darme este espacio para hablar un poco de mi vida y de mi carrera. Así que primero agradecido por todo.
2: Por bueno, favor.
1: Es un placer para nosotros.
2: Sí, obvio.
1: El puntapié fue un poco la participación allí en el Cine Nacional con Sin Ley. Pero uh-huh. Antes de meternos ahí, vamos un poquito al inicio, a los orígenes. ¿Cuándo te picó ese bichito de decir, che, yo quiero expresarme, para mí la cosa está en el arte?
3: Bueno, primero todo arrancó en plena pandemia, de que viste que en la pandemia nos cambió a todos un poco. Uh-huh. Y yo me vine, cuando apenas se liberó todo, salí de Gallegos buscando, nada, un nuevo destino, queriendo saber qué era lo que me apasionaba, porque hasta ahí no lo sabía. Y me vine acá a Buenos Aires y tampoco, y acá estaba todo peor, no se podía salir a ningún lado, así que estuve mucho tiempo encerrado y empecé a tomar clases online de actuación como para hacer algo, básicamente.
2: ¿Vos acá en Gallegos ya hacías algún tipo de expresión artística?
3: No, la verdad que no.
2: Fue ir descubriendo.
3: Sí, tal cual. Uh-huh. Siempre me gustó. Algo que me llamó la atención, porque yo me vine a los 24, 25 años, uh-huh. De que yo sentía que mi sueño frustrado era ser actor, y después dije, che, tengo 25 años, ¿cómo voy a tener ese sueño frustrado? O sea,
1: ¿cómo frustrar sueños siendo tan joven?
3: Claro, digo, no, entonces como que si bien no sabía lo que quería, fue algo que dije, bueno, por algo dije esto, hay algo dentro mío que quiere ser actor o que quiere expresarse y que quiere investigar este mundo. Y bueno, y empecé a tomar clases online y ahí mi profe me dijo, che, me empezó a hacer mi currículum como actor sin tener experiencia alguna y me dijo, están buscando un perfil muy parecido al tuyo, ¿qué te parece mandar tu material, o sea, tus fotos? Uh-huh. Para ver qué pasa. Total, no, ya lo tenés y tranqui, o sea, no, sin... O sea, sin sentir alguna presión, y yo como, no sé, me da vergüenza, todavía no sé, no me siento como actuando, ni nunca había tenido una participación en nada. Y mandé a 5 castings distintos para películas y cortometrajes, uh-huh. Y me llamaron para todos, había quedado en todos.
1: Tremendo, había que intentar nomás.
3: Sí, y ahí la llamó mi profe y digo, che, me llamaron, para los 5 que mandé me llamaron. Uh-huh. Y mi profe estaba como súper entusiasmada y me dijo, no, mirá, de que esto empieza así, o sea, arrancaste con el pie derecho, vamos a meterle y yo te voy a acompañar. Y ella me fue mandando, ella es directora de casting, entonces hay como muchos filtros para llegar a las películas. Uh-huh. Primero se les habla a los managers y después se le hablan a los directores de casting cuando no se encuentra el personaje que están buscando, porque, bueno, es muy relativo, es muy amplio hablar sobre actuación. Me encantaría contarles todo, pero bueno, voy a tratar de resumirlo un poco.
1: Metámonos un poquito, Echu, estamos hablando con Echu Rondán, que la viene rompiendo en Buenos Aires, de aquí de Gallegos. Justamente eso, en el mundo de los castings, vos al tener ese contacto, ¿pudiste saltearte algunas filas o tuviste que hacer la gran esto de que te elijan entre 1500?
3: Y es que en todas te eligen entre un montón. Hay algunos castings que son privados, pero no dejan de ir 30 personas, ponele, que para ser Buenos Aires y todo es bastante reducido, pero vas a los castings y son mucha gente y vos estás ahí y al principio tenés muchas inseguridades porque te empezás a comparar. no te sentís como en la posibilidad de lo que estás haciendo, y después uh-huh. ese entrenamiento de ir yendo a casting, a casting, a casting, y un poco se afloja y después te das cuenta que no tenés que mostrarle nada a nadie, porque lo que eligen es muy subjetivo para cada director de casting, digamos, ¿no?
1: No tomártelo personal desde ese lugar, digamos.
3: No, claro, porque si bien no están viendo si actúas bien o actúas mal, depende, o sea, vos si querés ser modelo publicitario y actor de publicidades, no es necesario que sepas actuar, ya con la presencia o con el perfil que están buscando, te llaman. Yo en particularmente me dedico más al cine, lo que es película, entonces ahí tenés que pasar como 5 filtros, o sea, uh-huh. el primero es autocasting, después vas a presencial, después tenés un coacheo, después te dan la ropa, y ahí cuando ya tienen más o menos el elenco armado, ven si dan las caras, si como una paleta de colores, por así decirlo, se fijan todo a ver si da para que sea el elenco de la película, o sea, es un camino bastante largo. Yo ya filmé 3 películas que recién se estrenó Sin Ley, y faltan 2 más que estoy muy ansioso de que la vean y que ya todos mis amigos la puedan ver, y tengo que estar en la espera todavía.
1: Tremendo. Sin Ley se estrenó en el Gaumont el mes pasado. Contanos un poco cómo fue esta experiencia, contanos con quién trabajaste, cómo fue el tema cine. ¿Esta fue lo primero que filmaste o lo primero que se estrenó?
3: Lo primero que se estrenó.
2: Okay. Hay más material, hay 2 más, entonces.
3: 2 películas más, sí.
2: ¿Podemos spoilear o...?
1: ¿Qué te deja el contrato? Sí, ¿qué te deja el contrato?
2: Contale todo a la audiencia, que sepan que tenemos un actor de primera en bueno, pisando fuerte en Buenos Aires.
3: Ay, bueno, gracias.
2: No, de nada.
3: Primero, bueno, yo vengo, apenas llegué, tuve la suerte de o sea, el mundo del cine es moverse, la verdad, no es quedarse quieto, esperar que llegue la oportunidad, uh-huh. es trabajar gratis, y que en ese trabajo gratis te vea un productor y diga, che, estás para esta publi y te pagamos tanto. Y así, es como ir moviéndote y te va viendo otra persona y van teniendo tus contactos.
2: Claro, como bueno, un Tetris.
3: Tal cual, tipo, yo siempre a todas las personas de gallegos que vinieron acá y se están moviendo en este mundo, le digo, recién llegás, aceptá todo, no esperes que te paguen, aceptá.
1: Ay, se parece a la comunicación eso.
2: Suena muy similar a este trabajo.
1: En eso, por lo menos.
3: Y nada, y ese trabajo gratis que hiciste, te llamaron y te pagan un montón de plata para otro. Y ahí como que se va equilibrando, ¿viste? Pero... Claro. Bueno, nada.
1: Metámonos en los géneros, en lo que fue para vos como desafío, en qué papel. Bueno, hablemos ahora de Sin Ley y después cuando salgan las otras te volvemos a llamar, hecho.
3: Dale, obvio, encantado. Bueno, en Sin Ley lo que pasó fue muy interesante porque justo fue una película en la que yo no estaba quedando en muchos castings y dije, che, yo tuve un golpe de suerte acá. Y después mandé para Sin Ley y me llamó el director y me dijo, no sé cómo encontraste mi mail, pero sos el perfil que busco. Que eso es muy importante cuando das con el perfil que busca el director. Y ahí fui, me hicieron una entrevista, después un casting más privado, después una leída de guión con el resto del elenco, que ahí estoy con Margo Gandolfo, que es una actriz, no es como tan mainstream, pero la verdad que se mueve demasiado, ella está siendo muy famosa con las series en verticales en México, en Latinoamérica, y ya hace... una actriz increíble, bueno, con Brian Boulay, que estuvo en El Marginal.
2: Que es más conocido como el que decía Morcilla.
1: Claro.
2: Para que tengan una idea.
1: te hago un paréntesis ahí, Echu. Te referís a las series verticales. Y me llamó la atención escucharte decir que vos apuntabas más al cine. Porque creo que hoy presenta un desafío de cine, ¿no? Hoy sí. Que no le prestamos atención real. A nada. Yo hablé otra vez, sí. Me hacía una autocrítica y decía lo difícil que es ver una peli sin agarrar el celular. ¿Cómo ves vos este tema de los consumos, del otro lado, más allá de la actuación?
3: Y mira, es sumamente importante que el argentino mire películas argentinas, porque...
1: Dijiste más que el Ministerio de Cultura de la Nación, me encantó.
3: Porque la verdad que Spider-Man está hace 2 meses en cartelera y una película argentina está 10 días. Y claro. Después ya se sale, tipo, uh-huh. Y si no la compra una plataforma para Netflix o Amazon, desaparece la película. Y hay un trabajo, una inversión zarpada, porque encima tampoco se invierte en las películas. Tenés que buscar como la plata, tipo los directores dejan todo para que su peli se estrene, uh-huh. dan todo y después está en el cine y dura 10 días y fin, y es como todo muy efímero y la vida sigue y hay que seguir buscando otro trabajo y que es bastante complejo, por eso yo ahora este sábado, si bien estuvo en el Gaumont, ahora están todos los cines del Inca en Buenos Aires. Este uh-huh. sábado tengo que ir a mostrarla acá a un cine muy cerquita, yo vivo en Núñez, muy cerquita de casa, ir a presentarla y el mensaje siempre es...
2: ¿El Arteplex? ¿El Arteplex?
3: Sí.
2: Ah, buen cine ese. Sí, yo he ido a ver mucho cine argentino al Arteplex.
3: Ay, bueno, este sábado tengo que ir a presentar la peli porque uh-huh. cada tanto llaman a alguno de los actores de la película como para... dar tipo una charla antes que arranque la función, uh-huh. Para nada, incentivar a esto, a tener conciencia de que las personas, que los argentinos tenemos que mirar películas argentinas porque se nos va, o sea, se nos está yendo el cine, tipo la gente se va a filmar a otros países, entonces, y es algo nuestro, aparte es bastante rico el cine argentino, tenemos películas increíbles, actores increíbles, la mayoría de los actores argentinos se terminan yendo a España, México, Colombia, Chile a filmar porque no hay tanto trabajo acá. Uh-huh. Algo muy importante que quiero contar, Sin Ley va a tener la 2, va a filmar la 2 y la mitad se filma en Buenos Aires y la otra mitad se filma en Italia, así que seguramente viaje a Italia a filmar la segunda parte, eso es.
2: ¡Qué nivel!
1: Se fue el Mundial el Hecho, aplauso.
2: Primicia en el LU14.
3: Sí, primicia, eso es muy... De hecho, no lo sabe nadie, a nosotros nos llamaron el otro día que eso iba a suceder, que uh-huh. una productora italiana pone plata para que se filme la película.
2: Andá sacando el pasaporte, amigo.
3: Lo tengo.
2: Listo. Estás en E6 allá.
3: Sí, no, está todo listo.
1: Hecho, ya nos estamos quedando sin tiempo, si bien nos contaste que hay material filmado que se tiene que editar, postproducir y estrenar, sí. uh-huh. ¿En qué estás laburando ahora? ¿Qué proyectás? ¿Qué sigue en tu agenda?
3: Bueno, yo estoy ahora filmando dos películas en simultáneo, Cupidos de Buenos Aires y Al Dente, que es una comedia, que bueno, en Al Dente solamente tengo una participación nomás, que ya la filmé.
1: ¿Es con algún dente?
3: Es de un restaurante italiano.
1: Al Dente. Sí, yo pregunté si era con Fer Dente, con algún dente.
3: No, de los famosos. La protagonista es Brenda Snicker y Darío Lopilato.
1: ¡Tremendo!
3: Tremendo. Ahora en privado te voy a mandar un videito.
1: Dale, me encantó. Bueno, Hechu, ¿y la gente en qué redes te puede seguir? ¿Dónde vas contando sobre tu laburo?
3: Bien, yo cuento todo por Instagram, Hechu Rondán es mi Instagram, ahí subo material de mis movimientos como actor, de lo que voy haciendo. Ahora este lunes arranco a laburar con Cuarzo, que es una productora...
2: Reconocida, Cuarzo.
3: Reconocida, recontra. Sí, que está con Guido Casca, con sí. Gran Hermano. Uh-huh. Este lunes es mi primer coacheo, no sé qué me va a tocar, pero estoy muy agradecido por estar con ellos. La verdad que es muy importante para mi carrera y para mí en lo personal uh-huh. estar con esa productora. No sé mucho porque recién el lunes va a ser mi primer encuentro con todos ellos como para poder contarles más. Pero bueno, muchas gracias por este espacio. Es muy importante para mí hablar de la cultura, del arte y más con oyentes de Río Gallegos, de Santa Cruz. Así que nada, muchas gracias por esta oportunidad.
1: Hechu, gracias por darnos el mensaje que uno de los 25 no es viejo para empezar. Que siempre hay que dar saltos de fe y que se puede... buscar material de calidad y que sea...
2: Defender el cine argentino también.
1: Espectacular. Nos encanta. Estos micrófonos están abiertos para vos, así que sigan los éxitos. Muchas gracias.
3: Ay, muchas gracias.
2: Buen viaje y éxitos.
3: Gracias, muchas gracias. Bueno, hablamos pronto y gracias por el espacio.
2: Cuando andes por Gallego te esperamos acá en el piso del LU14.
1: Obvio
3: que voy, gracias. Obvio que voy a ir.
2: Abrazo. Gracias, besos.
1: Allí dialogamos con Ezequiel Rondán, más conocido como Hechu Rondán, un río gallegense que en la pandemia triunfando ahí en la gran pantalla, que lo dio todo y a partir de una pandemia vio la oportunidad y dijo, bueno, vamos a ir atrás de los sueños. Y ahora los sueños están adelante de él, tremendo. Síganlo en todos lados, está como Hechu Rondán. Y la verdad que yo lo conozco de chica, así que me encanta saber lo grande que lo está haciendo su trabajo. Que sigan por ahí los éxitos, representando a Río Gallegos bien fuerte.
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0: 13 grados es la temperatura actual en Río Gallegos.
1: Estamos primavera.
0: Celebrando este 18 juntos. Aquí en la más potente de la Patagonia, subile Russo. ¿Querés que te cuente cómo va a estar el clima al fin de? El clima no, el estado del tiempo.
1: Habla, por favor.
0: Es algo más sostenido, que se puede separar en etapas de años. Exacto. Y milenios. Y vamos a hablar de cómo va a estar el si va a ser frío mañana o no. Eso es todo, no era
1: tremenda ciencia.
0: Sí, sí. Mañana, según el Servicio Meteorológico Nacional, con esa tos de por medio.
1: Che, ¿qué bueno, tengo tos. Che, paren un poco.
0: No te digo.
1: Uy, te digo nada más. Menos Silvina Cárdenas, loco, que no, me preguntó, no. ¿Cómo andás? ¿Bien? ¿Te pasó algo? ¿No? ¿Comiste? ¿Dormiste? ¿Tomaste tu mate?
0: No lo digo como algo malo, lo estaba señalando nomás. No, para que lo cuiden.
1: El operador que me pone cara todo el tiempo, después me dice, después de 15 canciones te diste cuenta que el que vino Fabián Coniglio era zurdo. Así yo no se puede trabajar.
0: Basta de bullying, por favor.
1: Me van a hacer calentar. Me van a hacer...
0: Va a terminar como el Consejo Deliberante de Río Gallegos esto, a las
1: 10 minutos que dije que no practiquen eso en su casa.
0: Bueno, una cosa es lo que uno dice, otra lo que uno hace.
1: No, pero... Hay que tener palabra, hay que tener palabra.
0: Mi madre estuvo muy enferma, mi pareja estuvo muy enfermo. Aquí también hubo gente que estuvo mal, congestionada.
1: Mendo, que le mandamos un abrazo, está con neumonía en su casa.
0: Su cumpleaños con neumonía pasó nuestra
1: Andrea, querida. Andrea Casimiro, su cumpleaños, no sé si la pasó enferma, pero bueno. También andaba por ahí, me parece.
0: Con síntomas de resfrío y congestión.
1: Sí.
0: Música, todo música es tierna, todo es tristeza y dolor.
1: Y dolor, exactamente. Ay, Rosa, dejen de llorar. El subtítulo de la cara de Claudio Quiroz es Basta de llorar.
0: Conseguiste un problema honesto.
1: Amiga. Claro.
0: Nos quedan 2 minutos para compartir en el O 14. Les cuento que mañana nos espera una máxima de 8 grados, o sea que va a bajar significativamente la temperatura este fin de semana.
1: Contame, Constanza, mañana en la noche, ¿cuánta temperatura, qué va a decir el diagnóstico?
0: El diagnóstico pronóstico dice que mañana a la noche como mucho 8 grados.
1: Bueno, abrigarse porque mañana van a estar las carrozas acá en la avenida, en la principal, en la Kirchner ex Roca. A partir de las 22 horas, creo.
0: Que está bien, de las 19.
1: 19.
0: Que está bien que lo hagan más temprano, sobre todo, que lo hagan más temprano y que lo hagan el sábado, porque el lunes va a estar significativamente más frío. La máxima que se espera para el lunes, con un poquito más de sol, es de apenas 4 grados.
1: Ajá.
0: Mañana 8, hoy 13, o sea, este fin de semana va a estar fresco. O sea, este fin de semana este fin de semana va a estar para ver cine nacional, para taparse hasta la nariz, para hacer pan casero, para comprar comida chilena y guardarla. Para comerse una buena sopa de luche, calentita, en el sillón.
1: No, a mí no me gusta el luche.
0: Y así, una chocolatada gigante con una hojita, con una tortita de hojarascas.
1: Sí, qué rico.
0: Eso sí, mirá, encima, dos nubes y ya me dan ganas, ¿eh? Se me antoja.
1: Yo le dije acá, vamos, ahora que termina el programa, a merendar al centro chileno.
0: Listo.
1: La invitación está.
0: La invitación está. Suma. Este fin de semana también me llegó... El dato, que van a pasar cosas por zona norte. Muy importante. Opa. Que tienen que ver con la producción. Después en off te cuento, pero lo vamos a repasar el lunes.
1: Es lo que yo creo que es.
0: Para que ustedes averigüen, se van a tener que quedar en la sintonía de la más potente de la Patagonia. Los invitamos a quedarse siempre a través de LU14. Frecuencia. Exacto. Ranchera va a tener especial de 18, por supuesto, como es de esperar. Y nosotros nos reencontraremos el lunes.
1: Así
0: no
1: sin es.
0: Antes agradecer a Claudio el Russo Quiroz, que hoy nos ha hecho el aguante. Muchas gracias a Rusito por estar ahí en los controles técnicos operativos. A Sil Cárdenas, que está en boletines informativos. Uh-huh. A Sofi Maldonado, que está en redes sociales. Y a vos, María Fernanda Melo.
1: Muchísimas gracias. Qué placer, Cota Ryan. Nosotras nos reencontraremos, si Dios quiere, el lunes para festejar la bienvenida de la primavera, el cumpleaños de María, que no me olvido.
0: El día del estudiante.
1: Exactamente.
0: Vamos a estar recibiendo flores, vamos a poner colores.
1: Qué lindo,
0: globos,
1: traigamos flores, decoremos el estudio, copémonos. Nada, salgamos a la calle a preguntarle a la gente. Bueno.
0: Ya me llena de laburo.
1: Ya te lleno, yo te veo el pedo, te veo el pedo y te doy trabajo. ¿Viste
0: San
1: cómo
0: Cayetano,
1: es? Exacto, San Cayetano. Me mirás, trabajo. ¿Qué decirte?
0: Fantástico. Qué bendición encontrarnos una vez más en el EU14. Será hasta el lunes. Buen fin de semana.
1: Buen
0: amigos.
1: Fin de gente. Chau, chau.
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1: 16 horas 2 minutos en la República Argentina, 14 grados 4 décimos, la temperatura en Río Gallegos, 54% la humedad, viento del noroeste a 13 kilómetros, el cielo mayormente nublado.
0: Provinciales.
1: Vialidad, trabajo de sellado de fisuras sobre la ruta provincial número 43. El distrito Vial Las Heras inició durante la jornada de hoy trabajos de sellado de fisuras sobre la ruta provincial 43 en los tramos Las Heras Coluelcaique y Coluelcaique Pico Truncado.
0: Regionales.
1: Teca, secuestraron casi 700 kilos de carne de guanaco ocultos entre colchones y frazadas. Un operativo de prevención realizado este jueves alrededor de las 4:40 de la madrugada permitió detectar el transporte irregular de casi 700 kilos de carne de guanaco en cercanías de Teca. El procedimiento estuvo a cargo de personal de la comisaría de Teca, que durante un control sobre la ruta nacional 40 interceptó una camioneta tipo pick-up en la que trasladaban alrededor de 700 kilos de carne deshuesada de guanaco.
0: Nacionales.
1: Argentina, el turismo internacional por vía aérea creció y movió más de 6 millones de viajeros. El turismo internacional por vía aérea consolidó en 2024 un impacto económico de magnitud estructural para la Argentina, según el informe Impacto Económico Aeroportuario, elaborado por Futura Consultora de Aviación y Desarrollo Sostenible, al cual accedieron los medios de comunicación.
0: Internacionales.
1: Alemania, detuvieron a un afgano acusado de intentar incendiar una sinagoga. Un ciudadano afgano de 37 años fue detenido este jueves en la ciudad alemana de Wuppertal, en el oeste del país, acusado de intentar incendiar una sinagoga. Las autoridades locales consideran que el hecho podría haber estado motivado por antisemitismo.
0: Deportes.
1: Boca, Ayrton Costa y Rodrigo Bataglia podrían volver ante San Lorenzo. Los defensores Ayrton Costa y Rodrigo Bataglia entrenaron a la par del grupo en el predio de Boca y se perfilan para volver en el equipo dirigido por el entrenador Rodolfo Rabarrena. Cielo mayormente nublado en Río Gallegos, buena es la visibilidad, viento del noroeste a 13 kilómetros, la temperatura 14 grados 4 décimos.
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6: 16 horas 31 minutos en la República Argentina, 13 grados 8 décimos la temperatura en Río Gallegos, 56% la humedad, viento del noroeste a 23 kilómetros, el cielo nublado.
7: Provinciales.
6: Trabajan para impulsar la educación técnica en el Calafate. En el marco del programa Transformar la Educación Secundaria, el Consejo Provincial de Educación, en alianza estratégica con la Fundación Banco Santa Cruz, llevan adelante visitas territoriales con el propósito central de acompañar a las instituciones educativas de la provincia. De esta manera, se promueve la revisión de sus dinámicas institucionales, el fortalecimiento pedagógico y la mejora continua de los aprendizajes y las trayectorias de los estudiantes.
7: Regionales.
6: Teca secuestran casi 700 kilos de carne de guanaco ocultos entre colchones y frazadas. Un operativo de prevención realizado este jueves alrededor de las 4:40 de la madrugada permitió detectar el transporte irregular de casi 700 kilos de carne de guanaco en cercanías de Teca. El procedimiento estuvo a cargo de personal de la comisaría de Teca, que durante un control sobre la ruta nacional 40 interceptó una camioneta tipo pick-up en la que trasladaban alrededor de 700 kilos de carne deshuesada de guanaco.
7: Nacionales.
6: Argentina, el turismo internacional por vía aérea creció y movió más de 6 millones de viajeros. Un estudio muestra un aumento del turismo receptivo y un fuerte salto del emisivo, que dejó un saldo negativo de 2.021 millones de dólares en la balanza turística aérea.
7: Internacionales.
6: Alemania, detuvieron a un afgano acusado de intentar incendiar una sinagoga. Un ciudadano afgano de 37 años fue detenido este jueves en la ciudad alemana de Wuppertal, en el oeste del país, acusado de intentar incendiar una sinagoga. Las autoridades locales consideran que el hecho podría haber estado motivado por antisemitismo.
7: Deportes.
6: Boca, Ayrton Costa y Rodrigo Bataglia podrían volver ante San Lorenzo. Los defensores Ayrton Costa y Rodrigo Bataglia entrenaron a la par del grupo en el predio de Boca y se perfilan para volver en el equipo dirigido por el entrenador Rodolfo Rabarrena. Cielo nublado en Río Gallegos, visibilidad reducida a 28 kilómetros por precipitación a la vista, viento del noroeste a 23 kilómetros, la temperatura 13 grados 8 décimos.
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1: 17 horas, un minuto en la República Argentina, 13 grados, 8 décimos la temperatura en Río Gallegos, 56% la humedad, viento del noroeste a 23 kilómetros, el cielo nublado.
0: Provinciales.
1: Trabajan para impulsar la educación técnica en el Calafate. En el marco del programa Transformar la Educación Secundaria, el Consejo Provincial de Educación, en alianza estratégica con la Fundación Banco Santa Cruz, llevan adelante visitas territoriales con el propósito central de acompañar a las instituciones educativas de la provincia.
0: Regionales.
1: Tierra del Fuego, avanzan los trabajos de mejoramiento de la traza vial. La Subsecretaría de Servicios Públicos llevó adelante trabajos de mejoramiento de la traza vial en el barrio Dos Banderas. Las labores ejecutadas incluyeron tareas de cambio de suelo y de base sobre la arteria principal del sector, con el propósito de aportar mayor solidez a la superficie y optimizar las condiciones de circulación de la zona.
0: Nacionales.
1: Mirta Legrand fue internada nuevamente.

0: Nuevamente en el sanatorio Mater Dei, Mirtha Legrand fue ingresada nuevamente en el sanatorio Mater Dei, donde hace solo 5 días había sido dada de alta tras permanecer casi una semana internada por un cuadro de bronquitis del que evolucionó favorablemente. La diva entró por guardia al sanatorio, se encuentra en proceso de evaluación por parte de los profesionales de la salud y su situación habría empeorado a causa de una recaída gripal.
1: Internacionales.
0: El Reino Unido ratificó su postura sobre Malvinas y respaldó a empresas vinculadas a la explotación de recursos. El gobierno del Reino Unido ratificó este viernes su postura sobre las Islas Malvinas y aseguró que el archipiélago tiene derecho a desarrollar sus recursos naturales, incluidos los hidrocarburos, al tiempo que expresó su respaldo a las empresas y particulares que mantienen actividades comerciales con las islas frente a las medidas impulsadas por Argentina.
1: Deportes.
0: Tras 3 meses del siniestro, Salcedo inició kinesiología y fortalecimiento en Newell's. El defensor uruguayo, Saúl Salcedo, regresó este miércoles a Newell's para iniciar una nueva fase de su recuperación, enfocada en sesiones de kinesiología y fortalecimiento muscular, a 3 meses después del grave accidente automovilístico que sufrió en Chaco mientras viajaba hacia su país. Cielo nublado en Río Gallegos, visibilidad reducida por precipitación a la vista, viento del noroeste a 23 kilómetros, la temperatura 13 grados 8 décimos.
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0: Fíjate, yo fui en tono más abajo.
1: Está bien, armonizando.
0: Obvio.
1: ¡Oli! Popstars. Sí.
0: Tal vez. No te tenemos miedo.
1: No, no. Después de ver un par de audiciones dije, qué floja que estoy de autoestima, Qué poco me quiero. No.
0: Puede llegar a ser qué poco me quiero o...
1: Qué poca fe me tengo.
0: Exacta.
1: Qué poca fe. Hablaba en guaraní.
0: Y después de brindis siempre termino hablando guaraní quechua.
1: Ay, ya me fui.
0: Con un poco de eslavo también. Todo pero en una sola palabra.
1: Ay, Dios, qué programa se nos viene.
0: Y arameo.
1: Pensé un chiste que no puedo decir.
0: Y por eso te quedé mirando, porque fue con toda la intención. Bueno.
1: Y yo me voy a aguantar. No vamos a llegar el viernes a pudrir la hora. A romper todo lo anterior.
0: ¿Podríamos? Sí que podríamos. No lo vamos a hacer.
1: Claro que sí, más no.
0: Exactamente.
1: Más no.
0: Ya lo tenemos a Chamita. Chamita Mayorga en la operación técnica y en la puesta en el aire.
1: ¿Cómo estás, chamaco?
0: ¿Ustedes saben por qué? Porque Rodri Durán está de DJ. En el Centro Chileno. Recordamos que hoy, y ante todo, felicidades, feliz fecha patria para los vecinos y vecinas chilenos, chilenas, hijos de.
1: Totalmente. ¿No? Ya estamos todos mezclados igual.
0: Por eso, pero tenemos muchos amigos, todos tenemos amigos con familiares chilenos.
1: Sí,
0: ¿no? Viviendo hace muchos años acá en Río Gallegos. Así que bueno, saludo, porque bueno, es una festividad a la cual estoy acostumbrado desde que nací, que siempre se celebra fuerte en Río Gallegos.
1: Sí, es verdad.
0: Fuerte.
1: Es verdad.
0: Fuerte, fuerte, fuerte.
1: Capaz que vaya a verlo a Rodri, ahí a ver qué onda.
0: A comer unos milcaos.
1: Sí, no voy a vigilarlo, Quiero probar comidas típicas, sí, que yo conté ayer que no probé.
0: Hoy era al mediodía, ¿cierto?
1: Al mediodía, pero hay jornada larga igual, ¿eh?
0: Claro, no, ahora sigue la celebración fuerte.
1: Claro.
0: Antes, al mediodía era para la prensa.
1: Que estuvieron todos invitados, bien, sí, igual.
0: Estuvimos,
1: pero bueno, no llegamos. No llegamos. Pero bueno, nos abrieron las puertas gentilmente. Uh-huh. Veremos si más tarde vamos.
0: Está bueno para ir, pasar y comprar.
1: Claro. Y aparte se festeja todo el finde, o sea,
0: acá.
1: Para ir
0: acá en Río Gallego, pero lo que es en Chile, arrancaron desde el viernes pasado, creo.
1: Bien.
0: Porque es una semana, ¿no es cierto, Chama? Una semana así corrida.
1: Escúchame.
0: Una semana de feriado.
1: Toma.
0: Es que, ay, no, arrancamos y después al otro día vamos a laburar. No. Una semana de feriado, chabón.
1: Mira, otro. Argentina le tiene miedo al éxito también. Otro que
0: igual
1: se quedó
0: acá
1: corto.
0: No le importa nada.
1: Iba a decir, mirá lo bien que estoy, que casi te digo la festejación. Mirá lo bien que estoy, ¿eh?
0: Bien hicimos en solamente brindar con media copa.
1: Sí, eso que fue un mini brindis.
0: Medio rápido, porque justo estábamos. Sí. Entregamos el programa re tarde igual.
1: Bueno. Detalles. Te iba a decir, el festejo comenzó por lo que yo vi en redes sociales ayer. Hoy también se va a festejar fuerte y mañana también. Mm. Así que nada, fin de movidito para celebrar. ¿Cómo te ves vos celebrando?
0: No sé, lo voy a pensar.
1: La mirada de las mil gargantas secas pusiste.
0: No sé, lo voy a pensar.
1: ¿Sí? No te hagas el que la vas a pensar. Vos vas a brindar por todo el mundo.
0: Sí, voy a festejar las independencias de todos los países del mundo.
1: Empezando ¿por quién dijiste? Armenia.
0: Armenia no.
1: Rumania.
0: Rumania.
1: ¿Qué dijiste?
0: No sé, Escandinavia.
1: Empezaba a tirar marca de ropa todo.
0: Sí, ya la tenemos también. Bueno, habíamos comenzado a presentar a Chamita Mayorga, que está a cargo de la operación técnica y en la puesta en el aire. Está Sil Cárdenas con nosotros acompañándonos
1: en boletines informativos. Está Martín Mancilla en edición de audio.
0: Estuvo el ruso Quiroz acompañándonos hasta hace un momentito nada más, quien está a cargo de la página web.
1: Dani de la COPE también.
0: Sí. Estuvo Fer Melo, que nos dejó unas tortas fritas para compartir, así que bueno, gracias.
1: Nos dejó una misión.
0: Sí, vamos por ello.
1: Sí, dijo, chicos, ahí tienen, coman.
0: Fíjense.
1: Claro.
0: Fíjense.
1: Y dentro de un ratito se suma Chapa, como cada viernes, con la columna musical, con los estrenos. Vamos a ver qué trae.
0: Sí.
1: Vamos a ver qué trae. Siempre sorprende, porque aparte trae... Siempre trae algo como más de mi onda también. Yo siento que si la columna fuera solo con ustedes dos, no vendría, por ejemplo, el tema número 7 que estoy viendo acá en la lista.
0: No,
1: siento
0: no.
1: que ese podría quedar afuera si fuera por ustedes.
0: Es que, no, no, cuando venía, a ver...
1: Corría el año.
0: Para...
1: Cuenta la leyenda.
0: Estoy pensando si en algún momento Chapa estuvo en alguno de mis ciclos.
1: Érase una vez, mira, era... y llegó.
0: No tan solo, no tan solo acá en el club, pero ahora después le vamos a preguntar al aire. Pues no me acuerdo, pero sí pasábamos de todo, ¿eh?
1: Bueno, hubo una
0: Porque
1: época...
0: los estrenos son los estrenos.
1: Se estrena.
0: Bueno, aparte, ¿se festeja o no?
1: Y siempre. ¡Qué gagá, güey! Sí. ¡Viejo gagá! ¡Gagardo!
0: ¡Cállese, viejo celebrador!
1: ¡Viejo
0: festivo!
1: ¡Viejo fiesta patria! Y tengo un montón de donde vine a decir.
0: Bueno, pará. Va a estar Chapa con nosotros. Vamos a poner serio. Va a estar Chapa con nosotros en un ratito para hablar de música. Y... todo lo que tenemos para el programa del día de hoy. No, no, porque los viernes... A ver. Los viernes por lo general metemos esta musiquita retro que me gusta. Y también hay que poner retro para Juli, ¿no? De la época de Juli.
1: Recuerden que yo soy un alma vieja.
0: Claro, pero esto lo ponemos retro porque es que está como así como, ¿cómo decirlo? Como instalado a nivel social que la música retro es de los 80.
1: Escuchá, un grupo de los 90.
0: Pero para mí la música retro es de los 90.
1: Bueno, no, retro para mí es 70-80. Mira, Sil puso cara de...
0: Para mí la música retro de los 90, perdón, ¿no? Si se ofenden,
1: no,
0: chicos,
1: para
0: no
1: mí
0: quiero...
1: 70-80. Mira, a las piñas va a entrar Chapa. Bueno, a los cabezas
0: pasa que,
1: se va a entrar.
0: Por ejemplo, para Chapa la música retro puede llegar a ser 70 y 80, que está muy bien.
1: No, para mi prima, que tiene 20 años, retro es 90. Para vos, ¿no?
0: Para mí, chicos, nosotros lo de los 90...
1: ¿Te das cuenta?
0: Yo no me hago el pendejo, no. Pero para mí es...
2: Equivocado, chiquita, muy equivocado.
1: No. Totalmente.
0: Claro. Claro, no, no, pero a ver, no se ofendan, chicos. No, no estoy diciendo que está mal que escuchen música de los 80.
1: Llama, cortale el micrófono. Chata, cortale.
0: Yo digo, perdón. Para mí, y lo aclaré, para mí la música retro es de los 90.
1: Me encanta cómo te auto... Lo distorsionada que tenés la autopercepción.
0: Dije, ah, está globalizado que la música retro es de los 80. Lo dije así, socialmente instalado que la música retro es de los 80. No dije, está mal, dije, está social. Para mí, la música retro es de los 90. Porque con eso me divierto más.
1: Bueno, es que tuvo una época popera fuerte. Claro. Esos años fue como... Sí, los 2000 también.
0: El 2000, bueno, hay una generación que para la generación más cercana, nacida en el año 2000, la música retro va a ser de esa.
1: Sí. La música retro para muchas generaciones que están
0: egresando. Las que vienen
1: de
0: 2000
1: para acá. La que está por egresar, claro. La música retro es la que yo escuchaba en mi viaje de egresado.
0: Claro.
1: Es terrible.
0: Pero es normal, es natural.
1: ¿Vos te das cuenta que para Isa... ¿Lali va a ser retro?
0: ¡Obvio! ¡Va a ser música de gente grande!
1: ¡Ay, no, me re duele eso,
0: chabón! Para tu hija, Lali va a ser la Madonna de tu generación.
1: Palabras mayores igual,
0: pero
1: ¿eh?
0: Por eso, pero...
1: Fuerte comparación, la banco mucho, pero fuerte.
0: Pero, a ver, no hay otra artista quien puede llegar a ser. Taylor Swift, por ejemplo.
1: No sé, no escucho a Taylor.
0: Bueno.
1: Me da malas vibras.
0: Porque me pusieron cara de, ay, ¿cómo vas a comparar a Lali?
1: Claro,
0: con Madonna?
1: Por eso dije, palabras
0: no
1: mayores.
0: No estoy
1: fuertes,
0: comparando fuertes. Musicalidad ni carrera. Pero voy a un rango etario. ¿No?
1: Claro, de
0: voy a un rango
1: paso
0: etario.
1: Del tiempo.
0: ¿Lali cuántos años tiene?
1: 33.
0: Claro. A los 33, Madonna estaba en el apogeo de 2002. Con Music y demás.
1: Music. music. De los 33, Madonna ya era, pero...
0: No, yo estaba en los 40 ya, Madonna. Ya estaba en los 40, para el año 2000.
1: ¿Quién vendría a ser como su sucesora?
0: En un momento se habló de Britney.
1: Sí, pero después eso...
0: Después cayó. Y después apareció Lady Gaga. Después apareció Lady Gaga como la sucesora. Que se habló mucho por prensa, que era la nueva Madonna, por sus looks, por su música.
1: Puede ser.
0: Pero no. Pero no. Bueno, es como, yo... aparte, igual es como querer encontrar un sucesor de Michael Jackson. Es imposible.
1: Bruno Mars. El hijo perdido.
0: Sí, obviamente se habla del hijo perdido, el hijo no reconocido.
1: Exigimos el ADN.
0: Pero no. No.
1: No termina de convencer.
0: Exactamente.
1: Bueno, de Celine Dion, yo siento que la sucesora es o Adele o Ariana Grande. Pero Ariana Grande no en el género en el que ella se desarrolla puntualmente, sino por el rango vocal y el talento que tiene.
0: Claro, pasa que el tema de encontrar sucesores siempre lleva la comparativa de...
1: Sí, obvio. Que tenés que estar mínimo a la altura de...
0: Claro,
1: de ahí
0: pero
1: en adelante.
0: Es igual. O sea, y es imposible que aparezca un artista de la talla de Michael Jackson. Primero por la generación, por lo musical. No nos olvidemos que Michael Jackson sentó las bases junto a Quincy Jones de lo que es el pop que conocemos hoy por hoy. Él sentó las bases, él hizo el pop.
1: Claro.
0: Como ritmo musical, ¿no? Sentó las bases melódicas, armónicas, y ya desde Jackson 5, pero un poco lo dijo, pero el pop que escuchamos hoy por hoy, de cualquier banda del 85 para acá, fue gracias a Michael Jackson.
1: Y después de grupos, por ejemplo, masculino, ahora que estamos escuchando los Backstreet Boys.
0: New Kids on the Blocks, lo primero.
1: No, pero digo ahora, llevándolo más al plano actual, creo que no hay.
0: No, es que no existen.
1: Porque estuvieron los One Direction y eso tampoco prosperó.
0: Claro, fue una modita cortita.
1: Sí.
0: ¿Jonas Brothers entraba en esa boy band?
1: Puede ser.
0: ¿Jonas Brothers?
1: Puede ser, pero...
0: Por ahí, ¿no? Pero eran más rockeritos ellos, ¿no?
1: Pasa que eran muy Disney.
0: Bueno, más
1: bueno,
0: rockeritos.
1: Bueno, rock, bueno.
0: Bueno, tranquilo.
1: Sí, sí, chiqui, sí, era rock, era rock.
0: Pero... Se va a levantar Papo, me mete un guitarrazo en el lomo.
1: Chocho, Iorio. Chocho.
0: Sabés cómo está Ozzy Osbourne en este momento, ¿no?
1: Sí. No, el tema es que eran muy Disney. Eran muy Disney ellos. Estaban muy vinculados a eso. Entonces creo que no terminaron de conformarse como boy band.
0: Boy band.
1: Boy band. Y de mujeres también.
0: No sé si hoy por hoy la boy band, salvo los de K-pop, que hoy por hoy son...
1: Pero ya es como, siento que es como un mundo aparte eso.
0: Claro, porque... Pero, bueno, sí, sí, obvio que es otro estilo musical.
1: Sí.
0: Pero es una boy band.
1: Sí, es.
0: Es una boy band.
1: Ahora, pero ya sé, como que ellos se nuclearon en el K-pop.
0: Claro, en ese género.
1: Como que se apartaron, claro, del otro.
0: Uy, se me fue el nombre, ¿cómo era que se llamaba?
1: ¿Cómo era? Pará, ¿cómo se llamaban las chicas que cantaban? So, tell me what you want. Spice. Las Spice Girls.
0: Che, pará, ¿cómo se llama los
1: la
0: K-pop?
1: Cara.
0: Para los que... de K-pop, los que estuvieron en la final del mundial.
1: Ah, BTS.
0: BTS, ahí está.
1: BTS.
0: Ahí está. No me salía. BTS. No me salía.
1: Acabo de deslumbrar a todo el mundo con mi talento.
0: ¿Cómo? ¿Las Girl Band?
1: ¿Las ESPA?
0: ¿AESPA? Ah, mirá, no la tenía esa. Yo, ahí quedamos los dos veteranos, ¿eh?
1: AESPA me suena a medicación.
3: ¿Puedes decirme quién es? Le voy a meter
1: una pata. AESPA suena a...
0: AESPA suena a obra social, ¿sí? Para gente mayor. Para adultos mayores. ¿Te afiliaste a la AESPA?

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1: 17:30 en la República Argentina, 13 grados, 8 décimos la temperatura en Río Gallegos, 56% la humedad, viento del noroeste a 23 kilómetros, el cielo nublado.
0: Provinciales.
1: En 30 días tiene que estar todo hecho. Vidal comprometió más fondos y nuevas obras para Ángeles Especiales. El gobierno ampliará en 50 millones el aporte mensual, que alcanzará los 140 millones de pesos. Se definieron 6 acciones adicionales con organismos provinciales. Los trabajos deberán completarse en 30 días y habrá una visita de seguimiento.
0: Regionales.
1: Tierra del Fuego, avanzan los trabajos de mejoramiento de la traza vial. La Subsecretaría de Servicios Públicos llevó adelante trabajos de mejoramiento de la traza vial en el barrio Dos Banderas. Las labores ejecutadas incluyeron tareas de cambio de suelo y de base sobre la arteria principal del sector, con el propósito de aportar mayor solidez a la superficie y optimizar las condiciones de circulación de la zona.
0: Nacionales.
1: Mirta Legrand fue internada nuevamente en el sanatorio Mater Dei. Mirta Legrand fue ingresada nuevamente en el sanatorio Mater Dei, donde hace solo 5 días había sido dada de alta tras permanecer casi una semana internada por un cuadro de bronquitis, del que evolucionó favorablemente. La diva entró por guardia al sanatorio, se encuentra en proceso de evaluación por parte de los profesionales de la salud y su situación habría empeorado a causa de una recaída gripal.
0: Internacionales.
1: El Reino Unido ratificó su postura sobre Malvinas y respaldó a empresas vinculadas a la explotación de recursos. El gobierno del Reino Unido ratificó este viernes su postura sobre las Islas Malvinas y aseguró que el archipiélago tiene derecho a desarrollar sus recursos naturales, incluidos los hidrocarburos, al tiempo que expresó su respaldo a las empresas y particulares que mantienen actividades comerciales con las islas frente a las medidas impulsadas por Argentina.
0: Deportes.
1: En el ámbito deportivo, tras 3 meses del siniestro, Salcedo inició kinesiología y fortalecimiento en Newell's. El defensor paraguayo Saúl Salcedo regresó este miércoles a Newell's para iniciar una nueva fase de su recuperación, enfocada en sesiones de kinesiología y fortalecimiento muscular, a 3 meses después del grave accidente automovilístico que sufrió en Chaco mientras viajaba hacia su país. Cielo nublado en Río Gallegos, visibilidad reducida por precipitación a la vista, viento del noroeste a 23 kilómetros, la temperatura 13 grados 8 décimos.
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0: Se quedaba seria.
1: Claro, que estaba esperando el,
0: de repente
1: la dije, música.
0: Vi que se quedó seria, digo, va a tirar el chistazo.
1: No, no, el tempo.
0: Dije, viene chistazo fuerte.
1: O
0: se atajan las medias.
1: Una de las medias.
0: Me quedé. Voy a hacer focaccia para mañana. Okay. Lo voy a hacer hoy para mañana.
1: Bueno, aceptamos.
0: Ahora hay un
1: cosito. Un vituperio.
0: Exactamente, tente en pie.
1: Qué gente bien hablada.
0: ¿Cómo estás, Dani? ¿Todo bien? ¿Sí? Bien, bueno. Y tenemos a Chapa, querido Chapa, ya que venía con los tapones de punta y me dice, ¿cómo dijiste vos?
1: ¿Cómo te atreves? ¿Cómo
2: cosas? Mal, para empezar, un viernes lindo, lindo. El viernes está lindo, hermoso hoy.
1: Está hermoso afuera.
2: La caminaste bárbaro.
1: Sí. Muy raro, bien, porque estamos en invierno todavía, sí, pero sí, bueno, sí, bien, sí. No, anulo mufa.
0: Está para hacer más tortas fritas.
2: Y sí, caminar, anduve en bicicleta, lindo está, no hay viento.
0: Hoy en la mañana salí y estaba lloviznando, sí. Pero cuando salí de casa fue como que cerraron el grifo y llegué tranquilo al centro, volví y todo, y al rato se despejó todo. Dije, mira.
1: La Pachamama dijo, chicos, paren.
0: Ey.
1: Para que sale chiqui.
0: Ey, se va a enfermar y después no lo recuperamos más, dijo.
1: Claro. Lo necesitamos.
0: Vemos. Bueno, no sé si está, pero por las dudas.
1: Claro.
0: Por las dudas. Pero bueno, Chapa, querido, bueno, te recuperaste de la garganta porque venía medio. No,
2: sí. Hubo una magia ahí que
0: medio
2: caía,
0: flojito.
2: Me caía. Empezaba a dudar de la vacuna.
0: No, ya no dudo más. No se duda de la vacuna.
2: Estamos ahí.
0: Pero bien.
2: Soportando.
0: Buenísimo.
2: Bien. Bueno, muchas noticias, mucho folclore y muchas. Muchas novedades, en realidad. Uh-huh. No sé si nos va a alcanzar este tiempo, pero
0: sí,
2: bueno, el tiempo
0: tenemos.
2: Es tirano.
0: Tenemos, ¿no?
2: Acá. Aparte, venimos de un viernes que no estuvimos.
0: Acá no.
2: Se nos juntaron las novedades.
0: Acá no hay problema,
2: muy
0: Chapa,
2: bien,
0: ¿eh? En este, más hoy día, viernes no hay problema.
2: Bueno, muy variado, muchas novedades. Y eso que no pasamos mucha música internacional, que está ahí una música internacional, está de gala, ¿viste? La verdad que hay mucha música, muchas novedades.
0: ¿Hay mucho?
2: Hay muchísimo.
0: El otro día vi que...
2: Por ejemplo, Queen retomó Sony Music, compró todo el catálogo.
0: Ok.
2: Y Queen está sacando un disco en vivo ahora impresionante el mes que viene.
0: Mirá.
2: Oasis presenta su documental, hay muchas cosas.
0: Vi que se sacaron fotos los hermanos Gallagher, que posaron juntos, paraditos, felices y sonrientes.
2: Eso es la noticia, ¿eh?
0: Sí, me saltó en un reel y dije, esto es guía, después lo miré bien, ¿no? Era verdad.
1: No, y estrenan películas.
2: No, porque estrenan la película.
0: Por eso, claro. Y estaban los dos paraditos, se hablaban, se reían, decís.
2: Sí.
0: Chabón, ¿qué está sucediendo?
1: Claro. Plata.
2: No.
1: Eso está sucediendo, se viene la película.
2: Habrá que esperar que la película va a ser muy, muy, muy taquillera, porque hay imágenes de Argentina. Mm. Hay imágenes que se grabaron en el Estadio San Lorenzo, porque ellos como que tienen una canción que San Lorenzo así como que la adoptó, hicieron que la hinchada cante, así que creo que eso va a salir, así que la verdad que hay mucha expectativa. Así que bueno, por eso ya haremos un bloque, si no, ¿eh? Un
0: completo, hay que hacer.
2: Porque hay muchos discos que están cumpliendo 40, 50 años, discos clásicos. Que también, uno como anda varios, radios, por ahí uno va viviendo qué lado va.
0: No, acá, justamente acá no hay ningún problema. Acá vos tenés que traer de todo, Chapa, acá.
2: Sí. Dale.
0: Acá trae de todo.
2: Y al próximo me veo con los vinilos igual, porque a ver, me lo olvido. Tengo los vinilos,
1: Es verdad, hace rato no venís con vinilos.
2: Hay unos vinilos que están cumpliendo 40 años que tengo ahí, así que vamos a traer.
0: Voy a averiguar con la parte técnica de acá de la radio. Y sé que te voy a complicar mucho, pero una vez al mes, para que lo trabajemos con tiempo, de acá a fin de año.
1: Muy bien, va a tirar idea al aire.
2: A ver, tíralo.
0: La bandejita de vinilo y toquemos un vinilito. Vamos
2: a ver. La bandeja la puedo sacar, tengo todo
0: eso
2: armado. La bandeja la puedo sacar, sí.
0: Y por eso una bandeja, y yo voy a pedir acá que, para ver una línea, algo, para ver cómo conectamos. Así, tiramos audio, por lo menos una vez al mes.
2: ¿Me gustó? Sí, hasta que
0: terminemos. Que te elijas tres discos. Tres discos y contamos un poquito la historia,
2: claro,
0: además.
2: La historia, cómo se grabó, toda la historia, que están atrás de ese disco.
0: Y ponemos uno o dos temas.
2: Dale. Impresionante.
0: De vinilo, así
2: sí,
0: con
2: sí,
0: el
2: sí,
0: sonido,
2: con
0: la
2: el
0: púa,
2: sonido,
0: todo.
2: La púa, el ruidito ahí, como que.
0: Muchas radios los cuando, está usando. Cuando hagan eso, por favor, le voy a pedir a la gente, es más, si en este momento tienen radio y pueden escuchar AM, escuchen ahora la radio AM con cualquier música, es un viaje. Es un viaje, de verdad te digo, no importa por dónde andes en la ciudad. Si subiste al auto, poné la M830 y andá escuchando la música que pasamos acá. No importa si escuchás Lali, Elvis Presley o lo que sea. Es un viaje. Te pega la sonoridad en la cabeza, en el coco, que es una locosa de locos. Y con el vinilo, yo quiero generar eso, con el vinilo.
1: Te veo muy entusiasmado. Igual Chama ya dio el ok. Chama ya.
2: Ah, bueno, pulgar arriba. Está. Vamos para adelante.
0: Claro, que cuando se renovó, había acá una línea que estaba conectada. Cuando se renovó el estudio, no sé si la sacaron, por eso pregunto. No sé si la acomodaron por otro lado. Entonces,
1: después averiguamos.
0: Después, por eso no dije, vamos a hacerlo rápido. Lo averiguamos,
2: dale,
0: lo charlamos.
2: Dale, lo charlamos y lo vamos para adelante, no hay problema. Bien. Bueno, chicos, ¿arrancamos?
0: Vamos a lo nuestro.
2: Les cuento, musicalmente, esta semana me llamaron de Buenos Aires que se iba a hacer una conferencia de prensa ayer jueves a las 2:30 para presentar República Folclore. Algo que ya se venía charlando todo este año muy fuerte, uno que mira que tiene todos los medios, las redes, igual desde la Peña del Morfi estuvo Soledad muchas veces.
0: Se hablaba así como
2: Abel Pinto, el Chaqueño, y ya comentaban que el acontecimiento de este año iba a ser República Folclore, que va a ser el día 21 y 22 de noviembre en Capital. Va a ser un Lollapalooza, por decir algo, ¿no? Hacia ese nivel de escenario de folclore. Es decir, llevar el folclore histórico de lo que uno habla de los festivales de Córdoba, de Jesús María y de
0: Cajín, okay,
2: a la capital. Esa es la idea, pero haciéndolo a modo de
0: multiescenario.
2: En el parque de la ciudad, con multiescenario, con comidas típicas, con bailes típicos, va a ser algo espectacular. Y ayer fue la presentación oficial para los medios del interior. Y bueno, me dijo si podía participar en Zoom. Y bueno, ahí vamos.
1: Obvio.
2: Ponemos a la 8:30 adelante y vamos. Una hora y media de conferencia que arrancó, bueno, obviamente Soledad, porque es una de las que llevó todo esto a la precursora, pero varios artistas, y estaba Abel Pinto, Peteco Carabajal, Magic Curen, que estuvo en el Festival Patagónico de Punta Arenas hace poquito, hace menos de un mes. Los chicos de los Tabaleros, de Aire, que hoy fueron también muy importantes. Sí, eso estuvieron ayer en la conferencia.
0: Claro.
2: Después le dejo ahí la grilla de son dos días en que hay, verdad que...
0: De todo, por eso sea.
2: Todo, tremendo. Todos los artistas que uno se imagina, va a estar Casu también. Ajá. Y están viendo si pueden ir, se habló mucho en la conferencia de prensa de Milo Jota. ¿Cuál fue, digamos, lo que llevó eso adelante a todo esto? Y ellos pusieron a Milo Jota adelante con Fa.
0: Claro.
1: Y es que cómo no va a estar.
2: El folclore que para ellos fue creo que lo que le dio toda la idea de poder decir, bueno, tenemos que hacer esto en Capital, y bueno, la verdad que se lo pasaron hablando todo ese momento y querían ver, porque Milo en este momento está en una gira afuera,
0: europea
2: muy, muy grande, a ver si puede llegar. Casu ya confirmó que también está de gira, pero ya termina y para noviembre va a estar en el festival.
0: Igual sabes que pienso en este tipo de eventos, digo, me parece muy bueno, sobre todo para el artista folclorista emergente.
1: Sí.
0: Me parece muy bueno, a ver, no nos olvidemos, un Cosquín Rock, claro, y demás lugares, más allá de tener la calidad de shows de artistas de la escena de rock nacional e internacional, también hay mucho escenario underground, claro, muchas bandas han estado tocando ahí. Digo, esto lo traigo así a colación porque, por ejemplo, en uno de los Cosquín Rock, no recuerdo de qué año, iron las Trampas de Lili.
1: Mirá.
0: Claro. Como para que se den una idea, digo... en ese sentido,
2: eso
0: la
2: ocurre cuando se hace. Esa es la idea de dividir los escenarios. Claro. Para ver, uno no va a estar los artistas que están recién saliendo.
0: Es el escenario mayor, donde obviamente van a estar
2: todos los grosos.
0: Pero después en los otros escenarios va a haber un grosso, pero una grilla de artistas emergentes. Digo, me parece muy copado.
2: Claro. Encima, ese fin de semana, por lo que comentaba ahí Abel Pintos y los chicos, va a haber un fin de semana largo. Así que la idea es que pueda todo país poder ir a hacerlo con tiempo y viajar para verlo. Soledad va a hacer su espectáculo 30 años. Los dos días, si va a dividir, como tiene un repertorio tan grande, va a ser el primer día, la primera parte de los 30 años, y el segundo día, el 22, se cierra con otros temas que no son de los que cantan el primer día. Uh-huh. Así que no hay cosas, y otras sorpresas que no quisieron decir, y otros muchos invitados y demás, pero la verdad que es algo muy, muy copado. Pero bueno, escuchemos un poquito de música, de algo de lo que está haciendo Soledad hoy, que también va a salir este año lo que ha hecho en casa Soledad con invitados.

0: grande Chapa, participando en esa charla. Recuerdo en
1: los grosos con los grosos.
0: Exactamente. Claro. En pandemia participamos mucho, gracias también a vos, Chapa.
2: Claro.
0: Nos invitaron mucho.
2: Mucho más el tema. Yo, ¿sabes qué? Gracias por ese comentario. Me das pie porque fue muy bueno esa época. Sí. Y después se fue perdiendo.
0: Se perdió, lamentablemente.
2: Se hizo corto la conferencia de ayer igual sobre esta presentación. Pues estaba bueno para decir eso igual. A ver, si estamos todos los medios. Quieren, casi sí estuvieron todo lo más importante del país. Entonces, se podría replicar que los artistas sean un poquito más generosos y lo vuelvan a hacer.
0: Sí,
2: creo que nosotros, bueno, que estamos a 3.000 kilómetros y el que está en Jujuy, el que está en Corrientes, necesita que el artista no puede estar solamente viendo qué pasa por las redes que está haciendo.
0: No, y aparte, claro, las entrevistas, todo por canales en Buenos Aires o radios, claro, en Buenos Aires, y quedamos.
2: Claro, por eso.
0: Quedamos alejados. Y por ahí es muy difícil. A ver, sabemos que también por ahí muchos artistas salen para la radio principal de Córdoba,
2: claro,
0: la radio principal de Rosario, que en este momento no recuerdo cómo se llama, o sea, de grandes urbes buscan a grandes radios, pero en el sur quedamos muy relegados de esa posibilidad telefónica con algún artista, llámese, claro, Peteco Carabajal, Abel Pinto, La Sole, no sé.
2: O fíjate ahora, que pasó con Magic Kulen, estuvo en Punta Arenas, y lo vi por streaming y demás, cantó, estuvo con el chico, con Andrés Abel y acá de Gallego,
0: claro,
2: cantaron juntos, sí, hay una imagen que estuvieron ahí cantando, y bueno, muy lindo para eso, pero que, y después, bueno, si hubo periodista acreditado, podía hablar algo para acá, pero tampoco, ni siquiera se pudo replicar, te digo, y ella mandó un saludo para el sur.
0: Mirá.
2: Es decir, mirá que cuando vas a un Zoom, que más cerca está. Creo, claro, que es una herramienta que hay que aprovecharla, que más.
0: Vos podrías pinchar ahí con, lo,
2: claro,
0: con
2: la hay que usarla más, me parece, viste, porque siempre hay la herramienta importante de todos los artistas. Sí. Y ellos no pueden llegar a todos lados. Y hoy nosotros cada vez, en cuanto a la distancia de los shows, cada vez vienen menos, que la verdad que es realista, digamos.
1: Sí, sí, totalmente. Sí. Es lo que hablamos siempre, bueno, que por ahí llegan como hasta Comodoro.
2: Claro, hasta, por supuesto.
1: Y ahí está, y listo. Y
2: viste que esa gira de artistas importantes.
1: Sí, claro, sí, sí.
2: No terminan de hacer
1: No llegan a Santa Cruz.
2: Tierra Fuego.
1: Tierra Fuego menos.
2: Claro, y que no estamos hablando de un artista de margen, estamos hablando de artistas consagrados.
0: Sí,
2: claro. Entonces, cada vez está más complicado y ese acercamiento es para que la radio diga, bueno,
0: está
2: presentando música nueva todo el tiempo. Pero claro, que comente, bueno, estamos haciendo esto va a derivar en esto, vamos a hacer una gira, vamos a hacer esta presentación. Así que, bueno, todo eso me dio cuando me dijiste del Zoom. Tienes razón.
0: Claro.
2: En la época de la pandemia había mucho Zoom. Y además ellos mismos querían.
0: Exactamente.
2: Ellos mismos querían hablar y comunicar qué estaban haciendo.
0: Sí, sí, estaba muy bueno.
2: Claro. Y después pues ahora, como bueno, se terminó todo eso y se fue perdiendo. Porque ya no está eso, que si, che, hagamos. Va a andar la compañía y hace para charlar con todos los medios.
0: Claro.
2: O sea, tampoco quieren.
0: No, pero incluso desde la casa.
2: Aparte, tenés la red, viste que es mucho más fácil manejarlo.
1: Claro.
0: Aparte, creo, La Sole creo que fue la última entrevista, o Abel Pinto, sí, no recuerdo.
2: Sí, Abel Pinto estaba por sacar un disco, hicimos, claro, una nota por
0: exactamente. Zoom. Y con La Sole igual,
2: sí,
0: que sí, estaba presentando igual el álbum,
2: sí,
0: y salió desde la casa ella.
2: Claro.
0: Estaba desde la casa.
2: Sí, sí.
0: O sea.
2: Digo, por eso, está mucho más fácil.
0: El dato
2: no,
0: es
2: está
0: ese,
2: bueno,
0: ¿no?
2: Eso, y ojalá
0: que se siga
2: repitiendo. Así que bueno, ayer hablaron muy bien, muy extendidos. Abel Pinto también me ha saludado al sur. Abel Pinto siempre viene. Sí. Así que vamos a escuchar. Sí, elegimos un tema en vivo, porque falta muy poco para el 20 y 21 de noviembre, que va a ser este gran festival.

0: Ya acá ya estábamos bueno, charlando, che, que vamos a comer esta noche.
1: Sí, claro. Ya nos estábamos extendiendo mucho, distendiendo mucho.
0: Y Chapa dijo, ey, estamos en el programa.
1: Vamos, chicos, arriba.
0: Dijo,
1: dale, que no se corte, estamos, que no se corte.
0: Dijo Chapa, chicos, recuérdense que están haciendo ustedes el programa.
1: Claro, hola, yo soy un invitado.
0: Yo soy columnista.
2: Claro. Bueno, ahí está, el gran Abel Pintos, en vivo, ¿no? Para ir palpitando lo que va a ser este festival histórico, ¿no?
1: Con este tema.
2: De dos días, 21 y 22 de noviembre, fin de semana largo. Día, unos días, para decir algo, ¿no? Día primero, el 21 va a estar Chaqueño para Vecino, Abel Pinto, Soledad, Casu, Los Tequis, Nombradores del Alba, gran banda, sí. Maguaré.
0: Mirá.
2: Orozco Barriento de Mendoza, me encanta. Los Aloncitos, mirá. Nahuel Penici.
0: ¿Los Aloncitos siguen?
2: Sí, siempre. Los Aloncitos, aparte están en los dos para el festival de.
0: Por eso,
2: de
0: yo hace un montón que no escucho los Aloncitos. Digo, no lo digo mal.
2: No, están más vigentes que nunca. Yo los miro en los festivales.
0: Sé que siguen en festivales y demás, pero hace un montón que no los escucho en radio. Eso es lo que voy.
2: Aparte, han grabado con Los Nocheros, hacen cosas con todos los artistas. No, están muy, muy copados.
0: A ver, no lo dije de mala onda.
2: Igual, igual te entiendo. Dejado de ser los Aloncitos igual.
0: Ah,
2: sobre todo los Aloncitos eran veinteañeros.
1: Claro.
2: Hoy son, cuarentones, cincuentones.
0: Deja que
2: viejos,
0: te toque
2: Claro.
0: Que no te toque un chamamé.
2: Le quedó, le quedó los Aloncitos nada más. Así que bueno, más o menos para ir nombrando, el día 22 va a estar Jorge Rojas, Soledad, Los Nocheros, Los Manceros. Los Manceros, la historia del folclore. Lázaro Caballero, gran artista que hace que charlote, escuchamos junto con Soledad, que es el artista del momento.
1: Sí, sí. Sergio Gallillo. Estuvo hace poco por acá.
2: Aire, Dodo Coplanacus, Teresa Parodi, Maggi Culén, que estuvo acá por el sur también. Lucio Rojas, el hombre del Chaco Profundo. Me encanta a mí Lucio Rojas.
0: Dejate querer, claro. Deja que te toque, déjame, que te
2: ahí
0: toque
2: está.
0: Un chamán. Es buenísimo, esa frase siempre me gustó.
1: Le tocaron el corazón a Chama también, ¿eh?
2: Claro. No, muchos artistas, muchos nuevos también. Bueno, María Carrizo, que ya tiene años haciendo la copla. La Celevera, que me encanta, la Celevera de Bariloche.
1: Mira, y los papás, ¿no?
2: Claro, así que la verdad que los hermanos Berbel, también de Neuquén.
0: Sí, tremendo.
2: No, es una, la verdad que muy, muy importante. Digo, para mí va a ser un
0: sí, qué bueno,
2: un
0: qué bueno,
2: después de todo.
0: Qué bueno que llamen artistas sí. consagrados de la Patagonia también.
2: Sí, a mí la verdad,
0: o sea, los hermanos Berbel son emblemas de la Patagonia.
2: Sí, la Patagonia, por eso te digo que me... Qué bueno. La Grilla me sorprendió y está bueno que lo podamos comunicar. Para mí digo, va a ser algo... De lo más importante que pasa este año. Así que
1: totalmente.
2: A mí me da mucha emoción poder estar hablando y que ellos lo digan con una emoción que lo invade, ¿viste? Yo estaba muy contento que todos los medios estén presentes y que esto se vaya replicando, ¿no? Para no queda tampoco tanto tiempo, pero que uno pueda decir, bueno, a ver, me hago un esfuercito y me voy hasta la capital.
0: Claro. Por ahí estamos,
2: te digo, va a ser algo
0: haciendo un programa desde allá, podemos caer igual, ¿no?
2: Claro, te digo, no solamente, ¿viste? Va a ser algo musical. Ellos dicen, no, va a haber... va a haber un stand de venta de ropa, va a haber comidas típicas del
0: norte. Va a ser como un festival.
1: Claro.
2: Un festival
0: completo folclore.
2: Por eso así se llama Festival República Folclore.
0: Claro.
2: Recién lo estamos nombrando, de acá es más el arranque. Todo este fin de semana va a estar en todos los programas de televisión. Esta conferencia que se hizo ayer jueves a la tarde va a salir ahí al aire para que todo el mundo sepa.
0: Va a tomar más fuerza.
2: Mucho más fuerza, por supuesto.
0: Y aparte, si vas a una peña, vas a cualquier lugar folclórico, tenés que comerte unas empanadas y tomarte unos vinos. Es
1: comer un locro.
0: Tradicionalísimo. O sea, más tradicional.
2: Yo creo que era en el fondo el festival que le faltaba a la capital. Porque la capital es festival de todo.
0: Sí.
2: De lo que se te ocurra, tenés festival grande.
1: Sí. Mucho festival de electrónica, pongamos uno de folclore.
2: Claro, exactamente.
0: Banco. Ah, eso es lo que se hace obviamente. Claro.
1: Ahí tiene mi hate.
0: No, pero aparte también tenés el Mundial de Tango ahí en Buenos Aires.
1: Sí.
0: ¿No?
1: Sí,
0: que es un gran evento igual.
2: Fecha, como es fin de semana largo. Es un festival de otra cosa, de rock, de pop. Después está el festival de Primavera Sound, que es de artistas pop, electrónico. Así que eso está cerca de la misma fecha, aparte capaz que coincide con lo mismo. Pero bueno, está bien tener esa amplitud, más es una capital que tenés gente de todo tipo. Yo
1: que decía
2: que lo venga a ver de gente también del exterior, en capital está lleno de extranjeros viviendo.
1: Claro.
2: Que por ahí dicen, che, este folclore me gustó, no, pero no tenés que ir a Jujuy para ver, bueno, ahora lo va a tener todo ahí en la capital para que lo vaya.
0: Nosotros vamos a hacer el festival del Club de las 5.
2: Esto sí, recién está empezando. La próxima noticia que se va generando siempre, primero la vamos a tener acá, por supuesto, a las 8:30, con mucho más. Y seguimos con los estrenos. ¿Qué te parece?
0: Vamos a seguir.
2: Dos estrenos que van vinculados así, al folclore.
0: Para.
2: En este caso, una mezcla hermosa.
0: Hagamos lo siguiente. Sí. Presentemos el tema bien ahora y lo dejamos con eso, nos vamos a ir a las noticias, ¿te parece?
2: Me parece espectacular. Bueno. Lo que se viene es el regreso de Jairo, y va a ser un disco de festejo a su trayectoria con duetos. Y el primer tema que se conoció hace una semana es un clásico de Atahualpa Yupanqui, así que lo vamos a dar a conocer después de la pausa.

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1: Horas en la República Argentina, 13 grados 4 décimos, la temperatura en Río Gallegos, 55% la humedad, viento del oeste a 25 kilómetros, el cielo nublado.
0: Provinciales.
1: En 30 días tiene que estar todo hecho. Vidal comprometió más fondos y nuevas obras para Ángeles Especiales. El gobierno ampliará en 50 millones el aporte mensual, que alcanzará los 140 millones de pesos. Se definieron 6 acciones adicionales con organismos provinciales. Los trabajos deberán completarse en 30 días y habrá una visita de seguimiento.
0: Regionales.
1: Chubut, la legislatura aprobó el proyecto de alivio financiero para familias chubutenses con deudas bancarias. La legislatura de Chubut aprobó ayer el proyecto de ley presentado por el Poder Ejecutivo que establece un sistema de protección y facilidades para residentes en situación de vulnerabilidad financiera y económica.
0: Nacionales.
1: Los abogados de Facundo Moyano renunciaron a su defensa. Los abogados Miguel Molina y Alfredo Gascón renunciaron este viernes a la defensa del exdiputado Facundo Moyano, acusado por los delitos de lesiones leves y privación ilegítima de la libertad de su novia, la modelo Candela Arizaga.
0: Internacionales.
1: Atentado en Pakistán, al menos 21 muertos y más de 100 heridos. Al menos 21 personas murieron y más de 100 resultaron heridas tras un atentado con coche bomba contra una mezquita en la ciudad de Kohat, en el noroeste de Pakistán. La explosión ocurrió este viernes alrededor de las 13:15 hora local.
0: Deportes.
1: Aprevide sancionó a Platense con 2 partidos a puertas cerradas por los incidentes ante Fluminense. La Aprevide, organismo dependiente del Ministerio de Seguridad de la provincia de Buenos Aires, sancionó a Platense con la disputa de sus próximos 2 partidos a puertas cerradas. La medida, oficializada mediante la resolución 176, se aplicó tras los graves incidentes ocurridos el pasado 15 de septiembre al finalizar el encuentro ante Fluminense por los cuartos de final de la Copa Libertadores. Cielo nublado en Río Gallegos, buena es la visibilidad, viento del oeste a 25 kilómetros, la temperatura 13 grados 4 décimos.
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0: Me olvidé
1: lo que iba a decir.
2: Yo creo que iba a decir que el tema de Jairo con Ricardo Mollo estuvo espectacular.
1: Lo escuchamos de lejitos.
2: ¿Qué? Sí. Qué versión, increíble, muchos arreglos
1: qué
2: ahí.
1: Qué impecable que está la voz de Jairo.
2: Sí, sí, sí. Sí, Jairo está impecable, viene, bueno, y Mollo con los arreglos también, que se los comentó a Lito Vitale, que es el productor del tema, y va a ser productor del disco, bueno.
0: Claro, es que se juntó gente con muy poco talento ahí.
2: Claro, y dijo, mira, quiero meter una guitarra ahí, aparte de la voz, porque ya la habían cantado varias veces. Sí, puso la viola y se volvió una chacarera de las piedras, bastante más rocarrolera. Más onda divididos. Digo que ya había jugueteado siempre con el folclore, con el arriero, que también
1: siempre
2: con Atahualpa. Siempre le gustó, con la parte jujeña también, ¿viste?
0: Claro, guanaqueando también.
2: Por supuesto, ¿viste? Siempre
1: le ha gustado. Aparte, Ricardo tuvo una participación en una fiesta de la Vendimia, que es un recital para que aquellos fanáticos de la música lo quiera ver, mírenlo, porque es imperdible. Imperdible. Ricardo cantando folclore.
2: No, es un capo.
0: Y hablábamos de una versión rockera de folclore y ahora pasamos a una versión popera, nos contabas.
2: Popera, le sacamos un poquito de folclore. A este clásico de los Guaira en su momento, Una noche sin ti, que también la sigue cantando Aire, ¿no? Que ahí comentamos las derivaciones, bueno.
0: Yo no tenía ese dato.
2: Claro,
0: no sabía.
2: Vamos a comentar, claro. Los Guaira fue la gran banda de Salta después de Los Nocheros, que se terminan después separando porque decide Juan Fuentes, esa voz increíble, hacer su carrera solista. Y bueno, el resto de la banda se transformó en Aire.
1: Claro.
2: Que es lo que conocemos hoy, grupo súper exitosísimo.
1: Zarpado.
2: Y han puesto muchos que componen muy bien, ahora tienen La Luna como super hit también. Y no dejan de cantar Noche City, que también tienen parte
1: Y que cada tanto se vuelven a juntar.
2: Sí.
1: Por ahí en algunos
2: escenarios. Sí, los festivales se invitan. Ahí,
1: se invitan y se constantemente.
2: Como está pasando hoy con Los Nocheros también, ¿viste?
0: Quedó un buen vínculo.
1: Exactamente.
2: O se va arreglando con el tiempo, como tiene que ser. Los Nocheros no fue una separación buena, hay que decirlo, entre Jorge Rojas y Los Nocheros. Pasaron, te diría, más de 10 años.
1: Para
2: que vuelva a ser hoy, que sea Cosquín o sea Jesús María, se invitan. Y
1: Miriam
2: va a hacer un
0: para sanar las heridas.
2: Claro, así que eso va pasando y con esto también. Porque en su momento querían seguir siendo los Guaira, porque estaban en un momento muy alto.
1: Estaban en la crema de la ola.
2: Te acuerdas que vinieron al Rocha cuando se reinauguró.
1: Se inauguró, exactamente.
2: Vinieron ellos con un espectáculo que venía de Buenos Aires, que era televisado, lo filmó la televisión pública, el show de en el Rocha.
1: Claro.
2: Y estaba en el momento, ¡boom!
0: Top.
1: Claro, estaba en la cresta de la ola.
2: Acá se llenó el gimnasio, vino gente de Chile, del interior de Santa Cruz, fue impresionante. Para ver a los Guaira. Poco tiempo se termina separando. Así que vamos a escuchar esta versión. Entonces, clásico. Noche sin ti. Ahora Juan Axel. Sumamos a Axel. Para darle un poco más de
0: pop. Volvió Axel.
2: Y sí, Valen Vargas, que es un artista emergente vinculado a la cumbia, que también ha hecho cosas latinas. Así que vamos a compartir esta nueva versión.

0: viernes, noche de karaoke,
1: Noche de llorar.
0: La noche sin ti.
1: Aparte este tema, versión, ¿no? Si ya es de los que pegan fuerte y al medio del corazón, esta versión.
2: Oh, che, no, pero está muy buena, ¿eh?
1: Agarra con la guardia baja y te hace percha esta versión. Pues
2: le decía... llorando. Sí. Si vas manejando, para poner baliza, frená, estacioná y llorá.
0: Vio que yo le decía cuando lo que estoy, le decía, esperen, que avance el tema, que avance, porque pensaba muy tranqui.
1: Aparte, este tema tiene eso, que tenés que esperar el estribillo, porque ahí es donde arranca fuerte.
2: Ahí es donde te. Parte el cora.
1: Te patea.
0: Si te hace un poco débil.
1: Sí, y si no también, porque tiene esa emocionalidad del tema que te lleva.
2: Es verdad. Si estás bien.
1: No lo escuches.
2: No. Es más, si estás bien, lo escuchás y te acordás.
1: Algo.
2: Algo de alguien.
1: Lo que sea.
2: No importa.
1: Sí. Sí.
0: Te viene, pero, te viene.
1: Fuerte, fuerte, fuerte, fuerte. Pero hermosa versión. Aparte, voces. Zarpadas en un mismo tema. Qué bien les quedó a todos.
2: Sí. A todos, muy cómodo. Sí, bueno, y ahí estábamos hablando que Juan se nota que bajó el registro por menos una octava.
0: Sí, por el vozarrón que tiene Juan Fuentes, no, ahí bajó para acomodarse a. La voz es muy cálida de Valen Vargas.
1: Hermoso.
0: Y bueno, Axel ya conocemos.
2: Ya conocemos la forma de cantar. Aparte, arrancó el tema y decís, sí, es Axel. Claro. Tocando el pianito con la cadencia melódica que él siempre maneja, que la viene haciendo muy bien. Desde que era Axel Fernando.
0: Claro. Siempre cantó de la misma manera. Sí. Con muchos músicos o con la guitarrita.
2: O con el pianito solo.
0: Con el pianito solo. Tenés razón, con el pianito solo.
2: Yo en Santiago del Estero, la primera vez que lo conocía a Axel Fernando, que era Axel Fernando, que lo tuve la posibilidad de entrevistar, fue solo a Santiago del Estero con el pianito.
1: Mira.
0: No, el otro día estuvo hace. Chicos, no sé si lo vio hace menos un mes, estuvo en. Sí, pero yo miro los domingos la Peña de Morphy. Y fue como central, ¿no? Y me encanta porque aparte me gusta ver, viste, tiene un estudio montado ahí. Porque van pasando muchos artistas y era imposible que suene tan bien.
2: Qué gran ciclo.
0: Son muchos artistas al mismo tiempo. Claro. Eso era imposible. Bueno, le tocó Axel y agarró nomás guitarra, sonaba. Después ves que está en HD, 4K, todo. Hace una versión de aire, ya cuando había cantado 4 o 5 temas. De aire se va al piano. Empezó a tocar el piano. Y es una versión de aire que me encanta. Se tiene un hit, un hitazo. La gente quedó así, ¿viste?
2: No, es. Pasa que mucha gente no sabe. Mucha gente que no sabe porque no le siguen la carrera. Pero es un músico súper talentoso. Claro. Súper talentoso.
1: Que se estaba volcando a la religión y ahora volvió a la música, al estudio de grabación. Por eso me llamó la atención verlo a Axel. Porque como que en un momento hizo el amague como de querer tirar para otro lado, rumbear para otro lado en la vida y ahora volvió con todo.
0: Bien, le ha ido muy bien a shows ahora en este primer semestre y tiene ahora el show para el norte, muchísimos, y los festivales de verano, tiene una agenda muy, muy completa. Así que en el medio de eso va a empezar a grabar el nuevo disco para el 2027.
2: Qué grande.
0: Así bien. Que yo tengo el tipo la información de Axel.
2: Tremenda selección.
0: Bueno, hoy tenemos mucho y ahora peor, ahora
2: me voy más arriba.
0: Más arriba porque la semana pasada que no estuvimos, el estreno del año latino fue Ricky Martin. Todo el mundo hablando de Ricky Martin, no lo pudimos estrenar.
2: Como correspondía.
0: Acá en la 8:30, ¿no? Un EP con esos clásicos. Duetos impresionantes, ya se puede escuchar, son 5 o 6 temas de lo mejor de Ricky. Ya habíamos escuchado alguno, ¿no?
2: Hace un mes atrás, creo.
0: Sí, Vuelve. Uh-huh. Había sido Vuelve, después tuvo con Karim León de México, también había hecho.
1: ¿Un con Tini no había hecho?
0: También había hecho con Tini.
2: Ese fue el último. Ese fue el último que presentamos
0: acá. Te voy a decir, pero bueno, el disco se presentó.
1: Es verdad, lo presentamos acá.
0: Había hecho, ya te digo, con Tini y Los Ángeles Azules, Vuelve, ahí está. Con Cristian Nodal, Fuego de Noche, Nieve de Día.
2: Ese fue el primero que escuché acá.
0: A principio de año lo presentamos. Y bueno, ahora. Asignatura pendiente.
2: ¡Qué tema!
0: Ese tema.
2: Yo lo canté.
0: Canté Arjona, ¿viste?
2: ¡Dale!
1: Tremendo.
0: Por favor, si los taxistas se van en estos momentos manejando, por favor, que paren en la esquina.
2: ¡Antes de que suene, volve!
0: Así que sigue. Y elegí la voz de Cali García, que me encanta, la cantante puertorriqueña, me encanta Cali García. Vamos a escuchar este pain. Es de lo mejor de la música latina. Volvió con todo Ricky Martin y Cali García haciendo esta excelente versión de Asignatura Pendiente.

0: Otro tema, ¿eh? ¿Cómo estamos
1: qué
0: ahí?
1: Tremendo.
0: Por favor, qué hermosa versión. Por dos, igual, puertorriqueña, voy a decir la puertorriqueña Cani García, pero...
1: Igual siento que es más, más animada que la versión original.
2: Y claro, pasa que...
1: Porque la original es triste, bien tristona.
0: Es muy tristona. Acá le metieron la bachata. Acá le metieron bachata, ¿viste?
2: No es tristona, es melancólica.
1: Re, re. Sí. Esta está un poco más animadita, ¿eh? Y aparte muy lindas las voces.
2: Tremenda, tremenda.
0: Es un poco una conclusión de la vida. De, ¿no?
2: Se zarpó,
0: es muy duro la,
2: se zarpó
0: la letra.
2: Arjona escribiendo esta letra.
1: Tremendo.
2: Se zarpó. Sí. Bueno, aparte que fue un pedido exclusivo, ¿no? De Ricky Martin para Arjona, si le podía escribir una canción. Y el chabón le escribió eso.
1: Pedazo de canción.
2: Le escribió.
1: Tomá, me quedó esto en una servilleta, le dijo.
0: Claro. No, son... Sí, Ricky Martin la hace famosa en el 2003.
2: Claro.
0: Y
2: claro,
0: después la incorpora Arjona a su repertorio. Sí. Así que, impresionante.
1: Pequeña, y aparte, la voz de Ricky sigue igual, chicos. ¿Qué onda? ¿Qué brujería hay ahí?
0: Sí,
1: porque
0: no,
1: suena igual que en el 95, no sé.
2: Sí. No, pasa que...
1: Tremendo.
2: Son de los artistas que... vienen de otra generación de cantantes, eso es lo que sucede. No, o sea, sí, no nos olvidemos que, a ver, Ricky Martin viene de Menudo cantando, o sea, tenía creo que 14 años.
0: Claro, siempre se ha cuidado bien la voz. Entonces, también, se cuidan también, ¿viste?
2: Sí, aparte es esa, la otra, se cuidan muchísimo.
1: Le dedican y le dedicaron la vida a la carrera.
2: O sea, bueno, es como decir, che, ¿cómo puede ser que Luis Miguel siga cantando así? Y
1: sí.
2: Canta desde los 9 años como un animal, llegó con la voz impecable.
0: Por ahí puede tener algunos excesos artistas, pero de pronto te dice, bueno, paremos la mano hasta tu carrera, volvé otra vez, tienen, viste, los profes otra vez, tienes que volver con los profesores todos los días, como todo, como ustedes. Cuando uno está haciendo su trabajo, quiere mejorar y quiere profesionarse. Y tiene que ser así, todos los cantantes tienen hoy, viste.
2: Todos.
0: Claro, tiene la gente que le sigue enseñando a vocalizar, le van diciendo, mirá, en tu concierto tal, te equivocaste, te faltó esto, y le van dando todo un par de cositas para que...
2: Llamadito telefónico, y no te olvides el ejercicio de la botella.
0: Claro. Y todo eso se va viendo. Así que bueno, tremendo este trabajo de Ricky Martin, se llama Revivo, está disponible ya en las redes. Espero que se pueda juntar lo que había venido haciendo con lo anterior para poder hacer un disco y sacarlo en vinilo, porque están muy buenas las versiones. Y faltaba el Grupo Frontera, para hacer este clásico, Tu Recuerdo.

0: qué viene ya este
1: no
0: tema?
1: Sé lo muy que bueno.
0: Otro que levantó.
2: Ahí le pone Frontera, le pone lo suyo,
0: Por sí,
2: Frontera
0: totalmente. Mexicano,
2: le pone lo suyo. Muy bien. Igual me sorprendió. Cuando lo escuché, digo, a ver, ¿cómo saldrá este?
0: Claro, muy porque bueno. Tiene un estilo muy marcado. Sí. Y Ricky también. Sí. Pero lo hicieron funcionar. Está bueno. Sí.
2: Muy
0: está
2: buena ahí esa. Esa dupla con Grupo Frontera.
0: No suena raro Grupo Frontera cantando sí. esta canción. Que no, es lo que por ahí te pasa con otros artistas, claro, que es lo que nos pasó con Tini.
1: Con Tini, que
2: no le pudimos
1: enganchar. No le podíamos enganchar ahí.
0: No, era medio agua y aceite, pero porque, sé, había algo que no terminaba de amalgamar.
1: Exactamente.
0: En este caso, no.
2: Y después hablamos de lo que pasó, que ya vienen con Shakira, que hicieron un exitazo Grupo Frontera.
0: Sí.
2: Así que ya vienen los chicos pegando muy bien.
0: Vienen
2: muy
0: rompiendo.
2: Y
1: hace muy poco tiempo estuvieron en un poco de ruido, ¿no?
2: Sí, hicieron el especial de Poco de Ruido, con los hits.
0: Mira.
2: De hecho. Así que no, muy bien esa dupla, la está haciendo bárbaro. Vamos para el final y no faltaba este final hoy, muy latino, estamos muy latinos.
0: A ver, ¿cuánto y hablando escuchamos de
2: un tema que seguro a Juli le encanta, un artista que le encanta?
0: Hablando de Shakira.
2: Y si decimos Maluma Baby.
0: Maluma Baby. Que sigue vivo. Claro, yo siento que...
2: ¿Hace cuánto que no escuchamos un tema de Maluma?
0: Claro, siento como que se quedó en el 2019.
2: Yo me acuerdo
0: 2020.
1: ¿Cuál fue lo último de...?
2: Ahí tenemos el disco. ¿Con cassette? ¿Verdad? ¿Con cassette?
1: ¿Cuál fue lo último, de Maluma Baby? ¿Felices los cuatro? ¿Fue lo último? ¿Felices los cuatro? Era, pero Maluma, Ricky Martin era, ¿no?
2: Claro.
1: Vente para acá.
0: Vente para acá con Ricky Martin.
1: Ok, sí. Ese fue el último.
2: Yo me quedé con el cassette.
0: Claro.
2: Más antiguo, ¿no?
0: Cassette fue borró cassette. Voy a hacer una pregunta re pava que seguro nadie va a poder contestar. Segura, ¿eh? ¿Maluma era el que tenía el ascensor en la casa?
3: Sí.
0: Ahí está, alguien supo. ¿Sí?
1: No, yo no tengo. Ahí ya no.
2: Ahí.
1: No, no. No le sigo tanto la carrera, tan de cerca.
2: Siempre en la playa, bien quemadito, viste, en el agua, nunca lo he visto.
3: Esa canción la había escrito Moby Ricky, ¿no? Vente para acá de ellos.
2: Claro,
0: puede ser, porque son,
1: sí, seguro. Sí,
0: son compositores.
2: Mau y Ricky han compuesto los mejores
1: todos temas los éxitos
2: de los últimos años.
1: Todos los éxitos urbana.
2: Sí. Todos.
0: Es verdad. Bueno.
2: Es verdad. Pero yo me quedé en borra cassette. Ni siquiera borra CD o no, borra cassette.
1: En borra cassette.
2: Pero Maluma vuelve con Shakira, así que vamos a escuchar este, que va a ser el hit de esta primavera.

0: Tingui, tingui, tingui. Acá estaba buscando información de Maluma Baby. Porque yo no voy a poder dormir esta noche. Proceda a dormirse en vivo. No, no, preocupada, preocupada. Nosotros como hablamos, todo el equipo de la 8:30. ¿Sí?
1: Nosotros que hablamos muy seguido a la noche, sé que no es tu problema dormirte.
0: Estamos hablando con Chiqui a la noche porque...
1: Por suerte
0: no compartimos nada durante el día. Claro. O sea, la noche nos mandamos audios de 3, 4 minutos cada uno. Y a veces son varios, o sea, es re fuerte lo que sucede, ¿eh? Es para tratar en terapia. Y es cierto que por ahí yo desaparezco porque me quedé dormida.
1: Me parece que tengo sueño. Le mando un audio así ya está.
0: Z.
1: Del me parece que tengo sueño a 2 minutos es eso.
0: Me fui.
1: Se fue.
0: Se me desconectó el CPU. Bueno, y listo. Bueno, bien,
2: a ver.
0: Momento.
2: Un jueguito. Pero escuchamos Maluma, no lo se llama Agua.
1: Agua, ok.
0: Bien, pero te parece.
2: 5 colaboraciones tienen. Yo pensé que era 1 o 2. 5 colaboraciones tienen Maluma con Shakira.
1: Mira.
0: Íntimo ya.
2: Y bueno, jueguito que diga una, le regalamos un champán.
0: Pasa,
2: no sé.
0: Pará que quiero jugar, ¿eh?
1: Ey.
0: Se picó. No sé.
1: Pará, lo dejamos todo. Esto que vamos a contar para después de la noticia, porque ya la tenemos. Dale. A Marian Aguirre.
2: Dale.
1: Vamos a las noticias y ya volvemos.
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1: 18 horas 31 minutos, la temperatura en Río Gallegos es de 10 grados 9 décimas, humedad del 75% y el viento del oeste a tan solo 19 kilómetros por hora.
0: Provinciales.
1: Formación docente, Laura Levín disertará en el Instituto María Auxiliadora de Río Gallegos. El Consejo Provincial de Educación, a través de la Dirección Provincial de Educación de Gestión Privada, invita a participar de la disertación que brindará la destacada especialista Laura Levín en la ciudad de Río Gallegos.
0: Regionales.
1: Tierra del Fuego capacitan a guardias ambientales en biodiversidad de áreas urbanas. La Secretaría de Políticas Ambientales, Culturales y Educativas llevó adelante una capacitación destinada a guardias ambientales en el marco del proyecto de extensión Biodiversidad Oculta. La propuesta formativa se extendió a lo largo de varias jornadas, combinando instancias teóricas y prácticas de laboratorio.
0: Nacionales.
1: Mirta Legrand fue internada nuevamente en el sanatorio Mater Dei. La diva había sido dada de alta hace menos de una semana y ahora ingresó nuevamente por guardia.
0: Internacionales.
1: El Reino Unido ratificó su postura sobre Malvinas y respaldó a empresas vinculadas a la explotación de recursos. La posición británica se produce días después de que la Cancillería argentina rechazara la guía de Londres.
0: Deportes.
1: Independiente tendrá este sábado una dura visita a Unión de Santa Fe en un partido válido por la décima fecha de la zona A del torneo clausura, en el que buscará un triunfo que le permita afianzarse en los puestos de clasificación a los playoffs. El encuentro está programado para las 16:45 horas. 10 grados 9 décimas en Río Gallegos, humedad del 75% y el cielo está mayormente nublado.
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2: Chantaje, quiero mi champán.
3: Mirá, no lo dejes, no dejes respirar. Chiqui, no dejes respirar, ya tenía, mirá.
4: Cortar el micrófono, me lo traes o no salís al aire.
3: No alcanzamos a decir ni cómo era el tema de Maluma y tiró chantaje.
4: No dijimos ni cómo se llamaba el tema anterior.
2: Bueno. No soy para nada competitiva. Bueno,
3: igual te felicitamos.
4: Muy bien.
3: Chantaje, gracias. Fue el primer de los cinco temas, el primer tema. Y creo que fue el que lo... Ahí está, mira.
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4: ¿De qué año es esto? Pará. ¿De qué año es esto?
2: 2016-2017.
3: Claro.
2: Acá busqué info y fue eso.
4: Ya
2: fueron
4: tiene
2: esos 10 dos
4: años.
2: Chabón, y sí. ¿Podés creer? ¿Podés creer?
4: Que parece... ¿En qué momento pasa el tiempo, loco? Sí.
2: Ahí, en el 2016 y 2017, mirá, fue cuando sacó los grandes años. Temas, los grandes hits. Sacó El Perdedor, Sin Contrato, Felices los Cuatro, Chantaje, claro, y Vente Pa' Acá, que son los que más...
4: Ah, de Maluma, claro, baby.
2: Claro. Seguimos hablando de Maluma.
3: Bueno, Maluma, por eso.
2: Sí,
3: Maluma,
2: sí.
3: Maluma.
2: Este...
3: Que fue el boom.
2: Claro.
3: Shakira ya venía, ¿no es cierto?
2: Y 2020-2021, acá el que yo conozco es Hawái.
4: Claro.
2: Puede después hizo que trap, no te haga
3: pero uno
2: falta nada.
4: Claro.
2: Y Sobrio también. Sí. Sobrio.
4: Sobrio, qué tremendo tema. Sí.
2: Uy, uy, uy. Tengo que decir que no me acordaba tanto de ese tema.
4: Sí, buscalo, está tremendo. Está tremendo.
3: Eso está bueno.
2: Pero venía tranqui de

0: vida, tal vez 2 millones
1: de personas. No, no, no, es así que pasaron 15, 20 años. No, no es tanto. ¿Cuánta música reggaetonera que hubo en todo este tiempo, no?
0: Pero, por ejemplo, del 2022 al presente, por lo menos acá la visión general de Google tira 3 temas que yo no conozco ninguno.
2: A ver.
0: Cosas pendientes, junio sí. y trofeo. Por eso te digo,
2: este hits, es sobrio.
0: Pero hits como los que hizo en el 2016, 2017, yo no
1: recuerdo.
0: No,
1: no, fueron muy fuertes.
0: Fue su época dorada.
1: Dorada, sí, sí, sí. Así que mira.
0: Y ahora volvió con Shakira.
1: Todo eso no te volvió. Entonces, todo esto va a raíz de que vuelve con Shakira con agua.
0: Claro.
3: Lo siento.
0: Lo perdimos a Chiqui.
1: Sí.
0: Lo perdimos.
3: Cuesta decir lo que siento.
1: No.
0: No digas nada mejor. No pasa nada.
3: Piensa.
1: ¿Qué se hacía en latina? Hoy la verdad que fue increíble. Tantos recuerdos latinos.
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0: ¡Qué bloqueable! No tengo plata mercado para mandarte un peso.
1: Todo esto empezó por decir las palabras mágicas. Maluma Baby. Y mirá que está terminando.
0: Es que venimos de Ricky. Venimos de Ricky Martin. Está pegando mal. Ya. Está pegando
2: chicos. No, está su punto.
1: Yo me voy a retirar.
2: Yo no quiero quedar pegado acá.
1: Le agradezco, el Club de las 5. Muy lindo. Buen fin de
2: semana. Feliz año. Ya no volví a más chapa. Siempre, sí.
0: Chau, los vinilos.
1: Lo que dijiste de los vinilos, no sé, no me parece que no.
2: Escribime.
1: A ver si lo podemos refrotar.
0: Avísame qué día si me ocupo.
2: Bueno, chapa, como siempre, gracias por toda la música, como siempre, un placer, amigo.
1: Listo. Nos vamos con La Mosca, que también tiene su estreno, ¿eh?
0: A ver.
1: Junto con Caligari, baila para mí. Nos vamos bien arriba porque es viernes.
2: Sí, vamos, chau, dale.
1: Buen fin de para todos.
2: Chau.

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0: La cosa murguera, soltame, de septiembre.
1: Soltame.
0: Soltame carnaval. Ah, no. Digo, soltame primavera. Dice que se viene. Ya.
1: Se viene.
0: Ya se viene. Ah. Es inminente.
1: Che, ¿cómo vienen los interbandos? ¿Qué hacen ahora?
0: Ay, qué fuerte se viene, hablando de se viene. A las 7:30, por lo menos acá en el Colegio Salesiano, nosotros, familia salesiana, mis hermanos están a full con los interbandos, demasiado a full.
1: Muy.
0: Fuerte. La están viviendo mucho.
1: Pero es como que cada año se pone más heavy el interbando, ¿no?
0: Sí, sí, sí. No corre sangre porque es una institución educativa. Pero se ponen competitivos los chicos. Aparte tienen las disciplinas deportivas.
1: Tienen muchas más cosas, a eso me refiero, que hacen, claro, muchas más cosas.
0: Comienzan mínimo un mes antes con los torneos de fútbol, de handball. Ah. En su momento, cuando yo iba... corría el año. No, había natación.
1: Había racquetball.
0: No, pará. Pará, y eso yo se lo conté a mi hermano. Mi hermano no sabía.
1: Cuando todo esto era campo. Cricket.
0: Claro.
1: Había jugado al cricket.
0: Cuando tenías que salir afuera y sacarle una pluma a la paloma para...
1: Jugaban al pato.
0: Claro, qué WhatsApp, ni WhatsApp. Le conté a mi hermano que nosotros teníamos natación y que de nuestro bando era Tomás Bonilla. Tomás Bonilla es uno de los nadadores más reconocidos, solo a nivel provincial, sino a nivel país.
1: Sí, sí, a nivel
0: representante nacional. Ya mundial, referente de natación. Bueno, y ahora se volcó más a lo que es aguas frías.
1: Claro.
0: Pero el chabón la rompe desde que tiene 12 años. Entonces, cuando nos tocaba natación, Tomás, ni le dejábamos pensar si quería nadar o no.
1: No, nada, flaco, vos naciste en el agua, punto.
0: Escuchá. No importa que no te interesen tanto los intervalos, claro, ¿sí? Esto no es por vos, es por un bien común.
1: Esto es para que ganemos.
0: Claro.
1: Una disciplina por lo menos.
0: No, y aparte posta, ¿eh? No nos importaba si él quería nadar o no. Ya sabíamos que era natación, Tomás, te fuiste. Listo. Y ahí ya sabés, desde antes de que empiecen los intervalos, que ya tenías un puntito adentro.
1: Ya tenías una disciplina adentro.
0: Listo. Listo. Después ibas viendo quién es bueno en básquet, quién es bueno en fútbol. Vos, a jugar, no puedo, no me importa. No me interesa.
1: No te dije, no te empezó, escuchaste que de mi boca salió... ¿Podés o querés jugar?
0: Claro.
1: No.
0: Disculpame si te confundí. Claro. Y pensaste que había un signo de pregunta. Claro. Bueno, y hasta el día de hoy es así. Se hacen las banderas, se hacen coreografías, se hacen presentaciones de todo tipo. Los chicos laburan.
1: Está bueno.
0: Tremendo. Y hoy se hace el cierre previo al Día del Estudiante, que bueno, este año cae... ¡Ah, no, cae lunes!
1: Claro.
0: Cae el lunes. ¿Por qué no lo hicieron el lunes?
1: Porque el lunes no va a ir nadie a la escuela.
0: Ah, es un muy buen punto el que tenés ahí. Y que como yo ya no estoy en la... Ya el calendario no es el mismo, no es el escolar.
1: Ahora tenés un calendario laboral vos.
0: Qué triste la vida. Qué triste.
1: Y vos querías crecer, ¿viste?
0: No, mal. ¿Por qué no avisan?
1: No, es que esa es la trampa.
0: Claro.
1: Ningún adulto te dice, nene, no crezcas. No dices, dale, sí, ya vas a crecer.
0: Es como
1: ojalá
0: cuando...
1: Ojalá seas grande.
0: Es como cuando sos mamá.
1: Te animan, viste, te animan.
0: Es como cuando sos mamá, te dicen, ay, qué lindo, te va a cambiar la vida, no sé qué. Y hay un montón de cosas que no te avisan, ¿eh?
1: Que sí te cambia la vida.
0: Claro, vaya que sí. Yo cuando estaba embarazada, con algunas cuestiones, por ejemplo, la acidez.
1: Claro.
0: Yo le decía a mi mamá, ay, no, lo mal que me siento, porque... Y sí, hija, es normal. ¿Por qué no me dijiste antes? Claro, ¿por qué se guardan esa info? Esa es la info que se comparte, chabón.
1: No que vas a ser feliz, que es re lindo dar a luz.
0: Sí.
1: Dame la posta.
0: Avísame para qué me tengo que preparar física y mentalmente.
1: Claro.
0: Por favor. Así que bueno, hoy cierre. De hecho, nuestra compañera Sil Cárdenas también, familia salesiana, se vaya. Así
1: claro.
0: Que, no sé de qué bando es Sil.
1: No le preguntaste.
0: No. ¿Será del bando del color de sus ojos? ¿Será del bando azul?
1: ¿Vos qué bando sos?
0: Azul.
1: Ah.
0: Blue.
1: Fuerte. ¿Cuántos bandos hay?
0: Tres. Azul, rojo.
1: Y amarillo.
0: Y verde. Y amarillo. Vamos, esta mamá salesiana todavía. Así que bueno, ahora se hacen las presentaciones de todo. Cada bando elige una película para representar. Este año el bando azul eligió Descendientes. De vuelta me siento grande porque no vi Descendientes. Yo no llegué a esa época de Disney.
1: Ya sé cuál es.
0: El bando verde eligió Shrek. Y el bando rojo nos...
1: Pará,
0: estoy segura que eligió.
1: Pregunto, ¿lo que hacen es interpretar la película o una coreografía de la película?
0: No, hacen un breve resumen de la película, tienen poner 15 minutos para presentar. Y en eso vos elegís si metes coreo también, hay disfraces, hay diálogo, hay actuación, drama.
1: Ok, todo. A eso.
0: Tenés 15 minutos para,
1: brillar.
0: Jugar por tu vida.
1: Ok. ¿Y quién es el jurado?
0: Creo que los profesores. Que no pueden ver las presentaciones.
1: Es imparcial igual, me parece, que un profesor.
0: Recontra. Pero bueno, después están los... Por eso mismo creo que agregan los deportes igual, porque eso es un poco más obvio quién gana y quién no.
1: Claro.
0: No es por cariño.
1: Ahí juega mucho
0: chabón, cariño. Chabón, te comiste 6 pepas, no vas primero. No vas primero, lo lamento un montón.
1: Ganás, pero quédate tranquilo que la ganan.
0: Tu coreo está muy linda, pero en los deportes venís medio flojo.
1: Claro.
0: Entonces eso también, o sea, ahí empezás a jugar con la estrategia y decís, bueno...
1: ¿Y cómo se eligen los equipos ahí, los colores?
0: Eso va a sorteo y lo hace la Casa Salesiana.
1: Por eso,
0: o sea... Yo sé que también el Fátima, el Lima y varios colegios más tienen interbandos.
1: Claro, la mayoría de los colegios sé que tienen intervalos.
0: Y que tienen más colores. Y claro,
1: porque hay más gente.
0: Claro, yo hablo de Sale porque, bueno, soy egresada de ahí, mis hermanos van ahí, pero...
1: igual es poco.
0: Claro.
1: Poco el alumnaje.
0: Y en otras épocas iban de todos los colegios.
1: Alumnaje.
0: Dije. Alumnaje. Bueno, Maluma, está bien. Aguantá. Puro alumnaje.
1: Bueno, pero entonces es...
0: te decía,
1: la cúpula del Salesiano agarra y dice tuki, hacía lista y
0: sorteo.
1: Y pueden estar del mismo curso, ser de otros bandos.
0: Es que eso es lo que sucede. Ahí,
1: mirá qué bueno.
0: El curso queda dividido como en tres y se mezcla todo el colegio. Pero los hermanos, por ejemplo, no pueden ser de bandos opuestos.
1: Claro.
0: Si vos tenés hermanos de la escuela, sos del mismo bando.
1: Del mismo bando.
0: Okay. Si no,
1: qué laburo para la selección ahí,
0: Se vive, te digo,
1: Claro, digo para la selección, digo para el caso de los profes.
0: Claro, porque después tenés que equiparar la cantidad de gente que hay en cada bando.
1: Porque pues al ser un colegio salesiano, imagino que entra uno y si son tres hermanos, después en algún momento los tres hermanos van a estar cursando.
0: Totalmente.
1: Claro.
0: Si no... Una pierna de mamá se va a la grada del bando verde, el brazo queda en el... No, tiene que ser toda la familia del mismo bando.
1: Mirá qué bueno. Sí, no, pero está bueno. Esto, obviamente del desconocimiento, ¿no?
0: No, y aparte se armaba un despiole en algún momento en el Salesiano porque iban de todos los colegios a ver los interbandos del
1: Mirá.
0: Salesiano. Era un evento grosso. A tal punto que hubo que bajar un poquito y decir, bueno...
1: Bajemos porque se está convirtiendo en barra brava.
0: Hubo un año que el bando azul hizo la película Monster Inc. y consiguieron una estructura para colgar puertas. Como la escena donde se...
1: No.
0: Bueno, consiguieron puertas reales,
1: no.
0: Las pintaron y las colgaron como en la película.
1: No.
0: O sea, estamos hablando de ya laburo de...
1: Ya le metieron... Hubo una inversión ahí. Una inversión...
0: Una generosidad de alguna familia o de varias.
1: Claro, hubo una inversión ahí.
0: El tema es que era tanto que vos para equipararlo... Es como que todo el tiempo se subía la vara y dijeron... Ey, somos una escuela, lo importante es divertirse.
1: Claro, acá no.
0: Porque se estaban pasando de rosca.
1: Claro, en un momento iba a venir Steven Spielberg.
0: Claro.
1: Cámaras a rodar ahí una escena.
0: Totalmente.
1: Claro.
0: Entonces, bueno, llamaron, dijeron, Margot Robbie, no vengas al final.
1: No vamos vengas. A hacer. No,
0: ¿te acordás que el bolo que te... Bueno, no.
1: ¿Me lo podrías devolver?
0: Por Mercado Pago tenés el botón que dice devolver.
1: Disculpa que te joda, pero...
0: Sé que estaba ocupada. You are very ocupada. Así que nada, se viene el cierre. Mirá. Vamos a ver, yo voy a conocer Descendientes por los interbandos, porque no tengo ni idea de qué va. Tiene una pinta como...
1: Está buena, ¿no? Está buena.
0: Brujos,
1: sí, magos. Sí, porque son los hijos de los malos. Del universo de Disney.
0: Okay.
1: Que algunos se hacen buenos y otros siguen siendo malos.
0: Ok.
1: De eso va.
0: Bien. Bueno, por lo menos estoy un poco más en tema.
1: Sí. No, está bueno, ¿eh?
0: Sí.
1: Yo sin querer la vi.
0: Y después pasa esto de que no hay tantas películas de colores.
1: Claro.
0: Por ejemplo, Shrek ya se ha hecho en otras oportunidades, pero se reversiona.
1: ¿Por qué no hicieron Intensamente? Jugalo para la próxima.
0: Y es que Intensamente igual es depende de quién la agarre primero, porque claro. Intensamente tiene todos los colores.
1: Claro, pero bueno.
0: El que canta primero.
1: Claro.
0: Ya, Isa.
1: Sí.
0: No había ni entrado al jardín. ¿Verdad?
1: Sí,
0: tristeza. Agarré tía de tristeza.
1: De a una.
0: Esta va a ser azul. Claro. Quiero creer.
1: ¿O no?
0: No sé. Drama, tensión, escándalo en la familia. Lío en puerta.
1: ¿Siempre fueron del mismo color?
0: ¿Qué me estás queriendo decir? No, cuando yo era más... Cuando era chiquita era más blanquita. Y en las vacaciones me tosté y nunca más
1: volví. Nunca más volvió.
0: Ay, Dios.
1: Señoras y señores, espero que hayan tenido una gran semana como la hemos tenido nosotros y espero que disfruten del fin de que viene. Se viene la primavera.
0: Ok, y no es feriado.
1: No.
0: Para nosotros. Se viene un lunes de venir al trabajo con la Bendy, me parece. Trae a tu Bendy.
1: Lunes de Bendy.
0: Claro. Como cuando no hay clases, ¿viste? Claro. Que aparece, están todos pintando, claro, acá por los
1: como el viernes de casual.
0: Claro.
1: En las empresas, bueno.
0: Y bueno, es que eso tiene la radio, es una gran casa. Todas las Bendis pasaron por acá en algún momento.
1: Todas. Absolutamente todas.
0: Han crecido acá.
1: Sí, muchas han crecido acá.
0: Totalmente. Bueno.
1: Gracias a todo el equipo, como siempre, y nos encontraremos el día lunes.
0: Chaucito.
1: Chau.

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1: 19 horas en punto, en tanto que la temperatura en Río Gallegos es de 10 grados 9 décimas, humedad del 75% y el viento del oeste a tan solo 19 grados.
0: Provinciales.
1: Ángeles Especiales agradeció el apoyo del gobierno provincial que garantiza su continuidad. Las autoridades de la asociación agradecieron este viernes la firma de una adenda con Formicruz que asegura el pago de honorarios del equipo profesional. Durante la jornada en Río Gallegos, sus referentes destacaron el trabajo del personal y la continuidad de las prestaciones para las cerca de 150 personas que asisten en sus dos sedes.
0: Regionales.
1: Tierra del Fuego capacitan a guardias ambientales en biodiversidad de áreas urbanas. La Secretaría de Políticas Ambientales, Culturales y Educativas llevó adelante una capacitación destinada a guardias ambientales en el marco del proyecto de extensión Biodiversidad Oculta. La propuesta formativa se extendió a lo largo de varias jornadas combinando instancias teóricas y prácticas de laboratorio.
0: Nacionales.
1: Volvió a crecer la morosidad en julio y alcanzó casi el 13% del crédito familiar. Luego de la baja en junio, volvió a experimentar un nuevo alza. Se ubicó en niveles máximos. Para las empresas, el ratio fue del 3,6%.
0: Internacionales.
1: Cuba sufrió un nuevo apagón generalizado y ya suma 7 en el 2026. La caída del sistema eléctrico afectó a toda la isla y se produjo en medio de una profunda crisis energética.
0: Deportes.
1: Independiente tendrá este sábado una dura visita a Unión de Santa Fe en un partido válido por la décima fecha de la zona A del torneo Clausura, en el que buscará un triunfo que le permita afianzarse en los puestos de clasificación hacia los playoffs. El encuentro está programado para las 16:45 y se llevará a cabo en el Estadio 15 de Abril. 10 grados o 9 décimas en Río Gallegos, el cielo está mayormente nublado y el viento del oeste a 19 kilómetros por hora.
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1: Bienvenidos a esta nueva edición de Mensajes y Servicios para la Mujer y el Hombre del Campo. Le recordamos que para dejar sus mensajes pueden hacerlo a los teléfonos 2966-422315 o 2966-423510 de 8 a 20 horas. Se ha extraviado constancia de sucesión de vehículo a nombre de José Antonio Pérez en el día de ayer jueves 17 del corriente mes en el trayecto de las calles Teófilo de Loqui y el centro de la ciudad. A quien lo encuentre, comunicarse al número 2966-675132 o acercarlo al círculo policial. Reiteramos, se ha extraviado constancia de sucesión de vehículo a nombre de José Antonio Pérez. Fue en el día de ayer jueves 17 del corriente mes, en el trayecto de las calles Teófilo de Loqui y el centro de la ciudad. A quien lo encuentre, comunicarse al número 2966-675132 o acercarlo al círculo policial. A continuación les informamos las vías de comunicación ante emergencias. Hospital Regional, Policía Provincial y Bomberos 911, Protección Civil 103, Comisaría de la Mujer y la Familia 2966-428685, Subsecretaría de la Mujer Guardia 2966-464122 o 2966-644943. Agencia General de Vialidad Provincial 2966-442367 o 442368. Servicios Públicos Sociedad del Estado 2966-422322 o al 0800-222-773. Hasta aquí fueron los mensajes y servicios para la mujer y el hombre del campo. Por su atención, muchas gracias.
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2: La historia es desde que escribimos La Balsa y salió el disco de Los Gatos en el año 67.
3: La Balsa la grabamos en el año 67, a mediados de año.
4: Amaral fue el grupo que rompió el hielo en el suburbio.
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6: Pescado en un grupo de rock and roll.
7: Yo creo que Ginés le cambió la cabeza a una generación.
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9: Los años 60 vieron el nacimiento de un movimiento musical que hoy conocemos como rock nacional. En sus comienzos fue considerado clandestino y marginal, pero sus protagonistas, aún perseguidos y cuestionados, trazaron la primera huella de una música con fuertes raíces nacionales, cuya solidez llega hasta nuestros días. Desde Los Gatos, Manal y Almendra, pasando por Virus y Soda Stereo, hasta Divididos y Los Redondos, recorreremos la evolución de la música a través del tiempo y sus protagonistas.
10: ¿Quién dijo que todo está perdido?
9: Las grandes bandas, solistas y también aquellos músicos casi desconocidos que, a su manera, escribieron una página más de la historia del rock en la Argentina. No pretendemos levantar un altar del pasado, sino conocer sus aciertos y errores y ser un aporte a los jóvenes de hoy que buscan a través de la música un lugar más justo y solidario. Bienvenidos. Esta es la historia de nuestro rock. Aquí comienza La Rueda Mágica.
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12: Durante la década del 70 lideró el rock nacional con Sui Generis, La Máquina de Hacer Pájaros y Serú Girán. Los cambiantes años 80 lo verían como una de las figuras más importantes y talentosas, reinventándose con nuevos sonidos y conceptos. Hoy hablaremos de la carrera solista de Carlos Alberto García Moreno, o simplemente Charly García.

0: consideran como su primer trabajo solista al disco Música del Alma, grabado en vivo en el Estadio Luna Park durante el Festival del Amor. En el año 1982, el cineasta Raúl de la Torre le encargaría la elaboración de la banda de sonido para la película Pubis Angelical. En esos momentos, Charlie estaba trabajando en su primer álbum, Yendo de la Cama al Living, el que tuvo una gran respuesta popular favorecido por la prohibición de difundir música en inglés durante el conflicto de Malvinas.
1: Estás buscando direcciones en libros para cocinar.
0: Ambos discos fueron editados como un álbum doble y presentado en un recital el 26 de diciembre de 1982, en el Estadio de Ferro, ante unas 25.000 personas. Charlie llegó al escenario en un Cadillac rosado. En esa oportunidad llamó a la banda que lo acompañaba, los Living Band, y estaba compuesta por Willy Iturri en batería, Cachorro López en bajo, Gustavo Basterrica en guitarra y Andrés Calamaro en teclados. Al final, una lluvia de proyectiles de utilería destruía la ciudad que formaba parte del decorado mientras sonaban los últimos acordes de No bombardeen Buenos Aires.

Escuchábamos No bombardeé en Buenos Aires, del primer álbum solista de Charly García, grabación de 1982. Se destacan también de este disco los temas Yo no quiero volverme tan loco, con la participación de León Gieco, Inconsciente colectivo y el que da título al álbum, Yendo de la cama al living. Al año siguiente editaría su segundo álbum, Clics modernos, con una clara inclinación al pop rock, aunque contenía un clásico de la canción contestataria, Los dinosaurios. Fue presentado del 15 al 18 de diciembre en el Luna Park y lo acompañaron Willy Turr en batería, Alfredo Todd en bajo, Pablo Guyot en guitarra, Daniel Melingo en saxo, Fabiana Cantilo en coros y un joven tecladista rosarino, Fito Páez. Este álbum fue grabado en Nueva York en los legendarios estudios Electric Ladyland de Jimi Hendrix y contaría con la producción de Joe Blaney. En un principio, este disco desconcertó a sus seguidores, ya que incluía los llamados temas bailables y donde el ritmo tomaba otra dimensión, con letras recortadas y pocos solos, algo distintivo en el rock nacional hasta esos momentos.

uno de los clásicos de los años 80, No me dejan salir, del álbum Clics Modernos de 1983. Tuve tu amor, tuve tu amor. Al año siguiente y con la misma banda que lo acompañaba hasta ese momento, graba un maxi simple para la obra de teatro de Antonio Gasalla, llamada Terapia Intensiva, con temas como Conejo Tecno, Alicia va a la disco, Agua y Piano y Chicas Muertas. Viaja a Brasil y a su regreso y con bastante material graba su nuevo disco, Piano Bar, mucho más rockero, sin tantos arreglos de sintetizadores y con un ritmo más tradicional. Luego de una gira en donde presentó este material, despide a su banda en medio de un recital.

De su tercer álbum como solista escuchábamos Raros Peinados Nuevos, grabación de 1984. En el 85 no grabaría ningún disco. En el mes de noviembre participó en el Festival Rock and Pop organizado por Daniel Greenbank en el Estadio Vélez junto a In Excess, Nina Hagen, Los Abuelos de la Nada y Soda Stereo, entre otros. Quedaría sin terminar un proyecto junto a Luis Alberto Spinetta. El disco se iba a llamar Cómo conseguir chicas, con temas como Hablando a tu corazón, La Pelicana y El Androide y Rezo por vos. Durante una presentación en Canal 7 le avisan a Charlie que su departamento se estaba incendiando. Queda registrada solo una canción y el proyecto terminaría ahí.

Otro tema de Charlie que se convertiría en un clásico de nuestro rock, Inconsciente Colectivo, grabación de su primer álbum solista de 1982. En diciembre de 1986 viaja junto a Pedro Aznar a Nueva York y graban el álbum Tango, presentándolo en la discoteca Palladium el 26 de marzo. La difusión fue escasa, aunque el concepto musical era para extenderlo. Renueva su banda incorporando a Richard Coleman, Fernando Samalea, Andrés Calamaro y Daniel Melingo. Ahora los llamaría Las Ligas.

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1: 19:31, en tanto que en Río Gallegos la temperatura es de 10 grados, 2 décimas, humedad del 75% y el viento del sudoeste a 15 kilómetros por hora.
0: Provinciales.
1: Se abrieron los sobres para la inspección de la obra del sitio 4 de Puerto Deseado. La ministra de la Producción, Comercio e Industria, Nadia Ricci, junto a la UNEPOX, abrió los sobres de la licitación pública 02/2026, destinada a la contratación del servicio de inspección de la obra sitio 4, sector 1 y zona de transición Muelle Puerto Deseado.
0: Regionales.
1: Río Grande avanza con el retiro de chatarra urbana. El municipio sostiene un plan de relevamiento y retiro de residuos ferrosos en distintos sectores de la ciudad. Las intervenciones buscan reducir obstrucciones en la vía pública y mejorar la limpieza y recuperar espacios de uso comunitario.
0: Nacionales.
1: Presupuesto 2027, recorte en educación, pero 350 millones de dólares para las bases militares del sur. La inversión gubernamental en educación y salud están bajo la mira mientras crece apoyo en el área militar.
0: Internacionales.
1: Tragedia en Nepal. Un estudio afirma que el calor extremo debilitó el glaciar que desató el colapso. Según el análisis de más de 20 especialistas, el aumento de las temperaturas, el deshielo del permafrost y una pendiente ya frágil desencadenaron la tragedia que dejó como saldo a más de 1.400 muertes.
0: Deportes.
1: Independiente tendrá este sábado una dura visita a Unión de Santa Fe en un partido válido por la décima fecha de la zona A del torneo clausura, en el que buscará un triunfo que le permita afianzarse en los puestos de clasificación de los playoffs. El encuentro está programado para las 16:45. Diez grados, dos décimas en Río Gallegos, humedad del 75%, viento del sudoeste a 15 kilómetros por hora y el cielo está parcialmente nublado.
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4: Seguimos en la rueda mágica y la continuidad de la historia de uno de los músicos más talentosos e influyentes del rock hispano, Charly García, primera parte. En 1987 entra a los estudios de grabación acompañado solo por el baterista Fernando Samalea y graba Parte de la Religión, considerado por muchos como el mejor trabajo de Charly. Tocando casi la totalidad de los instrumentos, su particular sonido lo alcanzaría mezclando fuertes rocks con estribillos más melódicos, concretando un disco prolijo y compacto desde la tapa en sí hasta las letras. En el mes de julio lo presentaría en vivo con cambios en su banda: Carlos García López en guitarra, Fernando Samalea en batería, Fabián Quintiero y Alfie Martins en teclados y Fabiana Cantilo en coros.

Del disco Parte de la Religión de 1987 escuchábamos Buscando un símbolo de paz por Charlie García. Luego de presentarse en 50 ciudades alrededor del mundo, Amnesty International elige a Buenos Aires para cerrar esa gira en reclamo por los derechos humanos. El concierto se haría el 15 de octubre de 1988 en cancha de River, convocando 80.000 personas. Tocarían Sting, Peter Gabriel, Bruce Springsteen, Tracy Chapman y Jason Dore. Representando a nuestro país lo harían León Gieco con Solo le pido a Dios y Hombres de Hierro, y Charlie García con Nos siguen pegando abajo, Demoliendo teles, Los dinosaurios y La ruta del tentempié. Fueron varios los inconvenientes entre Charlie y Springsteen, pero gracias a la mediación de Sting, la actuación se realizó con algunos problemas de sonido.

Compartíamos La Ruta del Tentempié, de su disco de 1987. Ese mismo año compone la banda de sonido para la película Lo que vendrá, de Gustavo Mosquera, en la que también actúa como enfermero, y por la cual recibiría un premio en Nueva York como mejor actor de reparto. Entre octubre y noviembre graba su nuevo disco, Cómo conseguir chicas, que se edita en 1989. Ese trabajo es una recopilación de temas que por diversos motivos no había editado. Entre ellos estaba Funky, un tema creado para Antonio Gasalla y que utilizó para un ciclo humorístico de televisión. Con este disco emprendería una gira por Latinoamérica.

Escuchábamos Funky por Charly García, grabación de 1989. A comienzos de la década de los 90, otro proyecto quedaría sin concretarse. Se trataba del disco Tango 3 que quiso realizar con Gustavo Cerati. Editaría su nuevo disco llamado Filosofía Barata y Zapatos de Goma, pero antes de su lanzamiento, debió enfrentar un juicio por ofensa a los símbolos patrios, ya que contenía una personal versión del himno nacional, pero esta fue autorizada por tribunales. También figuraría en este disco el tema No te mueras en mi casa, del trunco proyecto con Cerati. En el año 1991 sería internado en una clínica a pedido de su familia. Durante ese periodo de internación graba junto a Pedro Aznar el disco Tango 4, con otro tema del proyecto frustrado con Cerati, Vampiros, y una peculiar versión del tema de los Shakers, Rompan Todo, junto a Sandro. Ese mismo año vuelve a grabar junto a Enrique Pinti y Pedro Aznar el álbum Radio Pinti. Cierra el inicio de la década con la banda de sonido de la película Funes, Un Gran Amor.

0: Del álbum Tango 4, junto a Pedro Aznar, escuchábamos Tu Amor, grabación de 1991.
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0: Su creativa y conflictiva etapa de los años 90 a la fecha la compartiremos en nuestro próximo programa. Recordamos la dirección de correo electrónico donde contestaremos a todas sus dudas o sugerencias. La Rueda Mágica Radio, @hotmail.com. Gracias por habernos acompañado y hasta nuestro próximo encuentro con más de la historia de nuestro rock.

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8: Bienvenidos y bienvenidas a una nueva edición del resumen de noticias de LU14. Junto a José Luis Mayorga en los controles técnicos y en la musicalización, estaremos repasando la información más relevante de la jornada de hoy viernes a través de las voces de sus protagonistas. Mi nombre es Alejandra Levili y ya damos comienzo con la información de hoy. En 30 días tiene que estar todo hecho. Vidal comprometió más fondos y nuevas obras para Ángeles Especiales. El gobernador de Santa Cruz, Claudio Vidal, visitó la Asociación Ángeles Especiales y destacó el trabajo cotidiano de sus profesionales y equipos, así como también el acompañamiento que brindan a personas que necesitan asistencia.
9: En primer lugar, gracias. Gracias por todo lo que hacen. Es cierto, una cosa es escuchar, otra ver todo lo que sucede acá día a día en lo cotidiano, el trabajo en equipo, el gran aporte a la comunidad de todos los profesionales, de todos los que son parte de la institución. Son momentos difíciles y eso creo que todos lo sabemos, lo entendemos así. Pero, como lo dije el otro día en un acto, siempre se puede hacer algo más. Siempre se puede hacer un esfuercito más. Hoy vamos a firmar este convenio que es sumamente importante, que tiene una extensión de aporte de 50 millones más, 140 en total por mes, 140 millones por mes. Pero recorriendo las instalaciones también nos damos cuenta que con Fomicruz, con el equipo del IDUC, de servicios públicos y de otros organismos provinciales podemos hacer otras cosas más. Así que ya las anotamos. Son 6 cositas más en las que vamos a poder ayudar. Y nada, voy a volver seguramente en un mes y ya tiene que estar todo resuelto. A los funcionarios más que nada, Belu, estás encargada de que lleven la tarea adelante, Junior. Hoy son todos protagonistas ustedes, así que nadie se puede borrar. En 30 días tiene que estar todo hecho. Gracias a ustedes realmente por lo que hacen. Esto es amor al prójimo. Esto es amor al prójimo. Así que gracias. Gracias por eso. Quiero hacer un llamado a la responsabilidad social empresarial. Hace más de 2 años y medio que venimos golpeando puertas de empresarios de distintas actividades que están en la provincia. Y la verdad que solo han escuchado, pero no han dado respuestas al pedido que le hemos realizado desde el gobierno provincial. Tiene que existir la colaboración de las empresas en estas instituciones que llevan una gran tarea adelante. Así que a todos los empresarios que puedan colaborar, me parece que llegó el momento de meter la mano al bolsillo y ayudar con estas instituciones que realmente lo que hacen no es nada más y nada menos que amor por el prójimo y dedicación absoluta por otras personas que realmente necesitan el acompañamiento de todos. Así que a los empresarios les pido que por favor colaboren y ayuden con estas instituciones. Bueno, porque golpeó varias puertas y no hicieron más que escuchar. Respuestas prácticamente no hubo.
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8: Está claro que son 2 o 3 sectores a los que realmente les va bien, pero el resto de los sectores viene sufriendo una situación de caída permanente. En diálogo con LU14, el economista José Vargas analizó la situación económica actual y los principales datos correspondientes al segundo trimestre, repasando su impacto y evolución.
10: Básicamente se preveía por ahí un presupuesto bastante más optimista. Sí. De lo que se pensaba, teniendo en cuenta el nivel de inflación presupuestado, el nivel de crecimiento de la actividad económica, por ahí las cuentas públicas, básicamente un poco teniendo en cuenta lo que se venía viendo. Incluso ayer se dieron a conocer datos de la actividad económica a nivel nacional, con segundo trimestre de caída consecutiva de la mayoría de los sectores, aumento de la desocupación. Entonces, estaba más que claro que generó por ahí mucha controversia un presupuesto como el que se presentó. Está claro que el gobierno sigue una línea comunicacional bastante marcada, es decir, ir a fondo con lo que ellos consideran o con lo que ellos en principio quieren instalar. Y está claro que la realidad económica muchas veces va por otro lado, es decir, el gobierno festejaba el dato de inflación, el último dato de inflación del mes de agosto de 1,7 a nivel nacional, y automáticamente un par de días después se conoció el índice de precios mayoristas, que estuvo bastante por arriba del 2%, entonces por ahí eso genera, más allá de que ellos ya conocían el dato, genera estas idas y vueltas que por ahí no terminan de caer bien en la sociedad. Teniendo en cuenta, por ejemplo, insisto, los datos de actividad económica ayer, donde está claro que hay 2 o 3 sectores a los que realmente les va bien interanualmente, intermensualmente, pero el resto de los sectores, la industria, la construcción, el consumo mayorista, el consumo minorista, vienen sufriendo una situación de caída permanente que también impacta en otro dato que se conoció ayer, que es el aumento de la tasa de desocupación.
11: Claro, 7,9.
10: no es un dato menor, teniendo en cuenta, si unimos una serie de variables, es decir, la caída en la actividad económica, cuáles son los sectores que más sufren, qué cantidad de pymes o de empresas han ido cerrando en el último tiempo, ni qué hablar con el caso de las industrias. Bueno, es lógico pensar que esta variable iba a subir, incluso de la manera que lo hizo. Por ejemplo, la tasa de desocupación en la Argentina sería mucho más alta si la mayoría de los trabajadores que se han quedado sin empleo empiezan a trabajar en algunas aplicaciones, en algunos portales de internet, y lo hacen de manera autónoma, a través del monotributo. El Estado los toma como trabajadores empleados y no los toma como trabajadores informales, con lo cual ahí vemos que hay muchos trabajadores que en un momento estaban en blanco, pasaron a ser independientes, a ser monotributistas y demás, y está claro que eso no lo toma como un trabajador desempleado, más allá de que tenga trabajo una vez cada 2 o 3 meses. Si no, el número sería incluso más alto, teniendo en cuenta también el crecimiento de la informalidad.
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8: Sebastián Santillán, responsable de la coordinación de las delegaciones de trabajo en la zona norte, brindó detalles de las inspecciones realizadas a instalaciones de Clear en Pico Truncado, Las Heras y Cañadón Seco, donde se detectaron irregularidades y se dispuso la clausura provisoria de 2 bases. Asimismo, explicó que es orden del gobernador de la provincia mantener y respaldar al trabajador.
11: Hemos avanzado con inspecciones en la empresa que prestan servicio petrolero acá en el Flanco Norte, en la cual hemos los inspectores han detectado serias irregularidades en las bases, como así también hemos recorrido los yacimientos y inspeccionado los equipos. Así que en ese sentido se han labrado las actas pertinentes, hemos determinado el cese laboral en la base de la empresa Clear en Cañadón Seco, Pico Truncado y Las Heras. Así que un arduo trabajo por delante. En el día de ayer también hemos comenzado inspecciones en distintas empresas, visitando a los trabajadores, escuchándolos por boca de ellos, la verdad que charlas amenas en las cuales nos ponen al tanto de la situación, pedido de los mismos trabajadores también. Posterior a estas inspecciones he recibido muchísimo llamado de los trabajadores, en la cual están solicitando la intervención e inspección en distintas áreas de trabajo, ¿no?
12: Digamos, algunas falencias muy graves, y por eso decidieron clausurarlas provisoriamente.
11: Sí, totalmente. Hemos encontrado situaciones que hacen a cuestiones que están en riesgo, la integridad física del trabajador, cuestiones eléctricas en mal estado, y así un sinfín de cuestiones que hacen a que nos lleven a realizar el cese preventivo de las mismas, ¿no? Seguramente una vez que se entreguen las actas correspondientes, veremos cuál es la respuesta de la empresa, los plazos pertinentes para que subsanen la situación, y se avanzará con o levantamiento, ya sea parcial o total, de los ceses laborales.
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1: Del éxito de su gestión va a depender el éxito de todos. Así lo afirmó Gustavo Zapatero, presidente de la Caja de Servicios Sociales, tras la asunción de Natalia Guayquil y José Díaz como vocales electos por el sector activo y pasivo respectivamente, luego de las elecciones realizadas el pasado 28 de julio.
2: La Caja de Servicios Sociales es una entidad autárquica que está destinada a brindar servicios de salud a los empleados públicos, tanto provinciales como municipales, de toda la provincia. Esos empleados públicos representan un tercio de la población total de la provincia, lo cual 127.000 afiliados, lo cual habla por sí mismo de la importancia que tiene nuestra caja. Tal como está establecido en el estatuto de la misma, la caja tiene un directorio que es el responsable de controlar y guiar el accionar de la misma, que está llevado adelante por su equipo ejecutivo encabezado por el gerente general y sus gerentes de área. El directorio está conformado por un presidente y cuatro vocales. Dos de ellos pertenecen al ejecutivo provincial y los otros dos son electivos, uno por los activos y otro por los pasivos, y que se eligen en el marco de unas elecciones que se dieron en este caso por tercera vez en los 60 años de historia que tiene la caja. Las elecciones han sido un verdadero ejemplo de un acto democrático donde todos los candidatos se han podido expresar, y el acto en sí mismo, el día 28 de julio, se ha desarrollado de manera ejemplar realmente, y los afiliados hablaron con su voto y eligieron a Natalia Guayquil y a José Díaz para acompañarnos en el directorio. Realmente me honra recibirlos. Hemos tenido ya algunas charlas como para conocernos. Yo tengo poco tiempo en la gestión, apenas 2 meses, pero este corto tiempo me ha servido para tomar conciencia de la difícil situación que atraviesa nuestra caja y también para nutrirme del cariño que encontré en la gente que todos los días va allí a trabajar por ella y por los afiliados. Es notable el sentido de pertenencia que tiene la gente de la caja por la caja, pero el desafío que enfrentamos todos los que trabajamos allí, todos, absolutamente todos, sin distinción de jerarquía, es sacarla adelante, porque está en una situación realmente crítica. Ahora bien, esa situación crítica no deriva de ninguna culpa en particular ni proceso político alguno. Es una situación mucho más compleja porque es estructural. Fíjense que las obras sociales provinciales están agrupadas en una entidad que se llama COSPRA. La COSPRA hace pocos días atrás emitió un comunicado en el cual manifestó su profunda preocupación, puesto que todas las obras sociales provinciales de todas las provincias se encuentran en una situación similar o peor que nuestra caja. Una situación que tiene que ver con el sistema de salud del país, tanto privado como público, y por ende, el desafío que tenemos por delante es poder controlar la situación financiera y mejorar el servicio que prestamos a nuestros afiliados. Es una tarea realmente titánica, donde vamos a tener que estar involucrados todos, no solamente el directorio, el equipo de gestión, los empleados, los directores, no, sino también los afiliados, a los cuales vamos a tener que convocar para poder ayudar y poder controlar la situación de la caja y poder ponerla en el lugar que se merece, porque les puedo asegurar que comparándola con otros sistemas de salud, tanto públicos como privados, podemos sentirnos muy orgullosos de la caja que tenemos, a pesar de lo vapuleada que está. Entonces, tenemos que lograr ponerla en donde corresponda por el bien de nuestros compatriotas santacruceños. Así que bueno, bienvenidos. Les deseo la mejor de las gestiones, porque del éxito de su gestión va a depender el éxito de todos. Si ustedes son exitosos es porque todo el resto de la gente que los va a acompañar, tanto en el directorio como en el equipo de gestión, habremos sido exitosos también, y le habremos dejado un legado muy importante a la provincia con una caja que esté a la altura que se merece.
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1: Mantuvimos comunicación telefónica con Alejandro Jodarn Malvar, hijo de Zulma Malvar, para dialogar sobre la reunión que mantuvo con el gobernador de la provincia en ocasión de su visita en el aniversario de Puerto San Julián. Jodarn manifestó que le expuso al primer mandatario la necesidad de reglamentar el registro de huellas genéticas creado por ley en Santa Cruz en el año 2010 y que sería de valor para la causa que sigue el femicidio de su madre, Zulma Malvar, ocurrido el 18 de julio de 2019.
3: Una de las cuestiones principales que yo pedí hablar con él es más que nada la cuestión de la reglamentación del registro de huellas genéticas digitalizadas, que es el tema de ADN, que esto nos surgió hace un montón dentro de la causa de mi mamá, que bueno, está creado por ley desde el 2011, pero como nunca se reglamentó, no está en funcionamiento un registro de ADN, de base de datos de biológico, que para nosotros sería una herramienta importante. Nosotros tenemos en la causa, digamos, dos muestras de personas que no sabemos quiénes son. Así que lo principal era ese tema, y bueno, obviamente que dentro del contexto de la charla estuvimos hablando de todo un poquito. También le pude entregar en mano una copia del libro que se publicó hace poquito, que el autor es Noel Miranda, que nosotros estuvimos el viernes en la feria del libro. Así que bueno, para mí fue muy positivo. Yo ayer cuando me fui medio que me quedé bastante emocionado, porque es como que esto era algo que yo quería hacer, manifestarlo ante, digamos, esta personalidad muy importante, esta provincia, y más que nada el hecho de que me escuchen y pedir ayuda dentro de esta situación.
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1: Fuerzas de seguridad fortalecen su formación en ceremonial, protocolo y fotografía institucional. El Ministerio de Seguridad, a través del Servicio Penitenciario Provincial, lleva adelante el seminario de ceremonial, protocolo y fotografía construyendo la imagen institucional. Una propuesta destinada a brindar herramientas y fortalecer las capacidades de quienes intervienen en la organización de actos, eventos y comunicación institucional. El subsecretario de Formación, Capacitación y Programas de Seguridad del Ministerio de Seguridad, Pablo Canobra, destacó el trabajo articulado que permitió concretar las jornadas.
2: Sí, así es, muy contento, la verdad, celebramos esta nueva capacitación, que fue una iniciativa de la Secretaría General del Servicio Penitenciario, en conjunto también con un conjunto de interfuerzas, y con también, por supuesto, el apoyo y impulsado también de la Subsecretaría de Formación y Capacitación. Estamos muy contentos porque esto es una capacitación inédita, creo, por la envergadura que tiene, el contenido, temas que no se habían trabajado anteriormente, que bueno, ahora se han potenciado en este seminario que esperamos poder tener futuras réplicas. Es además un seminario que viene extracurricular, que viene a fortalecer los PAC anuales, los planes anuales de capacitación tanto de la órbita policial como penitenciaria, y también abierto ahora para lo que es agentes públicos. Valoramos muchísimo el empleado público, es algo que también nuestro ministro nos pide, no solamente al personal de la cartera ministerial, sino también al empleado público. Son los engranajes principales que hacen funcionar el Estado.
3: ¿De qué se trata esta capacitación y cómo se encara la misma?
2: Tiene diversos contenidos que hacen toda la parte del ceremonial, el protocolo, bueno, la parte histórica en un primer momento, ¿no? El simbolismo presente en el ceremonial en la historia de la humanidad, cómo fue evolucionando, y después, bueno, con todo lo que son los protocolos actuales, actualizados, ¿no? En términos cualitativos, de calidad, cómo se han aggiornado, ¿no? Y se han implementado, instituido en las fuerzas de seguridad, y también, obviamente, en cualquier ámbito público. Esto es algo que trasciende además lo que es lo castrense o policial, penitenciario, sino que también se aplica a cualquier ente público. Por eso es que valoramos esto, el trabajo interagencial, también, que es algo que nos piden nuestros superiores, y bueno, y que también nuestro gobernador, ¿no? Es trabajar y tratar de brindar las mejores herramientas para nuestros empleados públicos.
4: ¿Quiénes serán los capacitadores?
2: Bueno, está la licenciada Karen Subirab, también la licenciada Hugo, y también, bueno, ahí está la magíster, que en representación de la Fuerza Aérea, que va también a dar una... todo va a compartir su trayectoria y su expertise, ¿no? En cuanto al tema este puntual.
4: ¿Habrá algún tipo de evaluación y luego certificación, o no tiene ese criterio?
2: Tiene un criterio de fusión teórico-práctica, así que van a ir compartiendo, va a ser muy fluida la dinámica de la capacitación, muy versátil, y bueno, esperamos que salga todo bien, que seguramente va a ser así, y bueno, y que pueda ser replicada, por supuesto, porque esto estaría muy bueno llevarlo también al interior provincial y que otras localidades también puedan fortalecer sus distintos protocolos, ya sean municipales, institucionales, ¿no? Uh-huh. Así que bueno, siempre a disposición. Muchas gracias.
0: Bueno, Pablo. 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
1: Educación recuperó el comedor de la escuela primaria número 44. El gobierno de Santa Cruz finalizó la segunda etapa de obras edilicias en la escuela primaria número 44 en Río Gallegos, tras más de 2 años de actividad del sector. La intervención integral garantizará el servicio alimentario en el propio establecimiento para una matrícula cercana a los 300 estudiantes. La presidenta de la cartera educativa, Iris Rajido, destacó la trascendencia de la jornada para la vida escolar.
5: Totalmente, hoy estamos haciendo la recorrida luego de la finalización de la obra que nos permitió recuperar este espacio, un espacio querido por toda la institución educativa, un espacio que realmente era una necesidad para toda la comunidad y que había quedado inactivo desde hace más de 2 años y medio, hoy lo pudimos recuperar. Ustedes vieron lo que era el antes, cómo este espacio había sido abandonado, como los directivos, a pesar de diversas gestiones, no habían podido tener la respuesta que necesita una escuela. Hoy tenemos la respuesta, así que estamos todos contentos, porque esto significa un trabajo en equipo. No tiene que ver únicamente con una decisión política, sino que tiene que ver con un trabajo en equipo, donde el sector de mantenimiento, que están acá presentes en representación de todos sus compañeros, con Marcia, la directora provincial, se pusieron a trabajar para poder recuperar este espacio, donde tenemos el equipo de conducción que también acompaña, porque cuando hay un equipo de mantenimiento que trabaja durante todo el día y hasta altas horas de la noche, hay directivos que están en la escuela trabajando también, acompañando toda esta tarea. Así que bueno, la verdad que contentos. En esta escuela tenemos una población, una matrícula de casi 300 alumnos, 294 alumnos, una planta funcional muy grande, integrada por docentes, por auxiliares de la educación, y hoy recuperamos este espacio que lo vemos así como está, muy lindo, y en unos días más ya activado para que puedan estar los chicos y disfrutar del espacio de comedor. En esta escuela ya es la segunda etapa. Nosotros la primera la hicimos recuperando y renovando todo el sistema de calefacción de la escuela, porque también era una necesidad de años, y hoy nos encontramos con este espacio que, como vieron ustedes en las fotos del antes, era un espacio que necesitaba ser recuperado. Seguimos avanzando por las próximas etapas, como habrán escuchado los directivos, piden que avancemos con las otras etapas, la pintura, y así lo vamos a hacer, porque bueno, los directivos son los que están todos los días en las escuelas, son los que gestionan, son los que lideran las comunidades educativas y son los conocedores de las necesidades de todas las instituciones educativas, ni hablar de la que tienen a cargo. Así que bueno, felices, esto es un trabajo en equipo que se pudo concretar, que llevó mucho tiempo, pero que también hoy con alegría podemos decir, podemos celebrar, porque es un espacio más recuperado de esta querida escuela EPP número 44.
6: Bien, ¿esto forma parte de un plan estructural, digamos, en toda la provincia?
5: Esto forma parte del plan de recuperación histórica de las escuelas, un plan que inició el Consejo Provincial de Educación, que obviamente significa mucha inversión, porque hay un gobernador, ¿sí?, que al definir la educación como prioridad, obviamente determina una inversión importante. Entonces hay gestión, hay inversión, hay mucho trabajo, siempre digo que con responsabilidad, con compromiso y con mucho amor. Cada vez que se recupera un espacio de una escuela es fundamentalmente con amor, porque tiene que ver con eso. Esto después se va a llenar de alumnos, de nuestros queridos docentes, de los auxiliares de la educación, y se va a transformar, ¿sí? Cada edificio de escuela se transforma con el hacer de todo un equipo institucional.
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1: Facundo Muñoz, responsable del Departamento del Área de Meteorología de la Administración General de Vialidad Provincial, brindó la proyección provincial del estado del tiempo y repasó las condiciones meteorológicas previstas para este fin de semana en Santa Cruz.
7: Bueno, en general tenemos precipitaciones durante todo el fin de semana en diferentes zonas, con diferente cobertura espacial, con diferente acumulado. Pero lo más importante, yo creo que está a partir del sábado a la noche, domingo en la madrugada y durante todo el día, principalmente en el centro norte de la provincia, con precipitaciones que podrían ser importantes, primero en la madrugada en las zonas de Perito Moreno, en el noroeste de la provincia, pero después durante el día evoluciona hacia la costa y podría afectar el noreste provincial con acumulados importantes en la zona de Caleta Libia, Pico Truncado, Isloy, incluso Puerto Deseado. O sea, si bien son precipitaciones que, según el modelado de la simulación que hemos hecho nosotros, no superarían los 20 milímetros de acumulado, tal vez un poco más en algunas zonas puntuales, es importante porque no tenemos suelo que infiltren rápido, si el suelo aún está saturado, podría haber algún escurrimiento superficial y demás, podría generar algún tipo de inconveniente. Sí, se mantiene, hay muchas zonas en que aún mantiene cobertura nieve. Yo, a ver, déjame ver, ahí tengo una imagen satelital en este momento, la última imagen disponible que está es del 15 de septiembre, con cielo despejado, y tenemos una cobertura bastante importante para la zona del 28 de noviembre, por ejemplo, en el Cerro Punta Gruesa, para la zona del oeste del Cerrito también está toda la meseta cubierta, al norte del río Santa Cruz también, o sea, tiene una cobertura importante todavía. La mayor cobertura la obtuvimos en agosto, aproximadamente hacia el 17 de agosto, que estuvimos trabajando con unas capas interpolando información como para poder determinar la cobertura exacta, y llegamos a un aproximado del 93% de la provincia de Santa Cruz. Fue realmente importante. Después, bueno, con el paso, el avance del mes, se fue disipando poco a poco, pero aún hay una muy buena cobertura en la provincia de Santa Cruz. Esto venimos haciendo, ayer hicimos una simulación del modelo del sistema global de pronóstico y hemos sacado ya las cartografías en el día de ayer de lo que podría ser durante el fin de semana, especialmente hacia la madrugada del domingo y el domingo durante todo el día, principalmente la zona norte es la más afectada. Hay algunas zonas que hay combinaciones de precipitaciones, de lluvia y nieve, principalmente sobre Ruta 40, tenemos un acumulado importante. Vamos a ver si eso se da. Estamos trabajando con una simulación ahora, es experimental, así que vamos a tener que ir ajustando, pero de acuerdo a la actualización del día de hoy no ha modificado mucho. Incluso el Servicio Meteorológico Nacional ha emitido una alerta para una zona que coincide con lo que nosotros veníamos observando, así que habría que estar preparado en la zona norte principalmente.
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1: Hasta aquí el resumen de noticias de LU14. Un encuentro similar en el día de mañana.
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